Comenzamos Urbano Life con malas noticias. Y no, hay que aclarar, primero que todo, no se trata de que les vengo a contar aquí cosas malas, de que, como dicen literalmente, malas noticias, no. Por el contrario, son muy buenas noticias porque comienza Urbano Life. Comienza una hora de programación musical en la cual vamos a estar recorriendo el mundo, descubriendo cada una de las novedades musicales, descubriendo qué es lo nuevo, cuáles son esas canciones que recientemente los artistas nos están regalando, no solo canciones, sino álbumes, conciertos, giras y mucho más, solo por Urbano Life. Esto en Insi Radio. Recuerde seguirnos en Instagram, en X y en TikTok, @insi_radio. También estamos en Facebook como emisora Insi y nuestra línea de WhatsApp 316-528-1236. Pero ¿por qué comencé diciendo este programa que comenzamos con malas noticias? Pues porque así se llama la canción, tranquilos, tranquilas, no se me preocupen, pero así se titula esta canción con la cual abrimos este programa. Malas noticias, el sencillo pertenece al álbum Umakase, que se lanzó el 22 de mayo de este 2026. El reconocido cantante puertorriqueño Álvaro Díaz lanza Malas Noticias, un nuevo sencillo y video junto a Latin Mafia en colaboración con Universal Music Latino. El tema, producido por Ávila WTF y también por Mike de la Rose y Manuel Lara, forma parte de su nuevo álbum Omakase, el cual se lanzó el 22 de mayo del 2026 y fue incluido dentro del listado de los álbumes latinos anticipados del 2026 de Rolling Stone en la posición número 2. Malas noticias es un airbreak visualmente que viene siendo como una película dirigida por los Sammy Brothers. Es puro caos, pura persecución, puro sentimiento. Es el desespero que uno siente cuando está a punto de perder a alguien y esa persona quizás ya pasó la página. Es lo que nos cuenta Álvaro Díaz. El video, dirigido por Wiley Efo y filmado en México, sigue a Álvaro Díaz y los integrantes de Latin Mafia en un viaje de pesca por la bahía de Acapulco. El vive de los visuales refleja el ánimo de la canción y la tristeza de saber que perdiste a alguien. Esto en este videoclip es totalmente palpable. Entonces ahí tenemos estas novedades musicales de Álvaro Díaz, quien pues digamos que nos trae malas noticias por la canción, porque así se llama, pero en realidad son muy buenas noticias porque nos presenta un nuevo álbum del cual vamos a estar hablando y conociéndolo a profundidad en otros espacios de Urbano Life, porque hoy tenemos muchísima nueva música y la idea es continuar, la idea es ir por los diferentes países conociendo todas estas novedades musicales. Comenzamos en Puerto Rico y vamos a seguir viajando por todo el planeta para seguir descubriendo todos estos nuevos sonidos musicales.

Quiero que cada uno y cada una de ustedes me cuenten dónde fueron felices. Quiero que me cuenten el lugar o la persona, el nombre de esa persona, dónde fueron felices o dónde no fueron felices, porque es que justamente de esto nos habla la canción. Nos vamos hacia Panamá para hablar específicamente de Sech. Vamos bajando por Latinoamérica, comenzamos en Puerto Rico, bajamos ahí a Panamá para escuchar a este artista quien nos trae esa canción, y es que Sech, la sensación internacional de música urbana, regresa con su más reciente sencillo, Donde Fue Feliz, enraizada con su fusión característica de reggaetón y afrobeat. La canción muestra la base rítmica que define su sonido mientras abraza una dirección fresca y contemporánea, y es que el resultado es una mezcla dinámica que se siente fiel a su esencia y al mismo tiempo refleja esta nueva era. Donde Fue Feliz, ya disponible en todas las plataformas digitales y por supuesto en Urbano Life. Y es que con esta canción, Donde Fue Feliz, Sech se adentra en un espacio más introspectivo, entregando una narrativa marcada por la memoria y el crecimiento. Y es que nos presenta diferentes líneas, diferentes fragmentos que dicen: uno siempre vuelve donde fue feliz y por eso es que más nunca volví. La historia no se va a repetir. Estas frases, sin duda alguna, nos muestran una sensación y una etapa de cierre mientras resiste el llamado del pasado para enfocarse en lo que viene. Equilibrando vulnerabilidad con su inconfundible melódica, pues nos entrega una canción con varias capas profundas y emocionales, donde nos ofrece una mirada más cercana a este nuevo capítulo. Y es que con esta canción, sin duda alguna, Sech sigue reforzando su alcance global y su conexión con los fans. Recientemente, Sech sorprendió a su público con una aparición especial en el concierto de Ryan Castro en el estadio Atanasio Girardot en Colombia, tomando el escenario por sorpresa y obviamente interpretando dos temas junto a Ryan Castro, incluyendo su colaboración Novio No, con una química artística y obviamente elevando la energía del estadio a otro nivel. Estos momentos recientes refuerzan el alcance de Sech a nivel global como una de esas voces globales y más dinámicas de la música urbana latina. Entonces ahí tenemos esta canción y como no lo dice Sech, donde fue feliz, pero la pregunta es: si fue feliz usted ahí, ¿volvería o no volvería por nada del mundo a ese lugar? Déjenmelo saber en las redes sociales, en Instagram, en X y en TikTok, @ince-radio.

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Seguimos viajando por todo el mundo para descubrir todas estas novedades musicales. Comenzamos en Puerto Rico, pasamos a Panamá y ahora hacemos una escala en Colombia para hablar acerca de esta canción Encubiertos. Y encontramos a una voz bastante conocida en Colombia, en Latinoamérica, como lo es la voz de Mike Bahía, esta vez en colaboración con Corina Smith. Y bueno, hablemos acerca de este gran lanzamiento, canción que suena bastante bien, porque los artistas Mike Bahía y Corina Smith presentan Encubiertos, un nuevo sencillo que se suma a las colaboraciones destacadas de la música latina en el 2026. La canción combina sonidos urbanos con influencias del Caribe y aborda una historia emocional marcada por el secreto. El lanzamiento ha comenzado a generar conversación entre seguidores de ambos artistas, posicionándose como una propuesta que podría posicionar durante la temporada de verano. Y es que esta canción habla de una historia de amor en secreto. Encubiertos narra una relación que se vive lejos de la mirada pública. La canción explora la conexión entre dos personas que mantienen, deciden mantener su vínculo en privado, apostando por una narrativa íntima dentro del panorama de la música urbana latina. Este enfoque conecta con audiencias que buscan historias más cercanas y reales, alejadas de lo evidente. Y es que además de la canción, pues nos presentan un videoclip grabado en Isla Margarita. El sencillo llega acompañado de un videoclip grabado en Isla Margarita en Venezuela, bajo la dirección de Smalvi. Y las imágenes muestran a Mike Bahía y Corina Smith en distintos escenarios como la playa, viajes por carretera y encuentros nocturnos. El componente visual refuerza la narrativa de la canción, destacando paisajes caribeños y momentos que construyen una historia desde lo cotidiano y lo íntimo. Y es que sin duda alguna estas son colaboraciones que marcan tendencia, y es que con Encubiertos ambos artistas se suman a la tendencia de colaboraciones en la industria musical latina, donde las fusiones entre géneros y países continúan ampliando audiencias. La química entre Mike Bahía y Corina Smith se refleja tanto en la interpretación como en la propuesta sonora, consolidando este lanzamiento sonoro como una propuesta bastante relevante dentro del género urbano. Y es que la música latina sigue evolucionando. Este sencillo reafirma cómo la música latina contemporánea continúa explorando nuevas narrativas y sonidos, conectando con diferentes públicos, diversos países y cruzando fronteras. Entonces ahí tenemos Encubiertos, esto que es lo más reciente de Mike Bahía en colaboración con Corina Smith. Colombia y Venezuela haciendo música muy interesante, trayéndonos estas propuestas. Pero lo más interesante es que no salimos de Colombia y Venezuela, porque la siguiente canción también es de dos artistas de estos dos países.

Usted está conectado con esto que es Urbano Life. Y bueno, hablemos acerca de esta colaboración, como les decía, entre artistas colombianos, venezolanos y mucho más. Estamos hablando de Más Temprano que Tarde, y es que el productor y artista Caseta o Beat lanza esta colaboración, este nuevo sencillo Más Temprano que Tarde, en colaboración con el cantante colombiano Juan Duque y el venezolano Micro TDH. MTQT, o dicho en otras palabras, Más Temprano que Tarde, es una historia sobre los amores que no desaparecen, sino que esperan su momento. La canción transmite esa certeza de dos personas que están destinadas a coincidir. La vida siempre encuentra la manera de reunirlas. Es una narrativa de paciencia, destino y conexión real, abordada desde una perspectiva honesta y realista. El videoclip de esta canción fue grabada entre Medellín y Miami, en sesiones creativas íntimas que permitieron construir una interpretación auténtica entre los artistas. La composición estuvo a cargo de Juan Duque, Micro TDH y Caseta o Beat, quienes lograron una narrativa emocional que conecta con esas experiencias universales. La producción, mezcla y el máster estuvo a cargo de Caseta o Beat, quien diseñó una atmósfera sonora cálida y minimalista. La canción incorpora percusión afrolatina sutil, guitarras limpias, bajos y un sonido envolvente que prioriza la emoción y la interpretación sobre la saturación sonora. Y pues obviamente el resultado es una experiencia íntima y cinematográfica. Con este lanzamiento, Caseta o Beat pues expresa su visión artística y es relacionada con crear canciones que funcionen como escenas emocionales, capaces de acompañar momentos reales y permanecer en el tiempo. Su enfoque narrativo dentro de la producción musical le permite construir una identidad única dentro del panorama del pop urbano latino. Más Temprano que Tarde ya está disponible en todas las plataformas digitales y por supuesto en esto que es Urbano Life. Vamos a entrar a esta gran sección y quiero que escuchen el siguiente separador.

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1: Así es, entramos en nuestra sección de Back to Beat. Y aquí en ese momento, pues para las personas que no están tan familiarizadas con esta sección, con Back to Beat, es el momento en el que viajamos en el tiempo, retrocedemos años, décadas. Bueno, siglos no, pero sí retrocedemos bastante tiempo para recordar esas grandes canciones del género urbano. Entonces quiero que ustedes desde ya participen y me cuenten qué canción quieren escuchar en este espacio. Aquí la idea es que nos devolvamos, como les digo, un par de añitos. Que ustedes me digan, oigan, por allá en el 2010, por allá en el 2005, una de las canciones que más me gustaba era esta colaboración, eso era lo que estaba más pegado en el momento, me trae muchos recuerdos del colegio, de la universidad, de una pareja, de un viaje, y este es el momento, así que los quiero leer en las redes sociales, en Instagram, en Facebook, en TikTok, en X, arroba insiguión bajo radio, y nuestra línea de WhatsApp, 316-528-1236, participe y dígame qué canción quiere escuchar. Por el momento nos vamos a ir a República Dominicana para escuchar algo de bachata. Vamos a escuchar algo de aventura en este espacio de Urbano Life. Y bueno, les pregunto, ¿cómo están sus corazoncitos? Déjenmelo saber mientras escuchamos mi corazoncito de aventura en eso que es Urbano Life y Back to Beat.

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De esta manera continuamos en esto que es Urbano Life. Estábamos escuchando a Pitbull y obviamente tuvimos que hacer esta escala en Cuba. Seguimos por Latinoamérica descubriendo todas esas nuevas musicales, pero también pues recordando estas grandes canciones. Estábamos escuchando a Aventura con su canción Mi Corazoncito. Después fuimos a unos mensajes institucionales y regresamos con Fireboy, esto de Pitbull. Así que de esa manera salimos de esa máquina del tiempo, de ese baúl de los recuerdos, y regresamos al presente. Regresamos para escuchar a dos artistas colombianos. Nos vamos a quedar aquí en la casa. Nos vamos a quedar para escuchar un gran álbum. Un álbum colaborativo de dos artistas de Medellín, quienes nos traen una propuesta bastante interesante, porque hay de todo en este álbum y tenemos que hablar acerca de ello, porque tenemos ritmos de todo. Tenemos canciones más electrónicas, tenemos también... obviamente dancehall, tenemos reggaetón, pero tenemos canciones más románticas. Entonces estoy mucho más en Inci Radio, así que terminamos de escuchar esto de Fireboy y regresamos a la actualidad para darle play a este nuevo álbum, Omerta.

Ahí estamos escuchando el nuevo álbum de J Balvin y Ryan Castro, el niño o el nene Medellín, junto al cantante del gueto. Ahí están estos dos artistas que, más que amigos, más que colegas, sin duda alguna, ya son familia prácticamente. Ryan Castro, que lo conocemos como el tío Ryan, por Río, por el hijo de J Balvin y Valentina Ferrer. Entonces, hablemos acerca de este gran álbum, de esta gran colaboración que es bastante esperada. Estábamos escuchando primero Bengali, una de sus canciones que hacen parte de este nuevo álbum, pero conozcamos más este lanzamiento, porque el código Omerta ha llegado y con él la ratificación de la hermandad y que J Balvin y Ryan Castro han forjado durante los últimos años. El nuevo álbum de las estrellas colombianas está conformado por 10 canciones donde a través de versos feroces y de alto calibre se dejan claro que la lealtad es innegociable y cada decisión responde a una convicción compartida. El génesis de Omerta parte de una reinterpretación del concepto homónimo italiano, pero con una perspectiva paisa que se convierte en una filosofía viva moldeada por los códigos de barrio de Medellín. En esencia, el álbum nos presenta una historia de honor, lealtad y respeto con ritmos sonoros que atraviesan el reggaetón, dancehall, trap, hip hop, y Omerta nos presenta la evolución musical de Medellín. Y es que, como tal, el focus track de Omerta nos presenta una a la vez, una canción con una narrativa con sintetizadores futuristas y melodías de marimba, que son parte de la canción. También dentro de este álbum, pues, además, J Balvin y Ryan Castro estuvieron acompañados de grandes nombres dentro de la industria para este primer álbum colaborativo. Gua está marcado por la canción más cruda del disco, una descarga de trap pesado atravesada por la presencia magnética de Eladio Carrión. Luego Tonto lleva la propuesta hacia un terreno más amplio y ambicioso, donde DJ Snake aporta una nueva textura sin romper la cohesión del universo de Omerta. Y obviamente el desenlace llega con un tema que da título a este nuevo material, una producción de Sock que termina convirtiéndose en el corazón introspectivo de este proyecto. Y es que J Balvin se ha consolidado como una de las figuras más influyentes en la historia de la música urbana. Su trayectoria representa la expansión global de un movimiento que llevó el sonido latino, el idioma y su identidad cultural a escenarios internacionales. Gracias a su impacto, numerosos artistas de la música latina han encontrado un camino mucho más accesible dentro de la industria global, algo difícil de imaginar antes de la irrupción de J Balvin. Y por otra parte, Ryan Castro ya no es una promesa musical de Colombia, sino una voz que actualmente se encuentra en una cima artística innegable. Omerta hace una reflexión sobre el traspaso de responsabilidades entre los caminos en los que se encuentran estos dos cantantes. La producción encuentra uno de sus puntos más profundos cuando J Balvin pronuncia "Ryan, no te dañes", una frase breve que funciona como una especie de advertencia silenciosa sobre todo lo que implica, pues, vivir dentro de la industria. Y es que se percibe como la voz de alguien que ya atravesó el peso de la exposición, la fama y las expectativas. Y le dejo de esquivar ese mensaje, pues Ryan Castro responde desde la seguridad de alguien que entiende que mantenerse firme también es parte del éxito. Su intervención gira alrededor de la disciplina y la lealtad personal, incluso cuando el entorno empuja hacia otras direcciones. Y en paralelo, J Balvin utiliza el coro "Aprendan todos de mí" para replantear lo que significa convertirse en referente. Y la idea no apunta a crear imitadores, sino a demostrar que es posible ocupar un lugar central sin desconectarse de su propia identidad, más que enseñar,
se trata de proponer una manera de permanecer. Entonces ahí tenemos este álbum de lealtad, de honor, de respeto, de experiencia como lo es J Balvin, de mucha, pero mucha sabiduría que puede transmitir este artista colombiano. Y obviamente, pues esa voz, ese presente de Ryan Castro. Entonces, sigamos escuchando parte de este álbum entre J Balvin y Ryan Castro, también con la producción de Sok. Miremos a ver qué canciones encuentro aquí rápidamente dentro de este álbum y pues a seguir escuchando parte de este gran álbum colaborativo. Y es momento de darle play a esto que se titula Gua, en compañía de Eladio Carrión, este trap dentro de este álbum Omerta.

0: Ahí estábamos escuchando esa colaboración de el álbum Omerta entre J Balvin, Ryan Castro y Eladio Carrión. Es momento de que hablemos acerca del tracklist de este álbum. Primero, encontramos Una a la Vez, 2, Dalmatian, 3, Melo. Gua, que es justo esta canción que estamos escuchando junto a Eladio Carrión. 5, Medetone. 6, Bengalí, que ya la escuchamos hace unos minutos. 7, Palagua. 8, Viernes. 9, Tonto, junto a DJ Snake. Y 10, Omerta, en producción con Sock. Entonces, ahí tenemos este álbum colaborativo entre estos grandes artistas. Y de esta manera, me despido de todos ustedes. Gracias por acompañarme durante esta hora, por este recorrido, descubriendo todas esas novedades musicales, también escuchando grandes clásicos del género urbano. Y me despido de todos ustedes con otra canción de este álbum. Vámonos con algo más romántico, con algo más suavecito de este álbum, que se titula Viernes. Y de esta manera me despido de todos ustedes. Recuerden que nos escuchan los viernes a las 10 de la mañana y a las 7 de la noche, los domingos 7 de la noche y los lunes 6 de la tarde. Entonces, de esta manera nos encontramos en una próxima ocasión. Soy Camilo Garnica. Y espero que tengan un excelente resto de día, tarde o noche. Y nada, a seguir disfrutando de toda la programación de INCI Radio, la radio incluyente.
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0: De esta manera le damos la bienvenida a esto que es Urbano Life. ¿Cómo están? ¿Cómo se encuentran? ¿Cómo la están pasando? Soy Camilo Garnica y me complace darles la bienvenida a un nuevo programa de Urbano Life. Este espacio en el cual durante una hora vamos a estar disfrutando de todas las novedades del género urbano, de esos artistas del mundo de la música urbana. Y también tenemos clásicos, tenemos álbumes, tenemos mucha información para todos.
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Buenas, buenas, un gusto saludarlos. Es un verdadero placer estarlos acompañando en Punto RPM. Hoy con grandes noticias, hablando de cambiar la historia. Es creo lo que debería ser una marca como Ferrari actualmente, que las cosas, sinceramente, no están muy bien.

Y es que, amigos, resulta y pasa y acontece que, como lo hemos estado mencionando en este programa hace un buen par de meses atrás, estábamos a la expectativa, aguardando pacientemente la llegada del primer automóvil eléctrico 100% de la marca de Il Cavallino Rampante. Pues efectivamente se hizo. Vamos aquí un poquitico. La música es hermosa, pero creo que esta es mejor música. O sino que lo diga Don Enzo Ferrari, en especial Maradona, que pedía y quería un F40 y cuando se lo dieron, recuerden que el 40 es por el número de unidades que se crearon, le entregaron el F40. En aquel entonces no tenía aire acondicionado, ni tampoco tenía música estéreo como tal, o radio, para que usted lo entienda más fácil. Y resulta y pasa, ya acontece que Maradona dijo, toda esa plata por esto que no tiene aire acondicionado, ni tampoco música. Entonces sí, le dijeron literal como, Maradona, ese carro hermoso, esa máquina, uno no necesita escuchar música, ni tampoco tener aire acondicionado, solamente abrir la ventana para que todo el mundo lo mire a uno, lo guarde, lo sente. Entonces, Maradona, después de haber tenido el primer Ferrari negro, que ya lo hemos contado su historia aquí constantemente, porque todos los Ferraris eran de color rojo, y cuando le dijo a su manager de aquel entonces, le dijo, quiero un Ferrari F40 y lo quiero negro. Entonces fue como, oh, por Dios. Y se van allá, hablan con Don Enzo Ferrari, y Don Enzo le dice, no, imposible, mis carros todos son rojos. Entonces sí le dijo, mi querido Don Enzo, si usted no me permite que este carro sea negro, me toca llegar y salir y buscar en cualquier lado y pintarlo de color negro. Después de eso, los Ferrari vinieron en gamas de diferentes colores, autorizados solo por ellos. Cuando una persona se pone a hacer esa gracia de pintarle de otro color o agregarle alguna decoración extraña, uy, aquí un Ferrari con la matrícula iniciada por H, ¿será una señal? Pues resulta y pasa que ellos los vetan y no les vuelven a vender automóviles del Cavallino Rampante. Pero bueno, ¿por qué tanto hablar de Ferrari? ¿Por qué estoy hablando tanto de esta hermosa marca? Pues que el primer vehículo eléctrico, cuyo nombre es Luce, que por cierto lleva el mismo nombre de un Mazda hace un buen par de años, que se llamaba así, el Mazda Luce, que significa básicamente como luz. Y la verdad, este automóvil uno creería que iba a lucir muy bien, pero infortunadamente por las cifras y por lo que se ha hablado en redes sociales, las cosas no han ido muy bien. Porque resulta y pasa que este automóvil, que cuesta 550.000 euros, una cifra interesantísima, o sea, una cifra descomunal, 5x4, 20, Dios mío santísimo, más de 2.000, de casi 3.000 millones de pesos, por si usted quiere adquirir un vehículo de estos o este vehículo, pues ha recibido muchas críticas. ¿Y por qué ha recibido tantas críticas si es el primer automóvil eléctrico de la marca del Cavallino Rampante? Pues le pasó lo mismo que con el Puro Sangue. Y es que el Puro Sangue tenía un problema que muchos dijeron que se parecía demasiado a un Mazda. Qué dolor, ¿no? Que usted invierta tiempo, dedicación y a los mejores diseñadores para crear el primer SUV de la marca y resulte sacando una versión que se parece muchísimo a un vehículo de la marca de Toyota, uno dice como que, uy, aquí las cosas no funcionaron como queríamos o queríamos. Entonces, ¿qué ha pasado con esto? Pues las críticas y las acciones de la compañía, ojalá, o sea, las críticas aumentaron y las acciones se redujeron, cayeron casi un 8%. El fabricante de automóviles más famoso de Italia presentó entonces el lunes el Ferrari Luce, su primer automóvil completamente eléctrico y con una cifra interesante, elevada. Y pues el presidente Ferrari, que ha sido muy criticado en los meses más recientes, el señor John Elkann, lo han destruido sinceramente. Porque, o tanto así, Sergio Mattarella en las redes sociales lo ha destruido totalmente, el presidente de la República como tal, porque él dice, por Dios, está desmantelando a la marca insignia capítulo a capítulo, automóvil tras automóvil, decisión tras decisión,
Y si usted lo mira de fondo, como que las cosas están dando y está sucediendo, no solamente directamente con los automóviles en la calle, sino también en la escudería, porque desde el año 2008 la marca no ha vuelto a quedar campeona en la Fórmula 1 y ha tenido momentos con algo de luz, pero no ha logrado ser esa marca insignia frente a sus competidoras. Y estamos hablando directamente con el automóvil o la marca más antigua que se ha mantenido en la Fórmula 1. En lo Ferrari, Luce parece menos que un superdeportivo, lo que han dicho, y más un Nissan o, mucha atención, un Toyota de baja calidad. O sea, un Toyota barato, perdónenme, esa no es la palabra, de baja calidad no, barato. Esos mensajes son los mensajes que se han estado filtrando y muy compartido, porque las acciones de Ferrari han llegado a caer a 7.8% en la bolsa de Milán. O sea, esto es algo que duele muchísimo. Y Carlo Calenda, exministro italiano de industria que trabajó en Ferrari, calificó Luce de insulto estético y tecnológico para cualquiera que ame a Ferrari. Y aprovechó el momento para lanzar un duro juicio, que lo he estado mencionando acá, frente a John Elkann. Está diciendo básicamente, lo está desmantelando, lo quiere, pues en el buen sentido, destruirlo. Pero pues uno diría que exagerado, pero mirándolo y bien con las decisiones que se han tomado últimamente, como que pareciera que no van muy bien las cosas. Y hay que mencionar también que el fabricante de componentes, Magnati Marelli, se vendió a un fondo de capital de riesgo, que es una de las marcas insignias que también hace parte de la familia Agnelli, que es los dueños, digamos así, de Ferrari, también de Fiat y de otras dependencias como tal, también de un equipo como la Juventus de Turín. Entonces, acogió el capítulo 11 de quiebra, la unidad de robótica como aún se vendió en 2024 y el fabricante de camiones Iveco está siendo segregado. O sea, eso está difícil, o sea, las cosas internamente para la familia o la marca Agnelli está algo complejo. Lo mismo también pasó con Fiat. Como marca automovilística italiana autónoma, dejó de existir de facto cuando Fiat Chrysler se fusionó con Stellantis en el año 2021. Exor también pues mantiene negociaciones avanzadas para vender La República y La Stampa, dos de los periódicos más importantes de Italia. O sea, el conglomerado como tal se está desmoronando, al igual que Ferrari. El Ferrari de hoy no es el de nuestros abuelos. La idea como tal es tratar de renovar la marca, pero pues está un poco complicado, pero a mí me gusta tener la otra parte, porque se ha dado durísimo, se ha castigado y se ha hablado pestes en el buen sentido de este nuevo automóvil de Ferrari, pero si lo miramos de frente e internamente, los cuatro motores eléctricos, uno por cada rueda, entregan más de 1000 caballos de potencia, amigos. O sea, esto le permite pasar de 0 a 100 en 2.5 segundos y alcanzar más de 310 kilómetros por hora. O sea, no estamos hablando de cualquier carro barato, como se está diciendo, así se compare con el Leaf y también con otras marcas. Además de esto, ofrece 5 plazas, tiene un maletero de 600 litros y promete Ferrari que no va a sonar como una lavadora, como se ha pasado con otros automóviles eléctricos. La compañía ha invertido 5 años en desarrollar un sistema acústico que capta y amplifica el zumbido de los motores en lugar de recrear de forma sintética el rugido de un motor, algo que ha sido un poquito como molesto, tratando de emular algo que a veces uno dice, ay, qué bonito, pero se siente más sintético de lo normal, ¿no? Y la idea es que se sienta más real, digámoslo así. La carrocería pulida, digámoslo así, yo lo veo acristalado. Ha sido diseñada junto al colectivo Love From The Hive y marca una ruptura clara con una silueta tradicionalmente diseñada o pensada directamente a la Ferrari, que es más robusta como tal. Y esto hace parte también del diseño que se ha pensado y se ha orquestado con una persona que participó y trabajó directamente con Apple en este caso. Y pues uno creería que hablar de Ive, que es uno de los integrantes o una de las personas más importantes de Apple, Johnny Ive, pues uno creería que se crearía un modelo más
interesante en diseño. Y la verdad que la luz como tal, o luche, no ha sido tan iluminada. Más bien ha sido opacada y se compara con Nissan Leaf y con un Toyota de bajo costo. Johnny Ive, como le decía, es uno de los grandes ex jefes de diseño de Apple y era una de las manos derechas y más cercanos del señor Steve Jobs. Y con eso ya uno dice que se buscaría más las simetrías, los fondos, también se pensaría más en los diseños minimalistas y demás, y crear un auto icónico. Pero por lo visto, luego la presentación de Hamilton, de Lewis Hamilton y el señor Charles Leclerc en la Fórmula 1 en las carreras más recientes, pues parece que las cosas no están funcionando muy bien y este diseño como que no va a estar en la vanguardia, digamos así, de los mejores diseños de la historia de Ferrari. ¿Qué irá a pasar? Es una historia interesante que vamos a tener, porque sabemos que, como lo está diciendo, Ferrari, el caballino rampante, es un automóvil con mucha historia, con mucha presentación, con mucho glamour, con mucho prestigio, y que en los años más recientes, tristemente, se ha venido opacando con decisiones internas que han sido un poco cuestionadas. Y bueno, recientemente no, desde mucho tiempo atrás ha venido como que avanzando en esa problemática, y vamos a ver qué pasa con esta marca que quería iniciar como tal estas noticias o este programa de Punto RPM con esta información que nos llega calientica con este Ferrari versión Luce eléctrica, el primer Ferrari eléctrico en la historia. Ya más adelante, ya les digo por qué fue que se me fue un Renault sin querer queriendo, porque es la siguiente noticia que vamos a tener. Pero primero, por favor, escuchemos más los motores de esta maravillosa marca de Ferrari. Y ahora vamos a cambiar de motor un poco, de forma radical. De ese sonido de este Ferrari hermoso, de esta rosa. Vamos a saltar a otro automóvil. Y es un auto guerrero, es un auto querido por muchos, muchos, muchos en Europa y también aquí en gran parte de América. Y es el Renault 5. Le voy a contar una historia de esto, de un automóvil que podría reflejarse demasiado, demasiado con su historia actual. Porque a veces usted puede estar tan infravalorado que lo encierran y lo tienen ahí guardado por X o Y motivo. O no se ve el valor que usted tiene. Y después llega alguien y le muestra el valor realmente que tiene. Porque esta historia nos lleva hasta el año 1982. Cuando una mujer, que la vamos a llamar Madame M. O Madame N. Es que este carro suena muy rico, por Dios. Este es el Renault 5 Alpine, que suena maravilloso. ¿Qué pasa con esta bella mujer? Esta mujer puede ser cualquiera. Puede ser usted, puede ser yo, puede ser una persona del común, de clase media, o sí clase media, dejémoslo así, clase media, que tiene unos ahorritos. Y de pronto esta persona está llegando casi a los 40 años y está haciendo o hace un curso de conducción, ya casi lo saca, ya tiene lista su licencia, ya casito, compra el automóvil y dice: además de eso, quiero una versión especial con un azul. Es que no me acuerdo el color del azul, es como un azul celeste que casi no se vendía. Y esto hizo que este valor

fue a sacar el automóvil y un momento a otro le empezó a tener miedo a la conducción, tristemente. Y entonces esta mujer, luego de haber acudido al concesionario Renault Zodiac de Chalon-sur-Saône y de comprar este utilitario de sus sueños de 5 puertas, equipado con un motor de gasolina de 1108 centímetros cúbicos y caja manual de 4 velocidades, pues ella llegó y dijo: hombre, yo como que no me veo manejando este automóvil. Y lo decidió dejar ahí guardado. Sí, lo dejó guardado. Ese automóvil llevaba más de 40 años guardado ahí, encerradito. La factura final, luego de haber escogido este hermoso color, ese azul, rondaba los 40.000 francos. Eso equivale hoy en día a unos 6.000 y 7.000 euros. Usted de pronto dice como... es una cifra interesante, ¿no? O sea, es como si fuese actualmente 4 por 7, 28, 30 millones de pesos colombianos. Más la matrícula y todo ese cuento, así básicamente 32 millones de pesos. El problema llegó como tal cuando esta mujer decidió tratar de conducirlo, como estaba diciéndolo, y dijo: no puedo. 43 años después, durante un proceso de herencia gestionado por el especialista de automóviles o de herencias como tal de creo que esto es de, sí, esto fue en España o en Francia, perdónenme, en Francia, uy, ya me estaba yendo de otro lado, en Francia. Va al garaje y abre y se encuentra con una sorpresa. Ahí sí, en mayúscula, y crezco la letra de 19, la pongo en 48. Y se da cuenta que un automóvil está ahí guardado, un Renault 5, que no tenía ni rastro de óxido, solo algo de moho superficial en algunos plásticos interiores. O sea, lo mínimo, son 42 años. Al inflar los neumáticos y empujarlo de nuevo hacia la luz, descubrieron que todavía, además de esto, conservaba las protecciones plásticas. O sea, sobre las alfombrillas estaba todo esto protegido, además de los manuales del juego de llaves, y hasta la matrícula definitivas nunca fueron instaladas. O sea, todo esto estaba tal cual se lo entregaron a Madame M. El Renault 5, que cambió para siempre el coche urbano europeo, se encontraba ahí guardado. Cuando se creó en 1972, revolucionó el mercado completamente porque pues tenía revoluciones inéditas como tal de la época. Por ejemplo, era capaz de absorber pequeños golpes, un enorme portón trasero que mejoraba la practicidad diaria, ese paragolpes de plástico que, la verdad, seamos sinceros, era más fácil y no se veía tan complejo el tema de los choques como tal, como lo estaba diciendo. Un enorme portón trasero que mejoraba la practicidad diaria, un diseño más joven que pues conectó con toda una generación. Entonces Renault terminó fabricando más de 5 millones de unidades y convirtió el Renault 5 en uno de los automóviles más importantes de la automoción de Francia, y en especial de la marca del Rombo. Precisamente por eso, encontrar una unidad completamente original y prácticamente sin estrenar es algo casi imposible. Mira, hasta el carro está bravo. Está que responde: ¿cómo? Está bravo el carro. ¿Cómo? ¿Que me tiene encerrado? Pues no, así rojo todavía, a pesar de estos 43 años en los cuales me tenían ahí guardado. Entonces, aparece la prestigiosa casa Auguit of Wheels, y pues dijeron: este automóvil yo creo que se va a vender por ahí entre los 5.000 y 10.000 euros. No, pues bueno, empieza a trazarlo sobre ese canon. Y la realidad superó la ficción. Al final, el martillo, el pa pa pa, que dan cuando dicen se lo lleva ta ta ta, en este caso, digamos, se lo lleva Henry Díaz o Daniel Cortés o Felipe Pérez o Juan Carlos Carrillo o Daniela Marulanda o Manuela Murillo, no estoy diciendo que sea la Madame M, se la lleva, o se lleva este automóvil en total con una cifra de 47.000 euros. Así es, amigos, este pequeño Renault azul que pasó toda una vida escondido por el miedo a su propietaria ha acabado convirtiéndose, sin pretenderlo, en una de las joyas de coleccionistas más extraordinarias que hemos visto en los últimos meses. Pasó algo así como básicamente

0: lo que sucedió con un señor que hace videos o contenido de Apple, que llegó y compró un iPhone de primera generación en un montón de dinero, que todo el mundo decía, ¿cómo rayos va a pagar usted casi 30 mil euros? Si no estoy mal, creo que fue lo que pagó este hombre. Pasa, pagó una cifra absurda, pero este hombre hizo un unboxing y muchas personas, me uno, me fui a ver ese unboxing. Nos fuimos a ver ese unboxing. Y esos 30 mil dólares, euros, que digamos, básicamente si los tenemos haciendo en moneda así, tal cual, así hablando en colombiana, son 30 millones de pesos. La recuperó con el pasar de los meses por esa inversión tan interesante que resultó haciendo. Básicamente tenía o logró adquirir un modelo único que para los coleccionistas y los amantes de esta marca fue toda una insignia y que valía la pena adquirir. Entonces, amigos míos, ahí está. Si usted lo tienen encerrado o no lo valoran o lo tienen ahí por miedo a, no sé, ¿a qué? A mostrar realmente lo grande que es usted, que de pronto lo contratan en algún lado y de pronto dicen, uy, este hombre me va a quitar el trabajo o algo así, porque ha pasado, o esta mujer le van a que me quiere quitar el trabajo. Entonces deciden mandarlo a hacer minucias. Pues mire que con el tiempo, si usted se va de ese lugar o en otro lugar, lo pueden ver usted como una mina de oro. O además de eso, pueden darse cuenta que realmente usted vale muchísimo más de lo que uno creía. No sé si me entiende esta comparación, pero básicamente es lo que quería decir de este automóvil, de este Renault 5, que estaba ya guardado 42 años, 43 años lleno de polvo, y que se dan cuenta realmente que el automóvil estaba nuevo, estaba intacto, porque la persona que lo adquirió tenía miedo a conducirlo, le daba miedo que se estrellara o algo así, y pues infortunadamente le dio tanto miedo que nunca lo llegó a usar. Solo 12 kilómetros tenía este vehículo, 12 kilómetros en su tacómetro. O sea, un auto nuevo. Ahí es donde dice uno, ¿para qué adquiere uno algo que no lo va a usar? Pero bueno, así suele pasar, ¿no? Así es la vida. Amigos míos, ¿será que nos vamos yendo? ¿Cuánto tiempo llevamos? 23 minutos. ¿Será que ya? ¿Será que alcanzamos a botar una rápida? ¿O nos vamos? Vamos a mencionarles algo aquí rápido. Qué pena que hoy estoy un poquitico más lento de lo normal, pero a veces pasa, ¿no? Muchas cositas, uno se va agotando, pero lo importante es que uno llega siempre con toda la buena energía, con esas ganas de seguir aquí con este maravilloso programa que se llama Punto RPM, que es el caso de lo que está sonando hasta ahora. Toyota nos había sorprendido hace un buen par de días registrando la patente de un scooter de hidrógeno, un movimiento totalmente inesperado para una marca que lleva más de medio siglo alejado de las motos. Y entonces, estos señores han aparecido con nuevos detalles que dejan mucho más claro hacia dónde pues apuntan, porque no quieren simplemente fabricar una moto, quieren cambiar la forma de repostar. Y la clave está en una idea muy concreta: depósitos de hidrógeno intercambiables. Así, básicamente. Oiga, esto sería buenísimo en Fórmula 1. Porque la verdad, bueno, si usted no lo sabe, en la Fórmula 1 quitaron el tema de repostaje después de un accidente que alcanzó a quemar ciertas partes del cuerpo del padre de Max Verstappen, el señor Jos Verstappen. Y desde ahí dijeron, tenemos que cambiar esto. Obviamente mejoraron los trajes para evitar las quemaduras en el cuerpo de tanto los pilotos como también de los mecánicos. Pero además de eso, amigos míos, dijeron, no, esto de repostar como que nos puede traer problemas. Entonces desde ahí se acabó digamos que el tema de repostar en la Fórmula 1. Entonces, ¿qué pasó? Dejó de haber carreras en las cuales se demoraban y mientras que repostaban y todo el cuento, cosa que me parecía interesante y maravilloso. Pasaron de paradas de 9, 10 segundos a solo 2 segundos. A veces 1.8, 1.7 o 1.4, creo que es la parada. No me acuerdo el momento, 1.23, no me acuerdo, que es la más rápida en la historia de la Fórmula 1, que fue fum, fum, fum y chao, siguiente. Así me demoré más de los 2 segundos. O sea, fue como fum, fum, chao. Entonces, el hidrógeno lleva décadas vendiéndose como el combustible limpio del futuro. La teoría, pues, como tal, está perfecta sobre el papel. Pues, digamos que el combustible que combina hidrógeno y oxígeno para generar electricidad, el único residuo que tiene es es agua, ¿no? Sin embargo, aquí empiezan los problemas, porque jamás fue la tecnología desarrollable, sino, pues digamos así, la infraestructura el problema. Apenas existen estaciones de repostaje de hidrógeno, ¿no? Ahí está el problema. Y eso hace muy difícil popularizar este tipo de vehículos, aunque lo mismo se decía de la eléctrica, ¿no? ¿Cuál es la solución que plantea Toyota? Pues básicamente es distinta a lo habitual. En lugar de depender de hidrogenar o de hidrogeneras, bueno, sí, de empresas que reposten el hidrógeno, su patente apuesta por pequeños cartuchos o depósitos intercambiables que podrían sustituirse en segundos, casi como cambiar una batería. Esto en la Fórmula 1 me encantaría, amigos, sería muy, muy bueno. De hecho, la idea recuerda inevitablemente pues, a las motos eléctricas con motos extraíbles, ¿no? La diferencia es que en vez de ser baterías, hablamos de hidrógeno comprimido en cartuchos, que es el sistema que propone la marca japonesa. Toyota entonces plantea un sistema en el que el depósito quede ahí puesto en la zona baja y central del scooter, una posición ideal para mantener un centro de gravedad bajo y proteger el conjunto en caso de un accidente. El problema, como pues lo estamos mencionando, es que acceder a ese depósito normalmente obligaría a desmontar buena parte de la moto, ¿no? Y ahí entra en juego la patente, que propone dos sistemas. El primero, y ya me alargué un poco, un soporte articulado que hace girar, digamos así, el depósito hacia un lateral. Y el segundo, mecanismo tipo tijera, que desplaza el cartucho hacia afuera, pero pues lo mantiene en posición. En ambos casos, el objetivo es el mismo, sacar el depósito rápidamente y sustituirlo por otro lleno en cuestión de segundos. Lo más interesante es que la patente no es una idea aislada, porque Toyota ya registró en el año 2022 otra patente relacionada con pequeños cartuchos portátiles de hidrógeno, buenísimo, que podrían utilizarse tanto en automóviles pequeños como también en motos, como hemos estado mencionando, también en drones, qué bueno sería esto, e incluso sistemas domésticos de energía o calefacción. ¿Y por qué no? Ojalá, sería buenísimo. En grandes competiciones. ¿Será posible o no? Yo creo que sí se puede pensar. En otras palabras, la marca parece estar imaginando un ecosistema completo basado en depósitos estandarizados e intercambiables. Y eso puede cambiar por completo el mundo de la moto y de la movilidad. O sea, sería bueno, usted ya no tendría que ir otra vez a esperar hasta repostar, sino en cuestión de 20 segundos, de 30 segundos, de un minuto, máximo 5 minuticos, usted va allá, desmonta, y la desmontada no debe ser tan difícil. Eso de venir con una llave especializada, porque si no cualquiera se la puede robar, ¿sí? O sea, seamos sinceros. Accede, fum, fum, fum, entrega, fum, fum, fum, instala, y ya. Sobre el papel es fácil, ¿no? Vamos a ver qué pasa. Mientras tanto, para mí es un gusto haberlos estado acompañando. Soy Henry Díaz. Los invito para que sigan conectados con toda la buena programación de Inci Radio. Nos hablamos en una próxima emisión de Punto RPM, los motores a través de otros sentidos. Chao, chao. 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

0: Su nombre era Fritz, un pastor alemán que tenía la costumbre de morder todo lo que tenía a su alcance, hasta piedras. Un día su dueño, John Markham, en un taller de reparación de autos, deja un tope de goma de una Volkswagen Type 2, la popular combi, y Fritz se lanzó a morderla. Markham descubre así que a su perro le encanta morder ese caucho, y que no era capaz de destrozarlo, y la dentadura de su perro no sufría más peligro. Ese día, en aquel taller de Denver, y gracias a ese momento, nació hace 50 años la idea del juguete más famoso y duradero para perros y gatos, Kong. 6 años pasan, y Markham, experimentando con diferentes compuestos de caucho, finalmente perfecciona este juguete, que lleva el nombre de Kong porque parecía un tapón para los oídos de King Kong. Esta es la historia del juguete que ha ayudado a nuestros perritos a lidiar con el estrés y la ansiedad.
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0: Star Wars tenía una web fan creada por la CIA usada para las comunicaciones internacionales. Yo sé que parece el argumento de la serie Andor, pero créame, esto es real. Es momento de viajar al 2010 y recordar el dominio de StarWarsWeb.net, una página que tenía contenido sobre videojuegos de la saga. Aunque a simple vista parecía una fanpage convencional, tenía una función oculta que permitía acceder a un canal seguro de comunicaciones para funcionarios en todo el mundo de la CIA. Sin embargo, el trabajo registrado por el investigador independiente Ciro Santilli, compartido en medios como Reuters y 404 Media, evidenció que realmente no era tan seguro porque decenas de páginas de diferentes temáticas, fachadas, con una codificación muy pobre y con IP consecutivas, fueron reveladas como sitios que cumplían con esta función.
1: ¡Esto no era parte del trato!
0: Bueno, y si visitamos el portal mencionado Star Wars, pues nos va a conectar con la página de la CIA. Pero tranquilo, que por el momento nadie nos vigila, ¿o sí?
1: ¡Obvio que sí!
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0: Este actor iba a ser Batman, pero un comentario infortunado le quitó el papel de las manos. En serio, era la opción número uno, por encima de actores como Mel Gibson, Kevin Costner, hasta Harrison Ford. ¿Pero por qué no fue escogido Pierce Brosnan como Bruce Wayne?
1: Recuerdo haberle dicho algo tonto a Tim Burton.
0: Dije, ¿sabes? No puedo entender a ningún hombre que use sus calzoncillos por encima de sus pantalones. Si bien fue una broma, no cayó bien en el director Tim Burton. Por eso escogió finalmente a Michael Keaton, quien hizo un papel impecable. Pero estamos seguros que el Batman de Brosnan hubiese sido un caballero oscuro perfecto. Imponente, carismático, sofisticado y con una elegancia natural que pudimos ver en interpretaciones como James Bond y más recientemente siendo el Dr. Fate en Black Adam. En una película que si bien fue muy criticada, su actuación natural nos dejó con ganas de más.

Billy Vedder de Pearl Jam nos enseñó a abrazar el dolor, a no huir de él, porque este siempre va a estar ahí. Vedder a sus 25 años, en una tarde lluviosa en 1990, viviendo uno de sus momentos más oscuros y sin importar lo agotado que estaba por sus largas jornadas de trabajo en una gasolinera, tomó un lápiz y en una hoja de cuaderno convirtió su dolor en palabras y nos demostró que en los momentos más oscuros y frustrantes siempre surge una luz que nos sana, libera y nos conecta con lo más profundo de nuestro ser. Así nació Ivalad, la canción que luego se convirtió en el himno global llamado Black, donde Eddie nos recuerda que el verdadero amor es el que no es correspondido, porque no importa si se ama con todas las fuerzas, hay que dejar ir, sin importar si algún día esa hermosa estrella brilla en el cielo de alguien más, y así nos preguntemos siempre por qué no puede hacerlo en el mío.

0: Terminator es la precuela o comienzo de The Matrix. Sí, es verdad. Es el mismo universo. The Matrix está en el futuro mientras Terminator es el comienzo del fin. Por eso Neo es la segunda llegada de Jesucristo, la segunda generación de J.C. Connor, John Connor. ¿Qué? Neo, que es un anagrama de The One, el elegido, es el despertar, es la evolución de la conciencia, hombre versus máquina, y la lucha de los hijos de Dios contra los hijos del hombre, la tecnología. Esto es lo que ha dicho Sophia Stewart, una prodigiosa escritora quien afirma que tanto las Wachowski como James Cameron crearon el guión de las películas basadas en su libro El Tercer Ojo. Es por eso que nunca verás a James Cameron o a las Wachowski haciendo alguna entrevista, porque sería una declaración utilizada en su contra para procesarlos. La idea que nació por Star Wars, teniendo la percepción de la caída del elegido hasta convertirse en Darth Vader, sentó las bases de la historia que hoy va ganando en litigio tras presentar 96 pruebas que demuestran que tanto películas derivados son creación suya. Stewart se convierte así en el verdadero oráculo, porque como dice ella, las obras no han podido igualar el gran éxito de las primeras, porque la única que sabe cómo debería concluir la historia es quien las creó.
1: Entonces Sion va a caer.

0: Star Wars tenía una web fan creada por la CIA usada para las comunicaciones internacionales. Yo sé que parece el argumento de la serie Andor, pero créame, esto es real. Es momento de viajar al 2010 y recordar el dominio de StarWarsWeb.net, una página que tenía contenido sobre videojuegos de la saga. Aunque a simple vista parecía una fanpage convencional, tenía una función oculta que permitía acceder a un canal seguro de comunicaciones para funcionarios en todo el mundo de la CIA. Sin embargo, el trabajo registrado por el investigador independiente Ciro Santilli, compartido en medios como Reuters y 404 Media, evidenció que realmente no era tan seguro porque decenas de páginas de diferentes temáticas, fachadas, con una codificación muy pobre y con IP consecutivas, fueron reveladas como sitios que cumplían con esta función.
1: ¡Esto no era parte del trato!
0: Bueno, y si visitamos el portal mencionado Star Wars, pues nos va a conectar con la página de la CIA. Pero tranquilo, que por el momento nadie nos vigila, ¿o sí?
2: ¡Obvio que sí!

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3: Muy buenas noches, gente. Les saluda Braulio, su amigo el Doc, en una nueva emisión de su programa Una Cita con el Doc. Como todos los viernes, 9 de la noche, hora de Perú, hora de Colombia, nos juntamos, nos reunimos para poder disfrutar de lo mejor de la música actual en los diferentes ritmos, géneros y estilos, e incluso idiomas. Aquí en www.insi.gov.co/insiradio. Bueno, las buenas noches como siempre a mi querida y bellísima amiga Adriana Pardo, que está en la producción de Insi. Cariños para ti, querida Adri. Espero que estés bien, que hayas tenido una gran semana. Saludos para toda la gente de Insi que hace posible que este su servidor, su amigo el Doc, pueda llegar a todos ustedes, y obviamente agradeciéndole a todos ustedes, toda la audiencia que nos sigue viernes a viernes aquí en Insi Radio Colombia. Bueno, gente, y hoy, esta noche, hoy viernes, programa temático, último programa del mes en lo que concierne a la música actual. Así que hoy quiero compartir con todos ustedes el 10º álbum de estudio de la cantautora Suzanne Vega. Me refiero a Flying With Angels, que fue presentado en Sociedad Discográfica el 2 de mayo de 2025. Así que prepárense, porque si bien es cierto, va a mantener el estilo de Suzanne Vega, pero es tan saludable saber que grandes cantautoras, cantautores, ellos, ellas, siguen vigentes. Así que, a ver, querida, a lo nuestro, la música. Flying with Angels, Suzanne Vega, aquí en su programa de música actual, una cita con su amigo de siempre, el Doc, y todo vía Insi Radio Colombia.

Bueno, gente, y arrancábamos el programa escuchando primero Speaker's Corner y luego escuchábamos la canción que le da nombre al álbum, Flying with Angels. ¿Qué podemos decir? El productor de este décimo álbum de estudio de Suzanne Vega ha sido Jerry Leonard. ¿Y quién es Jerry Leonard? Primero, que es su músico, su guitarrista de estudio, su guitarrista en directo, y además la historia de Jerry con Suzanne data que en el 2001, para el sexto álbum de estudio de Suzanne, él colaboró con, digamos, la musicalización. Fue una colaboración, pero con el paso del tiempo y hasta la actualidad, estamos hablando de ya que llevan juntos 25 años en la brega, Jerry Leonard se ha convertido en coescritor de sus canciones, se ha convertido en su productor, ok, en su arreglista, y además en su director musical en vivo y en directo, ¿no? Entonces, muy interesante el trabajo que viene haciendo Jerry Leonard junto a Suzanne Vega. Así que, gente, sigamos con este especial por el lanzamiento ya el año pasado del décimo álbum de estudio de la gran Suzanne Vega, aquí en su programa de música actual, Una cita con su amigo de siempre, El Doc.

disco doble, en un CD doble, que venía en forma de un libro incluso, ¿no? Bueno, con las canciones, fotos y todo lo demás. Una serie de lujo. Bueno, gente, espero que estén disfrutando del especial por el lanzamiento de este. La verdad que el disco está bastante bueno, ¿eh? Conforme vayan escuchando las canciones, espero que les guste cada vez más el décimo álbum de Susan Vega, Flying with Angel. Aquí en su programa de música actual, una cita con el Doc vía Inci Radio Colombia. Y ya saben que nos pueden ubicar en www.inci.gov.co/ Inciradio. Y también se pueden descargar la aplicación del Play Store Inciradio. Asimismo, tenemos números de WhatsApp para que puedan pedir saludos, hagan pedidos musicales y también puedan contactarnos para poder compartir, me refiero a los artistas, compartir su material discográfico. Así que vamos primero con el número de Inci Radio Colombia. Ya saben que es Colombia y es el código más 57. Y el número sería 316-528-1236. Así es, más 57, 316-528-1236. Y el de un servidor con el código de más 51-933-091-440. Repito, más 51, código de Perú, 933-091-440. Así que ahí están los números y nosotros a su disposición. Total, para complacerlos en todo lo que requieran desde aquí, desde Inci Radio Colombia. Bueno, gente, continuando con el programa, cabe resaltar que el arte y diseño de la portada del disco estuvo a cargo Jerry Hayden de Smoke Design Inc. Studio. Asimismo, la fotografía de Susan Vega estuvo a cargo de Andrew Yildiz. En esta fotografía, Susan Vega aparece bastante seria, digamos, intensa, ¿no? Muy pensativa, muy introspectiva. Esa es la actitud de la foto, una foto en blanco y negro. Y la portada del disco también es en blanco y negro. Recordemos que Susan Vega no grababa un disco desde el año 2016. Tuvieron que pasar 9 años para que Susan Vega volviera a grabar un álbum. En este caso, Flying with Angels. En este bloque vamos con dos canciones más. Primero escucharemos Lucinda y luego escucharemos la canción Last Train from Mario Poole. Y todo aquí en su programa de música actual, una cita con su amigo de siempre, el Doc.

Bueno, podríamos mencionar también que en cuanto a rankings y ventas, al disco le ha ido bien. Podríamos incluso utilizar la palabra que está en un nivel moderado, ¿ok? No es que haya vendido mucho, no es que haya entrado al Hot One en todo. Ha tenido una aceptación más por los fans clásicos de Susanne Vega, pero no ha alcanzado, digamos, la notoriedad de sus primeros discos. Y también podríamos decirlo porque, pues, los más jóvenes se resisten a escuchar a los, digamos, a las estrellas de antaño, de rock, pop y demás. Y además porque, pues, hay mucha gente que no le gusta, gente de la época de Susanne Vega, que todavía no tiene el gusto por las descargas o por los streaming y demás. El disco ha sido considerado dentro de un género clásico de Susanne Vega, folk, pop, un poco más de rock y algunos toques punk por ahí de la gran Susanne Vega. En líneas generales es un buen disco, la crítica lo ha tratado bastante bien, pero una cosa es la crítica, una cosa es lo que yo les diga como un opinólogo musical que respeta lo antiguo, lo moderno, que disfruta esa mixtura de lo de antes con lo de hoy, a la gente que hoy en día solamente escucha, digamos, algo que ya ha sido establecido en los últimos tiempos, ¿no? Y que se resiste a escuchar los orígenes de la música. Bueno, gente, pero Susanne Vega sigue manteniendo su estilo de cantautora, y eso a nosotros, que la seguimos hace muchos años, nos deja muy contentos. En este bloque vamos a escuchar dos canciones más, vamos a escuchar Alice y luego escucharemos en la canción Rats. Y todo aquí en su programa de música actual, una cita con su amigo de siempre, el Doc.

Bueno, y vamos llegando al final del programa. Vamos a escuchar una canción más, si hay tiempo. Por ahí, capaz, nuestra querida Adri comparte algo más de Susan Vega, algo del recuerdo, pero en un formato diferente. Si no hay tiempo, bueno, ya saben lo que va a suceder. Este disco, en resumidas cuentas, tiene un concepto muy interesante, muy humano, muy introspectivo, muy de Susan Vega. Así es. Para ponerlos en contexto, la temática del álbum es la lucha humana, la constante lucha humana en sus diferentes escenarios y plataformas. ¿Ok? ¿Qué podríamos decir de Susan Vega para concluir este especial? Que el próximo 11 de julio estaría cumpliendo 67 años. Ella nace en California un 11 de julio de 1959. Tiene una infancia muy compleja también. Con el tiempo descubrió que ya no era de hija de quien era su padrastro. A los 30 años conoció a su verdadero padre. Pero Susan Vega usa el apellido de su padrastro, el segundo compromiso de su madre, porque su madre se divorcia a los meses nomás de, se separa, a los meses de nacida de su pequeña Susan, y ella considera mucho a su padre adoptivo como el padre biológico. Bueno, ¿qué más podemos decir? Cosas interesantes. Miren, el álbum debut de Susan Vega aparece en mayo de 1985. 40 años después aparece este décimo álbum, en mayo del 2025. Yo recuerdo los primeros discos de Susan Vega, ya estaba en la secundaria, pero esa es otra historia. ¿Qué más podemos decir de Susan Vega? Dos matrimonios, una hija, con la que a veces canta incluso en sus shows. Pero bueno, quería un poco recrearles lo que es la historia de la gran Susan Vega. Y quiero dejarlos con la última canción del álbum, Galway, aquí en su programa de música actual, programa temático, último del mes. Y nada, bueno, pues que disfruten este, que hayan disfrutado este gran disco, Flying with Angels, de Susan Vega, aquí en su programa, una cita con su amigo de siempre, el Doc, y todo vía INSI Radio Colombia.

Bueno, gente, llegamos al final. No se olviden que a mí me encuentran en redes sociales como Dr. Rock Perú con minúsculas y sin tilde, palabra completa, todo junto, ¿ok? Y nada, estamos todos los viernes, ya saben, a las 9 de la noche, hora de Perú, Colombia, y las repeticiones, ya saben, que van a las 00 horas de lunes, los martes 11 a.m. y los jueves 6 p.m. horario Perú, Colombia. Nosotros regresamos la próxima semana. Buen fin de semana para todos los que nos escuchan. Querida Adriana, bella como siempre, buen fin de semana para ti también. Y nosotros regresamos el próximo viernes, misma hora, mismo lugar. INSI Radio Colombia, en una cita con el Doc. Chao, chao. 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

0: difícil, en especial a la gente que, pues, a las tiendas, a los demás que, pues, aprovechan ser las 2 de la tarde para a comenzar, digamos, a tener buenas ventas, ¿no?
1: Sí, claro, es que el plan es, a ver, ir a almorzar o ver el partido, unas bebidas, una comidita y ya después la cena principal, como tú lo decías, una asada, una parrillada. Pero llega ese momento en el que uno dice, es sábado, vamos a hacer un poquito de maña, nos levantamos tarde y ya empezó el partido, y entonces como que se descuadra mucho ese plan de disfrutar con amigos, con familia, viendo el partido, ¿no?
0: Sí, señor. Entonces ahí está, Camilo, para tenerlo en cuenta esta final que vamos a tenerla, y donde este año estaba mirando si había un colombiano, y sí, señor, hay un español-colombiano. ¿Qué historia tan dura la de este defensa central colombiano-español, ¿no? Colombo-español, ¿no?
1: Uh-huh. Cristian Mosquera, si no me equivoco, es el apellido del defensa de él. Padres,
0: Arsenal.
1: Señor.
0: Arsenal, sí.
1: Ah, eso, del Arsenal. Padres colombianos del Valle del Cauca, de Jamundí, si no me equivoco, son los padres, pero nace en España. Y bueno, digamos que hace parte de toda la parte de formativa del Arsenal, juega con el Arsenal, y él dice, no, por más de que Colombia lo está buscando, no, Colombia lo buscó, tuvo acercamientos, dijo, no, yo voy a jugar para la selección española.
0: Uy,
1: obvio, y esperó tanto y estaba tan confiado de ir a jugar el Mundial con la selección de España que quedó por fuera y sin el pan y sin el queso, como dirán por ahí popularmente, ¿no?
0: Ay, qué dolor, Camilo. Muy triste porque es un gran defensa y sí, a veces pasa eso, Camilo, que usted espera ese momento y se queda ahí esperando y nunca sucede, ¿no? Entonces, ahí está. Digamos que este es el hombre... ¡Ah! ¡Qué mala suerte! No le quiero decir nada que muchos están diciendo que el bolo de la semana y demás a este pobre muchacho, a este joven... que está en todo su derecho a escoger el país que él quiere representar. Si él nació en España y creció en España, pues está en todo su derecho de sentirse más español, aunque en su casa se sirve más comida colombiana que quién sabe en dónde. Entonces, pues bueno, Camilo, otro hombre que, otro de esos grandes que se quedan sin mundial. Camilo.
1: Señor.
0: Hablando de este joven, ya conecto con una cosa y voy con su información. Estaba justo mirando que si él hubiese venido con Colombia nos ayudaría a mejorar ese promedio de edad de la selección Colombia, porque está elevado, Camilo. Este promedio de la selección Colombia es de veteranos, voy a decirlo así, no de viejos como puede uno decirlo, sino veteranos.
1: El veterano está de moda, bueno, cambiando un poco como decía la canción, la veterana que está de moda.
0: La veterana.
1: Sí, sí, señor. ¿Qué te iba a decir? Bueno, sí, es que Cristian Mosquera tiene 21 añitos, y bueno, ¿cuánto es el promedio? Le pongo, uy, Dios mío, es que realmente jóvenes, Gustavo Puerta, ¿qué otro joven hay por ahí?
0: Cucho Hernández.
1: Y eso, que no se me hace tan joven, sí. Yo creo que ya está como por los 28, creo, más.
0: Me he dicho, dejémoslo así, Carlos Andrés Gómez.
1: De pronto sí.
0: Del Vasco da Gama, 23 años.
1: Ah, bueno, sí, está jovencito.
0: Richard Ríos en 25
1: años.
0: Y al igual que Kevin Castaño, 25 años.
1: De ahí para abajo, no. Yo creo que el promedio está como en 30.
0: Casi, sí, señor, estuvo cerca.
1: ¿Cuánto?
0: Tiene toda la razón. 29.54 años. Una de las cifras más altas entre las selecciones que van a estar en el torneo, ¿no? Y está, básicamente, para que lo tenga en cuenta, las selecciones que son llamadas a ser candidatas, ¿sí?
1: Sí, señor.
0: Están en un promedio. Por ejemplo, España 26.4, Francia 26.54, Inglaterra 26.58, Alemania 27.46, Brasil 28.62 y Colombia 29.54 años. Un promedio elevado, pues en buen sentido, ¿no? Muy de mayores, de maduros, Sala.
1: Sí, mucha experiencia y pues en el fútbol de hoy que es... se está priorizando mucho la parte física, ¿no?
0: Sí, señor.
1: Entonces, entre más edad, sí, a veces tiende a costar un poquito más esa parte de rendimiento, que por cierto, recordemos, ya salió la nómina, la convocatoria oficial y partido el 1 de junio aquí en el estadio de Nemesio Camacho del Campín para la despedida frente a Costa Rica, Henry.
0: Sí, señor, un partido apenas como para poder disfrutar, para las personas que van a ir a disfrutar este partido, qué chévere, disfrútenlo, pásenlo chévere, porque es un momento histórico, es un momento increíble en el cual la selección Colombia va a ir a representarnos. Camilo, hablando de eso, Colombia pues ya tiene varios jugadores que están entrenando, ¿no? O sea, ya están ahí concentrados, y el miércoles por lo menos tuvieron de sparring a una sub-20 millonaria.

0: Recuerde muy bien que, ¿sabe a quién cogían estos muchachos o quiénes tomaban como sparring para entrenar cuando estaban en Barranquilla?
1: ¿A los del Junior? Ah.
0: Cerca a un equipo de inferiores donde participaba un tal Luis Díaz. Desde ahí dijeron, uy, este man es bueno.
1: Creo que ahí es donde, bueno, no estoy tan seguro, donde el pibe Valderrama lo ve, ¿no?
0: Sí, señor. Es correcto, usted tiene toda la razón. Y desde ahí empiezan a decir, este muchacho pinta para grandes cosas. Afortunadamente tiene los pies, oiga, qué duro, y me alegra mucho que tiene los pies muy plantados. Yo creo que yo, a esa edad y con ese talento, yo creo que yo ya me hubiese estrellado, Camilo, sinceramente. A uno se le sube el talento a la cabeza a veces, ¿no? Creo yo.
1: Sí, pero siento que es que son muchos factores, ¿no? Primero la mentalidad de la persona y de quién esté rodeado. Porque claro ejemplo de ello, miremos un John Javier Durán, un Yasser Asprilla y hasta un Marino Inestrosa, ¿sabes? Porque estaba viendo algo en común que tienen ellos tres.
0: ¿Qué es, Camilo?
1: Y es el manager, es el representante.
0: Es que ahí está el problema. Cuando su manager quiere plata y solamente está enfocado, o sea, el jugador puede decirle también, yo quiero es plata, quiero, ¿sí? Pero pues a veces esto es malo, porque por lo menos recuerde lo que le pasaba a James, ¿no? Estaba en el Real Madrid, pero era banca y no jugaba. Y uno necesita tener minutos y más en momentos cruciales, ¿no?
1: ¿Tú viste que salió la serie de James?
0: Sí, señor, la vi.
1: ¿Qué tal?
0: Está bien. Hay cositas chéveres. Yo no sabía, pero sabes que... O sea, hay un mundo paralelo en el cual James David no se llama James David.
1: No.
0: No, imagínate. Es que fue el papá... Ahí me da risa. Uy, perdón, esto va a caerle muchos papás. Lo siento. En el mes del padre hay muchos que no lo hacen, hay unos que son muy buenos padres, pero hay otros que, uy, Dios mío, cogieron al niño, lo llevaron a la registraduría solo para ponerle el apellido y...
1: Se perdieron.
0: Exacto. Y, pues bueno, James sí con el tiempo perdonó, eso sí es un spoiler, perdonó y ahorita, pues sí, ya se encuentra con su padre verdadero, digamos así, porque su padrastro fue realmente el padre al igual que sus tíos, ¿sí? Uh-huh. Y él dijo, ya no hay rencores, pero entonces, en ese tiempo... La mamá de James, que lo tuvo muy joven, tenía 18 años, tenía pensado ponerle Juan David. ¿Te imaginas Juan David Rubio? Hubiese sido el nombre de este joven. ¿Qué hubiese pasado, Camilo? ¿Será que hubiese tenido el mismo éxito? Porque, digámoslo sinceramente, Camilo, James es un nombre artístico sin querer queriendo.
1: Sí, James Bond.
0: Es que sí empezaron a decirle James. Sí,
1: James.
0: Ya después dijeron, no, él es James David. Ok, desde ahí quedó James David.
1: Y eso, que ni siquiera el David, solo James Rodríguez.
0: Exacto. O sea, es que suena raro. James David Rodríguez Rubio. Rubio. Entonces, mira, es eso. Y la verdad, sí, tiene cositas. Y lo que hay una frase que me gustó mucho. O sea, el rescate se la boto aquí encima de la mesa. James dice, cuando gana la selección, ganamos todos. Cuando pierden, el que pierde soy yo.
1: Ya, duro, con ¿no? esto cerramos este programa, Henry. Uy, ya, nos vamos.
0: Haber dicho es al final.
1: Sí. Bueno, al final lo repetimos. Pero sí, bastante interesante lo de esta serie de James David Rodríguez Rubio, quien también por ahí estaba viendo que confesó que tuvo oportunidades de ir a un equipo en Inglaterra, y no precisamente el Everton, pero bueno.
0: Sí, señor. Al United, ¿no?
1: Sí, señor. Y Ancelotti le dijo, no, ¿usted qué se va a ir para allá?
0: Ese equipo muerto, creo que dijo.
1: Ese equipo muerto. Aquí hay espacio en el Bayern, y bueno, todo lo que ha contado también de que tuvo la posibilidad de ir al Atlético de Madrid, que, o sea, a veces me pongo a pensar, Henry, ese universo paralelo donde se le hubieran dado las cosas.
0: ¿Te imaginas? Y que hubiese estado ahí acompañado de hasta también podría haber pasado otra vez de Falcao. ¿Te imaginas? ¿Será que hubiese
1: regresado? Maravilloso.
0: Pues, sí, chévere. Y es que eso fue lo que le ayudó mucho a la selección en su momento, ¿no? Cuando jugaban en el Porto estos tres muchachos con Guarín, ¿te acuerdas?
1: Freddy Guarín, después pasan al Mónaco. Uy, si hubiera sido lindo verlos a los dos en el Atlético. Sí,
0: eso es muy chévere. Oiga, Camilo, por cierto.
1: Señor.
0: Le decía lo del entrenamiento el miércoles pasado. 14 sí. De los 26 jugadores están ya ahí entrenando. Ya están ahí concentrados, es la palabra que se usa, ¿no?
1: Sí, señor.
0: Entonces está James Rodríguez, hablando de James, David Ospina, Álvaro Montero, Camilo Vargas, David Machado, Gustavo Puerta, Richard Ríos, Juan Camilo Portilla, Davinson Sánchez, Johan Mojica, Juan Camilo Hernández, John Lucumí, Willer Dita y Santiago Arias. Que ojalá se nos cuiden estos muchachos, que no se nos vayan a golpear, ¿no?
1: Sí, sí, mucho cuidado, mucha precaución. Y dos jugadores que no están ahí, Henry.
0: Cuéntame.
1: No están ahí, pero uno dice, ¿qué pasa? ¿Por qué no han llegado? ¿Por qué no están ahí con la Selección Colombia concentrados? Y es que resulta que andaban en Alemania, específicamente en el estadio de Leipzig. Y estoy hablando de Daniel Muñoz y Jefferson Lerma, quienes están jugando la final de la Conference League, Henry. Créeme que, bueno, estuve muy pendiente de todo el partido y me alegra. Créeme que estaba al último sufriendo un poco por ese partido, que no quiero que por favor salgan campeones. El Crystal Palace, que después de 120 años de historia, Henry, logra su primer título internacional. Y bueno, pues es que es muy curioso, el primero le ganan, o sea, solo tienen 3 títulos en toda su historia y los han ganado en los últimos 2 años.
0: Sí, señor.
1: Le ganaron al Liverpool, le ganaron también final al Manchester City y consiguen cupo a la Europa League. Pero les dicen no, porque ustedes comparten el mismo dueño con el Lyon. Entonces no pueden, por reglas de la UEFA.
0: Fair play, digámoslo así.
1: Fair play, entonces no pueden jugar la UEFA, váyanse para la Conference. Es el primer torneo internacional que juegan en toda su historia deportiva y lo ganan. Créame, Henry, que es impresionante lo de este equipo, lo de Crystal Palace, lo de Daniel Muñoz, lo de Jefferson Lerma. Y sobre todo lo que me parece muy interesante es lo del técnico, Oliver Glasner. Oliver Glasner, ese técnico austriaco que... Hubo un momento hace un par de meses que sonó que podría estar siendo observado para la Selección Colombia y créeme que me gustaría bastante, Henry.
0: No, y más con este precedente, Camilo. Oiga, Camilo, no sé si a usted le pasó lo mismo, pero hubo un momento, el triple palo.
1: ¡Ush!
0: 55, ¿no? O sea, el gol fue en el 50, ¿no?
1: De Pino, ¿no?
0: Sí.
1: Sí.
0: O sea, yo ese momento dije, esto va a ser para el Rayo Vallecano. Se lo juro, Camilo. Cuando vi ese triple palo, dije, uy, hijo de madre, aquí, o sea, es que como que el dios del fútbol le bota unos señales.
1: Sí.
0: Pero pues afortunadamente, pues en ese sentido, sí, afortunadamente, porque pues igual nosotros apoyamos a los dos colombianos, que uno fue titular y otro estuvo en la banca. Y pues al final se le dio al Crystal Palace. ¿Sabe qué me gustó mucho, Camilo?
1: ¿Qué?
0: Ver que se quitó la maña de, ay, que tengo la medalla de plata y me la quito. ¿Se acuerda que muchos equipos están haciendo eso? O sea, es un orgullo, sinceramente. O sea, y perdón que mencione otra vez la Fórmula 1 sobre esto, pero usted sabe que es ganar o tener un segundo o tercer puesto frente a 22 competidores más. Esto es un reconocimiento. Y ahora usted, como jugador, como equipo, llegar hasta la final no es cualquier cosa. Y menos y más aún si usted es un equipo pues mal llamado chico como el Rayo Vallecano, ¿no?
1: No recuerdo las declaraciones del jugador, pero ya en zona de prensa uno de los jugadores del Rayo Vallecano dice, así como hay que saber ganar, hay que saber perder, y los felicito. Y créame que él, pues lo decía de una manera como muy, sí, muy honesta. Bueno, pues sí, se perdió, pero pues hay que aprender a saber perder, y más con un equipo como el Rayo Vallecano, porque ellos mismos lo dicen, somos un equipo de barrio.
0: Exacto.
1: Y después de 102 años de historia estaban tratando de conseguir su primer título y sí, se pierde, que no es lo ideal, pero hay todo un mérito detrás de este equipo español y sí, totalmente de acuerdo contigo. No hay nada más bonito que nada, aceptar la derrota y quedarse y como te digo, y celebrar y reconocerle al rival lo bueno que hizo pues para que consiguiera ese título.
0: Y las lágrimas, Camilo, o sea, hubo lágrimas y son merecidas. Es como cuando Colombia perdió la final de la Copa América, o sea, hubo lágrimas, pero a la vez también hubo esas lágrimas como de agradecimiento de tener otra vez a un muchacho que ya todo lo dábamos por el retirado, que fue James Rodríguez, que fue la estrella, el MVP, y mire, ¿no?
1: Y cómo se llega a la final, ¿no? Y cómo se juega, que no es lo mismo decir pasamos por suerte o llegamos a la final y perdimos siendo goleados, ¿no? Fue por una jugada que uno dice, ay, cuesta, si hubieras hecho falta, si hubieras hecho otra cosita más, un último esfuerzo, quizás estaremos hablando de que Colombia hubiera sido hasta campeón.
0: Sí, señor. Pero bueno, así es la vida. Uh-huh. En fin. Oiga, Camilo.
1: Señor.
0: ¿Tiene algo más por ahí o voto?
1: Estaba revisando la carrera de Oliver Glasner, Henry. Okay. Y es que primero Pues está acostumbrado a ser grande de aquí por chicos al Wolfsburgo de Alemania. Después de una cantidad impresionante de años, lo vuelve a llevar a la Champions League, algo que uno dice bien. Después entrenó al Eintracht Frankfurt y yo no había caído en cuenta de esto.
0: Señor.
1: Él lo saca campeón de la Europa League después de 42 años. Y no sé si te acuerdas de esa final.
0: Cuéntame cuál fue.
1: Eintracht Frankfurt contra Rangers de Escocia y ahí había un colombiano.
0: Sí.
1: Que era Rafael Santos Borré.
0: Borré, sí señor.
1: Entonces, además fue una campaña muy impresionante porque en esa temporada el Frankfurt elimina al Barcelona con gol de Rafael Santos Borré. Entonces, vuelvo con mi análisis. Pues primero, ya sabe lo que es ser campeón en Europa, Europa League, Conference League, jugar Champions con equipos chicos, pero los potencia muy bien. Y sobre todo, pues ya ha entrenado a colombianos y les ha ido muy bien. Entonces, ¿por qué no?
0: Sí, ¿por qué no? Exacto. O sea, usted me hizo acordar de Dao Zeneinse, que es uno de los grandes streamers, y él decía, Colombia es un equipo chico. Y real, o sea, sinceramente no hemos ganado
1: nada,
0: solamente, o sea, la Copa América ya de 2000, hace tanto tiempo.
1: 2001 y que fue muy criticada, ¿no?
0: Exacto, que no vino
1: Brasil ni Argentina.
0: No, espérate, estuvo Brasil.
1: O sea, sí vinieron. Ah, bueno, Argentina no vino como que por temas de seguridad. Exacto. Y Brasil mandó la sub-20, creo que fue.
0: Creo que sí era el... Sí, exacto. Pero bueno, se ganó. Nosotros no tenemos la culpa ni nada por el estilo. Pero Camilo, lo que... O sea, sería muy bueno y poder... O sea, Colombia tiene los jugadores, ¿no?
1: Sí.
0: A veces uno necesita más potenciar la mente que el cuerpo. Uf. Porque el talento está, ¿no?
1: Uf.
0: ¿Cierto?
1: Ay, por Dios, la mentalidad del colombiano... No. No, tenemos que aprender mucho de... No tanto los argentinos, porque sí tienen una mentalidad, pero siento que a veces ya se pasan un poco.
0: Ay, sí.
1: Y no, sí hay que aprender de la mentalidad del brasileño, del europeo. Hay que aprender mucho la mentalidad, Henry.
0: Ha servido mucho que hemos estado jugando ya en grandes equipos.
1: Uh-huh.
0: Y esto pues hace que la mentalidad cambie un poco. Cami, ahí tengo como unas cuatro
1: cosas. Ya terminé lo del Crystal Palace que hace historia. Y bueno, esperar a ver, Henry, si el Arsenal gana la Champions. Sería triplete europeo de Inglaterra. Porque recordemos, Aston Villa, campeón de Europa League, Conference League, por parte del Crystal Palace. Esperemos a ver si el Arsenal se mete en esa pelea.
0: Sería, o sea, ahí sí oficialmente podríamos decir que es la...
1: mejor liga del mundo, ¿no?
0: Exacto, don Camilo. Sería buenísimo. La verdad, es que está duro. También me vi el documental de Luis Enrique, el triple documental, la serie, digamos, documental. Uh-huh. Y la forma de trabajar de este hombre es increíble, Camilo. Tiene un equipo muy bueno a su lado. Un ojeador que se encarga de decirle, mire, Camilo tiene estos defectos. Camilo, digamos en el buen sentido, Camilo tiende a salir a destiempo en los tiros de esquina, un ejemplo, ¿sí?
1: Sí.
0: Con eso fue como lograron eliminar al Barcelona también, o sea, gracias a esos análisis. Entonces uno se empieza a dar cuenta que realmente no es solo el técnico, sino detrás del técnico un montón de gente que ayuda a hacer que las cosas funcionen, ¿no?
1: Sí, total, eso sí, el equipo detrás es fundamental.
0: Oiga, Cami, bueno.
1: Señor.
0: Es que hay harta cosa. Juan Fernando Quintero, ya sabemos que se va al River, ¿no?
1: Sí, eso es lo más probable con esa campaña que uno dice. Ay.
0: Exacto. ¿Y sabe para dónde suena?
1: Uy, ¿para Millonarios?
0: No. casi. No, mentiras.
1: No sé. Pues el único equipo en Colombia que me suena sería de pronto el Medellín, pero okay. No sé.
0: Pero suena más en Estados Unidos para la MLS y acompañar a un tal Lionel Messi. ¿Será que se aguantará? Dice ya, yo no sé, ya uno empieza a decir como ya estuvo, ¿no?
1: ¿Cuántos años tiene? Como 34. Sí, 33.
0: Sí, más
1: 34.
0: O menos. Cami, yo fallé.
1: ¿Por qué?
0: Yo le dije que la final, y dije que lo grabáramos, efectivamente fallé, tengo que aceptarlo. Yo dije que la final iba a ser Atlético Nacional Santa Fe. Infortunadamente para Santa Fe, el León, nuestro querido Rodallega lo botó por encima.
1: Y no, falló. Y eso creo, palo y se palo. Fue, ¿no?
0: Exacto. Sí. Pero fue un partido poco flojo, sinceramente, del Tolima Nacional. ¡Qué partidazo, Camilo! Hermoso partido. Gracias a Nacional y al Tolima por ese partido de vuelta. ¡Qué cosa tan hermosa! Independiente del marcador, salí satisfecho.
1: Sí, el Nacional levantó ha levantado el nivel en los últimos partidos. En esta llave finales contra el Inter de Bogotá, contra el Tolima, pues obviamente. Y el Tolima pues sigue... Ay, lástima que los resultados no lo han acompañado. Pero el fútbol que tiene el Tolima y con González, se me escapa el nombre, el técnico... Es muy bueno el fútbol que tiene el Tolima, entonces lástima. Lucas González, menos mal conseguir un paso a Copa Libertadores, pero ojalá que sigan demostrando ese gran nivel que tiene el Tolima.
0: Y además que se ganaron una muy buena plotica, o sea, $1,250, $330,000 más o menos por pasar.
1: ¿Sí? Ajá, sí, señor.
0: Y bien, me alegra muchísimo por ellos. Es un equipo que está para grandes cosas y estoy seguro que les va a ir muy bien. Y bueno, ahora por ese lado, Camilo, la final, recuerdo muy bien, el 2 de junio, ¿no? 2 de junio, a las 7:30 de la noche, Junior es local y cerramos el lunes 8 de junio. Por horario por definir en el estadio de Medellín, ¿no?
1: El Atanasio Girardot.
0: Obviamente sé que vas por Nacional, ¿no?
1: Por supuesto.
0: Está buena, está interesante. Creo que va a ser un poco más cerrada, creo, no sé.
1: Sí, realmente el nivel del Junior no ha sido el mejor. Y creo que también va a depender mucho pues de cómo termine su participación internacional. Entonces depende de eso, creo que anímicamente los va a afectar o los va a ayudar o los va a potenciar un poco. Pero sí siento que por parte del Junior va a ser un poco más peleada. Y con Nacional, a ver qué tal, a ver si ratifican ese nivel.
0: Iba a darle unos 10 datos de la Champions de la final, pero no, esta vez no lo voy a dar. Solamente por algo, Camilo.
1: ¿Por qué?
0: Deberíamos pararnos y aplaudir, pero dejémosla así, esta ya me da pereza pararme. ¡Bravo, bravo!
1: ¡Sentados!
0: ¡Bravo! Con un dedito. No. Señoras y señores, se termina una de las carreras más bonitas de la historia del fútbol. Yo quisiera hacer una película de este muchacho y de un tal Jamie Vardy.
1: Jamie Vardy.
0: Y le digo, ¿quién es el que se retira?
1: ¿Quién?
0: Casper Schmeichel. Casper Schmeichel es... A veces uno tiene el problema de ser nepo baby, de ser hijo de un grande, ¿no? Uh-huh. El papá de él era nada más ni nada menos que Peter Schmeichel, ¿sí?
1: Sí.
0: Un histórico arquero del Manchester United, Manchester United. Por si me escucha mucho en Alemania, ¿sabías? Y también en Inglaterra, entonces por eso.
1: Para perfeccionar, que nos entiendan mejor.
0: No me escriban ningún, qué mal inglés. Pero bueno, Cami, este muchacho se retira a los 39 años. O sea, siempre se habla de Jamie Vardy, ¿no? Uh-huh. Que el 27 años, que lo que hablábamos que día, que el hombre que tomaba Red Bull, que trabajaba en una empresa y era plan B ir a jugar fútbol. Y pues la gente le decía, usted va a ser profesional. Y 27 años y el hombre decía, ¿qué va? Y mire, a este muchacho le pasó casi lo mismo. O sea, Casper Schmeichel tenía 28 años y no había debutado en la Premier League. Estaba jugando para la cuarta división. Y ya uno dice, nah, este man se va a retirar. Ya uno empieza así como, no, esto no va a pasar nada. Pero llega a Leicester, ¿sí?
1: Sí, señor, sí, a Leicester.
0: Asciende a primera y gana todos los títulos locales con el club. O sea, FA Cup, Community Shield, la Liga, que es tan difícil. Y pues, Camilo, o sea, ese fue el sueño. Uno de las grandes hazañas. Hay que hacer un top de eso, de las grandes hazañas del deporte. De los mal llamados chicos que se convierten en históricos, y este está en el listado, ¿no? Ganarle al top 5 de la Premier League no es cualquier cosa, ¿no?
1: No, y más en una liga donde tenemos a Liverpool, al City, bueno, Manchester United, no en su mejor momento, pero pues al fin y al cabo es uno de los grandes, el Tottenham, Arsenal, y ascender y de una salir campeón de la Premier League es histórico.
0: Sí, señor. Camilo, ¿por quién va usted? ¿Quién cree que va a ser campeón de la Champions?
1: ¿Campeón de la Champions?
0: Perdón, sí. ¿Qué? Me hablaste loco.
1: Mi corazón está inclinado hacia el lado del Arsenal, pero el nivel y el fútbol que tiene el Paris Saint-Germain y con lo que tú mencionabas del técnico Luis Enrique, yo estoy seguro que los tienen tan, pero tan analizados.
0: Ay, Camille.
1: Muy difícil, Henry. O sea, la lógica lleva pues a que va a ser el PSG, ¿cierto?
0: Yo le digo algo a usted.
1: Cuéntamelo.
0: Camilo, Mikel Arteta es un loco. O sea, es de la escuela de un tal... se me olvidó el nombre, el que era el Barcelona, que está en Manchester City, que se va a hacer de esa temporada.
1: ¿Pep Guardiola?
0: Sí, señor. Y este también tiene muchas cosas que... Pues dicho, vamos a tener una final extraña, Camilo. Yo creo que de pronto puede haber muchos goles. Y puede estar una cosa que usted dice como, ¿qué pasó acá? O sea, por experiencia, tenemos a un PSG que viene de ser campeón. O sea, desde el Real Madrid no tenemos bicampeón. Podría ser un bicampeón. O sea, si no, se convierte en el 25, en el 25º equipo, si gana el Arsenal, en quedar campeón de la Champions League, ¿no?
1: Sí.
0: Si usted me pregunta, yo creo que Mikel Arteta va a dar el batacazo.
1: Ojalá, realmente me gustaría, aunque la lógica me dice, no, pasar, pero mi corazón dice, sí, tengámosle fe.
0: Ahí está esa final española de técnicos. Lo que sí sabemos es que va a haber mala leche de los periodistas españoles, como lo dijo Luis Enrique. Una pregunta muy española es como, ¿qué va a pasar si fracasa? Es muy de acá también, ¿no? En el buen sentido. Eso no debería hacerse esas preguntas. Pero bueno, Camilo, un gusto. Qué chévere, como siempre.
1: Un gusto, Henry. Y bueno, esperemos a ver. Tú igual Arsenal, tranquilo, ¿cierto? O sea, los dos vamos por el Arsenal.
0: Sí, señor. Esta vez me voy 100% con el Arsenal.
1: Listo, pues confiemos en que en el próximo programa estaremos hablando del Arsenal campeón de la Champions League. Y bueno, nada, entonces de esta manera nos despedimos de todos ustedes. Gracias por acompañarnos y bueno, Henry, hasta la próxima. Chao, chao.
0: Chao, chao.
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0: Chet Baker. La música de Chet Baker tiene el inconfundible aroma de la juventud. Pocos músicos que han dejado huella en la escena jazzística representan como Baker el intenso soplo de la primavera de la vida. Su evocativo sonido y la calidez de su fraseo recrean nuestro paisaje interior y nos invita a un doloroso recorrido por recuerdos que hemos dejado atrás hace tiempo. Nada como su sonido puro y sin artificios para exorcizar el dolor alojado en nosotros, y nadie como él, con su don, para hacerlo posible. Por desgracia, perdió ese don particular al cabo de poco tiempo, como el bello fulgor de un atardecer de verano que va hundiéndose en la noche hasta desaparecer. Chet Baker fue ahogándose en la droga. Se parecía a James Dean, no solo en el rostro, también en el carisma y en su fatalidad. Los dos devoraron el tiempo que les tocó vivir y repartieron con generosidad entre todo el mundo aquello lo que se habían nutrido hasta consumirse. Baker sobrevivió a Dean y a su época, y puede que eso fuera su condena, aunque no esté bien decirlo. Me alegré de que volviera a la actividad musical en los años 70 y de que, una vez más, se le reconociera su inigualable talento. Pero lo que me gustaría conservar en la memoria es el Chet Baker de aquella otra época anterior, a mediados de los años 50, cuando deslumbraba y centellaba en la costa oeste con su estilo vigoroso y rebosante de confianza. Si bien es ya interesante escuchar sus primeras actuaciones como miembro del Gary Gulliman Quartet, aún lo es más con su propio cuarteto. Valga como ejemplo el LP de 10 pulgadas, Chet Baker Quartet, grabado para Pacific Records, el primero de sus discos como solista. Con un sonido y unos fraseos limpios, nítidos, no siempre perfectos tal vez, pero con capacidad para alcanzar en lo más profundo a quien lo escucha. Lo acompaña Rufus Freeman al piano, desarrollando ese toque tan característico suyo, resuelto, crujiente, pulcro, como el que proporciona el mejor fondo posible a las evoluciones de Baker a la trompeta. Bajo la apariencia de su estilo, de impecable serenidad y generosidad, se oculta una profunda soledad. El sonido sin vibrato de su trompeta va diluyéndose suavemente al entrar en contacto con el aire, como si las paredes circundantes fueran absorbiéndolo antes de que el tema musical llegue a desarrollarse del todo. Desde el punto de vista técnico, no toca de manera refinada ni demasiado estilizada, sino de forma franca y abierta. Va a acabar desmayándose, podemos llegar a temer mientras lo escuchamos. Crea un sonido épico y lleno de patetismo. Conmueve sin duda nuestros corazones. Y no es una cuestión de profundidad, no hay que bucear demasiado. Simplemente reconocemos en nosotros algo que hay en él, algo que quizás también hayamos vivido, algo que duele. Chet Baker, 1929-1988. Nace en el estado de Oklahoma. En 1952 se une al cuarteto sin piano de Jerry Gulliman y al año siguiente inicia su carrera en solitario y forma su banda. Enseguida se convierte en una estrella del jazz de la costa oeste con su sonido lírico y sereno y voz matizada. Su actividad musical se resintió de forma considerable durante los años 60 debido a su drogadicción. Afortunadamente, en 1973 volvió a impulsar su carrera. En 1988, poco después de participar en el documental Let's Get Lost, muere en Holanda.
1: Extraído del libro Retrato de Jazz de Haruki Murakami, libro que usted encuentra en la biblioteca virtual para ciegos INSI.

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El escenario está casi oscuro. Solo una luz blanca cae sobre él, como una luna tímida filtrándose entre los platillos. Phil Collins se sienta frente a su batería como quien se sienta frente a un altar. Hay silencio en la sala, pero dentro de su pecho, el ritmo ya está vivo. Las manos se mueven con una precisión que no parece humana. Redobles que se enredan con los latidos del corazón. Platillos que estallan como emociones contenidas. Pero entonces, su boca se abre y canta. Canta con una voz quebrada, real, honesta. Una voz que no compite con la batería, sino que la acompaña, la abraza. Como si el alma y el cuerpo fueran una misma cosa. Como si el golpe del bombo y el temblor de su garganta provinieran del mismo lugar. Ese rincón invisible donde habita lo que uno no se atreve a decir con palabras. Phil Collins no toca la batería mientras canta. Phil Collins canta con todo su cuerpo. Cada golpe del tambor es una sílaba, cada platillo un suspiro. No hay sincronización, hay integración. No hay truco técnico, hay entrega. Desde su infancia, ese era su lugar. No al frente, no con el micrófono, al fondo, en la sombra, en el pulso. Pero cuando la vida le pidió que hablara, él no dejó su trono de madera y metal. Se quedó allí porque entendió que su voz salía mejor si estaba conectada al ritmo del mundo. Pocos lo entendieron al principio. ¿Cómo podía alguien liderar una banda desde la batería? ¿Cómo podía alguien sostener una canción con las manos ocupadas y el alma expuesta? Pero él lo hizo y lo sigue haciendo. Cierra los ojos. Canta sobre corazones rotos, sobre traiciones, sobre noches solas, pero nunca deja de tocar, porque si dejara de hacerlo, algo dentro de él se apagaría. Y mientras el público lo observa, fascinado, él no actúa, solo respira, golpea

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0: Oyentes de Balón Sonoro, ¿cómo están ustedes? Muy buenas. Pásenlas ustedes con este día que amaneció nuestra ciudad capital un poco lluviosa, pero llena de actividad, de positivismo. Un saludo para la gente hoy acá que siempre está pendiente de este programa los días viernes. Un saludo muy especial a las directivas, a la gobernación y especialmente a nuestras directivas aquí del INSI, Instituto Nacional de Ciegos, a nuestra máster Adrianita Pardo, que ya embellece el salón aquí, el salón de comunicaciones. El panel aquí se engrandece con la belleza de la dama que nos acompaña en el estudio. Villita, estamos nosotros ya próximo a que el campeonato está encima. Estamos a 13 días del Mundial y tenemos bastante noticias para destacar, como también resaltar las cosas lindas del departamento de Boyacá, como el Nevado del Cucuy, como es un gran personaje también de la cultura, el poema, de algo como un García Márquez del Caribe. Tenemos a Julio Flores, el gran poeta boyacense, nacido en Chiquinquirá. Pero vamos a desarrollar también lo que concierne al deporte. Villita, tenemos nosotros varios deportistas que engrandecen este departamento. Podemos destacarlos en las palabras de usted. Villita, ¿cómo está usted? Bienvenido.
1: Claro, Héctor, un saludo para usted y para nuestros grandes oyentes allí en el departamento de Boyacá. Y me imagino que por allá también hace bastante frío, entonces qué bueno saludarlos. Como dice mi amigo Héctor, él tiene información de la cultura de este departamento. Yo tengo información sobre deportistas, entonces voy a resaltar a dos hermanos, Héctor, dos hermanos de Paipa, dos hermanos que, ¿cómo le parece que en tierra de escaladores son sprint, son velocistas? Héctor, son los hermanos Juan Sebastián y Julián Molano. Sí. Obviamente, estimado Héctor, pues Juan Sebastián Molano es obviamente más reconocido. Desde el año 2019 está corriendo con el UAE. Este muchacho, imagínese, de 1.84

0: Juan Sebastián Molano, y hay rumores que parece que él se va a cambiar de equipo, se va a salir del UAE. Su contrato creo que termina en este año. Hay un sueño que él tiene, estimado Héctor, es que él no ha podido correr un Tour de Francia. Entonces, Juan Sebastián Molano ha terminado Vueltas a España, ha terminado un Giro de Italia. Otro tuvo un accidente en la etapa 15 y no lo pudo terminar. Ese hombre ha sido campeón panamericano, en tanto como en pista, como en ruta, Héctor. Entonces, exaltar este gran deportista de allí, de este hermoso departamento de Paipa, donde están esas deliciosas almojábanas, y allí queremos traer a la memoria este gran ciclista allí nacido en este municipio.
1: El departamento de Boyacá se caracteriza por tener grandes actividades y sitios muy lindos, como acabas de mencionar, el municipio de Paipa, donde la famosa almojábana y las génovas, Villita. ¿Se ha probado las génovas en Paipa?
0: Uy, sí, Héctor, pero no, realmente no me gustan mucho, por más que todo, no tanto por lo que no sean ricas, sino, digamos, mi organismo, pues, no lo asimila bien, pero claro, Héctor, eso es una ricura esa vaina.
1: Es que ese bocato de cardinali no es para cualquier organismo, Villita.
0: Gracias por lo que me toca.
1: Pero es un plato muy exquisito, y cuánto desearía por tener el momento de saborear un plato de esos con una génova. Y también la longaniza de su chamarchán, Villita. Uh-huh. Es que Boyacá se caracteriza por la buena comida, con esa tierra tan hermosa, tan bella que es, esos páramos, esos montes, esos pastales, y la gente hasta ahora está ordeñando. Qué rico ver el campo, a la gente trabajando, elaborando, desarrollando, porque se caracteriza el ciclismo por eso, sacando sus cantinas de leche de 55 litros, Villita, en esas cantinas, correcto, bajando montañas y de todo en esas bicicletas. Por eso es que se caracteriza el boyacense en el buen deporte, no solamente en el ciclismo, sino en el atletismo, que también que engrandecemos. ¿Qué más tenemos de otros deportistas que se caracterice de este departamento, Villa?
0: Bueno, Héctor, tenemos otro deportista también que, digamos, ha sido contemporáneo y ha sido compañero de el gran ciclista Héctor Leonardo Páez. Recordemos que en el programa anterior exaltábamos a Héctor Leonardo Páez, 4 veces campeón del mundo. Y en esta oportunidad, estimado Héctor, traemos a la información y el reconocimiento a Diego Alfonso Arias. Diego Alfonso Arias también es un caballero que tiene 37 años y también hace la misma especialidad de Leonardo Páez. Es también ciclomontañista, ha sido subcampeón del mundo en una ocasión, ha sido 6 veces campeón nacional. Y ha sido 6 veces campeón panamericano, perdón, en la modalidad de ciclomontañismo, y ha sido 9 veces campeón nacional. O sea, es un hombre que realmente no tiene rival. ¿Y cómo le parece, Héctor, que hay algo curioso en Diego Alfonso Arias? Oiga, yo mirando decía, pero eso está raro, ¿por qué sale esto? ¿Cómo le parece, Héctor, que estos dos caballeros son nacidos en el mismo municipio, en Ciénaga, Boyacá?
1: Y no tenía ni idea que existía el Ciénaga, porque exacto, ese es un nombre más como caribeño, ¿cierto?
0: Exacto, como más de la costa. Son de ahí, de unos municipios cercanos, e inclusive en cuando buscamos el historial y un poco la vida de ellos, ellos entrenaban juntos. Dice que los últimos 11 años han sido los representantes más importantes que hemos tenido en el ciclomontañismo a nivel mundial, nada de Colombia, a nivel mundial. Recordemos, les repito la información, 4 veces campeón del mundo, mi amigo Leonardo Páez, y una vez subcampeón mundial, participando en las Olimpiadas también, nuestro amigo Diego Arias.
1: Diego Arias, mire qué deportistas que tenemos nosotros, y resaltamos que muchas veces nuestros mismos paisanos no le damos valor a todas esas semillas de las cuales nos han dejado muy en alto ese lindo departamento. Y aquí en Balón Sonoro resaltamos para la audiencia y los oyentes.

0: del departamento de Boyacá, más allá en la gobernación, creo que están pendientes, a sabiendas de que nosotros estamos informando, como lo dijimos en el programa anterior, del Mundial que se va a llevar ahorita, ya dentro de 13 días comienza a rodar el balón en Estados Unidos, Canadá y México. Entonces estaremos pendientes de darles informes, todos llevarles de momento a momento la información. Y para que ustedes tengan más al tanto, vamos a darles las informaciones a dónde se pueden comunicar, a dónde pueden llegar ustedes para información en la voz, en la melodiosa voz de nuestra máster Adrianita Pardo. Adrianita, ¿podríamos informarle a nuestros oyentes, más concretamente en Boyacá, a dónde se pueden dirigir ellos para cualquier duda o cualquier información que se les pueda dar?
1: Claro que sí, Coco, y un saludo para todas las personas que nos escuchan y que nunca habían escuchado la voz de la Control Master de este programa. Mucho gusto, soy Adriana Pardo y los invito a que nos sigan en nuestro canal de WhatsApp 316-528-1236. En WhatsApp pueden buscar el canal como INCI Radio. También nos encuentran en TikTok y en Instagram como @INCI-radio y en Facebook como emisora INCI.
0: Miren, faltaba Villita engrandecer el programa con la voz de Adrianita, eso nos falta y hacía rato que estábamos esperando ese momento, pero fue por iniciativa de nuestros oyentes y damos paso a agradecerles que nos hayan tenido en cuenta y que escucharon el programa y decían, pero ustedes tanto hablan de Adrianita, queremos escucharla, ya les hemos dado la emoción de satisfacer ellos este momento tan agradable que es escuchar la voz femenina. Villita, tenemos algo en Boyacá también que resaltar, que es el nevado del Cocuy. Queda al norte de Boyacá. Uh-huh. Está a 5.321 metros sobre el nivel del mar.
2: Tremendas alturas.
0: Uh-huh. Es un sitio muy bello, Villita. Desafortunadamente, ahorita los glaciares o las nevadas están a raíz. Yo no sé qué será de Villita, qué opinión le merece. Se está derritiendo el hielo, ya no hay hielo, Villita. ¿A qué se le puede acarrear esa dificultad natural? ¿O será porque no cuidamos los glaciares o están destruyendo nuestra naturaleza, Villita?
2: Sí, Héctor, eso es un tema mundial, tema global, sobre el calentamiento que está pasando, la industria, todo lo que se trabaja, la explotación, el destruir todo lo que es la arbolización, que es lo que recoge la humedad en las partes altas, la arbolización, todo esto, el agua se está terminando. Entonces, por eso es que han habido tantas cumbres, reuniones, buscando realmente que se piense y se mejore todo esto para un mejor resultado para nuestras generaciones que van a seguir aquí habitando esta tierra.
0: Así es, y este lindo sitio tan bello que yo estuve hace muchos años allá, muy bello, queda en las poblaciones de Huicán, Villita, queda Soatá, poblaciones de las cuales rodean este lindo, es un volcán propiamente, ¿sí? Uh-huh. Es un volcán, pero que la naturaleza es tan perfecta, Villita, que engrandece esta belleza natural. Vale la pena que nuestros oyentes aquí en Colombia entera visiten a este departamento y concretamente esta belleza natural que se llama el Nevado del Cocuy, que queda al norte de Boyacá, más concretamente por los lados de Soatá, de Cabrera, de infinidad de lindos municipios. Hay una gastronomía también impecable, hay turismo, hay hotelería. Está rodeado de tantas bellezas de las cuales invitamos a los gentes que nos escuchan y a los que no nos escuchan, que los que nos escuchan les digan a los que no nos escuchan que en Boyacá hay un lindo municipio que se llama Huicán y que está rodeado de esta belleza natural que se llama el Nevado del Cocuy. Villita, continuemos entonces destacando más personajes de este lindo departamento.
2: Listo, Héctor, como me quedó sonando un poco lo que usted dijo ahorita sobre nuestro programa es para visibilizar y para dar a conocer de pronto deportistas que no se conocen, Héctor. ¿Cómo le parece, Héctor, que este muchacho que voy a nombrar es muy de la localidad, muy de la región? Realmente casi no encontré mucha información, pero se las voy a decir. El señor Gabriel Peñuela Torres. ¿Quién es este caballero? Este caballero acaba de ser campeón nacional en las artes marciales mixtas. se combina el boxeo, el jiu-jitsu, o sea, es un deporte que este hombre lo hace poco, como repito, es un deporte que no, de pronto no es muy conocido. Este hombre en categoría 61 kilos, categoría gallo, él participa y en el 2022 fue campeón nacional en Cali y acaba de ser campeón nacional aquí en la ciudad de Bogotá. Entonces, queremos pues exaltar este caballero que ha nacido en su capital, en la ciudad de Tunja. Entonces, Héctor, es otra forma de nuestro programa visibilizar y dar a conocer y que sus propios paisanos conozcan de estos grandes deportistas que lo que hacen es que sean reconocidos a nivel nacional.
0: Villita, y hablando de deporte, sería muy bueno averiguar dentro de la nómina, que más adelante se las informaremos, habiendo programado nosotros Mundial a Ciegas, que les va a llegar todo momento a momento la información deportiva sobre el Mundial. ¿Algún boyacense se destaca en la nómina de la cual fue convocada la selección?
2: Héctor,
0: no tenemos de ella,
2: creo que no hay ningún ciudadano de este departamento, no la mayoría.
0: Y tenemos que averiguar si alguna vez en la historia algún jugador boyacense Zúñiga.
2: Guarín, el
0: joven Guarín que conformó la selección Colombia, es hermano de una gran periodista de Caracol, Narda Guarín. Sí, qué chévere. Miren, ahí tenemos también representación a nivel mundial, el departamento de Boyacá, con la participación de este gran jugador, el Guarín, que quién sabe qué será la historia de esta figura internacional.
2: Hace como 2 años estuvo en Millonarios y desafortunadamente no pudo ponerse al tono en su parte física. Y no sé, pero se perdió un gran jugador porque él todavía, en este momento, pues ya está entrando los 39 años, pero estamos hablando de hace como unos 3 años que él regresó al país y realmente pues no pudo el hombre poder recuperar su condición física.
0: Eso está bien y aquí resaltamos todo lo que se concierne a nuestros deportistas para resaltar que no hay que olvidarlos porque ellos han dejado una historia y siempre la tendremos en mente, como también tenemos en mente la parte cultural de Boyacá. No solamente en el deporte, en la cultura, en la agricultura, no. Tenemos también cultura como el Caribe tiene a su García Márquez o nuestro Colombia tiene a García Márquez. En Boyacá tenemos a un gran poeta, Villita, que se llama Julio Flores. Este poeta nada menos y nada más es de Chiquinquirá. Un poeta que hizo historia por su bohemia, por su romanticismo y en el cual pues dejó destacadas de poemas, que la cual aquí lo tengo apuntado, uno sobre el que se llama Mis Flores Negras, que es un poema romántico inspirado con el poeta Flores. Era muy bohemio, Villita. Entonces encarnaba él sus momentos de historia y en esos lindos momentos de belleza de los paisajes se concentraba en sus poemas y nos dejó un historial en el cual pues vale la pena que nuestros paisanos en Boyacá resalten y recuerden a este poeta que es del municipio de Chiquinquirá. Ya murió de 56 años, murió joven. Uy, relativamente,
2: murió
0: Villita.
2: Joven.
0: Sí, él nació en 1890 y aquí tengo el dato, Villita, con todo respeto, él nació en 1867 y murió en 1923, 56 años plenamente joven. Él se radicó, él fue funcionario en la parte diplomática en Colombia, en nada menos en España, en Madrid, estuvo representando en la parte en la embajada. Entonces, resaltemos también que Boyacá tiene figuras a nivel cultural también, como este poeta Julio Flores, Villita. Esto vale la pena destacarlo y resaltar que todos tenemos nuestro granito de arena para aportarle al desarrollo de un país como es Colombia. Cabe anotar y resaltar que se nos aproximan las elecciones y les pedimos a nuestros oyentes que el ganador tenga la humildad de la victoria y los que pierdan tengan la gallardía de la derrota. Vivamos en paz, por favor. Esto es lo que necesitamos nosotros. Paz, unión, gane el que gane, por favor. Amemos esta tierra tan linda como es Colombia. Nuestra amada Colombia, que tiene la parte, el nombre Colombia, la parte femenina. Y la parte femenina hay que respetarla y amarla. Entonces, acordémonos que tenemos que cumplir el deber, pero con cordura. Eso está anotado y es nuestra responsabilidad, hijita. ¿Tenemos algo más que anotar sobre el destacamento, sobre destacar deportistas que hemos tenido en cuenta en Boyacá, hijita?
2: Sí, Héctor, hace dos días un representante de este municipio, de este departamento, oiga, nos emocionó, Dios mío, yo me sentaba, me paraba, me iba al pasillo, me devolvía, oiga. En la etapa 16 de Giro de Italia, la actual etapa 16, Einer Rubio, Dios mío, boyacense, estuvo, Dios mío, a punto de darnos un triunfo en esta etapa, corredor de Movistar. Este hombre, recordemos que en el Giro de Italia, Colombia lleva ganadas 34 etapas. Y yo estaba con esa expectativa, porque todos decían, no, va bien, atacó muy bien. Pero pues a lo último, cuando terminó la etapa y lo entrevistaron, dijo, hombre, me sentí muy feliz, pero hasta ahí me llegó las fuerzas. Entonces, pero ver esa grandeza de este muchacho que dijo, terminé reventado, terminé cansadísimo. Al final, en la etapa no logró ganar, llegó en el quinto lugar y al último dijo él, seguiré luchando para ver si le puedo dar un triunfo a mi país y al equipo que me está pagando mi participación.
0: Él está en el equipo de Movistar, ¿cierto, Villita?
2: El Movistar
0: es un equipo en el cual también pasó por ahí nuestro gran Dairo Quintana.
2: Ahí está Nairo.
0: Ahí también está Dairo Quintana.
2: Claro, está Nairo Quintana y el futuro del ciclismo colombiano, que es un ciclista de Quimbaya, de Quindío, Diego Pescador.
0: Ah, Pescador, que creo que él estará, más o menos tiene esa idea, que no se nos irán a ir al Tour de Francia, que próximamente ya estará rodando en esas bellas carreteras, en esas bellas competencias que se aproxima en el mes de julio, Villita. ¿Será que tendremos la posibilidad de estar pendientes de que nuestros ciclistas tengan algún desarrollo que nos vuelva a creer, a tener esas emociones que años anteriores nos animábamos a estar pendientes de nuestros ciclistas? ¿Será que alguna nómina que se destaque?
2: Bueno, Héctor, el ciclista que creo que irá como cabeza, como capitán del equipo Bahrein, es nuestro ciclista de aquí de la capital, Santiago Buitrago. También creeré también, Héctor, que allí va a estar. No he escuchado la nómina, todavía no la han entregado, pero creeré que también estará el subcampeón del Giro de Italia 2023, Daniel Felipe Martínez, Héctor. Entonces, yo pienso que serían los dos grandes referentes, porque yo creeré, como creo que usted en estos días me dijo, que Egan Bernal no creo que corra Tour de Francia. Entonces, yo creo que la responsabilidad caerá en los hombros de estos dos grandes ciclistas, de Daniel Felipe Martínez y de Santiago Buitrago. Pues yo creo que también estará, perdón, Héctor, también estará Sergio Higuita, también estará de pronto Brandon Rivera y nuevamente estará nuestro ciclista colombiano Einer Rubio con ese objetivo de correr las tres pruebas del calendario.
0: Pues yo no pongo en duda, Villita, esa capacidad atlética que debe tener este boyacense, Villita, porque engrandece, no sería aún. Es la primera vez que algún ciclista trata de poner esta marca.
2: Colombiano, sí, señor.
0: No, y a nivel mundial, ¿hay algún ciclista que haya corrido las tres grandes competencias
2: Héctor,
0: el mismo año?
2: Le debo ese dato porque sí sé que no han ganado en el mismo año, ningún ciclista en la historia ha ganado las tres grandes. Sé que han ganado, por ejemplo, Giro y Tour, o han ganado Tour y la Vuelta a España, pero ninguno ha ganado las tres grandes. El único ciclista ha sido una ciclista en categoría, creo que se llama Anemis Van Bleuter, ciclista australiana, ciclista de Países Bajos, que creo que es la única que ha podido ganar las tres grandes del calendario.
0: En el mismo año.
2: En el mismo año.
0: No, eso es una proeza, mijo. Total. Porque, sí o no, hijita, porque siempre es exigente. El Giro de Italia, 15 días pedaleando, el Tour de Francia otro tiempo también, y la Vuelta a España, y que son seguiditas, la Vuelta a España, el Tour y el Giro son seguiditos para poder tener uno la capacidad atlética de afrontar ese reto.
2: Poco tiempo de recuperación, correcto.
0: Sí, totalmente. Pero bueno, estos son atletas que nos dejan con una experiencia y una admiración total de ver que el hombre cuando se propone algo lo hace, viejita, como el de nosotros tener que despedirnos de nuestro departamento hoy acá y deseándoles que estaremos informándoles todo lo que acontece a nivel deportivo, a nivel cultural, todo lo que tenga que ver con nuestra actividad y traerles las noticias sobre el Mundial de Fútbol que ya próximamente se está acercando. Estamos a 13 días y a 20 días de la presencia de Colombia contra Uzbekistán. No, contra
2: Uzbekistán.
0: Ese es el primer contrincante de Colombia. A ustedes, señores de Boyacá, muchas gracias por estar pendientes de nosotros. Estaremos la próxima semana llevándoles toda la información. Un saludo y nos estaremos hablando. Chao, chao. Seguimos con nuestro programa de INSI Radio. Vamos a una pausa y ya regresamos.

0: Había bailando la...
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0: Continuamos aquí en Balón Sonoro de Inci Radio, el Instituto Nacional de Ciegos. Aquí en Bogotá está haciendo en este momento una mañana muy fría. Queremos recordarle que Bogotá está en tensa calma, está muy agradable. Bogotá es muy bonito, Villita, ya tenemos prácticamente el metro. ¿Cómo le parece que ya están haciendo las pruebas y vamos a tener la inmensa satisfacción de poder ver el desarrollo de nuestra linda capital de Bogotá? Entonces, es la puerta de Bogotá. Dicen que Bogotá es una nevera, Villita. ¿Tú qué crees? ¿Que es una nevera? Pero llena de alimentos.
1: No, sí, también llena.
0: Es una nevera llena de alimentos, Villita. Porque puede ser fría. Es la característica de esta linda capital, Bogotá. Yo amo a mi Bogotá. Bogotá es una puerta abierta para el que quiera estar y vivir aquí en nuestra ciudad. Pero tratémosla con cariño, por favor. Merece cariño, merece amor nuestra ciudad, porque es muy linda. Como nuestra selección, que ahorita el 1 de junio, Villita, va a tener la despedida en el Nemesio Camacho del Campín a las 6 de la tarde. La despedida la va a tener nada menos y nada más con la selección de Costa Rica. ¿Qué vemos o qué vamos a ver en esta despedida? ¿Será una convocatoria de la posible alineación que va a ser en el Mundial, Villita?
1: Pues Héctor, recordemos que ya Colombia ya dio prácticamente sus 26 jugadores. Si quiere, Héctor, repasamos rápidamente los jugadores.
0: Pues vamos a decir, yo con Muñoz, vamos con Arias, vamos con Mujica, vamos con Machado, vamos con Sánchez.
1: Davison Sánchez.
0: Sí, vamos con Vita, que es el...
1: Para mí era el palo.
0: Es el palo, ¿cierto?
1: Ah, sí, señor.
0: Vamos con Lucumí, Villita.
1: Lucumí.
0: Vamos con Ríos. Vamos con Lerma.
1: Pasó por Mina, se pasó Mina del central.
0: Ah, Mina. No. Jerry Mina,
1: correcto.
0: Jerry Mina, correcto.
1: Ahora pasamos al medio campo.
0: Sí, vamos al medio campo. Estamos con Puerta.
1: Gustavo Puerta.
0: Estamos
1: del Racing, del equipo Racing de Santander en la B.
0: Kevin Castaño
1: del River.
0: Vamos con Portilla, Villita.
1: Portilla está jugando en el Vasco, Paranaense en Brasil.
0: Vamos con la figura que yo sé que va a llegar en buena forma para tomar las riendas y dirigir este equipo dentro de la cancha, como es James Rodríguez, Villita.
1: James Rodríguez, pasamos por Lerma, no olvide Lerma.
0: Sí, Lerma y James.
1: Y sí. Listo, ahora pasamos a James.
0: Y también
1: sí.
0: Carrizosa.
1: No, Carrascal.
0: Carrascal.
1: José Carrascal.
0: Oiga, yo le estoy cambiando el apellido a él, hermano.
1: Jorge Carrascal.
0: Discúlpeme los oyentes.
1: De Flamengo,
0: cómo no. Tenemos a Campás.
1: Hamilton Campás, de Rosario Central.
0: Villita, aquí en la historia, aquí existieron dos jugadores, Teófilo Campás y Víctor Campás.
1: Qué monstruos.
0: Que fueron unas figuras dentro del fútbol. Este jugador Campás tendría algo que ver con esta gran
1: figura. Oiga, yo alguna vez escuché en los medios una pregunta. No, simplemente coincide el apellido.
0: Y tenemos a John Arias, Villita.
1: John Arias de Palmeiras.
0: Tenemos a...
1: Ayer hizo dos goles contra el Junior.
0: Nada menos que al Junior, hermano.
1: No. Le untó el balón al equipo colombiano.
0: Sí, pero es el deber, es el profesionalismo del jugador colombiano. Pero es que el colombiano es malo, hermano. Colombia es profesional. Ajá. Colombia es muy serio y muy responsable. Y este loco nos dio la buena imagen que miren a sus... A sus contemporáneos les dio a sus paisanos les dio la medicina que desafortunadamente nos dejó deslucidos totalmente. Bueno, vamos, seguimos. Tenemos que...
1: Estamos hablando de Richard Ríos.
0: Sí.
1: Richard Ríos del Benfica.
0: Tenemos a este también tampoco, este es Palo, Gómez.
1: Ajá, Carlos Andrés Gómez, que este muchacho juega con el Vasco de Gama. Oiga, para mí es una sorpresa muy grande. Este muchacho salió de Millonarios hace como unos 4 años y se fue a los Estados Unidos y se perdió el panorama. Y un momento a otro fue convocado y, oiga, yo no sé, pero pegó. Pero le cuento que para mí es otro palazo. Para mí sí, no sé. De pronto para algunos dicen que no, pero para mí es un palazo este Andrés Gómez.
0: Y tenemos otro que había sido polémica también por la no convocatoria y sí la convocatoria de este, del Cucho Hernández. Villita, viene de ser goleador en España.
1: Sí, el jugador de Betis.
0: Tenemos a Cardona también, Villita.
1: No, Cardona no. John Córdoba.
0: ¿Cardona no está convocado?
1: No. No, señor.
0: ¿No?
1: No, no, no, John Córdoba y Luis Díaz.
0: Ah, entonces, hermano, la información que me dio mi informante estuvo equivocada, hermano. Qué pena. Bueno, Villita, pues Villita
1: es... John Córdoba y Luis Suárez y Luis Díaz, que son los 5 delanteros que tenemos, Héctor.
0: Ah, mucho bien. Entonces ahí tenemos, si faltó algún jugador, Villita lo puede complementar.
1: No, no, Héctor, ya están los...
0: Ahí está Antón. Pero de arquero no hablamos.
1: Ah,
0: faltó,
1: bueno,
0: Camilo Vargas,
1: sí.
0: Faltó David Espina,
1: Espina,
0: y el otro que era de Millonarios, este que está en Argentina.
1: Álvaro Montero, Álvaro portero Montero del equipo Vélez argentino.
0: Esos tres están ya convocados. Uh-huh. Villita,
1: el es... único colombiano, estimado Héctor, Ospina.
0: Ospina, sí. Que eso quiere decir que nuestra liga está como no está actualizada para poder tener en cuenta el técnico algún jugador de la liga, ¿cierto, Villa?
1: Pues eso es lo que va a entender Héctor, y no lo va a entender abiertamente. Hace su tiempo la gente le reclamaba que por favor lleven a Dairon, por favor lleven a Robayega, por favor lleven a este, a aquello, lleven al del Junior, a Enamorado, que estaba en su uh-huh. buena etapa, por favor lleven a Muriel, que se vino a... Pero no, no, no. Ninguno, seguramente para el técnico, está en las condiciones de este gran compromiso mundialista.
0: En su sabio saber, Villita, ¿están los que están o faltan algunos de los que supuestamente deberían de conformar? Porque aquí todos somos técnicos, Villita, ¿sí? Entonces, en los arqueros estamos bien, de arqueros estamos bien protegidos en estos momentos con... Ospina es un gran tipo de experiencia.
1: Sí,
0: ¿cuántos mundiales tiene Ospina ya con este, Villita?
1: Héctor, que a mí me parece que tiene 3 mundiales.
0: Vamos para el tercer con este.
1: Ajá, sí, señor.
0: Camilo Vargas también tiene como la misma...
1: Creo que también, sí, señor. Vamos a comer más bien, pero sí, creo que también tiene 2. Si no tiene 2, tiene 3. O inverso.
0: Inverso. Y Montero es el primíparo.
1: Primer mundial.
0: El primer mundial. De estos 3 arqueros, Villita, ¿por cuál se inclinaría?
1: Héctor, realmente el que nos llevó a esta clasificación ha sido Camilo Vargas. Yo pienso que no se puede traicionar su compromiso y la clasificación que él nos ha entregado. Entonces yo creeré que el titular es Camilo Vargas.
0: Eso está dentro de los llaveros. Pues yo creo que la selección está conformada porque, analizándolo bien, pues uno no está mandado a decir porque no seamos capaces de dar una opinión exacta. Porque lo bonito de opinar dentro del fútbol, Villita, como todo deporte, es el de tener la visión, porque en los movimientos de un jugador uno se da cuenta en qué condiciones anda, cómo se desenvuelve, cuál es su malicia, porque nosotros que fuimos futbolistas, Villita, sabe uno que en el terreno de juego se juega cualquier cantidad de habilidades, no solamente con el balón, sino con la mirada, con el cuerpo, con tantos movimientos que se tiene para poder uno desubicar al contrario. Entonces, a su lindo saber, Villita, están los que están. Esa es la Selección Colombia que nos puede afrontar para ir este 1 de junio al estadio y ver y aceptar y darle la despedida a esta Selección Colombia.
1: Sí, Héctor, yo pienso que están los que están. De pronto un poquitico si hubiera tenido mejor temporada en el Galatasaray, Nasser Asprilla de pronto es el que hace falta, porque ese es el relevo que viene como volante 8, como volante 10, para reemplazar a James y para reemplazar un poco también a Quintero. ¡Ah, nos faltó Quintero, oiga!
0: ¡Ay, claro!
1: El del River, oiga, nos acordamos. Entonces yo creo que Nasser Asprilla, creeré que es de pronto el único que haría falta como futuro, un muchacho de 22 años de Galatasaray, pero el hombre de pronto no estaba en condiciones óptimas para ser llevado.
0: Y hablando ya, bueno, ya tenemos quién nos defienda, quién defienda este arco. Y adelante, ¿quién nos va a hacer esa linda alegría de gritar el gol, que es la emoción del fútbol? ¿Cuál sería los batalladores? Claro que tenemos que tener un buen mediocampo, ¿cierto, Villa?
1: Claro, Héctor. Yo pienso que se tiene que generar total confianza a John Córdoba, que salió goleador de la Liga Rusa, del Krasnodar, goleador con 17 goles. Yo pienso que eso no se puede olvidar en la selección. Y goleador también el amigo Luis Suárez, que cualquiera de los dos que ponga el técnico, dependiendo del partido, con obviamente con Luis Díaz, que es el motor de esa delantera, Héctor. Entonces, no me incomodaría cualquiera de esos dos, obviamente, con la postura de Luis Díaz.
0: Eso está muy bien. Entonces, hacemos una invitación a todos los oyentes para que este lunes, 1 de junio, va a dársele la despedida de nuestra selección Colombia, que va a encarar este reto, en el cual, pues, Villita, existen versiones. ¿Cuál sería sus posibilidades de esa selección, Villita? ¿Cuál es la expectativa de hasta dónde podemos llegar? ¿Qué cree usted, Villita, que hasta dónde podemos llegar con esa selección? Para poder hacer unos cruces, ¿con quién nos tocaría? En caso que lleguemos a ciertas...
1: Héctor, yo pienso que mames, yo pensaría que vamos partido a partido. Por ahí escucho que los cruzados puede ser con Croacia o con nada menos ni nada más que con la selección inglesa. Héctor, yo pienso que el problema no. Si son selecciones que representan un mundial, es un solo... Ahora, después de esos partidos de grupos, son muertes súbitas, Héctor. Entonces, no sabemos cómo se presentan los partidos. Y si nosotros, como Selección Colombia, y el técnico trabaja con ellos muy bien, esperamos que tengamos unos muy buenos resultados. Héctor, a mí, yo no me incomodaría. Me gustaría mucho que lográramos llegar hasta la semifinal.
0: Villita, ¿saben qué nos tocaría? Pero para llegar allá, ¿sabe por dónde nos toca pasar? Por Inglaterra.
1: Por Inglaterra.
0: Y Croacia, si no estoy mal.
1: Y sí, por ahí, lo que le acabo de decir.
0: Entonces,
1: si primero o segundo, nos teníamos que cruzar con uno de ellos.
0: Con uno de ellos. Ajá. Entonces, ahí estaríamos nosotros. Pero bueno, a Croacia yo creo que es digno. Croacia no fue el subcampeón que fue en Rusia, hermano. No es el mismo equipo que puede estar en esta. Hay posibilidades con Croacia. Con Inglaterra ya se tiene que hablar ya más delicadito, más fuerte. Pero bueno, sería una buena opción, Villita, del cual pues haríamos una buena información para nuestros oyentes, que, como les digo, el Mundial a ciegas se llevará a cabo a partir del momento que se inicie. Entonces, nuestra máster nos va a seguir a colaborar a cuáles son nuestras redes, porque tenemos sorpresas para nuestros oyentes. Adrianita, ¿a dónde se pueden dirigir nuestros oyentes para que estén pendientes de Mundial a Ciegas?
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0: Villita, pues nos llegó la hora de despedirnos por el día de hoy.
1: Correcto.
0: Entonces, Héctor, su merced dirá qué tiene para decirle a nuestros oyentes en este fin de semana.
1: Bueno, Héctor, estamos esperando este día 30 la final de la Champions. Título que se va a jugar entre el PSG y el Arsenal. Recordemos, Héctor, que si gana el Arsenal, es el equipo número 25 en la historia que gana la Champions. Si repite el PSG, obviamente se queda en 24 equipos, Héctor. También recordemos que este fin de semana se juega el cupo de Envigado Real Cartagena de la B para ver cuál es el campeón de la Liga B, Héctor. Entonces, y también recordemos que la próxima semana, bueno, ya estaremos pendientes de eso, Héctor. Ah, claro, recordemos que Santa Fe y Medellín clasificaron la Suramericana. Sabemos que el rival de Santa Fe, Héctor, ¿me recuerda? Santa Fe
0: Caracol Fútbol Club, Caracas Fútbol Club. Exacto. Y de Medellín, el Vasco de Gama, cual el gran Rey Pelé le hizo el gol 1000 a este equipo brasilero. Villita, muchas gracias por haber estado con nosotros. A todos nuestros oyentes, estaremos al tanto de toda la información, y la próxima semana, buen viento y, por favor, en paz. Nada de violencia. Estamos en paz y seguiremos desarrollando para que el paz viva muy feliz. Muchas gracias. Les habló Héctor, el Coco Enciso. Chao, chao.

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0: Chet Baker. La música de Chet Baker tiene el inconfundible aroma de la juventud. Pocos músicos que han dejado huella en la escena jazzística representan como Baker el intenso soplo de la primavera de la vida. Su evocativo sonido y la calidez de su fraseo recrean nuestro paisaje interior y nos invita a un doloroso recorrido por recuerdos que hemos dejado atrás hace tiempo. Nada como su sonido puro y sin artificios para exorcizar el dolor alojado en nosotros, y nadie como él, con su don, para hacerlo posible. Por desgracia perdió ese don particular al cabo de poco tiempo, como el bello fulgor de un atardecer de verano que va hundiéndose en la noche hasta desaparecer. Chet Baker fue ahogándose en la droga. Se parecía a James Dean, no solo en el rostro, también en el carisma y en su fatalidad. Los dos devoraron el tiempo que les tocó vivir y repartieron con generosidad entre todo el mundo aquello lo que se habían nutrido hasta consumirse. Baker sobrevivió a Dean y a su época y puede que eso fuera su condena, aunque no esté bien decirlo. Me alegré de que volviera a la actividad musical en los años 70 y de que, una vez más, se le reconociera su inigualable talento. Pero lo que me gustaría conservar en la memoria es el Chet Baker de aquella otra época anterior, a mediados de los años 50, cuando deslumbraba y centellaba en la costa oeste con su estilo vigoroso y rebosante de confianza. Si bien es ya interesante escuchar sus primeras actuaciones como miembro del Gerry Gulliman Quartet, aún lo es más con su propio cuarteto. Valga como ejemplo el LP de 10 pulgadas, Chet Baker Quartet, grabado para Pacific Records, el primero de sus discos como solista. Con un sonido y unos fraseos limpios, nítidos, no siempre perfectos tal vez, pero con capacidad para alcanzar en lo más profundo a quien lo escucha. Lo acompaña Rufus Freeman al piano, desarrollando ese toque tan característico suyo, resuelto, crujiente, pulcro, como el que proporciona el mejor fondo posible a las evoluciones de Baker a la trompeta. Bajo la apariencia de su estilo, de impecable serenidad y generosidad, se oculta una profunda soledad. El sonido sin vibrato de su trompeta va diluyéndose suavemente al entrar en contacto con el aire, como si las paredes circundantes fueran absorbiéndolo antes de que el tema musical llegue a desarrollarse del todo. Desde el punto de vista técnico, no toca de manera refinada ni demasiado estilizada, sino de forma franca y abierta. Va a acabar desmayándose, podemos llegar a temer mientras lo escuchamos. Crea un sonido épico y lleno de patetismo. Conmueve sin duda nuestros corazones. Y no es una cuestión de profundidad, no hay que bucear demasiado. Simplemente reconocemos en nosotros algo que hay en él, algo que quizás también hayamos vivido, algo que duele. Chet Baker, 1929-1988. Nace en el estado de Oklahoma. En 1952 se une al cuarteto sin piano de Jerry Gulliman y al año siguiente inicia su carrera en solitario y forma su banda. Enseguida se convierte en una estrella del jazz de la costa oeste con su sonido lírico y sereno y voz matizada. Su actividad musical se resintió de forma considerable durante los años 60 debido a su drogadicción. Afortunadamente, en 1973 volvió a impulsar su carrera. En 1988, poco después de participar en el documental Let's Get Lost, muere en Holanda.
1: Extraído del libro Retrato de Jazz de Haruki Murakami, libro que usted encuentra en la biblioteca virtual para ciegos INSI.

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1: Hola a todos y todas quienes hoy nos escuchan en el programa Interactuando con la Baja Visión. Como me conocen, mi nombre es Fabio Leiva. Bienvenidos a un nuevo espacio, programa donde compartimos experiencias, vivencias e historias de vida de personas que conviven con su condición de baja visión y abordamos intereses enmarcados en la discapacidad visual. Bueno, a todos mis estimadas audiencias, recuerden que pueden seguirnos a través de la red social X en @INSI_radio, en Facebook emisora INSI, a través de Instagram @INSI_radio. También nos pueden escuchar fácilmente a través de su celular descargando la aplicación móvil de INSI Radio en la tienda para Android y iOS. Bueno, a toda mi estimada audiencia, hoy vamos a abordar un tema muy importante y es un tema que todos nos compete, que es la inclusión para personas con discapacidad visual en los contextos universitarios o en la educación superior, que ha sido un reto, un gran trabajo que se ha venido realizando articuladamente con organizaciones, secretarías, ministerio, esto con el propósito de favorecer y promover la inclusión de las personas con discapacidad visual en los diferentes escenarios de la educación superior. Y para abordar este tema, mis estimadas audiencias, hoy contamos con un invitado muy especial de la casa que hace parte del equipo de educación del INSI. Se trata de Juan Sabogal. Él es licenciado en educación básica, magíster en educación y actualmente cursa estudio de doctorados en ciencias sociales. Bueno, Juan, te damos paso para que saludes a nuestra audiencia que hoy te escucha y está sintonizado en nuestra emisión de INSI Radio.
2: Bien, pues muchísimas gracias por esta invitación. Un saludo para todos y todas. Espero que

0: Cuéntanos, Juan, ¿cómo defines tú una universidad verdaderamente inclusiva para las personas con discapacidad visual?
1: Bien, yo creo que una universidad realmente inclusiva tiene que ser una universidad que se piense su formación para todos y todas. Debe ser una universidad que no solo desde su discurso, sino desde su praxis, desde el quehacer diario, construya sus estructuras formativas, sus currículos, construya sus espacios físicos, forme a sus maestros en una atención inclusiva, en una atención desde una perspectiva amplia, desde una perspectiva holística, que no solo plantee como la respuesta a las normativas o a los decretos que han ido pues reglamentando la inclusión en el país, sino que por el contrario sea una mirada crítica, una mirada académica, una mirada que busque resolver estas necesidades objetivas de la población con discapacidad, que digamos en la educación superior hay un vacío profundo en la medida en que las universidades no se pensaban para personas con discapacidad. O sea, las universidades se han pensado también desde un planteamiento muy occidental, se han pensado de una forma muy eurocentrada, muy desde la normalización de los cuerpos, desde la normalización de los individuos. Y creo que es hora de pensar otro tipo de educación, otro tipo de profesionales, que nos pensemos una sociedad más abierta.
0: Muchas gracias, Juan. Yo creo que con este contexto de lo que sería o debe ser una universidad verdaderamente inclusiva para todos y todas, hay mucho trabajo que hacer. Hay mucho trabajo que hacer y muchas cosas que entretejer entre colectivos. Y creo que también existen barreras dentro del contexto universitario. Y queremos saber, o que pronto la audiencia, según tu experiencia, tus conocimientos, cuáles son esas barreras que enfrentan los estudiantes de baja visión o ceguera al ingresar, solamente al ingresar a una institución de educación superior.
1: Yo creo que la principal barrera, y no solo en la educación superior, sino en la sociedad en general, tiene que ver con un tema actitudinal. O sea, tiene que ver con el desconocimiento de lo que es una persona con discapacidad, de las condiciones concretas, objetivas que requiere esta persona. Y creo que ese es el principal elemento a transformar. Es cómo formamos a los maestros, maestras, cómo formamos a las comunidades académicas, pero también cómo formamos a los estudiantes para que tengan una conciencia sobre lo que es la discapacidad. Ahora, esto no implica la lógica, y digamos, esta es una perspectiva personal, esto no implica la lógica de la empatía, que es esa idea de póngase los zapatos del otro. Yo creo que la cosa no va por ese camino porque nadie realmente va a saber lo que es vivir con una discapacidad hasta que la tiene. Creo que la lógica tiene que ver con una construcción social que nos permita reconocer al otro desde la diferencia, pero reconocerlo como parte de la sociedad. Y ese es el trabajo fundamental de las instituciones. Ahora, también hay que decir acá que hay dos perspectivas grandes que entran en conflicto, y una es la educación como un servicio público, como un servicio para todos y todas, y la educación como un negocio. Y eso genera otras dificultades, porque las universidades, cuando perciben al estudiante como el cliente, claro, van a tener contento al cliente. Si llega un cliente con discapacidad, pues van a hacer las reformas necesarias para sostenerlo, pero no va a haber una conciencia profunda alrededor de las necesidades del individuo. Mientras que la universidad pública, la universidad que se piensa la educación como un derecho, va a pensar también en la garantía de derechos desde una mirada amplia de esa persona. O sea, que no solo es el ingreso a la universidad, también va a ser la pelea o la defensa de que esa persona se pueda trasladar cómoda en un servicio de transporte, de que esa persona tenga andenes por los cuales movilizarse. Y eso nos lleva a pensarnos que no es solo la universidad, es la ciudad, es el país, es el territorio. Es una lógica cada vez más amplia en donde debemos hacer ese ejercicio del reconocimiento del otro.
0: Muchas gracias, Juan. Yo creo que nuestra audiencia se ha venido contextualizando todo.

0: con base a todo este tema de educación superior inclusiva. Desde tu experiencia, yo creo que hay una, ahorita nos hablabas de una disyuntiva entre una universidad verdaderamente inclusiva cuando se enfoca o tiene de pronto ese horizonte institucional basado en promover desde el ingreso la inclusión de personas con discapacidad visual, pero también dentro de ese, dentro y después de ese ingreso existen otros retos, que es pues la permanencia y también el egreso de personas con discapacidad visual. Con base a esto, es la audiencia se preguntará y yo me pregunto, ¿realmente las universidades están preparadas para atender estos tres momentos: ingreso, permanencia y egreso de las personas con discapacidad visual?
1: Yo creo que ahí es la expresión o la máxima expresión de un problema que es estructural. Y digo que es estructural en la medida en que la persona ingresa, o sea, digamos que el común denominador de las personas que ingresan en el mundo de la educación superior, los estudiantes, las estudiantes, ingresan porque quieren hacer un desarrollo para su vida personal, que es conseguir mejores empleos, ¿sí? Si uno con el bachillerato consiguiera un muy buen empleo, pues muy probablemente sería poca la población que entraría a la educación superior, ¿sí? Pero pues digamos que las condiciones materiales, el sistema en el que estamos, indica que con un título profesional tú puedes conseguir un mejor empleo. Entonces ese es el primer objetivo. Si la persona con discapacidad sabe que puede ingresar a una universidad, pero además tiene seguro que cuando egrese de la universidad va a poder conseguir un buen empleo, pues digamos que la estructura va a ser mucho más funcional para la persona. Porque digamos que si yo tengo alguna discapacidad y egreso, pero no consigo trabajo porque los trabajos no están adecuados, no tienen ajustes razonables, no hay empleabilidad para personas con discapacidad, pues pierde sentido la permanencia, el ingreso y el egreso dentro de la educación superior, bajo esa lógica estructural en la que nosotros nos encontramos. Entonces, considero que no es solo el hecho de que la universidad adecue sus espacios, haga los ajustes dentro de su currículo, forme a los maestros, sino que también tiene que ver con una lógica mucho más amplia, que es la empleabilidad. Si no hay empleabilidad, ¿para qué la formación? ¿Sí? O sea, digamos que ahí hay que eliminar un poco, y lo digo tristemente porque en mi ideal debería ser así, pero hay que eliminar un poco la lógica de que la academia es un lugar ilustrado donde tú aprendes porque quieres, porque quieres entender la sociedad, porque quieres transformar el mundo desde el conocimiento. Pues yo creo que esa mirada es un poco utópica, y la gente realmente ingresa para tener mejores condiciones laborales. Y si esas condiciones laborales no están, pues el sostenimiento dentro de una universidad se hace también imposible.
0: Muchas gracias, Juan. Yo creo que aquí nuestra audiencia está haciéndose un contexto más a fondo de lo que realmente significa incluir para la diversidad, incluir para las personas con discapacidad visual. Hay otro cuestionamiento que se hace muy importante de velar en esta entrevista, en este diálogo con nuestro invitado del día de hoy. Realmente, ¿cuáles son esas diferencias que existen entre dos categorías que igual se sigue mencionando, que es integrar e incluir a una persona con discapacidad visual dentro de un contexto universitario?
1: Digamos que dentro de los modelos sociales o el modelo social de la inclusión, hay una perspectiva, digamos, histórica, que era una mirada médica. Entonces lo que debemos hacer es hacer terapia para que la persona pues desarrolle unas habilidades y la persona se pueda integrar a la sociedad. Entonces lo que buscaba era que la persona con discapacidad se acomodara a las lógicas de la sociedad. Mientras que la perspectiva de la inclusión lo que plantea es que la sociedad genere las condiciones para que la persona pueda desarrollarse libremente dentro de cualquier espacio en el que esté. O sea, es, digamos, el matiz entre esas dos perspectivas. Ahora, si nosotros miramos la política pública actual y la práctica que tiene la sociedad, gran parte de las prácticas tienden a una integración, no a una inclusión. ¿sí? Los ajustes razonables, gran parte de las adecuaciones que se hacen, terminan siendo como acomodar fácilmente un espacio físico para que la persona pueda entrar, pero no está entrando directamente en la sociedad, porque la sociedad sigue teniendo unos prejuicios profundos que son la barrera más difícil de transformar. Entonces, esas son las dos perspectivas y bueno, y hay otras en la historia. Sin embargo, también frente a esas perspectivas hay críticas, críticas profundas. Y hay críticas inclusive en términos académicos, críticas epistémicas en cuanto a que la inclusión también tiene una perspectiva muy neoliberal de los derechos. O sea, no es un derecho que se constituye desde el otro como el otro diferente, sino es un derecho impuesto inclusive por personas que no hacen parte de la comunidad con discapacidad, ¿no? Y hay un lema muy, muy importante en la comunidad y es nada sobre nosotros sin nosotros. Pero si miramos quién legisla, el 90% o el 100% de quienes legislan no son personas con discapacidad. Entonces, ¿cómo van a tener una conciencia alrededor de la discapacidad si no la tienen? Entonces, ahí es donde hay que hacer todo un ejercicio de empoderamiento alrededor de este trabajo, que también es un trabajo político y educativo, que tiene que ver con que las personas con discapacidad estén cada vez más en el Estado, tengan roles decisorios para sus comunidades. Entonces, creo que ese debate o esa mirada sobre la integración o la inclusión también va hacia un debate sobre el empoderamiento de las comunidades.
0: Muchas gracias, Juan. Yo creo que aquí hemos traído a coalición esas tensiones que se han dado en torno a la inclusión de personas con discapacidad visual en los contextos universitarios o de educación superior. Y hoy nuestra audiencia está reconociendo no solamente esas tensiones, sino también ese abordaje teórico y práctico sobre la inclusión en la discapacidad y también cómo se van derribando esos imaginarios y esos estereotipos que hay con relación a la inclusión de esta población, que hoy día pues también lo necesita. Antes de hacer una breve pausa comercial, hablemos de tecnología. ¿Cómo estamos en materia de tecnología en contextos universitarios y cuál es el papel que juega la tecnología en los procesos de formación dentro de la universidad?
1: Bien, pues la tecnología. Digamos que hoy hay unos debates muy fuertes alrededor de la tecnología y tiene que ver sobre todo con el uso de la IA. Creo que la IA ofrece grandes herramientas para las personas con discapacidad, porque antes lo que hacían con 20 programas, hoy lo hacen con uno, ¿sí? Entonces un lector les puede funcionar muy bien, les puede ayudar como a hacer ejercicios de ubicación, ejercicios de movilidad inclusive, pero el problema sigue siendo la sociedad. O sea, las tecnologías pueden existir, las tecnologías pueden generar transformaciones profundas en las dinámicas sociales, pero mientras no exista eso que mencionabas antes, que es la fractura del pensamiento, el prejuicio alrededor de la discapacidad, mientras eso no se transforme, el resto va a terminar siendo herramientas que sí son útiles, pero no están cambiando la condición social de las personas. Y creo que hacia allá es donde debemos apuntarle. Y las instituciones se están llenando de mucha tecnología, pero creo que poco de esa conciencia social alrededor de la discapacidad.
0: Muchas gracias, Juan. Y bueno, a mi estimada audiencia que hoy nos sintoniza en tu programa preferido Interactuando con la Baja Visión, vamos a hacer una breve pausa para escuchar unos mensajes institucionales y ya estamos con ustedes nuevamente.
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0: Bueno, mi estimada audiencia, volvemos a tu programa Interactuando con la Baja Visión. Agradecemos su sintonía y fidelidad. Continuamos con nuestro invitado especial de la casa, Juan Sabogal, que como mencionamos anteriormente, pertenece al grupo de educación de nuestra entidad. Vamos a seguir con este diálogo, esta discusión sobre educación superior inclusiva y de calidad. Hay una pregunta que nos compete a todos, y yo creo que en el abordaje de la discapacidad visual son las herramientas tiflotecnológicas, ¿cierto? ¿Cuáles conoces tú o desde tu experiencia has identificado que se emplean para la atención educativa de estudiantes con discapacidad visual en la universidad?
1: Pues realmente en la experiencia que he tenido en las instituciones de educación superior que he trabajado, las máximas herramientas que se trabajan tienen que ver con los lectores de pantalla y la interacción con los equipos de cómputo. Pero que uno vea maestros, maestras utilizando otro tipo de dinámicas dentro del aula, o por ejemplo acercándose más al braille o acercándose más a otros, otros medios de acceso a la información, muy poco. O sea, el desconocimiento alrededor de la discapacidad es altísimo y sigue siendo altísimo en muchas instituciones. Ahora, evidentemente hay instituciones que se adecúan cada vez más porque llega población que necesita esos ajustes. Pero en la medida en que no llegue ninguna población o que, la población no tome como opción esas instituciones, ellas no, por autonomía, no lo hacen. Y eso es un problema grave, porque volvemos a lo mismo. Quiere decir que hay unas instituciones con más accesibilidad y más desarrollos para la accesibilidad que otras. Y eso ya implica una barrera para la persona. Quiere decir que la persona no tiene la libertad que tiene el resto de la población para acceder a una institución, sino que tiene que buscar aquellas instituciones que por su historia, por el azar del destino, ha tenido más ajustes dentro de su infraestructura, dentro de su currículo, frente a otras que de pronto no lo han tenido. Entonces, fijémonos que ahí ya hay una barrera en las instituciones, y más aún con los profes. O sea, digamos que en la educación básica y media hay una gran ventaja, o por lo menos una ventaja porcentual, y es que gran parte de los maestros y maestras son licenciados. O sea, tienen una formación pedagógica que implica un conocimiento por lo menos básico de lo que se denomina como educación especial. Pero en las universidades no pasa esto, porque gran parte de los docentes son profesionales, son sociólogos, son economistas, son ingenieros. Son personas que dentro de su formación profesional nunca han tenido el acceso a un conocimiento base sobre discapacidad. Y eso es un problema, ¿sí? En la medida en que pueden tener todo el conocimiento teórico sobre el área específica en la que trabajan, pero al no tener un conocimiento pedagógico, pues eso los distancia del ejercicio docente. Entonces creo que frente a eso también hay que hacer un análisis profundo.
0: Muchas gracias, Juan, por hablarnos de cómo se han implementado y cómo se han ejecutado de forma interactiva e innovadora las herramientas tiflotecnológicas, haciendo especialmente énfasis, y yo creo que hoy abordamos y dejamos sobre la mesa una invitación muy importante a las universidades, que no solamente pues tengan esa preparación cuando ingresa un estudiante con discapacidad visual, sino también que se interesen por abordar esos temas, tengamos o no tengamos la población, porque pues de cierta medida en algún momento vamos a tener población con discapacidad visual, y una vez ellos ingresen, yo creo que ya vamos derrumbando ese desconocimiento que puede existir entre la práctica pedagógica, ese desconocimiento de la implementación de herramientas tiflotecnológicas, ese desconocimiento desde la adecuación al currículo y todos los aspectos que el docente debe conocer y debe saber, pues haciendo énfasis en lo que hoy nos dices, que pues la gran mayoría de los docentes en educación superior son personas que no son licenciados, pues en este momento son profesionales en áreas específicas, ingenieros, arquitectos, y que pues desde la inclusión buscamos es que todas las personas, todos los profesionales se preparen a favor de esto. Y aquí entramos a un tema muy importante. ¿Por qué se hace relevante la capacitación a los docentes sin importar pues su profesión?
1: Yo pienso que y bueno, lo he dicho en diferentes escenarios, y es que el tema de la discapacidad, normalmente las personas llegan a estos temas, uno, por formación académica, dos, porque tienen alguna condición de discapacidad, tres, porque tienen un familiar en condición de discapacidad. Entonces, digamos que la población que trabaja estos temas es un nicho demasiado cerrado. Sí, es un nicho, digamos, muy concreto, muy específico, con unas relaciones muy particulares. Y eso también es un problema, porque precisamente la formación para toda la sociedad debería ser algo fundamental. O sea, qué bacano sería, y lo pienso, digamos, de esta manera, que los niños y niñas en los colegios públicos no solo estudien inglés, sino que bacano sería que estudiaran braille, que estudiaran lengua de señas, ¿sí? O sea, que tengan otros accesos a la información, que si bien no, o sea, digamos que en la lógica mercantil de la sociedad, pues de pronto es un conocimiento que no puede valer mucho, pero socialmente sí puede valer mucho. O sea, qué bacano sería que una persona sorda pudiera tener un diálogo con cualquier persona libremente, como todos lo hacemos, sin esa distinción de que tiene que ser una persona específica que ha hecho unos estudios muy particulares o porque la vida lo llevó a conocer lengua de señas. Creo que ahí hay unas lógicas bien interesantes sobre la inclusión y tienen que ver con que la sociedad se deformara a profundidad para ello. Y por eso la formación es fundamental. Ahora, formar a la gente cuando ya es adulta, pues digamos que eso es un camino que, digamos, en los trabajos lo suelen hacer mucho, ¿no? Cuando uno entra a un trabajo, hay una curva de aprendizaje sobre el trabajo, sobre la dinámica, sobre las políticas internas de cada empresa, y pues digamos que ahí dentro de esos procesos se suele incluir temas de inclusión. Pero yo creo que la formación debe partir desde la más tierna infancia. O sea, si nosotros hacemos procesos de formación con niños, niñas, jóvenes, desde que entran al sistema escolar, pues cuando sean adultos no van a tener ni siquiera que preguntarse por qué la inclusión va a ser parte de su día a día. Entonces creo que ahí sí debe haber una modificación de la lógica, y no solo la lógica de resolver la situación cuando me encuentro con la situación, sino de formar a la gente durante todo el ciclo de vida escolar para que seamos realmente una sociedad más incluyente.
0: Bueno, muchas gracias por esta respuesta. Es importante que todos nuestros oyentes hoy que están fielmente escuchando este programa puedan auto preguntarse. Yo creo que también conocer más si de pronto son personas que están incluidas en las universidades, cómo estas los han recibido, cómo estas los han acompañado en los procesos, no solamente de aprendizaje, sino también de inclusión en todas estas etapas que debe vivir el sujeto con discapacidad visual. Apuntándole a la práctica docente, yo creo que existe un reto, y muy bien lo has dicho, Juan, y es que son personas que pues tienen disciplinas muy específicas o profesionales que son desde la arquitectura, la medicina, por ejemplo, las matemáticas, pero que de pronto desconocen este tema de inclusión. Hoy podrán decir, bueno, ¿cómo adoptar metodologías flexibles? ¿Cómo pueden adoptar evaluaciones inclusivas que permitan garantizar la participación? Y no solamente la participación, sino el aprendizaje de los estudiantes con discapacidad visual. ¿Qué les puedes decir con base a eso?
1: Yo creo que parte de la conciencia sobre el otro. Sí, yo cuando estoy en dándole charlas a los profes de educación básica y media, sobre todo alrededor de la discapacidad, yo les digo, venga, el paso uno es reconozca a sus estudiantes. Yo creo que cuando un profe hace muy bien el ejercicio de caracterización de la población, cuando un profe entiende qué necesidades tienen sus estudiantes, qué requieren dentro del aula, el profe mismo va a ir adaptando el material que ya ha ido construyendo en su experiencia docente hacia otros caminos, ¿sí? Digamos, no necesariamente con la discapacidad. Yo siempre les digo que la idea no es centrarnos únicamente en la mirada de que la discapacidad existe, sino por el contrario, olvidarnos que la discapacidad existe y ver cómo puedo construir metodologías que le sean funcionales a todos y todas. Si yo tengo un niño, una niña que en el aula que de pronto es malísima escribiendo, o sea, no escribe tres palabras, pero cuando narra cosas las narra muy bien, pues yo puedo trabajar fuertemente en esa producción oral que va a tener este niño o niña. Entonces creo que parte de ese principio del reconocimiento del otro. Y creo que lo he dicho muchas veces en esta entrevista, y es que reconocer al otro es complejo. O sea, reconocer al otro implica entender cada vez más cuáles son los retos, cuáles son las formas como el otro aprende, cuáles son las metodologías que cada uno usa. Ahora, eso también debe llevar ¿a qué? A que la persona se reconozca a sí misma, ¿sí? Que ahí también hay que entrar en un debate frente a la discapacidad. Y es que hay muchas personas que para el ojo externo son personas con discapacidad, pero esas personas no se perciben como personas con discapacidad. Entonces ahí también hay que entrar en el debate de qué es una persona con discapacidad. Sí, si es solo lo que dice el marco legal, que establece ahí toda una estructura alrededor de eso, o si parte de un reconocimiento social de las capacidades y habilidades del individuo. Entonces, todo eso se integra en eso, y ahí mi mensaje para los maestros y maestras es: reconozcan a sus estudiantes y sean creativos. Yo creo que no puede existir un maestro que no tenga creatividad. O sea, la creatividad debe ser la esencia de la enseñanza, porque tenemos que entender que los estudiantes aprenden de múltiples formas. No solo hay una forma. Ahora, nosotros tenemos unas sociedades muy visuales y muy auditivas. O sea, nos cuesta usar los otros sentidos para aprender cosas. Y creo que, bueno, eso es una larga historia alrededor de cómo nos han enseñado cosas y cómo el sistema educativo se ha estructurado. Pero creo que es momento de empezarnos a pensar otras lógicas de la educación. Y en la medida en que cambiemos las lógicas, creo que vamos a transformar a profundidad la sociedad.
0: Muchas gracias. Y yo creo que este panorama sobre cómo adaptar metodologías y evaluaciones partiendo del reconocimiento individual del sujeto con discapacidad es muy importante. Y como hoy lo ha venido comentando Juan Sebastián, hace parte fundamental para implementar estas formas y estos métodos inclusivos que atiendan a la diversidad y que promuevan una evaluación integral y participativa. Ahora, yo creo que toda nuestra audiencia, nuestros oyentes que hoy están sintonizados con nuestro programa, se preguntarán, y hemos hablado de todo este recorrido o esta línea de tiempo en torno a la inclusión educativa de personas con discapacidad visual en las universidades. Ellos de pronto preguntarán sobre las familias. ¿Qué pasa con las familias? ¿Cómo pueden estas apoyar los procesos de autonomía e inclusión en la educación superior? Desde tu perspectiva.
1: Yo creo que hoy vivimos una crisis alrededor de la familia, y eso complica aún más los procesos formativos. Y la crisis, digamos que va como en múltiples vías. Por un lado, las familias cada vez se están distanciando más. O sea, no como pareciera que no están inmersas en los procesos de formación de los chicos y chicas. Pero en las personas con discapacidad ocurre algo muy particular, y es que a veces hay también un ejercicio de sobreprotección, porque hay todos unos miedos que también parten de una serie de prejuicios alrededor de la discapacidad, que a veces no permiten que la persona sea. Y creo que ahí también hay que implementar unos ejercicios de formación muy profundos, ¿sí? Y esos ejercicios de formación tienen que ver con la construcción de confianza, con la construcción de la eliminación de prejuicios dentro de las familias, tiene que ver con toda una serie de procesos sociales en los que las instituciones de educación superior se tienen que meter. Ahora, creo que también vivimos un intento de las universidades por cada vez más integrar a las familias. De pronto en otras épocas, o sea, yo me gradué en el 2017, por ejemplo, pero cuando ingresó a la universidad no existían reuniones de padres de familia en la universidad. Hoy existen. O sea, casi todas las universidades públicas y privadas están haciendo ese tipo de procesos. Entonces, creo que es un ejercicio interesante. Creo que requiere reflexiones cada vez más profundas alrededor del por qué y para qué hacer este tipo de dinámicas. Pero creo que específicamente en las personas con discapacidad hay que hacer un trabajo muy particular con las familias, sobre todo por esta lógica de la sobreprotección. O sea, hay unos miedos que digamos que tampoco son miedos sin fundamento, pero pues también hay que permitir que las personas desarrollen su libre personalidad y que construyan su forma de ser y relacionarse con la sociedad. Incluso si eso implica caerse de vez en cuando, tropezarse o digamos que otro tipo de cosas con las que se pueden encontrar en la vida. Pero creo que eso también genera unas preguntas a las familias. Entonces, ahí lo principal es confiar. Y confiar es muy difícil, pero sigue siendo el ejercicio principal de las familias con sus miembros que tengan alguna discapacidad.
0: Muchas gracias, Juan, y yo creo que aquí entramos a un tema muy importante que aún parece increíble, pero todavía se está dando, y es la sobreprotección. Incluso ya personas con discapacidad visual llegan a la educación superior todavía con ese modelo o pauta de crianza. Y todavía pues los papás y las madres de estas personas quieren mantenerlos pues aparentemente aislados y también pues, cuidados de la sociedad, pero es cuando empieza también esa dicotomía para poder emplear e implementar rutas que permita la participación y la inclusión de personas con discapacidad visual en la educación superior. Y yo creo que el apoyo de la familia es muy importante, si muy bien lo has dicho. Antes no existía, por ejemplo, yo también soy de esa época, la misma época tuya que me gradué, no existían eso y que es las reuniones de padres de familia, o ¿cómo se llaman en las universidades? En el colegio se llama escuela de padres, ¿cómo se llama la universidad?
1: Creo que van por el mismo camino, creo que se llaman como similar. Pero sí, hoy el tema de la dinámica es bien particular en ese sentido. Y es curioso que lo hagan, pero también a veces es necesario frente a todo lo que un chico se enfrenta cuando entra a una universidad.
0: Sí, es muy importante y me parece como curioso porque ahorita lo están haciendo y yo creo que es parte fundamental del proceso. Me resulta una pregunta partiendo de esta. ¿Solamente esas reuniones o escuelas de padres, por llamarlo así, en las universidades se realizan una sola vez al ingreso o ellos tienen algún tipo de cronograma donde se involucren a los padres? Porque pues yo veo lo que está en redes, que solamente al ingresar los estudiantes los convocan, les hacen la socialización de cómo es el proyecto, no sé qué, pero ¿eso trasciende o solo queda hasta ahí? ¿Qué pasa en la realidad?
1: Pues digamos que eso depende de muchas variables, ¿no? En principio, las universidades lo hacen al ingresar, sobre todo porque muchos de los estudiantes siguen siendo menores de edad al ingresar a la universidad. Hablando de chicos de 16, 17 años. Posteriormente, ya dependiendo de la situación particular de cada estudiante, a veces sí se les hacen seguimientos. Ejemplo, estudiantes que tengan diagnósticos de depresión, estudiantes que tengan algún tipo de problemática particular, pueden tener un seguimiento por psicología desde la universidad y también se les hace llamado a las familias, pues para que se conviertan como en una red de apoyo del estudiante. Entonces, varía mucho según las instituciones, pero creo que sí han venido construyendo protocolos en donde cada vez se tiene como más en cuenta la familia. Ahora, eso es funcional cuando existe familia, ¿sí? Pero, digamos, no sé, o sea, el ejemplo de muchos compañeros y compañeras que estudiaron conmigo que venían de otras regiones, que sus familias no se podían trasladar hasta acá, sino que veían pues que Bogotá era como la única opción para estudiar, pues eso dificulta la dinámica. Entonces, digamos que también por eso planteaba que hay que pensarlo, el por qué y para qué, pero pues también viene mucho de la lógica de tener contento al cliente. Finalmente el padre de familia es el que paga, en muchos casos. Entonces ahí hay que pensar muy bien cómo es la dinámica. Creo que es una dinámica que puede ser funcional, pero tal vez sí requiere como algunas reformas y algunas transformaciones en cuanto al sentido de para qué integrar a la familia en la educación superior.
0: Muchas gracias, Juan. Y yo creo que este tema es muy importante. Aquí nos podemos quedar muchísimo tiempo hablando de educación superior inclusiva para personas con discapacidad visual. Pero yo, antes de irme, tengo una inquietud y eso yo creo que también se lo preguntará a nuestros oyentes el día de hoy. ¿Qué pasa con esos programas que tienen las universidades con relación a al fomento de la educación superior inclusiva? ¿Qué pasa con esos programas? ¿Cómo tú los puedes visualizar desde una postura crítica? Y si realmente estos programas están atendiendo el tema de discapacidad de una manera pertinente. Me gustaría como conocer ese punto de vista antes de cerrar.
1: Yo creo que ahí hay un tema también social profundo y es que tiene que ver con los roles de género. Cuando miramos, por ejemplo, la población que estudia educación especial o la población que estudia, digamos, carreras muy cercanas a las lógicas del cuidado, en su mayoría son mujeres quienes estudian esto. Y eso tiene que ver con unos roles de género que se han estructurado desde la sociedad patriarcal y es la lógica de que solo la mujer tiene unas labores del cuidado con la sociedad. O sea, no solo es con su familia, es también con la sociedad. Entonces yo creo que ahí también hay que construir miradas críticas que inviten a que toda la población pueda acceder, digamos también de una forma simbólica, a estos espacios de formación. Muchos de estos espacios siguen, por ejemplo, reproduciendo la lógica del asistencialismo, siguen reproduciendo lógicas capacitistas, lógicas de una mirada médica, lógicas que no van más allá de esa integración y no alcanzan a llegar a una inclusión real. Entonces, creo que se hacen trabajos también importantes, se hacen reflexiones contundentes, pero todavía falta mucho. Hace poco estuve en una conferencia en la Nacional y un estudiante con discapacidad decía que él le había solicitado a la profe un ajuste razonable en una evaluación o un tema así. Y que la profe le había dicho algo así como, yo no voy a ser la culpable de que usted pase fácil. Digamos aclarándole que no le iba a hacer el ajuste. Entonces él planteaba que el tema no era pasar fácil. El tema era acceder de forma libre a la información partiendo de su condición de discapacidad. Entonces fíjate cómo la conciencia alrededor de eso sigue siendo tan nula que creemos que eso es hacer que los chicos pasen fácil. Y eso parte también de un principio y es que no todos conocemos sobre la discapacidad. Entonces todo eso se mezcla y genera unos roles, una reproducción de roles de género del cuidado, entonces las mujeres son las únicas que estudian eso. Dos, reproduce unas dinámicas de sobreprotección dentro de la sociedad. Tres, hace que las instituciones pues no se miren críticamente porque se convierte en un tema casi tabú. Entonces hay temas que no toco, hay temas que no profundizo. Entonces un estudiante no puede perder un semestre porque ¿qué va a pasar? Me va a demandar. Entonces se mezclan muchas cosas y creo que esos espacios de formación tienen que ir hacia la crítica precisamente de esas dinámicas y no hacia la reproducción de ellas.
0: Muchas gracias, Juan. Bueno, mi estimada audiencia, lastimosamente hemos llegado al final de esta emisión en el día de hoy. Pues antes de cerrar, queremos agradecer profundamente a ustedes que son pieza fundamental y nos escuchan en todas nuestras emisiones. Desde el Grupo de Educación del INSI, es un gusto contar con su sintonía en nuestro programa Interactuando con la Baja Visión. Extendemos un agradecimiento especial a nuestro productor Camilo Garnica, quien dirige la consola realizando el control máster y hace posible que este espacio llegue a ustedes con calidad. Los esperamos en una próxima emisión de Interactuando con la Baja Visión. Y a ti, Juan, gracias por acompañarnos. Y bueno, yo creo que nuestra audiencia queda con muchas ganas de seguir escuchándote, de seguir aprendiendo de inclusión para personas con discapacidad visual en las universidades. Y bueno, puedes despedirte de nuestra audiencia.
1: Vale, pues muchísimas gracias por esta invitación. Muchísimas gracias a Fabio, a Radio INSI, a INSI Radio. Y nada, pues ahí estaremos dispuestos a seguir resolviendo dudas y seguir pensando la inclusión.
0: Hasta entonces.
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1: La historia de Rick Allen, el baterista de The Flipper, es un ejemplo inspirador de resiliencia, adaptación y perseverancia. ¿Quién es Rick Allen? Rick Allen nació en 1963 en Inglaterra y se unió a The Flipper cuando tenía apenas 15 años. Se convirtió en uno de los bateristas más prometedores del rock de los años 80. El 31 de diciembre de 1984, cuando tenía 21 años, Rick sufrió un grave accidente automovilístico. Mientras conducía su Corvette cerca de Sheffield, perdió el control y fue expulsado del auto. Como consecuencia del accidente, perdió su brazo izquierdo. Muchos pensaron que su carrera musical había terminado. Sin embargo, Rick decidió no rendirse. Con el apoyo de su familia, sus compañeros de banda y un equipo de ingenieros, trabajó en el diseño de una batería electrónica personalizada que le permitiera tocar usando solo un brazo y ambos pies. Después de meses de ardua rehabilitación y adaptación, Rick volvió a los escenarios con The Flipper en 1986. Su regreso fue recibido con admiración y respeto por parte del público y otros músicos. Desde entonces, Rick Allen ha seguido tocando con The Flipper, demostrando que las adversidades no tienen por qué poner fin a los sueños. Además, ha utilizado su historia para inspirar a otras personas con discapacidades y participa en diversas iniciativas benéficas.

0: Que poco se habla de delanteros como Hernán Crespo. El delantero que, como lo dijo la leyenda Peter Schick, si el VAR hubiese existido desde antes, habría marcado 50 goles más de los que tiene. Porque le marcaban fuera de juego 6 veces en cada partido y 4 veces no lo estaba. El gran Valdanito, quien podría haber anotado muchos más goles si hubiese conocido antes a Faustino Asprilla, quien tuvo que asistirlo cuando tuvo una racha negativa sin anotar goles.
1: Tenía unas amigas colombianas que vivían en Parma, Natalia, una Medellín. Entonces me dice, ay, yo ya estoy con Crespo y su hermana, es que ahí está, bueno, solucionado. Salgo, no paro de hacer goles después, no paro. Era un problema mental que tenía el muchacho.
2: Estaba guardado.
1: Claro.
3: Si hay que darle el Balón de Oro afuera de la cancha, no hay Cristiano, no hay Messi, no hay nada.

En medio del torbellino punk que sacudía Inglaterra a fines de los años 70, un sonido distinto comenzó a filtrarse en las radios, limpio, elegante, sin estridencias ni poses. Así llegó Saltin' on Swings, el primer gran tema de Dire Straits, lanzado en 1978. Era como si alguien hubiese encendido una luz suave en una habitación llena de ruido. La canción es una crónica sencilla. Un hombre entra a un bar perdido de Londres y escucha a una banda tocando para casi nadie. Son músicos desconocidos, lejos del estrellato, pero lo dan todo por ese puro amor a la música. Mark Knopfler canta con su voz calmada, casi narrativa, y sin embargo, esos músicos tienen un nombre majestuoso, Saltin' on Swings. Knopfler, que además de cantar, ejecuta una de las guitarras más reconocibles de la historia, convierte la humildad en virtud. Su estilo, basado en finger picking, en lugar de púa, desliza notas con una suavidad casi líquida. Nada suena forzado. Cada frase musical parece hablada, como si la guitarra contara la historia a su modo. Y lo que cuenta es puro respeto, por la música, por los músicos de a pie, por los que no buscan fama, sino una noche más en la que pueden tocar. En una época en la que el virtuosismo se asociaba con el exceso o el ego, Saltin' on Swings propuso una nueva estética. Tocar bien no era exhibirse, sino decir mucho con poco, y esa filosofía se volvió el sello de Dire Straits. La canción no solo resistió el paso del tiempo, se volvió atemporal. Su riff inicial es uno de los más reconocibles del rock y aún hoy es una prueba de fuego para cualquier guitarrista. Pero más allá de la técnica, lo que sobrevive es la emoción. La sensación de haber estado ahí, en ese bar, escuchando a esos músicos anónimos dejarlo todo mientras el mundo pasaba de largo. Saltin' on Swings es una oda al músico invisible, al arte sin espectáculo, al swing que no necesita aplausos, solo oídos atentos.

de la pérdida, Black de Pearl Jam. 4 para la lucha interna, la soledad, desesperación y desgarradora canción de los Alice in Chains, Nacho. 3 para la canción dolorosa y personal de Eric Clapton, canción que nació inspirada en el dolor de la pérdida de Connor, su hijo de tan solo 4 años, Tears in Heaven. 2 para la canción que según PRS Music es la que hace más llorar a los hombres porque está cargada de dolor, tristeza y desesperación, Everybody Hurts, R.E.M. 1 para la letra cruda y conmovedora interpretación de Kurt Cobain, Something in the Way de Nirvana.

La canción icónica We Are The Champions de Queen es un himno de victoria y perseverancia que ha resonado en estadios, eventos deportivos y monumentos de triunfo personal desde su lanzamiento en 1977. La letra, escrita por el legendario Freddie Mercury, vocalista de la banda, refleja una narrativa de superación y éxito a pesar de las adversidades enfrentadas. La canción comienza con una confesión de haber pagado las cuotas y cumplido la sentencia, lo que sugiere un camino difícil y lleno de obstáculos que el cantante ha tenido que superar. A pesar de los errores y las dificultades, como tener arena pateada en su cara, el espíritu de lucha y la determinación de seguir adelante son palpables. Estas líneas pueden interpretarse como una metáfora de los desafíos que todos enfrentamos en la vida y la resiliencia necesaria para superarlos. El estribillo We Are The Champions es una declaración de triunfo y camaradería. La repetición de mis amigos y seguiremos luchando hasta el final refuerza la idea de unidad y apoyo mutuo en la búsqueda del éxito. La canción no solo celebra la victoria individual sino también la colectiva, convirtiéndose en un canto de solidaridad. Además, la mención de no hay tiempo para perdedores no busca despreciar a los que no han ganado, sino enfatizar la mentalidad ganadora y la importancia de centrarse en los objetivos. Queen, conocida por su estilo musical ecléctico y sus actuaciones enérgicas, logró con We Are The Champions una pieza atemporal que continúa inspirando y emocionando a generaciones.

Disfruta el silencio. Enjoy the silence. Depeche Mode nos enseñó a abrazar el silencio, porque empiezas a disfrutarlo y hacerlo tuyo. La canción nació siendo una balada más cercana, creada e interpretada en un armonio por Martin Gore. Pero otro genio, Alan Wilder, la transformó en el himno que conocemos hoy. El tecladista productor le agregó una base electrónica, sumada a una base de guitarra de Gore, más la magistral interpretación de Dave Gahan, crearon un himno que, para consolidarlo, hicieron un video inspirado en El Principito, donde vimos cómo un hombre que lo tenía todo no tenía nada. Para ello, Gahan se puso una capa roja, una corona, y estuvo en una silla a 3000 metros con un frío intenso y en silencio, preguntándose qué hacía ahí. Finalmente entendió: en medio de tanto ruido, a veces el silencio se puede abrazar. Eso es Enjoy the Silence de Depeche Mode.

0: compraría un iPhone sin cámara?
1: No.
0: ¿Y si le digo que lo venden aún más caro por no traerla? Efectivamente existen los iPhones sin cámaras, donde deberíamos ver sus lentes, vemos una cubierta posterior completamente lisa. ¿Pero para qué y quiénes usan estos iPhones?
2: ¡Yo no lo quiero!
0: Lo usan científicos, empleados de algunas petroleras y fuerzas militares de varios países a quienes les prohíben usar los dispositivos con cámara por seguridad.
3: No.
0: Para evitar filtraciones, o si no que lo diga la misma Apple. Si usted necesita que su iPhone no tenga cámaras, hay dos empresas en Singapur que se encargan de ello, Mr. Mobile y Nankam. O bueno, lo puede hacer usted mismo, porque la conversión está entre $160 y $250 o comprarlo directamente por $1,300, dejando así el móvil sin Face ID también.
2: Eso no se

10 de los mejores biopics musicales de la historia. Inicio con el primer protagónico de Gary Oldman, una película que irónicamente al principio él no quería hacer porque no le interesaba la vida de Sid Vicious. Finalmente la hizo y resultó siendo una maravillosa película que retrató el amor de dos seres trágicos que nacieron para perder, Sid y Nancy, de 1986. En el 2022 en Elvis, Austin Butler encarnó una de las actuaciones más convincentes de Elvis Presley, que se complementó muy bien con Tom Hanks, quien encarnó a Tom Parker, el manipulador y parasitario manager del rey del rock and roll. En 1991 el personaje de Jim Morrison consumió a Val Kilmer a tal punto que tuvo que ir a terapia. Es que esa actuación fue tan genuina que Kilmer, aún teniendo la voz similar, pagó miles de dólares para prepararse y ser lo más fiel al Rey Lagarto. Y vaya que lo logró en este biopic llamado The Doors. Otro actor que nos convenció de ser el personaje que está interpretando, aunque en este caso la voz no se parecía, fue Joaquin Phoenix, quien en el 2005 en Walk the Line nos mostró la historia y personalidad del hombre negro Johnny Cash. Ahora con una de las mejores y más irreverentes biopics musicales de la historia, que enfoca a Salieri, el competidor de Mozart, quien es consumido por los celos del éxito de su contemporáneo, de 1984, Amadeus. La interpretación de Jamie Foxx como Ray Charles en Ray de 2004 fue tan bien hecha y tan fiel a la leyenda que hasta la voz de su personaje llegó a inspirar a Kanji para luego, junto a Foxx, interpolar la canción de I Got a Woman y crear Gold Digger. En el 2014, el actor de Pantera Negra, Chadwick Boseman, nos mostró el por qué James Brown es uno de los más grandes de la música soul. Una actuación que da justicia a la historia del artista evitando caer en la caricatura. James Brown, el rey del soul. Ahora con un éxito impredecible del 2018 que recaudó más de 900 millones de dólares y que reanimó el interés por las canciones de Queen. El reto de interpretar a Freddie Mercury era difícil, pero Rami Malek lo logró. Aún nos queda la duda cómo hubiese sido la versión de Sacha Cohen. Bohemian Rhapsody. La vida de Tina Turner tuvo grandes éxitos, pero también sufrió maltrato de su esposo por más de 19 años. En la película Tina de 1993 se refleja esto, además del camino al éxito y la realidad dura de la época y la sociedad. Cerramos con la película lanzada en el 2019, donde encontramos a Taron Egerton interpretando a Elton John en la imaginativa, surrealista y dinámica Rocketman.

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1: Bienvenidos a la aventura creativa de Lira y Bongo, a través del derecho de autor. En un hermoso pueblo de Colombia vivían Lira y Bongo, dos niños que soñaban con ser creadores y llevar la cultura de su región por todo el mundo. Un día en la biblioteca descubrieron al libro, un asombroso personaje que los llevaría por un viaje mágico dentro de sus páginas. ¿Y tú quieres acompañar a Lira y a Bongo en este viaje creativo? Dile al libro tu nombre para acceder a sus páginas mágicas.
2: Hola, soy Libro y antes de iniciar esta aventura es necesario que sepan que al crear un cuento, un dibujo, una canción, una película, un videojuego o cualquier tipo de obra que salga de su imaginación, automáticamente se convierten en sus dueños o mejor llamados autores y tendrán una serie de escudos que protegerán a estas creaciones de los villanos que se quieran apoderar de ellas, cambiarlas, dañarlas o venderlas sin su permiso. Este conjunto de escudos se encuentran protegidos por el gran guardián de la creatividad llamado Derecho de Autor, cuyos poderes iremos conociendo al ir completando las misiones de esta aventura. Misión 1. La aventura de escribir. Sean bienvenidos al mundo literario. En este lugar, la escritura y la lectura serán sus mejores herramientas. Llegó el momento de crear una historia o un cuento y al hacerlo obtendrán el primer escudo que les permitirá avanzar en esta travesía. Escribe un cuento, ponle un título y no olvides firmar tu creación. A eso se le llama autoría. ¡Excelente! Han creado una obra literaria original y con ella han obtenido el escudo de protección Derecho de Paternidad, el cual los convierte en los autores de esta obra y sus nombres siempre tendrán que ser mencionados cuando se refieran a los creadores de este cuento que acaban de escribir. Misión 2. La magia de dibujar. Abran muy bien sus ojos y disfruten del mundo artístico. En este lugar tendrán la misión de dibujar las dos partes más importantes del cuento que acabaron de escribir.
3: Me encantó mi dibujo, pero el libro, y si alguien quisiera cambiarlo o modificarlo sin mi permiso, ¿qué pasaría?
2: Buena pregunta, Lira. En ese caso, puedes hacer uso del segundo escudo de protección, Derecho de Integridad, el cual protegerá tus obras para que nadie pueda dañar o modificar sin tu permiso. Misión 3. La alegría de la música. Mis autores, llegamos a uno de mis sitios favoritos, donde más brilla el sol gracias a la música del Do, Re, Mi, Fa, Sol. Esta misión consiste en componer una canción alegre para su cuento.
3: ¿Pero acaso puede escribir una canción sin saber tocar un instrumento musical?
2: Para componer una canción solo necesitas de tu imaginación, con estrofas que rimen en palabras que al final combinen.
4: ¡Genial! Acabo de crear mi primera canción. Ya soy un compositor. Sí.
3: Libro, me encantaría subir a mi canal de YouTube la canción que acabo de inventar, Bongo. ¡Es muy pegajosa!
2: ¡Ojo, mi alegre Lira! Únicamente el joven Bongo es quien podrá decidir si quiere que su canción se dé a conocer por ese canal o en cualquier otro medio de divulgación. Incluso él puede disponer si mantenerla guardada o borrarla. Y precisamente ese es el poder que les da el tercer escudo de protección llamado Derecho de Ineditud o Divulgación. Misión 4. Luces, cámara, acción. Bienvenidos al mundo audiovisual. Su misión será convertirse en grandes directores de cine, para lo cual deberán, con la ayuda de sus amigos o familiares, grabar con un celular un video en el cual actúen o narren el cuento que escribieron en la misión número 1. Cuando tengan lista su obra audiovisual, pueden subirla a sus redes sociales con la siguiente etiqueta: hashtag creando con Lira y Bongo.
4: Libro, ¿qué pasaría si publico mi video en TikTok y luego quisiera modificarlo o cambiar algunas cosas?
2: En ese caso, podrás usar el cuarto escudo de protección de esta misión llamado Derecho de Modificación, cuyo poder les permite a los autores modificar sus obras así estas hayan sido divulgadas. Misión 5. Un salto hacia atrás.
3: Libro, si yo vendo mi obra audiovisual, pero después me arrepiento y quiero que la retiren de las plataformas donde la hayan publicado, ¿me regañarían?
2: Lira, en ese caso tienes derecho a usar el quinto escudo de protección de esta misión llamado Derecho de Retiro, que te permitirá retirar tu obra así esta haya sido divulgada.
4: ¡Qué injusto! Porque las personas que le compraron la obra a Lira pierden todo el dinero que invirtieron en ella.
2: No es tan así, joven Bongo, porque si un autor hace uso de los escudos Derecho de Modificación y Derecho de Retiro, deberá asumir unas consecuencias, como puede ser el pago de los gastos en que incurrieron las personas que intervinieron en la publicación de sus obras. Misiones cumplidas. Felicitaciones, mis autores. Con estas primeras misiones hemos desbloqueado los 5 escudos pertenecientes a la Casa de los Derechos Morales, aquellos que nadie puede quitarnos ni que tampoco podemos regalar o ceder, pues serán nuestros escudos por toda la vida. Ahora los invito a colorear cada escudo y así activar sus superpoderes. Pero no podemos finalizar esta primera aventura sin conocer la sabia recomendación que nos hace el gran guardián de la creatividad, Derecho de Autor.
5: Mis autores, aunque yo protejo todas las obras desde su creación, es importante que las registren en la Dirección Nacional de Derecho de Autor de Colombia, ya que este registro funciona como otro escudo de protección en caso que una persona de mal corazón quiera apropiarse de sus obras sin su autorización.
4: Pero gran guardián, obtener esos registros debe ser algo muy costoso y difícil.
5: Te equivocas, mi creativa Lira. Registrar las obras en Colombia es completamente gratis, fácil y seguro de realizar. Solo necesitarán un computador, acceso a internet y seguir 5 sencillos pasos con la ayuda de sus padres o adultos responsables. Primer paso, ingresar a www.derechodeautor.gob.co. Dar clic en registro de obras. Segundo paso, crear una cuenta de usuario con nombre y contraseña. Tercer paso, escoge el formulario dependiendo de la obra que deseen registrar. Cuarto paso, tener presente que por ser menores de edad, en los datos del solicitante deberán escoger la opción que dice en representación de menor de edad y sus padres deberán adjuntar el registro civil de ustedes y una copia de la cédula de ellos. Quinto paso. Finalizados todos los pasos, deberán adjuntar una copia de su obra y dar clic en el botón finalizar.
6: En 15 días hábiles, o sea que no contar sábados, domingos ni festivos, podrán ingresar de nuevo al sitio web y descargar el registro de su obra literaria o artística.
4: ¡Qué fácil es algo de registrar mis obras! No dejaré que nadie se apropie de ellas. Las protegeré en la Dirección Nacional de Derecho de Autor de Colombia.
2: De esta manera finaliza nuestra aventura creativa. Espero, mis queridos amigos, que les haya sido clara la importancia que tiene el derecho de autor y sus derechos morales, para que nadie se apropie de sus obras y también aprendamos a respetar las creaciones de los demás. Por eso, cuando sus profes les pidan hacer una tarea o una investigación, siempre deben mencionar los libros en donde encontraron la información, es decir, la bibliografía, o en caso de copiar un texto exacto de algún autor, ponerlo entre comillas y escribir el nombre de dicho autor. A esto se le llama derecho de cita, pero se los explicaré de manera más detallada en una próxima aventura, en la cual también les contaré sobre la Casa de los Derechos Patrimoniales, otros escudos que tiene el gran guardián de la creatividad para que los creadores puedan vivir económicamente de sus creaciones.
3: Gracias, libro, por tan valiosa información. Se la compartiremos a todos nuestros amigos de la escuela.
4: Así es, y podemos conformar una liga de superhéroes llamada Los Guardianes de la Creatividad, conformada por amigos que, como tú, que estás leyendo esta aventura, queremos dar a conocer la importancia de respetar los derechos de todas las personas que le dan vida a la cultura de nuestro país a través de su creatividad.
2: ¡Estupenda idea! Yo también quiero ser parte de esta importante liga de superhéroes. Si quieres ser parte de los guardianes de la creatividad, solo debes firmar y cumplir este compromiso.
3: Yo, Lira.
4: Yo, Bongo.
5: Yo, Libro.
4: Me comprometo a
2: promover,
3: proteger y respetar
5: el derecho de autor. Vamos rumbo a la Casa de los Derechos Patrimoniales.
7: ¡Acompáñenos en nuestra próxima misión!
2: Esta aventura continuará.
0: Esto fue la aventura creativa de Lira y Bongo. Gracias por escuchar y sigue explorando tus derechos.

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2: Los 10 mejores jugadores de fútbol de la historia según la revista inglesa 442. 10 para el hombre de una técnica impecable, el 9 perfecto a quien solo lo pudo detener las lesiones, el ganador de 3 balones de oro, el neerlandés Marco Van Basten. 9 para el jugador completo de gran equilibrio, quien siempre destacó en la cancha por su inteligencia, el hombre nacido en Barracas, Argentina, Alfredo Di Stéfano. En el 8 encontramos el líder de la selección alemana campeona de 1974, el mejor defensor de la historia, el alemán Franz Beckenbauer. 7 para el mago, el hombre que le dio su primera Copa del Mundo a Francia, ganador de la Eurocopa, la Champions y el Balón de Oro, Zinedine Zidane. 6 para el fenómeno, el mejor centro delantero de la historia. Nadie definió frente al arquero como él. Otro jugador que las lesiones, infortunadamente, lo fueron apagando, el brasileño Ronaldo. 5 para otro neerlandés, el renovador del fútbol, el líder de la naranja mecánica y el que sentó las bases del Barcelona y el Ajax, Johan Cruyff. 4 para el hombre de récords impresionantes que siguen agigantando su leyenda, Mr. Champions, el portugués Cristiano Ronaldo. 3 para el carismático y genio jugador argentino Diego Maradona, quien no solo le dio su segunda estrella a su país, también convirtió a Napoli en uno de los mejores equipos de la época. En el 2, un jugador con técnica revolucionaria, el ágil y dueño de goles impresionantes y el único en ganar 3 mundiales, el brasileño Pelé. 1 para el hombre que ha ganado todos los torneos que ha disputado. Su técnica impecable lo convirtió en un jugador imparable, sumado a sus asistencias y momentos espectaculares que quedarán en nuestros recuerdos siempre. El argentino Lionel Messi.

0: Pelé por atarse los cordones de sus botines ganó $867,000.
1: Ajustado a la inflación.
0: Así es, esto pasó antes del saque inicial contra Perú en el Mundial de 1970, el último Mundial del Rey. El momento orgánico incentivó de inmediato las ventas de los botines de la marca Puma. Así se rompió la tregua pactada entre las dos marcas de hermanos alemanes, quienes habían firmado el pacto Pelé, cuya regla simple era que ninguna de las dos empresas lo ficharía como embajador. Esto porque sabían que la puja daría paso a dejar las empresas al borde de la quiebra. Hans Hennissen, representante de Puma, vio la oportunidad en cuartos de final y le hizo la oferta tentadora de $120,000 sin la aprobación de la marca. Finalmente se legalizó y se rompió el pacto. En efecto, es cine. Así se filmó un momento único con complicidad del camarógrafo, dejando así una de las mejores jugadas del marketing de todos los tiempos. Pelé firmó con Puma una oferta de casi $24,000 por lo que restaba del mundial y $100,000 por los próximos 4 años. Así Puma rompió sus récords en ventas y la relación de los hermanos Dazzler se terminó de fracturar.

0: El talento no llega de la noche a la mañana, aunque hay muchos como Ronaldo Nazario que nacen con un don extra. Ronaldo, la leyenda que podría haber sido el mejor de todos los tiempos, pero el dejar avanzar una tendinitis en el Mundial de 1998, hasta convertirse en una ruptura parcial en 1999, y 6 meses después, en ruptura, hizo que todo cambió. Una ruptura que según él fue tan fuerte como si hubiese sido una pedrada, o un... Por eso sus lágrimas aparecieron aquel día. No por el dolor físico, que si bien era muy intenso, era por su posible despedida del deporte más lindo del mundo, el fútbol. O fenómeno siempre tuvo el toque, el juego bonito, dentro y fuera de las canchas. Por eso iba a todas las fiestas. Podría salir de un partido el sábado, viajar a París y volver en avión a Madrid a las 7 de la mañana el lunes para entrenar a las 10 como si nada.
1: Siempre he sido muy responsable, no perjudicaba mi físico, pero después de los partidos ganados sí que me gustaba celebrar. Y como ganábamos siempre.
0: Ronaldo Nazario, la leyenda que la tiroides, el sobrepeso y las lesiones fueron apagando y que aún hoy nadie ha podido superar a su mejor versión cuando estaba entre los 20 y 22 años.

La canción You Choke Me All Night Long de AC/DC es un himno de rock que celebra la pasión y la energía desenfrenada de una noche de amor. La letra utiliza metáforas automovilísticas para describir la intensidad y la potencia de la atracción física entre el cantante y una mujer que lo ha cautivado completamente. La referencia a una máquina rápida y un motor limpio sugiere una combinación de velocidad, potencia y eficiencia, cualidades que se trasladan al ámbito de la seducción y el deseo. La canción también destaca la conexión física entre los amantes con imágenes como esas piernas americanas y la descripción de un encuentro tan intenso que parece hacer temblar las paredes y la tierra misma. Esta hiperbólica representación del sexo como un evento sísmico refleja la típica exageración del rock and roll y su tendencia a magnificar las experiencias humanas hasta convertirlas en algo épico y trascendental. Además, You Choke Me All Night Long es un ejemplo del estilo musical de AC/DC, caracterizado por riffs de guitarras pegajosos, ritmos contundentes y una actitud desenfadada. La canción se ha convertido en un clásico del género y su estribillo pegadizo y su energía infecciosa la han mantenido como una de las favoritas en conciertos y fiestas. La capacidad de AC/DC para capturar la esencia del rock en una canción es parte de lo que los ha hecho tan icónicos en la historia de la música.

0: Los mejores capítulos de Los Simpsons según IMDb. 5 y con una calificación de 9.2 sobre 10 para... ¿Quién? Al señor Burns, parte 1. La ciudad entera tiene motivos para no querer para nada al señor Burns, luego de que crea un disco que bloquea el sol obligando a todos a usar la electricidad de su planta nuclear todo el tiempo. ¿Quién sería el misterioso personaje en descargar su ira contra Burns? Cuarto para la casita del horror 5. En este episodio se parodia la película del resplandor de Stanley Kubrick. Homero pierde la cordura en una casa rural del señor Burns. Y el intento de reparar una tostadora resulta en un viaje en el tiempo, alterando radicalmente el presente, en especial con el profesor Skinner. El episodio, que fue el sexto de la sexta temporada, tiene una calificación de 9.2.
1: Parece que llueve.
0: 3 para el episodio que parodia la película El Cabo del Miedo, que protagoniza Robert De Niro. El episodio, que se llamó El Cabo de los Miedos, fue el segundo de la quinta temporada y ha recibido una calificación de 9.2. En este, el némesis de Bart Simpson, Bob Patiño, busca cobrar represalias contra Bart. Pero Bart aprovecha el ego y los talentos de Bob, ganando tiempo e intenta así escaparse de Bob.
2: Cuando diga hola, señor Thompson, usted dice hola.
3: Bueno.
2: Hola, señor Thompson.
0: 2 y con una calificación de 9.2 para el capítulo 2 de la octava temporada. Solo se muda 2 veces. En este capítulo, la familia se muda a la ciudad de Cypress Creek, ciudad donde la empresa Globex contrata a Homero, quien por fin es feliz en el trabajo, en gran parte por su jefe carismático Hank Scorpio, que resulta ser un supervillano. Como el resto de los Simpsons no se adaptan, pues toca volver a Springfield.
4: Momento. Diga... Oh, Dios mío, hombre en el piso.
0: 1 para el episodio 23, también de la octava temporada y con una calificación de 9.3 para el enemigo de Homero. La pereza de Homero provoca la ira de su pobre nuevo compañero de trabajo, Frank Grimes. El arrogante personaje pierde la compostura y se declara su eterno enemigo.
5: ¡Cámbiale, Mike!
6: ¡Ese es nuestro Homero!

0: ¿Por qué en Reino Unido se conduce por el lado izquierdo?
1: Homero, qué bien conduces por la izquierda.
2: Esto es más viejo de lo que se cree.
0: Viajemos a la antigua Roma. Los jinetes cabalgan por la izquierda porque sujetaban las riendas del caballo con la mano izquierda. Y se dice que cuando te cruzabas a un extraño en el camino, te pasabas hacia la izquierda para que tu brazo, donde estaba tu objeto de resguardo, estuviese listo por si algo extraño pasaba. Esto se dio porque la mayoría de personas son diestras y además los ejércitos romanos marchaban por la calzada izquierda. Esto evolucionó hasta los automóviles que, según el Acta de Vías Británicas de 1835, se estableció por la ley se condujera por el lado izquierdo. Esta norma se exportó a países como Japón. Pero bueno, ¿por qué se empezó a conducir por la derecha al punto de ser el más popular actualmente con el 70%? Si bien se dice que fue porque Napoleón Bonaparte era zurdo, el cambio vino con la llegada de la Revolución Francesa. Los adinerados circulaban por la izquierda y los demás por la derecha. Por el lema de la equidad, hizo que la población condujera por el lado derecho y además porque era más fácil mantener su látigo a la derecha y controlar los caballos. Yeah, baby.

0: Los gruñidos de Stitch, de Lilo y Stitch, fueron creados por un perro.
1: ¡Oye!
0: Sí, exactamente, por un Boston Terrier llamado Theodore. Si bien la voz de Stitch es de Chris Enders, hay muchos sonidos característicos del experimento 626 que los creó esta estrella perruna, que tenía un repertorio de sonidos guturales, gruñidos, ronquidos y resoplidos que resultaron ser perfectos para el estilo vocal de Stitch. Es que estamos hablando de una raza con un lenguaje propio, muy habladora. Ahora sí entendemos el parecido de Stitch con esta raza o un bulldog francés. ¿Y por qué confundían a Stitch con un perro?

Si los Beatles tuvieron su quinto Beatle, los Queen también tuvieron su quinto integrante. El productor Roy Thomas Baker fue fundamental para definir el sonido de los Queen. Gracias a su toque perfeccionista, sus técnicas artesanales, sumadas a las grabaciones multicanal, fueron fundamentales para crear piezas legendarias, como Bohemian Rhapsody. Es que detrás de cada grupo de genios siempre hay alguien adelantado a su época. Alguien lo suficientemente loco para crear algo mágico. Ese era Baker, quien tomó el rock progresivo y lo convirtió en un sonido más limpio, definiendo así el estilo de toda una generación. Una carrera de 5 décadas, 5 álbumes con Queen en una relación en muchos casos complicada, y colaboraciones con bandas como Foreigner, Alice Cooper, The Cars, Ozzy Osbourne, Smashing Pumpkins, Guns N' Roses, da muestra de lo grande que era este genio, que nos regaló himnos que son la banda sonora de nuestras vidas. Y por eso siempre se recordará a este genio que nació el 10 de noviembre de 1946 y partió a ser eterno el 12 de abril del 2025.

En el fútbol y la vida, las promesas son para cumplirlas. Por eso la estrella española, Lamine Yamal, porta sus nombres en la camiseta y no su apellido. Esto es un homenaje a la promesa de sus padres, quienes siendo unos adolescentes buscando un mejor futuro, llegaron a España desde Marruecos y Guinea Ecuatorial. Sin dinero para el alquiler, reciben la ayuda de dos personas. Gracias a esto pudieron salir adelante. Como retribución a esta ayuda, les prometieron que cuando tuvieran un hijo le pondrían sus nombres. Y cumplieron. ¿Pero qué significa ese nombre? Lamine en árabe significa honesto, digno de confianza. Y Yamal es un nombre masculino que significa belleza. Es definitivamente lo que ha mostrado en el fútbol. Confianza cuando se le necesita y belleza por cada gol magistral que marca este joven. Lamine Yamal Nasrui Evana.

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Los 10 mejores cantantes de rock de todos los tiempos según la Billboard. Puesto 10 para el hombre que tiene una gran presencia en vivo. Una voz que alcanza notas extremas desde los tonos más graves hasta los agudos poderosos. Una voz llena de energía que genera emociones fuertes, pero también logra conectar gracias a grandes baladas como Don't Cry, Axl Rose. En el 9, el hombre que conecta como nadie, una voz que transmite emociones profundas, una voz sensible a la que no le importa si puede sonar a veces forzada. Lo que vale para él es conectar con las personas y mostrarse como ese gran líder que nos lleva a una experiencia musical como ninguna otra. Bono. 8 para una voz innovadora del funk, con un estilo vocal único que mezcla muchos géneros, revolucionando la música y creando un estilo que prioriza el sentimiento crudo sobre la técnica tradicional, logrando una conexión icónica con el público. George Clinton. 7 para otra voz con la capacidad de deslizarse entre diferentes géneros, como el punk, el new wave, el reggae, en fin. Una voz rebelde con gran presencia escénica y una imagen magnética, poderosa. Debbie Harry. 6 para el artista que logró armar una puesta en escena que mezcla lo teatral con una energía intensa, llena de creatividad ilimitada, mostrando que su voz es más que un simple instrumento, es una herramienta que seduce y desafía lo convencional para hacer algo monumental. Debbie Byrne. 5 para una voz desgarradora que transmite emociones crudas y auténticas. Una voz que expresa vulnerabilidad y furia a la vez, pasando los susurros a gritos que generan una conexión emocional como pocos han logrado. Kurt Cobain. 4 para una voz poderosa que sigue evolucionando, pero que eso sí siempre ha mostrado sensibilidad, con una energía mística que ha inspirado a innumerables artistas, mostrando cómo debería sonar y sentirse ser un rockstar. Robert Plant. Al 3, la voz con registros graves y agudos, con una potencia y claridad excepcional que brilló aún en sus últimos días. Él hizo que cada canción tuviese una sensación y experiencia única. Freddie Mercury. 2 para la voz inconfundible en contralto, una voz carrasposa que transmite las grietas que tiene en su alma, logrando así hipnotizar en gran parte por su presencia abrasadora y por su estilo místico que siempre ha sonado atemporal. Stevie Nicks. 1 para el animal escénico, el hombre con energía inagotable, una voz cruda que pasa de la intensidad y agresividad a la melancolía sin ningún problema. Mick Jagger.

0: sobre un fondo negro, de los creadores de Enredados. Disney. Aparece Olaf, un muñeco de nieve con nariz de zanahoria. Se detiene a admirar una flor.
1: ¡Hola!
0: La huele. Su nariz sale volando. Un reno llamado Sven corre tras ella. Sven se resbala sobre el hielo. Olaf también se escurre sobre el hielo. Ahora compiten por llegar a la zanahoria tratando de deslizarse sobre el hielo. Sven en dos patas arrastrándose. Olaf cambia la forma de su cuerpo mientras Sven nada sobre el hielo. Olaf se cae de nuevo sobre el suelo. Sven en el suelo está frente a la zanahoria. Olaf lanza su cabeza que cae frente a la zanahoria. Ambos tiran de la zanahoria y de nuevo sale disparada. Sven corre por la zanahoria y Olaf se agarra su cola. Olaf cae al suelo mientras Sven corre. Olaf está triste. Sven le pone la zanahoria a Olaf como nariz de nuevo. Los dos están felices. Olaf le rasca la cabeza a Sven. Varios pelitos de Sven salen a volar. Olaf, que iba a estornudar, se sostiene la nariz. Su cabeza sale volando. Frozen, el reino del hielo.

¿Creador de contenidos y necesita bases musicales gratuitas? Gratis, sí, gratis. Pues Moby ha añadido 500 canciones en su plataforma mobygratis.com para que cualquier persona las use para lo que quiera, para remixear, editar, como bases para cantar, para estudiantes, productores, en fin, para quien sea, para lo que se le ocurra y lo que necesite. Eso sí, con la única condición de no usarla para promover causas políticas ni para publicar productos de origen animal. Así el hombre creador de himnos como este, o este, relanza este portal que creó en el 2005 y que ha ayudado a más de 50.000 proyectos en el mundo del cine y los medios independientes. Para descargar solo tiene que agregar su correo y listo.

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0: Chris Martin tenía razón cuando dijo en The Scientist que nadie había dicho que era fácil. Es que hacer esta joya de la corona, que nació frente a un piano ligeramente desafinado, cuando Martin intentaba tocar en Liverpool, y sentir a Pidi de George Harrison, había creado un sonido maravilloso lleno de magia. Por eso necesitaban un video memorable para esa canción. Para ello, el pobre Martin tuvo que aprenderse la letra de la canción al revés, para así lograr el efecto de marcha atrás.
1: Easy, suck me, up one.
0: Y esto al derecho sonó así. No fue fácil, pero valió la pena. Y por eso es el video más visto de la banda. ¿Y quién era el científico? En los créditos del álbum A Rush of Blood to the Head hay un guiño que dice: The scientist is Dan. El científico es Dan. Dan Killen es el representante que fichó a Coldplay.

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0: Un gran aplauso para el Cuarteto Austral que nos acompaña esta noche. Y queremos invitar ahora a un gran amigo, una persona que está ligada a la historia de la banda, un gran colaborador, Meme del Real, de Café Tacuba.
1: Los jugadores más jóvenes en llegar a los 100 goles. 10 para el polaco Robert Lewandowski, quien lo logró en 216 partidos a la edad de 23 años en la temporada 2011-2012 con el Borussia Dortmund. 9 para el español Raúl González a los 23 años y tras 250 partidos superó la cifra en el Real Madrid. 8 para Romario, quien a los 23 años y tras 175 partidos pasó la cifra cuando jugaba con el PSV. 7 Cristiano Ronaldo, quien anotó su gol 100 el 27 de enero del 2008 cuando jugaba con el Manchester United cuando tenía 22 años. 6 para el argentino Lionel Messi, quien lo logró el 16 de enero de 2010 a los 22 años, en su partido 210 jugando para el Barcelona contra el Sevilla. 5 para el brasileño Neymar Jr., quien a los 20 años y luego de jugar 184 partidos, logró llegar a los 100 goles. 4 para el francés Kylian Mbappé, quien con tan solo 20 años y 8 meses, llegó a los 100 goles en 180 partidos. 3 para el noruego Erling Haaland, el androide logró los 100 goles en 146 partidos a los 20 años y 7 meses. 2 para el brasileño Ronaldo Nazário, quien con tan solo 19 años y 2 meses pasó la cifra cuando jugaba para el PSV tras 120 partidos. 1 para el jugador que lo logró a los 18 años y 1 mes y en 86 partidos, o Rey Pelé.

¿Cuánto pesa una nube? Muchos creeríamos que no pesa nada, pero lo cierto es que no es así, porque las nubes, al tener acumulación de cristales de hielo, millones de gotas de agua microscópicas y aire, tienen un peso increíble que usted no va a creer. Para responder esta pregunta voy a recurrir a la científica atmosférica del Centro Nacional para la Investigación Atmosférica en Boulder, Colorado, Estados Unidos, Margaret Lemon, quien fue la encargada de resolver esta duda. Para ello, midió el tamaño de la sombra de la nube e hizo estimación de su altura. Después pensó en la densidad de las gotas de agua, que están alrededor de 0.5 gramos por metro cúbico. El peso varía también según la cantidad de agua que cada una acumula por unidad de volumen. Por ejemplo, las nubes oscuras que preceden a las tormentas tienen más peso que las blancas de días despejados. Entonces, Lemon hizo la siguiente aproximación. Si una nube tenía un kilómetro cúbico de densidad, debía multiplicar los gramos que pesan las partículas de agua. En una nube, entonces, habría mucha tensión. 500 millones de gramos de gotas de agua. Eso sería alrededor de 550 toneladas de peso, más de 227 elefantes juntos de aproximadamente 2.200 kilogramos cada uno. Así que ya sabemos cuánto pesa una nube.

0: Drive the Incubus estuvo a punto de no ser grabada. Esto porque Mike Isinger había creado el riff de la canción inicialmente para un amigo que estaba haciendo una película independiente. Un día, ya a punto de finalizar el álbum Make Yourself, le muestra ese riff a Brandon Boyd, quien le dice que no puede regalar ese riff y que él iba a experimentar con eso. Es que fue tan genial ese riff que compaginó perfecto con la idea de Brandon Boyd de imaginar básicamente cómo sería la vida sin tener que tomar las decisiones, sin estar impulsado por el miedo. Como dato extra, el video de la canción que catapultó a la banda, que fue dirigido por Phil Harder, contó con el diseño animado creado por Brandon Boyd y el baterista José Pasillas, quienes dibujaron por más de 50 horas, dando por resultado un video épico.
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0: Keanu Reeves le pagaron por cada palabra que decía en John Wick 4? Sí, así fue, pero espere, le cuento el porqué.
1: Y no he sabido qué responderle.
0: Reeves se dio cuenta que en promedio, en las tres primeras entregas, habló 500 palabras. Él sintió que era demasiado porque él creía que su personaje debería hablar menos y hacer más. Así que para John Wick 4 les cobró por cada palabra. Y le tuvieron que pagar 15 millones por 380 palabras pronunciadas. Un promedio de $39,000 por palabra.
2: Tu vida no vale nada.
0: Pero espere, no piense mal. Esta fue una excelente estrategia.
2: Considéralo una cortesía profesional.
0: Porque John Wick 4 es la película mejor calificada de la saga. Ya lo sabe, es mejor, menos palabras y más acción.
3: Déjeme.

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0: La escena en la que Forrest Gump corre kilómetros y kilómetros por tres años sin parar hasta que finalmente dice, es momento de continuar con mi vida, estuvo a punto de no grabarse. Esto porque el estudio no quería pagar el valor de la escena. Esto molestó totalmente al director de la película, Robert Zemeckis, quien peleó y peleó por incluirla, porque era muy importante para la película. Así el director decide hablar con su protagonista, Tom Hanks, para que también trabajara tras escena y juntos colaboraron mano a mano. La química fue tal que el actor decide recortar su sueldo para así poder pagar la escena y poder salir adelante. No solo con esta escena, sino seguramente con muchas otras. Pero Hanks, muy inteligente, pidió a cambio de reducir su sueldo que tanto él como Zemeckis se llevaran parte de los beneficios de la película, porque ellos sabían que sería todo un éxito.
1: ¡Eres realmente un genio! ¡Es la mejor respuesta que he recibido!
0: Y vaya que fue un acierto, porque recibieron 60 millones de dólares por la recaudación de la película, que contó con un presupuesto de 55 millones, y recaudó más de 678 millones de dólares.
2: Sí, señor. Tenemos más dinero que David Crockett.
0: Aquí no solo se pactó un gran negocio, también nació una de las duplas más importantes del cine, Hank Zemeckis.

o una realidad en la que ni Ferrari, ni Lamborghini, mucho menos Pagani existió, y Alfa Romeo es la marca más emblemática y prestigiosa de todo el mundo. Esto podría haber pasado si no se hubiese descartado una idea. Viajemos en el tiempo, cuando el comendatore Enzo Ferrari estuvo a cargo del equipo de Alfa Romeo entre 1929 y 1939, época dominada por Auto Union y Mercedes-Benz. Ferrari, siendo ahora director deportivo en su deseo de ganar, propuso las mejores alternativas para vencer a los alemanes. Pero como sintió que la empresa no estaba comprometida, decidió dar un paso al costado y crear Ferrari. Así nació el mito. En una nueva competición creada en 1950 llamada Fórmula 1, logró vencer a los imbatibles Alfa Romeo, marcando así un antes y un después. Las vitrinas de Ferrari estaban llenas, pero sus vehículos de calle tenían muchos problemas, porque Enzo Ferrari tenía su corazón en la escudería. Así, uno de sus clientes, molesto por tener que llevar su Ferrari 250 GT al mecánico a cada instante por problemas de fiabilidad, lo encara. Y Enzo le responde que un simple fabricante de tractores no entendía nada de sus deportivos. El resultado, el dueño del Ferrari, un tal Ferruccio Lamborghini que vendía tractores, abrió otra división aparte a la Trattori Lamborghini y así fundó la división de automóviles llamada simplemente Lamborghini. Esta historia no termina, ahora nos lleva a la década de los 80s, cuando un autodidacta italo-argentino quería crear el mejor auto del mundo. Para ello pensó en incluir fibra de carbono en los superdeportivos de Lamborghini, quienes rechazan introducir este material sintético. Así el santafesino Horacio Pagani da un paso al costado y en 1991 crea su propia consultoría, que diseña compuestos de fibra de carbón para autos de Fórmula 1 y clientes como Ferrari. Y en 1992 crea Pagani Automobili. En conclusión, como diría Enzo Ferrari, detrás del éxito hay algo terrible. Los italianos lo perdonan todo, menos el éxito.

Los 10 mejores pilotos de la historia de la Fórmula 1. Puesto 10 para el hombre que resurgió entre las cenizas. El único que ha sido campeón con las dos escuderías más grandes de la Fórmula 1. McLaren y Ferrari. El estratega y técnico Niki Lauda. 9 para el talento inigualable y consistente del temerario Jim Clark, quien fue el más importante en el periodo más peligroso de la historia del automovilismo. Fue tan bueno que lideró el 71.4% de todas las vueltas completadas en el campeonato de 1963. En el 8-1, los pioneros en demostrar la importancia de mejorar los estándares de seguridad de los pilotos. Un hombre que en la pista era muy meticuloso y su atención al más mínimo detalle cambió la forma en poner a punto el auto, haciendo que fuese siempre la persona a batir en la pista, Jackie Stewart. Avanzamos al 7 y encontramos al hombre que en su momento era el imbatible, el más joven en ganar un campeonato en la Fórmula 1, Sebastian Vettel. 6 para el meticuloso Alain Prost. Su arma secreta siempre fue su capacidad intelectual. Un hombre muy preciso. Siempre estuvo en la cima hasta su retiro cuando logró su cuarto y último campeonato a los 38 años. 5 para el que ha demostrado consistencia. Es agresivo cuando tiene que serlo. Es milimétrico. Una mente muy poderosa que lo ha llevado a demostrar su talento en diferentes situaciones. Por ejemplo, con la lluvia donde muchos sucumben. El más joven en ganar un gran premio y en participar en la gran carpa. Max Verstappen. Puesto 4 para el hombre que en términos de victorias y puntos totales en su carrera es el mejor piloto de la Fórmula 1 que jamás haya pisado un circuito. El siempre consistente, Lewis Hamilton. 3 para el también heptacampeón. 5 de esos títulos consecutivos. Un número increíble de victorias, de poles y puntos. Michael Schumacher, quien corrió con dedicación, pasión, talento y estilo agresivo, dándole un toque único e insuperable. 2 para una de las figuras más legendarias del automovilismo por su conducción, su ambición, velocidad natural, carisma y talento. El hombre que sobrepasó los límites, al punto que le ganó las ayudas tecnológicas, Ayrton Senna. 1 para el mago que dominó las máquinas, el más efectivo. El 5 veces campeón logró ganar el 47.06% de las carreras que disputó y ganó sus títulos en 4 equipos distintos. Juan Manuel Fangio.

0: Las 10 mejores bandas de rock de todos los tiempos según Forbes. 10 para la banda australiana de hard rock, AC/DC, quien aún hoy sigue atrayendo a hordas de oyentes por su estilo distintivo, que ha mantenido a lo largo de toda su carrera. En el 9, una de las bandas pioneras del thrash metal, una de las más influyentes y de mayor éxito financiero del heavy metal, Metallica. Puesto 8 para la banda que combinó el rock clásico con el country y el folk, lo que ha permitido atraer una gran audiencia. La banda que ha desempeñado un papel fundamental del rock clásico en Estados Unidos, The Eagles. 7 para la banda que ha estado en géneros como el...
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1: Muy buenos días, muy buenas tardes o muy buenas noches para todos nuestros oyentes. Bienvenidos, esto es Café Cultural, el espacio de INCI Radio donde la cultura, el arte, la música, el cine, la literatura y las historias que nos conectan siempre tienen una taza servida para conversar. Quien les habla es Adriana Pardo y es un gusto acompañarlos una vez más en este recorrido por los eventos, por las expresiones artísticas y los movimientos culturales que están ocurriendo en nuestro país, Colombia. Recuerden que pueden escuchar Café Cultural los jueves a las 11 de la mañana y a las 8 de la noche, y los viernes a las 4 de la tarde nuevamente tenemos la oportunidad, y los sábados a las 4 de la madrugada. Aquí en INCI Radio, la emisora del Instituto Nacional para Ciegos INCI. Prepárense porque hoy tendremos recomendaciones, agenda cultural y varios temas para disfrutar y descubrir juntos, y esto comienza ya.

Continuamos en Café Cultural, recorriendo los planes, experiencias, y vamos a empezar con Bogotá. Para quienes aman el arte, el cine, la música y las nuevas formas de vivir la cultura, comenzamos con una experiencia muy interesante que une memoria, sonido e identidad. Es la Biblioteca Digital de Bogotá y BiblioRed quienes nos presentan Bogofonías. Esto es una exposición digital que estará disponible hasta el 30 de mayo y que invita a descubrir los paisajes sonoros de la capital desde una mirada diferente, alternativa y experimental. Esta muestra explora las músicas, los sonidos urbanos y las expresiones culturales que muchas veces existen fuera de los circuitos comerciales tradicionales, y en esta oportunidad para escuchar a Bogotá desde sus barrios, desde sus artistas independientes y sus múltiples identidades sonoras. Lo interesante de esta propuesta es que no se queda solamente en la música, también invita a reflexionar sobre cómo habitamos la ciudad, cómo la escuchamos y cómo el sonido construye memoria colectiva. Además, al tratarse de una exposición digital y gratuita, se convierte en una alternativa accesible para muchísimas personas, incluyendo población con discapacidad visual que disfruta los contenidos sonoros y las experiencias auditivas como una forma distinta de acercarse a la cultura. Y si usted, que me está escuchando y tal vez no vive en Bogotá, está pensando en visitarnos, durante estos días, este tipo de iniciativas demuestra cómo la ciudad sigue apostándole a proyectos culturales innovadores y abiertos a todos los públicos. Y hablando de experiencias culturales en Bogotá, la capital de Colombia, otro lugar que sigue teniendo una programación muy atractiva es la Cinemateca de Bogotá. La Cinemateca continúa durante esta semana con funciones de cine colombiano, cine independiente, actividades audiovisuales, exposiciones y espacios de formación alrededor de las artes audiovisuales. Uno de los eventos destacados es el inicio de la temporada 2026 de Cinemateca al Parque, que tendrá su primera jornada el sábado 30 de mayo en la plazoleta de City U. Esto es en el centro de Bogotá. Allí las familias van a poder disfrutar proyecciones de cine al aire libre y actividades culturales gratuitas durante todo el día. Además, la Cinemateca mantiene abierta la exposición Media Exp, una muestra interactiva y experimental que reúne trabajos desarrollados en los laboratorios creativos del Media Lab y que estará disponible hasta el 31 de mayo. La Cinemateca de Bogotá se ha convertido en

actividades más activas culturalmente en Bogotá. El Centro Felicidad Chapinero, conocido también como CEFE Chapinero, continúa desarrollando actividades artísticas, musicales, talleres y espacios de encuentro para la ciudadanía durante finales de mayo e inicios de junio. Este espacio se ha convertido en un punto de referencia para la cultura y la convivencia en la ciudad, gracias a sus escenarios para danza, música, formación artística, audiovisuales y actividades comunitarias. Además, desde la Secretaría de Cultura se vienen impulsando convocatorias e incentivos para artistas, agrupaciones y gestores culturales de Chapinero, todo esto fortaleciendo el trabajo creativo local y apoyando nuevas propuestas culturales en la localidad. Lo bonito de estos espacios es que permiten que muchas personas se acerquen al arte de manera gratuita o muy bajo costo, generando encuentros entre diferentes generaciones y comunidades. Así que si usted está en Bogotá o usted piensa visitar la capital durante estos días, hay muchísimos planes culturales para disfrutar. Cine al aire libre, exposiciones sonoras, laboratorios creativos, talleres artísticos y actividades para compartir en familia o con los amigos si así lo prefieren.

Continuamos en Café Cultural, en INCI Radio, recorriendo Colombia y nos vamos ahora para Medellín, una ciudad que continúa consolidándose como uno de los grandes epicentros culturales de Colombia gracias a su programación artística. Sus espacios comunitarios y el movimiento permanente alrededor de la música, el cine y las artes urbanas. Pues durante estos días, Medellín mantiene activa una agenda cultural que incluye conciertos, exposiciones, tienen actividades barriales, procesos artísticos comunitarios y eventos para diferentes públicos en diferentes espacios de la ciudad. La capital antioqueña sigue apostándole a la cultura como herramienta de transformación social y encuentro ciudadano, algo que se refleja en la gran cantidad de actividades gratuitas y abiertas al público que hacen parte de la programación cultural de la alcaldía y de múltiples colectivos independientes. Pues uno de los espacios más interesantes de Medellín es cómo la cultura convive con el espacio público. Muchos eventos se desarrollan en parques, en teatros, en bibliotecas. Hay eventos en casas culturales y escenarios comunitarios que permiten que tanto habitantes como visitantes disfruten la ciudad desde experiencias artísticas cercanas y participativas. Además, Medellín continúa fortaleciendo iniciativas culturales incluyentes que buscan acercar el arte a poblaciones diversas, incluyendo personas con discapacidad, jóvenes de sectores populares y adultos mayores. Todo esto promoviendo espacios de participación y acceso a la cultura para todos. Y justamente hablando de música y memoria cultural, Medellín ya empieza a respirar tango. Aunque el Festival Internacional de Tango de Medellín iniciará oficialmente el próximo 8 de junio, durante esta semana ya comienza a sentirse en la ciudad los preparativos, la expectativa y el ambiente cultural alrededor de uno de los festivales más emblemáticos del país. Recordemos que Medellín mantiene una relación histórica muy especial con el tango y con la figura de Carlos Gardel. Todo esto convirtiéndose con el paso de los años en uno de los lugares más importantes para este género musical en América Latina. Por eso, en diferentes sectores de la ciudad ya empiezan a aparecer actividades previas, encuentros musicales, ensayos, presentaciones y conversaciones alrededor del tango como parte del arte de la antesala del festival. El Festival Internacional de Tango reúne tradiciones

Finalmente, conciertos, clases de baile, exhibiciones, ya sean nacionales e internacionales, y actividades culturales que atraen visitantes de distintas regiones de Colombia y del exterior. Y más allá de la música, este evento también representa una oportunidad para hablar de memoria, de patrimonio cultural e identidad ciudadana. Así que si ustedes están pensando en visitar Medellín durante los próximos días, pues van a encontrar una ciudad llena de movimiento artístico, espacios culturales, música en vivo y una atmósfera que poco a poco comienza a prepararse para uno de los festivales más queridos y tradicionales.

Continuamos nuestro recorrido cultural por Colombia, llegando a Cali, una ciudad donde la música, el arte urbano y las expresiones juveniles siguen siendo protagonistas de la vida cultural. La capital del Valle del Cauca mantiene activa durante estos días una agenda relacionada con procesos musicales alternativos, convocatorias artísticas y espacios culturales dirigidos especialmente a jóvenes creadores y agrupaciones emergentes. Pues dentro de este movimiento cultural se destacan las actividades y procesos vinculados a convocatorias musicales y circulación de artistas independientes, que continúan además fortaleciendo la escena alternativa de la ciudad. Cali con esto sigue consolidándose como un territorio donde convergen múltiples sonidos: salsa, hip hop, rock, música urbana, propuestas experimentales y fusiones contemporáneas que reflejan la diversidad cultural de la región. Y justamente una de las cosas más interesantes es cómo de estas iniciativas nacen desde colectivos culturales, procesos comunitarios y espacios independientes que buscan abrir oportunidades para nuevos talentos y fortalecer la participación juvenil en la cultura. Además, les cuento que la ciudad continúa impulsando actividades artísticas en bibliotecas, centros culturales y escenarios comunitarios, promoviendo el acceso a la música y el arte en distintos sectores de Cali. Pues la cultura en Cali no solamente se vive en los grandes conciertos, también se siente en las calles, se siente en los barrios, en las escuelas de salsa, en los encuentros comunitarios y en los espacios donde jóvenes artistas encuentran oportunidades para mostrar su trabajo. Y hablando precisamente de música, durante esta semana continúa muy activa la Agenda Nacional de Conciertos en Colombia. Bogotá, Medellín, Cali y otras ciudades del país mantienen programación de espectáculos musicales, giras nacionales e internacionales y presentaciones en escenarios públicos y privados. La cartelera de 2026 sigue mostrando una mezcla muy interesante entre artistas consolidados y nuevas propuestas musicales que recorren el país, llevando diferentes géneros a públicos diversos. Además, muchas ciudades continúan fortaleciendo festivales gratuitos y espacios culturales abiertos que permiten que más personas puedan acceder a conciertos y actividades artísticas sin grandes barreras económicas. Y eso también es importante resaltarlo. La música sigue siendo uno de los lenguajes culturales más poderosos para conectar generaciones, territorios y comunidades en Colombia. Así que si usted es amante de los conciertos, de los sonidos alternativos o simplemente quiere descubrir nuevas propuestas culturales, esta temporada sigue ofreciendo muchísimas opciones para disfrutar de la música en diferentes rincones del país.

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1: Salud, mi reina. Silvestre, mi hermano. Sírvete otro.
2: ¿Cómo es?

antes de irnos, en Café Cultural queremos compartir una noticia muy importante relacionada con inclusión, relacionada también con discapacidad y acceso a la cultura en Bogotá. Resulta que durante todo este mes de mayo y con actividades que continúan vigentes hasta comienzos de junio, el Instituto Distrital de las Artes y Dartes y la Secretaría de Integración Social vienen desarrollando una agenda artística incluyente pensada para personas de todas las edades y también para población con discapacidad. La iniciativa busca fortalecer el acceso equitativo a la cultura, todo esto a través de funciones de cine, talleres, presentaciones artísticas y actividades culturales en espacios como la Cinemateca de Bogotá y varios centros de felicidad de la ciudad. Uno de los aspectos más valiosos de esta programación es que incluye franjas y actividades con enfoque diferencial, reconociendo la participación activa de personas con discapacidad dentro de la vida cultural de Bogotá, y entre las actividades destacadas aparecen funciones especiales de cine, experiencias artísticas y espacios comunitarios que promueven la participación, la accesibilidad y el encuentro ciudadano desde el arte. Además, esta agenda incluye también trabajo con infancia, juventudes, con personas mayores, demostrando cómo la cultura puede convertirse en una herramienta para construir inclusión, para ser más empáticos y para ser un tejido social. Y precisamente ese es uno de los mensajes más importantes de esta iniciativa, que el acceso al arte y la cultura debe ser para todos. Una noticia positiva que vale la pena destacar porque sigue abriendo caminos para que más personas puedan disfrutar y participar activamente de la vida cultural de la ciudad.

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0: todo.
1: Hemos llegado al final de Café Cultural. Gracias por acompañarnos en este recorrido por los eventos, las historias y las expresiones artísticas que siguen llenando de vida diferentes ciudades de Colombia. Hoy hablamos de cine, de música, de exposiciones, de procesos culturales e iniciativas incluyentes que demuestran cómo el arte continúa siendo un espacio de encuentro, de participación y sobre todo de construcción social. Y antes de despedirnos, queremos recordarles algo muy importante. Este domingo 31 de mayo, Colombia vivirá una nueva jornada electoral. La invitación es a participar, ejercer el derecho a voto y a ser parte activa de la democracia. Además, vale la pena destacar que continúan fortaleciéndose las medidas de accesibilidad para las personas con discapacidad visual a través de herramientas como los tarjetones en sistema braille y en tinta macrotipo para toda la población con discapacidad visual, facilitando una participación más autónoma e incluyente durante las votaciones, porque es que la inclusión también se construye y se construye garantizando que todas las personas pueden participar plenamente en la vida cultural, social y democrática de este país. Les hablo Adriana Pardo y fue un gusto para mí acompañarlos una vez más aquí en estos micrófonos de INCI Radio, la emisora del Instituto Nacional para Ciegos INCI. Recuerden que pueden escuchar Café Cultural los jueves a las 11 de la mañana y 8 de la noche, los viernes a las 4 de la tarde y los sábados a las 4 de la madrugada. Hasta una próxima oportunidad y que nunca falte la cultura, la participación y las buenas noticias en la vida de todos nosotros. Un abrazo muy fuerte, sigan conectados con toda la buena programación que INCI Radio tiene para ustedes y no olviden seguir nuestro canal de WhatsApp 316-528-1236. Ahí estamos continuamente anunciando qué invitados tenemos, qué temas tenemos en la emisora y diferentes noticias. Nos encontramos en una próxima. Chao, chao.

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5: Rock y el glam, la que es para muchas bandas de Los Ángeles la mayor influencia. Una de las mejores bandas de los 80s, Van Halen. En el 6, una de las bandas de rock más longevas, quienes desde 1962 han estado presentes. La banda que ha mezclado magistralmente el rock con el blues, el country y el reggae, los Rolling Stones. Puesto 5 para el trío conocido como The Jimi Hendrix Experience, quienes le dieron forma al rock por la energía y el espectáculo, en especial por el manejo magistral y revolucionario de la guitarra de Jimi Hendrix, logrando así, gracias a la mezcla del blues, crear un sonido impecable. Cuarto para una de las bandas más contundentes y profundas de la historia de la música, conocidos por su experimentación con el sonido, el uso de efectos y técnicas avanzadas que evolucionaron entre el rock psicodélico, el progresivo y el sonido experimental, Pink Floyd. Tres para una de las bandas más versátiles que exploró una gran gama de géneros, desde el rock, el pop, hasta el funk y la ópera, creadores de himnos memorables para cualquier momento. Una de las bandas que ha dejado más huellas en la cultura popular de la historia del rock, Queen. En el 2, la banda que cambió la industria musical y cultura pop, introduciendo nuevas técnicas de grabación y experimentación musical, desde el rock and roll, el pop y la psicodelia, los Beatles. 1 para la banda que perfeccionó el sonido combinando el blues, rock, folk y la música clásica, creando un sonido único y distintivo que ha influenciado incontable número de bandas, Led Zeppelin.

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1: Una sesión de jazz con Murakami. El escritor japonés publica Retratos de Jazz, un libro ilustrado con pinturas de Makoto Wada, donde escribe viñetas breves inspiradas en su colección de vinilos y sus recuerdos de leyendas como Chet Baker, Miles Davis y Billie Holiday. Retratos de Jazz, de la editorial Tusquets 2025, es un libro para verse, leerse y escucharse. En él coinciden el trabajo del pintor japonés Makoto Wada y el de su compatriota, permanente candidato al Premio Nobel de Literatura Haruki Murakami, ambos amantes de la música sincopada. Con base en los retratos realizados por Wada para dos exposiciones, una en 1992 y otra en 1997, más un bonus track que incluye a Frank Sinatra, Hart Piper y Gil Evans, el autor de Tokyo Blues escribe sendas viñetas en las que deja claro su conocimiento y pasión por un género que nació en el siglo XIX en el sur de Estados Unidos, que en el siglo XX viajó a Chicago, a Nueva York, al mundo entero, creando una historia, una cultura, una manera de comprender, escuchar e interpretar esa música radicalmente libre. Son 55 retratos sobre los que Murakami teje remembranzas, hace sugerencias, perfila épocas, esboza anécdotas y elabora una banda sonora que puede consultarse al final del libro. Son textos breves que escribe después de escuchar a las leyendas del jazz en discos de vinilo coleccionados a lo largo de su vida, que giran en la tornamesa y cuyos sonidos escapan poderosos por dos añosas y disparejas bocinas. Es una experiencia llena de magia que desea compartir. Por eso dice en el prefacio: nada me haría tan feliz como hacerle sentir también al lector parte del placer que yo experimento cuando el tocadisco se pone en marcha, la aguja de este cae sobre uno de mis viejos LPs de jazz y cómodamente, arrellanado en mi sillón, escucho la música que se disemina en el aire al calor de mi madriguera. Wada, por cierto, también disfruta el jazz en sus discos de vinilo. El libro comienza con el trompetista y cantante Chet Baker. Nada como su sonido puro y sin artificios para exorcizar el dolor alojado en nosotros, y nadie como él, con su don, para hacerlo posible. Escribe Murakami, quien continúa su relación con Benny Goodman, Charlie Parker, Stan Getz, Billie Holiday. El mundo del swing bailaba con ella y hasta la tierra misma se estremecía a su son. Charles Mingus, Duke Ellington, Ella Fitzgerald, Miles Davis y artistas hoy olvidados como el cornetista Vix Beiderbecke, del que supo cuando trabajaba en el Jazz Café Swing a comienzos de los años 60. Fue un astro efímero. En los años 20 del pasado siglo, un bebedor autodestructivo y el genio blanco de su instrumento, dice Murakami. En la nómina de retratos de jazz también están Count Basie, Anita O'Day, Herbie Hancock y tantos personajes extraordinarios más retratados por Makoto Wada en una colección dispersa por el mundo y que solo ha sido posible reunir en este libro, en el que las imágenes inspiraron la escritura de Murakami. Según confiesa el escritor de Hombres y Mujeres, desde que el jazz me sedujo y entró en mi vida, no ha dejado de ser una parte sustancial de ella. La música, en términos generales, siempre ha sido importante para mí, pero el jazz en particular ocupa un lugar especial. Además, durante un tiempo, mi trabajo como administrador del club de jazz Peter Cat estuvo estrechamente relacionado con él. Para quien no posee la gran colección de discos de jazz de Murakami, basta buscar en internet para escuchar a los intérpretes y los temas sugeridos, porque este libro es una experiencia musical y vital.
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0: es el eterno Héctor. Así es.
1: De acuerdo, Héctor.
0: Este actor ha actuado usando ese nombre en más de 10 series y películas que no tienen ninguna conexión entre sí. El actor, cuyo nombre es Noel Guglielmi, ha forjado una carrera interpretando al mismo personaje, el cliché latino. Un típico pandillero o gángster desde 1998, cuando lo hizo en el video de The Offspring, Pretty Fly. Guglielmi tuvo una adolescencia muy parecida a la de su personaje. Sus padres lo abandonaron. Joven y sin hogar, se acercó a personas malas que le ayudaron a forjar el estilo de personaje que ha venido interpretando en producciones como Rápido y Furioso, Día de Entrenamiento, en fin.
2: Sí, hombre, Hollywood solo tiene dos nombres para los actores mexicanos, Héctor y Carlos.
3: Eso es todo, hermano.
0: Noel Guglielmi, el ser de anclaje en todos los universos del Héctor Verso.

0: Dragon Ball nació gracias a Jackie Chan.
1: ¡No puede ser!
0: Sí, es real. Según Akira Toriyama, creador del manga, se le ocurrió la idea luego de ver la película El Maestro Borracho de 1978, que fue protagonizada por el artista de artes marciales, y profundizó la idea gracias a otra película de Jackie Chan, El Mono Borracho en el Ojo del Tigre, donde Jackie Chan interpreta a un joven que aprende artes marciales para corregir su carácter. Muy parecido a Goku, de quien también podemos decir que su forma de ser está inspirada en los personajes de Jackie Chan, que son muy bonachones. Pero aquí no termina esto, porque en 1986, luego de conocerse los dos, Toriyama le rindió un homenaje a Jackie Chan, incluyendo a Jackie Chun, el alter ego del maestro Roshi. Por eso Chun usa el estilo borracho y ejecuta el famoso golpe borracho, un guiño perfecto de la película de Chan, quien también ha manifestado ser fan del manga y del propio Toriyama. Por eso, en su momento se ofreció a interpretar a Goku en live action, algo que, si bien no pasó, creemos que podría haber sido algo maravilloso.
2: Oh my god, esto va a ser épico, papus.

Johnny Cash, antes de alcanzar la fama, estuvo en el ejército en la unidad de inteligencia criptográfica. Sí, era el encargado de interceptar y descifrar el código Morse soviético. El hombre de negro, queriendo encontrar una forma de dejar de trabajar en los campos de algodón, se alistó en el ejército y antes de sonar en la radio, se convirtió en un operador de radio en el ejército. Tras turnos largos e intensos, siendo parte de la unidad de inteligencia criptográfica, llegó a ser capaz de transcribir cerca de 40 palabras por minuto. Cash era tan bueno que le asignaron las transmisiones más difíciles, como por ejemplo el registro del paso a mejor vida de Stalin. Su trabajo era tan secreto que no podía decirle a nadie a qué se dedicaba, pero eso sí, escuchar tantos ruidos, tonos y ritmos distintos le sirvió para forjar una carrera que lo convirtió en la única leyenda en tener una placa en el Salón de la Fama del Country, del Rock and Roll y del Gospel al mismo tiempo, por su magistral carrera musical.

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0: Gracias a Bruce Willis, Jason Statham se convirtió en el gran héroe de acción. Pero ¿cómo es esto? En 1997, trabajar con Bruce Willis era un completo dolor de cabeza. Esto porque, como lo dijo el creador de la trilogía original de Karate Kid, Robert Mark Heyman, en New Brooks, hubo un choque de estilos. A Willis no le gustó el ritmo acelerado que le tocó vivir en la película El Quinto Elemento del director Luc Besson, director que tuvo que reajustar la agenda para poder llegar a un acuerdo con Willis y así poder filmar la película, pasando de trabajar de 5 días de lunes a viernes a 4 días de lunes a jueves, eso sí, con la intensidad necesaria para poder cumplir con la agenda. Esto hizo que Besson fuera con Robert Mark Heyman y le dijera:
1: necesitamos crear nuestra propia estrella de cine.
0: Besson optó por nunca volver a trabajar con grandes estrellas desde ese entonces y por eso escogió a un actor no tan conocido para una película francoamericana que había coescrito junto a Heyman. Ahí aparece en el radar el actor independiente inglés Jason Statham, quien venía de tener buenas participaciones en trabajos con Guy Ritchie. Besson lo vio perfecto para encarnar al transportador, rol que Statham lo hizo de forma impecable y por el que cobró solo $750,000 y sirvió así para impulsar su carrera y llevarla al siguiente nivel.

0: ¿Ya vio la serie Paradise? El thriller político que mezcla los secretos de Estado, giros inesperados y conspiraciones que ha dejado a todos los espectadores al borde de sus sillas. Si no la ha visto, le doy otro motivo para verla.
1: Desea proceder.
0: Inicialmente se iba a llamar Paradise City. Sin embargo, el actor Sterling K. Brown, en una entrevista para Variety, explicó que el título tuvo que ser acortado porque el estudio no pudo llegar a un acuerdo con los Guns N' Roses sobre el uso de la exitosa canción de 1988.

publicidad online de Guitar Hero 2. Recordemos que Activision tenía los derechos de esta canción para Guitar Hero 2 y no para Guitar Hero 3. Si usted quiere disfrutar de esta serie de Hulu, lo puede hacer a través de Disney Plus.

0: ¿Por qué el coyote de los Looney Tunes nunca hablaba? El coyote se expresaba a través de letreros y carteles, pero el silencio de este personaje tiene una triste historia. En el episodio Pequeña Oveja Negra de los Looney Tunes, vemos a un pequeño coyote con su padre, quien le habla sobre el correcaminos. Le brinda detalles sobre lo que significa para su manada y para ello se apoya de un libro. No obstante, cuando el pequeño coyote ve a esta ave en el libro, el correcaminos, en ese momento su padre lo calla y le hace prometer a su hijo que solo hablará hasta que lo logre capturar.
1: ¿Entendiste? Ni una palabra.
0: Así se explica por qué este personaje no emite ni una sola palabra y cuál es su afán por atrapar a su presa. Por otro lado, el coyote ha atrapado 3 veces al correcaminos. En un episodio, el coyote y el correcaminos entran en una tubería que se va achicando y al salir el coyote queda en miniatura. Aunque el coyote captura al correcaminos, no sabe qué hacer con él, así que saca 2 carteles para preguntarle a la audiencia. En otro episodio, el coyote captura al correcaminos con un robot gigante, pero no le va muy bien. Finalmente, en un comercial de Cartoon Network, el coyote termina capturando al correcaminos y lo amarra en una fogata.

0: ¿Por qué Terrence Howard dejó de ser Rhodey en Iron Man? A pesar de haber sido escogido como War Machine primero, antes del actor que interpretaría a Tony Stark, muchos quedamos impresionados cuando no lo vimos en la segunda parte de Iron Man.
1: Next time, baby.
0: Pero, ¿qué pasó? Cuando fue escogido para el papel de Rhodey, se le ofreció 4.5 millones y 5 por hacer una segunda parte. La esposa de Robert Downey Jr., Susan Levin, llamó a Howard para que ayudara para que Robert Downey pudiera audicionar para ser Tony Stark. Como la producción ya tenía en mente ver en el papel a Clive Owen para ser Iron Man, Howard decidió ayudar y pagó $1 millón de los 4.5 que iba a recibir por el papel para así poder dejar audicionar y posteriormente elegir a Robert Downey Jr. Pero la vida da muchas vueltas. Howard tuvo problemas con su expareja y ella filtró ciertos archivos que complicaron la vida del actor que recibió chantajes de esta persona. Esto se sumó a que, como lo dijo en el podcast de Joe Rogan, le ofrecieron la octava parte de lo que tenían en el contrato, porque el resto iba para el pago de Robert Downey Jr.
2: ¿Qué buena onda?
0: Aquí es cuando Howard llama a Robert. Lo llama 27 veces y él no le contesta, hasta que finalmente le deja un mensaje con su asistente, diciéndole: necesito la ayuda que te di.
3: Lo siento, ¿quién?
0: Y la respuesta la recibió 3 años después. Eso lo rompió. Pero lo ayudó para poder fortalecer su conocimiento en el campo de la física. Un campo que, como lo menciona, está yendo por el camino errado y por eso ya tiene con su equipo de trabajo 97 patentes. Así que ya sabemos...

0: Michael Jackson menciona 46 veces a Amy en Smooth Criminal. ¿Pero quién era Amy?
1: 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Are you okay? Are you okay, Annie?
0: Amy es básicamente la muñeca de reanimación cardiopulmonar RCP que estaba en el estudio de grabación. ¿Y quién era Amy originalmente que inspiró este maniquí femenino que ha salvado tantas vidas? Viajemos a 1880, cuando una joven en París fue encontrada sin signos vitales en el río Sena. El hombre que realizó la autopsia hizo una máscara de yeso con su rostro para que alguien la identificara. Todos admiraron la belleza y sonrisa de este rostro, que estuvo en cada rincón de París hasta cruzar el Atlántico. Y así en los 50s, a un fabricante de muñecas llamado Asmund Lerdal le encomendaron la labor de elaborar una muñeca para practicar RCP, porque los estudiantes practicaban entre ellos y se estaban arriesgando a una fractura. Aquí es cuando Asmund recordó una máscara en la pared de la casa de sus abuelos y así esa sonrisa quedó impresa en todos los muñecos de RCP. Y también inspiró la canción que inicialmente se llamó Chicago 1945, para luego ser llamada Al Capone y finalmente, tras arreglos, se llamó Smooth Criminal, canción que el productor de Michael Jackson, Quincy Jones, odió, pero que Jackson dijo: o se incluye o me voy de Epic Records. Al final, obviamente, se incluyó la canción y ya lo demás es historia.

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0: ¿Vio Space Jam de 1996? ¿Sabía que su web sigue intacta desde que se publicó hace ya casi 30 años? Así es que no es para menos porque fue un proyecto muy ambicioso de Warner, de 80 millones de dólares.
1: No acepté esto solo para que me humillaran un montón de monstruos falsos.
0: Esta página fue una de las primeras que realmente supieron aprovechar el espacio virtual, creando así una constelación completa de material promocional, desde fondos de pantalla, bocetos de animación, clips de sonido, notas de producción, easter eggs, en fin, un gran salto a la nostalgia que le recomiendo no perderse y visitar usted mismo. El dominio es www.spacejam.com/1996. Haga un viaje en el tiempo y, ¿por qué no?, descargue un buen fondo de pantalla.
2: ¡Eso! ¡Tiempo fuera!

0: 6 actores que ganaron premios Oscar por papeles para los que no eran la primera opción. En La La Land, Emma Watson era la primera opción para ser la protagonista, pero tuvo que rechazar el papel porque estaba comprometida con La Bella y la Bestia. El papel de Dolan finalmente lo protagonizó Emma Stone, ganando el premio de la Academia a la Mejor Actriz en la ceremonia del 2017. Para la película El Gladiador Film, que le dio el premio a Mejor Actor en el 2001 a Russell Crowe, inicialmente estaba pensado para Mel Gibson, quien no aceptó por su agenda que, finalmente, le llevó a protagonizar El Patriota.
1: Me llamó acobardado.
0: Uno de los actores que más Oscar ha ganado por Mejor Actor es Daniel Day-Lewis. En el 2012 recibió el premio por su interpretación de Abraham Lincoln, pero cuenta Liam Neeson que Steven Spielberg lo consideró inicialmente a él, pero simplemente no quiso, pero se emocionó totalmente al saber que Daniel sería el encargado de dar vida al personaje, tanto que cuando vio la película dijo, es perfecto. Para el remake de A Star Is Born, cuando la dirección de la película estaba a cargo de Clint Eastwood, se pensó inicialmente en Beyoncé para ser la protagonista femenina, pero debido a los retrasos nunca llegó a ser una realidad. Al final Lady Gaga protagonizó la película y ganó el Oscar a Mejor Canción Original. Tom Hanks no fue la primera opción para protagonizar Forrest Gump. Fue John Travolta, pero como él estaba enfocado con otro papel que revivió su carrera, el de Vincent Vega en Pulp Fiction, decidió no aceptar el papel. Lo cierto es que la actuación de Hanks le dio el Oscar a Mejor Actor. Imagina ahora no ser ni la primera ni la segunda, sino la cuarta opción. Así le pasó a Jodie Foster, quien fue la que finalmente se ganó el papel de Clarice Starling en El Silencio de los Inocentes. Antes de ser elegida, el papel pasó por las manos de Meg Ryan, Laura Dern y Michelle Pfeiffer. Finalmente, la actuación impecable de Foster convenció al director y por eso la actriz se ganó su segundo Oscar a Mejor Actriz.
2: La mayoría de los criminales guardan trofeos de sus víctimas.
3: Yo no.
2: No, no, usted se las comió.

Los 10 mejores solos de guitarra según los lectores de Guitar World. 10 para el solo de Randy Rhoads en Crazy Train de Ozzy Osbourne. Este solo es tan bueno que al final se siente como si fuese el chirrido de los rieles del tren. Es que Randy era tan prodigioso que el príncipe de las tinieblas lo ha citado como el hombre que salvó su carrera. Y cuando escuchamos solos como este se entiende fácilmente el porqué. Infortunadamente Rhoads se nos fue muy rápido a los 25 años. 9 para el solo que nació como una necesidad de Quincy Jones con Michael Jackson para que creara una versión a lo Michael Jackson de My Sharona de Knack. Para ello a Eddie Van Halen le dieron libre albedrío y así en 2 tomas y 20 minutos después creó el solo que el mismo Jackson agradeció por la pasión de Eddie por mejorar Beat It. 8 para un impresionante con mucha resistencia por el tiempo de su duración. Es una oda total a la perfección. Un solo que tiene muchos riffs de blues que hace magistralmente Allen Collins para la canción que nació solo siendo una balada, pero que luego de improvisar e improvisar selló una de las mejores canciones de la historia. Freebird, Lynyrd Skynyrd. 7 para un solo limpio, preciso y sin ninguna distorsión, algo que sinceramente hay que decirlo, iba en contra con la corriente de la época, por eso Mark Knopfler de los Dire Straits articuló muy bien las notas e hizo el majestuoso solo con sus dedos para puntear las cuerdas, dándole un tono y una fluidez únicos que hacen parte de Sultans of Swing. 6 para el solo Slash que inicia de forma relajada y luego va tomando fuerza para ser más agresiva y blues. La cereza de una pieza musical maravillosa que nació en solo 5 minutos y se llamó Sweet Shallow Mind, Guns N' Roses. En el 5 encontramos la canción principal del quinto álbum de los Eagles y sin duda la canción más recordada de la banda. Una obra maestra por su interpretación y armonización. El solo que encuentra Dan Felder y Joe Walsh quienes tocan cada uno una parte para luego fundirse en un final apoteósico, Hotel California. 4 para el solo que ha inspirado a muchos a tocar guitarra eléctrica, escogida por varios medios como el mejor solo de la historia, so pena que el mismo Jimmy Page, quien hace este magistral solo, afirme que es muy bueno pero tiene muchos mejores, Stairway to Heaven, Led Zeppelin. Cualquiera de los dos solos de Comfortably Numb son una obra icónica. David Gilmour fue el encargado de crear esta obra maestra. El primer solo es más corto y melancólico, y el segundo consagra una pieza hermosa, memorable de gran tono, ritmo y melodía, que lo hace único. Y por eso Pink Floyd está en el tercer lugar. El álbum debut de Van Halen presentaba un solo de guitarra instrumental tan icónico que irónicamente no iba a estar en el álbum debut, pero un día al entrar al estudio y calentar, Eddie logró crear una maravilla que el productor dijo tiene que estar en el álbum y afortunadamente pasó, y así se logró consolidar uno de los solos más difíciles de interpretar según la Rolling Stone, Eruption, Van Halen. Puesto 1 para Brian May de Queen y su breve solo de 9 compases en un interludio musical que une los versos y conecta con la ópera, Bohemian Rhapsody.

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0: A Russell Crowe le propusieron ser Wolverine, pero él propuso a Hugh Jackman.
1: Estoy al servicio del emperador.
0: En parte porque Wolverine compartía, según él, muchas similitudes con el símbolo del lobo que representaba a Maximus, su personaje de la película Gladiador, que también se estrenó en el año 2000.
1: Mi nombre es Maximus Décimo Meridio.
0: Sí, pero también se lo sugerí porque me mostraron arte y cosas así y quedé como, no se parece a mí. Pero te dirá quién se parece. Se parece a Hugh Jackman. Crowe confesó que uno de los motivos de rechazar el papel fue para evitar el encasillamiento de su carrera profesional en este tipo de personajes asociados con el lobo. Sea como sea, Hugh Jackman desde ese momento siempre ha dicho que le debe gran parte de su carrera a Crowe por haberlo recomendado para el papel.

John Wick iba a ser un personaje sin barba. Así es, si bien los directores Chad Stahelski y David Leitch siempre pensaron ver a Keanu Reeves con una barba crecida, los productores, sí, los dueños del dinero, lo querían ver como cuando estaba en máxima velocidad o, bueno, punto de quiebre, porque no querían que el protagonista tuviera la cara cubierta. Los directores no hicieron caso, aprovecharon la iluminación y pues hicieron los primeros avances y a los productores les encantó, quienes también inicialmente tampoco les había gustado mucho tener que decirle adiós al perro de John Wick, o bueno, de Scorn, como habían pensado llamar inicialmente a John Wick, bueno, Baba Yaga. Esta saga es un milagro porque casi se cancela la primera película por falta de financiamiento, y fue gracias a Eva Longoria, quien invirtió de último minuto 6 millones de dólares, con los que se pudo hacer finalmente la película. El dinero se duplicó inmediatamente. Aún hoy, ella recibe cheque por salvar la película de

0: Futbolistas y frases graciosas que se volvieron virales. Iniciamos con el exjugador argentino Carlos Tevez, quien nos cuenta qué pasa cuando ganamos un buen dinero.
1: A medida que uno fue ganando cosas, uno se hamburguese, ¿no?
2: ¿Dónde está mi hamburguesa?
0: El jugador uruguayo Edinson Cavani en la Copa América del 2015 nos demostró que en geografía no es el mejor.
3: Jamaica lo respetamos, tipo de las selecciones africanas, a veces está un poco por delante, ¿no?
4: Este será el fin de Wakanda.
0: Sergio Ramos también tuvo su lapsus.
5: Y cuando eres niño uno se decanta por un deporte, a algunos les gustaba más el baloncesto, otro el básquet y...
0: Raúl Albiol, también exjugador del Real Madrid, en la Eurocopa del 2008, que se jugó en Austria, nos regaló esta perla.
6: ¿A qué vendrías a Austria fuera de la Eurocopa?
5: A ver los canguros.
7: Esto ya no es divertido, es triste.
0: ¿Ousmane Dembélé no sabe si es zurdo o diestro? ¿Eres zurdo o diestro? Zurdo, ¿seguro? ¿Sueles marcar bastante con la pierna derecha? Sí, estoy seguro, soy zurdo. ¿Pero tiras penaltis con la derecha? ¿Sí? ¿Por qué? Porque pateó mejor con la derecha.
8: No me parece que este chico sea muy listo.

0: Indiana Jones tiene una de las escenas improvisadas más famosas de la historia del cine, la escena del espadachín árabe en Cazadores del Arca Perdida. La idea original era ver a Indy usando su icónico látigo y con él vencer al espadachín. Pero como Harrison Ford y gran parte del equipo de producción ingirieron comida en mal estado, pues se enfermaron. Infortunadamente para ellos, como Steven Spielberg tenía en aquel entonces fama de pasarse de tiempo y presupuesto, para esta película le tocó ser riguroso y estricto, porque o si no le tocaría pagar a él. Así que para cumplir con el cronograma, la escena se tenía que grabar sí o sí. Tras varios intentos, Harrison Ford, agotado, con fiebre, sudoroso, sugirió hacer una salida rápida, y esta fue la que quedó en el corte final. Y así de paso, pudo salir corriendo a...
1: ¿Tiene cuestión?

0: ¿Qué pasó con el Volkswagen Jetta de Jesse de Rápido y Furioso 1? Jesse es uno de los personajes más queridos de la saga, por eso su auto es icónico.
1: Hay más de $100,000 en el motor de ese auto.
0: El Jetta de 1995 fue adquirido por el actor de raíces españolas, Frankie Muniz. O bueno, Malcolm, quien lo compró en el 2001 por $43,000, esto después de la filmación de la película. El auto tiene un sistema de estéreo personalizado que fue acondicionado junto a una PlayStation 2, además de la firma de Paul Walker en el alerón trasero, y de Chad Lindbergh, el actor que le dio vida a Jesse, y Rob Cohen, el director, quienes estamparon también su firma en el interior del vehículo. Si bien el Jetta en realidad no era ni tan rápido ni tan furioso como parece, el auto en el 2016 se subastó por $100,000, lo que puede valer un superdeportivo nuevo.

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6 de los dorsales más extraños del fútbol. Iniciamos con el 1-8 del delantero chileno Iván Zamorano, quien se le ingenió para seguir usando el 9 en la espalda cuando jugaba en el Inter de Milán, ya que al llegar Ronaldo al club italiano le tuvo que dar el dorsal 9. Algo similar le pasó a Ronaldo, pero cuando llegó a jugar al rival de patio del Inter, el Milan AC, el brasileño tuvo que usar el 99 porque el delantero Filippo Inzaghi llevaba el número 9. Si hablamos de un 9, no podemos olvidar cuando en el Rayo Vallecano Radamel Falcao usó la camiseta 3 como homenaje a su padre. El mítico arquero Gianluigi Buffon usó al inicio de su carrera el 88, pero como muchos lo tomaron como una referencia al partido del señor del bigotico, le tocó cambiar al 77, el año de su nacimiento. Samuel Eto'o nos acostumbró también a usar números extraños, como por ejemplo el 29 en el Chelsea, el 5 en el Everton, el 99 en la Sampdoria y el 81 en el Konya Spor y en el Qatar SC. Otro que también jugó con varios números fue Ronaldinho, quien usó el 80, el año de su nacimiento en el Milan porque el 10 lo usaba Seedorf, y en el Atlético de Mineiro y el Querétaro llevó el 49, el año de nacimiento de su madre. ¿Y usted qué dorsal extraño recuerda?

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1: La música es el mejor aliado para subir el ánimo, por eso le tengo las canciones que más felicidad nos da al escucharlas según la ciencia. Y es para una de las canciones más positivas, por eso es perfecta para los spots publicitarios de marcas como de telefonía, Walking on Sunshine, Katrina and the Waves. 9 para una canción con muchas versiones, entre ellas una versión de música popular interpretada por Darío Gómez, I Will Survive de Gloria Gaynor. 8 para un himno que nos motiva de inmediato, Living on a Prayer de Bon Jovi. En el 7 la canción que nos recuerda la importancia de divertirse y pasarla siempre bien, Girls Just Wanna Have Fun de Cyndi Lauper. 6 para la canción compuesta originalmente por Neil Diamond y que los Monkees le dieron ese toque enérgico único que la convirtió en todo un clásico, I'm a Believer. 5 para la canción que nos motiva a hacer ejercicio de una, Eye of the Tiger, Survivor. 4 para una canción llena de pasión y alegría por vivir, Uptown Girl de Billy Joel. Las buenas vibras de los Beach Boys están en el 3 con Good Vibration. 2 para la canción nostálgica que nos recuerda a los buenos años, Dancing Queen de ABBA. 1 para otro de esos grandes himnos de Queen, Don't Stop Me Now.

Antes de ser la voz de la banda sonora de nuestras vidas, Eddie Vedder trabajó en una gasolinera, en una farmacia, fue camarero y guardia seguridad de un hotel. Antes de ser Eddie Vedder, también fue conocido como Edward Muller, por el esposo de su madre, Peter Muller, hombre con el que su madre se casó cuando él tenía 2 años. Y si bien nació llamándose Edward Louis Severson III, en su juventud decidió finalmente llamarse Eddie Vedder, como homenaje a su madre Karen Lee Vedder. Eddie creció pensando que su padre biológico era Peter, pero el día que Peter se divorció de su madre, se dio cuenta que el hombre que pensaba que era amigo de la familia era realmente su padre. Un poco tarde, porque su padre ya había partido de este mundo por la esclerosis múltiple. No fue una infancia feliz, hay que decirlo, por eso la vida le enseñó a la mala a aprender a deslizarse entre esas olas gigantescas de problemas, y así aprendió a surfear. Su otra gran pasión, aparte de la música, que a pesar de ser tímido y solitario, logró convertirse en uno de los mejores en vivo y uno de los más carismáticos cantantes, tanto que al comienzo daba su número a los fanáticos para hablar con ellos. Esto dio una avalancha de cartas y llamadas, hasta un caso en particular de una mujer que pensaba que él era Jesucristo y que era padre de sus 2 hijos. Por eso envió su coche contra la puerta de la casa de Vedder. Pero pues esto lo que hizo fue que Vedder aprendiera aún más a protegerse a sí mismo, y por eso, gracias a la música, aprendió a comunicar sus emociones. Tal vez por eso, a diferencia de sus contemporáneos como Kurt Cobain y Layne Staley, nunca estuvo en el mundo de las sustancias. Vedder, además de esto, hay que decirlo, es un buen tipo, incluso con aquellos que no son fan de Pearl Jam, y siempre recuerda a quien lo ayudó, como en el año 2000, cuando iba con 5 personas, su canoa se volca, el viento hizo que el bote se fuera lejos, un hombre llamado Kit Baxter y su hija Ashley le salva la vida, y Eddie Vedder cuenta pues esta historia en el año 2003 en un concierto y presenta a Ashley ante todos, a quien le dedicó Future Days. Ahí se entera además que Kit había sufrido un percance que hizo que casi perdiera la pierna, por eso donó $70,000 para ayudarlo con el tratamiento. Horas podríamos hablar de este gran compositor, que también toca la batería, la armónica y hasta el ukulele. Pero hoy quería resaltar que es de un género como el grunge, que fue impulsado por la depresión existencial y el dolor, y luego de ver cómo partieron baluartes como Scott Weiland, Chris Cornell, hoy podemos decir que solo queda Eddie Vedder. Y por eso hay que conmemorar su vida, y celebramos así que el hombre que nació un 23 de diciembre del año 1964, hoy con 60 años, está más vivo que nunca.

Datos sobre películas de terror que usted no conocía. En la película de Poltergeist, actriz Jovette Williams nadó entre esqueletos reales de una empresa de suministros médicos. Esto porque era más barato que armarlos en producción. Afortunadamente, la actriz no se enteró, o si no, hubiese sido mucho más traumático para ella. Y si hablamos de bajo presupuesto y ser recursivos, es importante resaltar al equipo de producción de Halloween, quienes fueron a una tienda de disfraces y ahí se encontraron con la máscara de Kirk de Star Trek. La modificaron ensanchando los agujeros de los ojos, suprimieron las patillas, pintaron de blanco y listo. Lograron así una de las máscaras más icónicas del cine por $2. Por cierto, Michael Myers se llama así como homenaje de John Carpenter al distribuidor británico que promovió su película anterior en toda Europa. Un lindo homenaje. Ir al baño es ir a un lugar sagrado. Tanto que usted sabía que la primera vez que se mostró un retrete en funcionamiento fue en el año 1960 en la película Psicosis. Así es, era un tabú ver esto. Solo fue hasta esta película que empezamos a ver al trono y a escuchar este sonido. ¿Sabía además que la que aparece en la ducha era chocolate? Sí, no era salsa de tomate, porque la película, como era en blanco y negro, no se notó el color café del chocolate. Si hablamos de líquido preciado, It 2 tiene el récord de litros de falsa. La actriz Jessica Chastain comentó que se usó más de 20.000 litros, dando un récord mundial. La pobre actriz duró horas sumergida en esta sustancia pegajosa. No creo que tuviera dulces sueños por un gran rato. Como quienes veían a Freddy Krueger en Pesadilla en la calle Elm. ¿Usted imagina a Krueger siendo interpretado por alguien diferente? Wes Craven, creador de la historia, lo hizo y pensó inicialmente en el actor británico David Warner. Pero ese humor oscuro mezclado con terror hizo que se decantara con Robert Englund, quien fue el personaje hasta el año 2003. Lo que sí duró poco tiempo fue el rodaje de La Bruja de Blair, que se grabó en 8 días. Los actores tenían una cámara cada uno, un mapa para llegar a un punto de encuentro y lo necesario para sobrevivir por 3 días, solos en el bosque. Lo que ellos no sabían es que nunca estuvieron solos, porque el equipo de rodaje les siguió sin ser vistos y provocaron diferentes ruidos por el bosque, y al final del rodaje no les daban la suficiente comida y no los dejaban dormir. Así que la escena donde sacudían las tiendas fue real. Un lindo ambiente laboral. Por cierto, los actores tenían una palabra clave para que todos supieran que estaban dejando de actuar, y esa palabra era taco. A veces las adaptaciones no son del agrado de los creadores originales. Stephen King se molestó por el resultado del Resplandor, dirigida por Stanley Kubrick, porque según él, Jack Nicholson, si bien era un gran actor, pero la sonrisa maníaca que tenía ya lo identificaban como loco en la primera escena y no demuestra el gradual descenso de Jack Torrance. Por cierto, ¿sabía usted que gracias a su experiencia como bombero, Jack Nicholson logró remover muy rápidamente la puerta falsa con el uso de un hacha? Por eso tuvieron que poner una puerta real. Por cierto, esta parte de la escena fue improvisada. Here's Johnny. Y la verdad, quedó muy bien. La escena del legado del diablo. Cuando se realiza una invocación, da más escalofríos luego de saber que es una mezcla entre hebreo y el enoquiano, inventado por John Dee, un ocultista del año 1581. Este supuestamente es el idioma hablado por los ángeles antes de la caída de la Torre de Babel. Y si hablamos de invocaciones, ¿sabía usted que Chucky está inspirada en un evento real? En 1909, el pintor y autor Robert Eugene Otto afirmó que uno de sus sirvientes puso una maldición a un juguete de la infancia llamado igual que él. Dicen que el muñeco se movía de una habitación a otra y derrumbaba cosas. El muñeco estuvo en el ático y cuando el hogar tuvo nuevos inquilinos en el año 1974, confirmaron las energías centradas en ese objeto que está en exhibición hoy por hoy en Custom House en Florida. La realidad siempre va a superar la ficción. Eso lo tienen claro en Filipinas, por ejemplo, que después de haber estrenado la película El Conjuro, en varias salas de cine solicitaron a sacerdotes para que bendijeran las salas. Esto luego de que las personas manifestaran que sentían presencias negativas. Para mediar con esas energías, ¿qué mejor que recordar al Exorcista? Película que recibió 10 nominaciones a los Oscar.
es que la película fue tan bien hecha y se sintió tan real que en el set pasaron cosas extrañas que llevaron a que un sacerdote bendijera la utilería y a los actores. Por cierto, casi lo olvido, la actriz que actuó en La Monja y El Conjuro, Vera Farmiga, es la vocalista de la banda de metal Diagas. Ahora hablamos de otro estilo de grito, de la película Scream, que inicialmente iba a llamarse película de miedo, sí, como la de humor. Pero los hermanos Weinstein cambiaron el nombre porque les gustaba la canción de Michael Jackson, Scream, y así finalmente ignoraron el nombre de Scary Movie. Aunque si hablamos de ignorar, Doug Bradley se lleva el premio. Al protagonista de Hellraiser nunca lo vieron sin estar caracterizado en su personaje de Pinhead, así que en la fiesta de clausura de la película, todos lo ignoraron, porque nadie lo reconocía sin maquillaje. Pobre hombre. Pobre también Tony Todd, quien en Candyman le dijeron que le pagarían $1,000 por cada piquete que recibiera de abeja. Al final se llevó $27,000 por todas las picaduras que recibió. Dicen que la vida se pasa en un parpadeo. Pues Max Schreck, quien encarnó al vampiro entrañable de la película Nosferatu, se lo tomó muy en serio porque durante la hora y 34 minutos que dura la película, Max solo cerró los ojos en una sola ocasión.

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1: ¿Cómo puede la educación básica abordar a la inteligencia artificial IA? Desde sus inicios en 1956, la inteligencia artificial ha revolucionado todos los campos científicos, tecnológicos e industriales. Sin embargo, poco se ha discutido sobre su despliegue en la educación básica, ya que el enfoque principal se ha puesto sobre el nivel medio y superior. Resulta central desarrollar competencias digitales en los docentes y estudiantes para que comprendan los contextos del desarrollo tecnológico y sus múltiples posibilidades y riesgos. Formar ciudadanos digitales ha pasado a ser un eje central en los sistemas educativos. Alfabetización digital. Uno de los términos clave para entender el rol de la inteligencia artificial en la educación a nivel básico es la alfabetización digital, de la cual se desprende otra en inteligencia artificial. De acuerdo con la UNESCO, la alfabetización digital se refiere a la capacidad de acceder, gestionar, comprender, integrar, comunicar, evaluar y crear informaciones mediante la utilización segura y pertinente de las tecnologías digitales para el empleo, un trabajo decente y la iniciativa empresarial. Alfabetización en inteligencia artificial. Por su parte, la alfabetización, instrucción en inteligencia artificial se define como la capacidad de interactuar asequiblemente con la inteligencia artificial mediante el aprovechamiento de herramientas, sistemas y marcos de esta con el fin de resolver problemas de manera efectiva y ética dentro de una amplia gama de contextos socioculturales. Otros estudios la definen como un conjunto de competencias que permiten evaluar, comunicar y colaborar de forma efectiva y crítica con esta tecnología. ¿Por qué es importante la alfabetización en IA? Como principio ético, la inclusión de la alfabetización en inteligencia artificial expone la importancia de educar a niños y jóvenes para que estén informados, con el fin de que tomen buenas decisiones respecto al uso de la inteligencia artificial en sus vidas. Algunos estudios sugieren que la alfabetización en esta tecnología es relevante para las niñas y los niños, puesto que mejoran aspectos del desarrollo infantil, por ejemplo, la teoría de la mente, la indagación, la creatividad y las emociones, así como la investigación colaborativa. Además, la implementación de herramientas con esta tecnología en las primeras etapas de las aulas de educación preescolar ha demostrado efectos prometedores. ¿Para qué enseñar con IA? Se distinguen varias razones por las cuales es relevante esta enseñanza en educación básica. Primero, conocer y comprender las competencias básicas de esta tecnología y utilizar sus aplicaciones es fundamental para que todas las personas se conviertan en alfabetizados en IA en el mundo digital actual. Segundo, las niñas y los niños deben estar capacitados para comprender, utilizar y evaluar sus funciones básicas, especialmente cuando en su experiencia cotidiana aparecen juguetes integrados con IA. 3. Las nuevas generaciones ya están creciendo con IA, resultando en un impacto en sus vidas, por lo que se debe garantizar que su uso sea seguro y efectivo. 4. La IA requiere una nueva forma de pensamiento. Se puede empoderar a los estudiantes mediante las oportunidades que brinda esta tecnología para lograr o potenciar cambios. Por último, se requiere formar a una fuerza laboral capacitada en inteligencia artificial. ¿Cómo se puede enseñar con IA? Hoy en día existe una línea difusa sobre cómo, cuándo y qué implementar en el quehacer educativo, puesto que, aunque existen plataformas y aplicaciones con integraciones de inteligencia artificial, estas no representan la totalidad de los cambios requeridos para potenciar la calidad educativa a nivel básico con inteligencia artificial. Varios estudios indican que durante la educación preescolar, la integración de la inteligencia artificial en juguetes, tales como robots y kits para programar, apoyan en la alfabetización sobre su uso. Son múltiples las herramientas que están siendo utilizadas para la implementación de la inteligencia artificial en el aula de educación básica. Mediante la gamificación con inteligencia artificial, juegos como piedra, papel y tijera, actividades lúdicas y música, los estudiantes desarrollan el andamiaje necesario para aprender sobre sistemas de conocimiento bajo supervisión de inteligencia artificial generativa, adquiriendo y reconociendo los conocimientos básicos sobre la inteligencia artificial y sus implicaciones éticas. Ahora bien, En términos de diseño instruccional, para integrar la alfabetización en inteligencia artificial, se requiere considerar varios aspectos, tales como la pedagogía, el contenido, las herramientas, material de clase, la evaluación, entre otras. Aunque no existe un conjunto de lineamientos globales para desarrollar un currículo de esta forma, puesto que cada país tiene contextos educativos y culturales diferentes, se pueden revisar sugerencias, recomendaciones para comenzar a construir un plan estratégico, pedagógico y tecnológico que apoye la calidad educativa conforme a los principios y normas que se requieran para cada caso. Algunos autores sugieren lineamientos para la enseñanza de la inteligencia artificial en el aula, con un enfoque en ciencia y matemáticas, aprendizaje y enseñanza de inteligencia artificial, integración de la inteligencia artificial en programas STEAM, idiomas y ciencias sociales, desarrollo profesional en inteligencia artificial para maestros y administrativos y evaluación, entre otros temas. Hay que recalcar que esta alfabetización no requiere que los estudiantes aborden términos o temas complejos o que adquieran capacidades complejas de programación, sino que desarrollen bases sólidas para comprender las capacidades, límites, aplicaciones y consideraciones éticas de la inteligencia artificial, con el fin que puedan desarrollarse plenamente en la era digital. Esta información ha sido tomada de El rol de la inteligencia artificial en la educación básica del sitio de Colombia Aprende. Invitamos a todos los docentes que están atendiendo a los niños y niñas ciegos y con baja visión para que reevalúen y planteen ejercicios que permitan el aprendizaje sobre inteligencia artificial de manera pertinente, cotidiana, para los niños y niñas ciegos y para que ellos también se vean beneficiados de estas nuevas formas de trabajo y de aprendizaje.

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1: Hola, un saludo a todos nuestros oyentes. Mi nombre es Laura Enríquez y les doy la bienvenida a un nuevo programa de Tejido Cultural, un espacio donde la cultura se teje sin barreras. Estamos hoy aquí con una invitada muy especial. Ella se llama Catalina Duarte y es manager de educación de UNICEF. Catalina, bienvenida a Tejido Cultural. Gracias por estar aquí con nosotros hoy.
2: Hola Laura, muchas gracias por tenerme. Muy emocionada de estar por primera vez en el INSI además.
1: Ay, bueno, bienvenida. Nosotros estamos muy contentos de estar aquí charlando contigo hoy.
2: Súper.
1: Pues bueno, les cuento, estimados oyentes, Catalina vino hoy a contarnos acerca de algunos programas y proyectos que tiene UNICEF Colombia, pensando en una educación inclusiva y accesible. Pero antes de empezar, quisiera contarles un poquito sobre UNICEF. UNICEF es el Fondo de las Naciones Unidas para la Infancia y fue fundado en 1946, justo después de la Segunda Guerra Mundial, porque resulta que después de la guerra millones de niños en Europa y otras regiones quedaron en una situación extremadamente crítica porque la guerra dejó ciudades destruidas, familias separadas, hambre, enfermedades y una enorme cantidad de niños huérfanos o desplazados. Muchos no tenían acceso a alimento, no tenían atención médica, no tenían educación. Y pues frente a esta emergencia humanitaria tan grande, la Organización de las Naciones Unidas creó este fondo que originalmente era un fondo de emergencia para ayudar a la infancia afectada por la guerra. Pero con el tiempo, UNICEF amplió su trabajo hacia todo el mundo. Hoy en día es importante saber que UNICEF entendió que los niños no solo necesitaban sobrevivir, sino también crecer con dignidad y con oportunidades. Y ellos entendieron que aprender es un derecho, que la educación no debería depender de la condición física, del lugar donde se nace o de las dificultades económicas. Por eso, hoy UNICEF trabaja mucho en educación inclusiva, en acceso cultural y en la eliminación de esas barreras para que los niños con discapacidad visual, auditiva y motora o cognitiva, pues tengan acceso a la información y a la educación. Les cuento que actualmente UNICEF tiene presencia en más de 190 países y territorios y su labor consiste en promover y defender la educación, la salud y la nutrición infantil, proteger a los niños y niñas contra la violencia y la explotación, aprovisionar de agua potable y saneamiento a quienes lo necesitan y proteger frente al cambio climático y las enfermedades, entre otras muchas cosas que hace UNICEF. Entonces, pues, por eso estamos aquí muy contentos de tenerte, Catalina, porque quiero empezar preguntándote por esos proyectos de educación accesible e inclusiva, especialmente de uno que se llama Ruta de Educación Inclusiva. Quisiera que nos cuentes un poco sobre esto.
2: Pues primero, Laura, gracias por esa historia. No es usual que tengamos como este recorrido por lo que ha sido la vida de UNICEF. Y creo que yo remataría tu historia diciendo que hoy trabajamos por la garantía de derechos de las niñas y los niños. ¿Cuáles? Sí. Todos. Y a mí como especialista de educación me corresponde sobre todo el derecho a la educación. Entonces es muy común cuando uno está en trabajando en educación que hagamos sesgos o tengamos diferentes grupos poblacionales para trabajar. Pero hemos venido haciendo un esfuerzo grande en los últimos años en UNICEF Colombia para que cuando hablamos del derecho a la educación es de todas y todos los niños, incluidas los niños migrantes, incluidos los niños afrocolombianos, los niños indígenas, los niños con discapacidad, los niños con necesidades especiales, con inteligencias sobresalientes, de todas y todos los niños. Entonces, esta ruta de educación inclusiva sale de nuestra experiencia de trabajo en el territorio. Esa es una cosa bien linda de UNICEF. Bueno, yo siempre digo que tengo uno de los trabajos más lindos del mundo y es que tienes la opción de ir y conocer realmente el país. Y nosotros nos movemos mucho por municipios 5 y 6. Los municipios 5 y 6 son los municipios más vulnerables. Y allí empezamos a notar que hay un nivel alto de desescolarización de las niñas y los niños con discapacidad. En general, hay un mayor nivel de las niñas con discapacidad que de los niños con discapacidad, pero lo que encontramos es que las familias no tenían información de cómo acceder al derecho a educación cuando tienen a un niño o una niña con una necesidad especial educativa. Entonces, digamos que la ruta se motiva desde ese lugar de tratar de entregar a las familias, no a nosotros aquí en Bogotá, no al Ministerio de Educación, no al ICBF, no a las profesoras de los colegios de los niveles socioeconómicos altos, sino realmente a nuestras personas en territorio, a nuestros compatriotas en territorio que no conocen y no tienen todas las leyes a la mano para poder abogar por el derecho a la educación. Entonces la ruta es un paso a paso. Yo siempre me río porque pues yo quería un diagrama de flujo muy puntual que le diera a las familias las instrucciones. Resultó un documento un poquito más largo, okay, pero tiene un paso a paso y un proceso de acompañamiento a las familias en cuatro momentos digamos, del proceso educativo. El primero es acceso, y es cómo hacemos para tener acceso a la educación. Muchas veces a las familias, te voy a poner un municipio, Magüí, Payán, en Nariño. Tengo una niña que tiene dificultades de movilidad y entonces en los colegios no hay rampas, por ejemplo, o no hay facilidades para que ella pueda ir al baño. O tengo un niño en el Tarra, en el Catatumbo, que tiene síndrome de Down. Entonces las familias no saben muy bien a qué derechos tienen en términos de educación y cuáles son las instancias a las que pueden acceder para que los niños y las niñas accedan a educación. Entonces, la primera parada de esta ruta es acceso. La segunda parada es, no es suficiente con que llegues al colegio, tienes que ir al colegio y aprender. ¿Quién tiene que aprender en el colegio? Todas las niñas y todos los niños. No solamente los que son de una forma, los que son de otra, no, es todos tienen que aprender. Entonces, la segunda parada es participación y permanencia. ¿Qué información podemos darle a las familias para que garanticen que sus niños y niñas, y fíjate que no solamente son las personas, las familias de niños y niñas con discapacidad, son las familias de niños y niñas que realmente no saben qué pasa en la escuela? Entonces, ¿cómo pueden, qué información pueden tener ellos y ellas para que sus niños y niñas participen? La tercera parada, entonces, es promociones. ¿Cómo, qué hacemos para pasar de un grado al otro? ¿Cómo seguimos? ¿Qué tenemos que hacer? Si tenemos una duda, ¿a dónde podemos ir? Sí, ¿cuál es esa? Y la cuarta es muy linda porque salió en el proceso, no la teníamos pensada, y es las redes de apoyo. Y las redes de apoyo están para todas las familias. Es qué redes de apoyo tenemos y qué instancias hay a nivel municipal, a nivel departamental, a nivel nacional, para poder ayudar diferentes agrupaciones de personas.
1: O sea, digamos, ustedes son una de esas redes de apoyo que llegan y les dicen, miren, ustedes tienen derecho a esto, pueden acceder así, esto es para ustedes.
2: Pues, digamos que más allá de nosotros como UNICEF, también es importante devolverme y decir que esta ruta la hicimos con el Ministerio de Educación Nacional, con el Instituto de Bienestar Familiar, sí, con fue revisada con, incluso acá en el INSI la revisaron, en el INSOR, en ASDAUN, LICA, y fue adaptada por expertos para que quedase en una ruta de lectura fácil. Entonces tiene tantos actores, sí, que fíjate que ahí hay varias redes de apoyo, pero sí, es eso, y es, muchos de nosotros estamos aquí en Bogotá, entonces es como... ¿Cómo?

0: Cuidadores.
1: Bueno, sí, tú me hablabas de los municipios 5 y 6.
0: Sí.
1: Ok, y digamos dentro de esos municipios.
0: Cualquier familia en cualquier municipio de Colombia, desde el 1 hasta el 6, o sea, desde Bogotá hasta Magüipayán, El Tarra, Fortul, Saravena, el que, nómbrame cualquiera, cualquier familia que tenga dudas sobre el proceso de acceso, de permanencia, de promoción y las redes de apoyo en su municipio puede ser beneficiaria de esta ruta. Este es un documento que esperamos muy pronto tener publicado, no solamente en las redes de UNICEF, sino en las redes de todos los aliados que han participado en su elaboración, en su revisión, en su validación, para que cada vez más personas puedan acceder. Y fíjate que tú decías, UNICEF es uno de esas redes. Claro, sí, es una de esas redes. Pero lo que nosotros queremos hacer también es, y voy a usar una palabra que vengo usando últimamente, y es democratizar la información. Que la información esté puesta allí afuera, en esos lugares específicos en donde las familias usualmente consultan, y que cualquier familia, no te he nombrado, por ejemplo, Sogamoso en Boyacá, ¿sí? Entonces, mañana se levantó una señora que está en El Tarra y conoce la ruta y tiene a su prima que vive en Sogamoso, Boyacá, que necesita que su hijo entre al colegio.
1: Sí.
0: Pues le va a contar que hay ese documento y allí está la información para que puedan navegar el proceso, sobre todo el proceso de acceso.
1: El
0: Y si bien no
1: primero,
0: está hecha únicamente para niños y niñas con discapacidad, sí es muy valiosa para las familias que tienen niños y niñas con necesidades especiales, porque no tenemos conocimiento de cómo acceder a los derechos y de qué derechos tenemos y tienen nuestros niños y niñas. Entonces también beneficiarios todas las familias, pero en especial las familias de niños y niñas con cualquier discapacidad.
1: sí, es muy interesante porque hace poco tuvimos a uno de nuestros compañeros aquí del INSI que se llama Enrique King. Él imparte el taller de Braille. Él estuvo en un encuentro de bibliotecas departamentales en Valledupar y allá había personas que ni siquiera sabían qué era Braille, que no tenían ni idea que eso era un sistema de lectura para personas ciegas. Entonces, empezar por eso, por decirle a la gente, mira, esto existe, esto es para ti, esto te puede ayudar, es una cosa maravillosa, o sea, realmente es muy valioso. Y lo que hablabas de democratizar la información, democratizar el conocimiento, la educación, es algo por lo que el INSI también siempre ha trabajado en pos de nuestra población, pues como que ayudarlos también a tener esos accesos, porque hay personas que no saben que con un celular, por ejemplo, pueden leer todos los libros que quieran. Por ejemplo, en nuestra biblioteca tenemos un montón de libros que son gratuitos, que son especialmente estructurados para personas con discapacidad. Y hay gente que no sabe que con instalar una cosa al celular ya tienen todo ese acceso. Entonces es algo muy bonito poder participar de digamos, esta obra social que se necesita tanto y sobre todo en poblaciones más vulnerables. Quería preguntarte también un proyecto muy bonito que me compartieron hace poco y es una plataforma de libros accesibles, se llama Libros Accesibles Colombia. Sé que es una herramienta de innovación pedagógica y la construyeron entre muchos también, así como me contabas, o sea, es un paquete gigante de colaboradores ahí, de asesores, y me gustaría mucho si nos puedes contar un poco de qué se trata ese proyecto.
0: Pues mira que me gusta mucho estar acá porque te he escuchado ahorita hablar de accesibilidad antes de que empezáramos el programa de libros accesibles
1: Sí.
0: y dije, wow, es la primera vez que voy a hablar de libros accesibles con un público que sabe que son libros accesibles. Cuando yo hablo de libros digitales accesibles, el 90% de las personas con las que hablo entiende libros digitales. Sí, entonces todo el mundo piensa en Kindle o en cualquier otro aplicativo que usen para leer y ya eso, o sea, inmediatamente ese es el imaginario.
1: Sí.
0: Pero no los libros digitales accesibles. Y me encanta que en el INSI también estén como súper al día con esto, pero que además lo promocionen y que tengan los clubes de lectura accesibles porque ahí arranca la obsesión. Y entonces te voy a contar de dónde viene esto y es, esto viene de UNICEF tiene desde la pandemia, seguramente desde antes, pero muy especialmente desde la pandemia, empezamos a notar unas brechas grandes en el aprendizaje de la lectura y la escritura. Y se habla de pobreza de aprendizaje. Y pobreza de aprendizaje es los niños y niñas que a los 10 años no pueden leer un texto simple, que es un texto simple, un texto adecuado a su edad. Entonces, un niño o una

0: niña que a los 10 años no pueda leer un texto simple o no lo pueda entender, tiene pobreza de aprendizaje. Claro. Y eso porque es grave, pues la palabra pobreza ya nos da algunas ideas, pero es grave porque hasta los 10 años aprendemos a leer. Y de los 10 años en adelante, leemos para aprender. Entonces empieza un trabajo grande con muchas organizaciones a nivel global para que los niños y las niñas aprendan a leer a tiempo. Pero nuevamente nos tenemos que parar y preguntarnos para que aprendan a leer, ¿cuáles niños? Y la respuesta es todos.
1: Todos.
0: ¿Sí? Y entonces no es que para que aprendan a leer los niños que no tienen ninguna discapacidad, no es para que entiendan a leer los indígenas, no, es para que aprendan a leer todos, incluidas e incluidos los niños y niñas que tienen discapacidad. Y así nace en Colombia y en varios países del mundo, desde UNICEF, a lo que llamamos el proyecto de libros digitales accesibles. En la región, para darte una idea, está Nicaragua. Paraguay acaba de hacer una cosa fantástica de inteligencia artificial para generar más libros digitales accesibles que esperamos aprender cómo se hace. Está Jamaica, que bueno, los tiene en inglés, está Uruguay, está República Dominicana y está Colombia. ¿Qué tiene República Dominicana que es súper bonito, que es algo en lo que queremos incursionar? Y me voy adelantando a contarte cosas porque me emociono. Uy, es bueno. En tener libros de texto, ya no solamente material de lectura, material de lectura adicional, sino los libros de texto de los colegios están hechos como libros digitales accesibles. Entonces, bueno, esto nace de ese lugar y está basado en todo el diseño universal de aprendizaje. ¿Qué es? Así como me acabas de contar de la plataforma que ponen en los teléfonos y entonces ya mágicamente se activa un lector que me va a describir imágenes. Esto también son unos libros que son libros de texto común y corrientes, que pudiesen ser libros digitales simples, a los cuales les ponemos diferentes aditamentos. Entonces, okay, diferentes contrastes de luz para que si tienes necesidades de hacer más intensos unos colores que otros para ver mejor lo puedas hacer, donde tienen descripción y narración de imágenes para quienes no pueden ver las imágenes, donde tienen toda la lectura en voz alta, donde tenemos un recuadro con lengua de señas, tenemos un glosario para las palabras que las podamos interpretar y un acompañamiento o un sistema de lectura fácil. Entonces, en un único texto, que es un libro de texto común y corriente, son cuentos que ya existían, no son cuentos escritos para esto, lo que hacemos es incluir un montón de apoyos o de ayudas para que todas y todos los niños puedan leer y desde allí entender lo que leen.
1: Es que eso es lo que, digamos, lo que creo que pretendemos nosotros, todas estas entidades, promover. Y es que si uno concibe un documento o un libro desde el comienzo como con un diseño universal, es mucho más fácil que todos accedan. No es que tengo que adaptar este libro para personas ciegas, adaptar este libro para personas sordas. No, desde el comienzo, desde su concepción, que tengan todos estos elementos, hace que la distribución y el alcance sea mucho más fácil. Ojalá logremos ese objetivo, que la gente piense en ese diseño universal desde ceros. Yo te lo digo como diseñadora gráfica, como que uno no... normalmente eso no lo tiene en cuenta. Desde que estoy en el INSI, siempre que estoy haciendo algo, pienso en eso. Pienso, bueno, o sea, tengo que hacer esto de alguna manera que sea accesible, así no sea mi población, pero que una persona que llegue a este contenido también, digamos una persona ciega, también sepa de qué se trata. Entonces ponerle un texto alternativo o hacerlo con alto contraste, o sea, son detalles que realmente hacen la diferencia.
0: Pero además también te muestra lo fácil que es la conversación. Y te voy a poner el ejemplo de estos libros que no me has preguntado, pero me voy a adelantar a esa pregunta también, y es, ¿dónde empezamos? Uh-huh. O sea, nosotros nos paramos en 2024 y dijimos, bueno, está esta herramienta y queremos arrancar. ¿Dónde empezamos? Empezamos con libros, con literatura infantil, con libros para la primera infancia. ¿Por qué? Precisamente por ese afán de lograr que todos los niños y todas las niñas aprendan a leer.
1: Sí.
0: ¿Sí? Como te decía, República Dominicana empezó con libros de texto. Paraguay empezó con libros para niños más grandes. O sea, no es que haya un lugar correcto para empezar. La decisión de Colombia fue, empezamos con libros para la primera infancia, uh-huh, o más bien para los niños y niñas que están aprendiendo a leer. ¿Y qué hemos aprendido al llevarlos al territorio? Que es una cosa fantástica. Y es que las limitaciones las ponemos los adultos. Cuando tú llevas primero... aprendemos muchas cosas y no solamente de inclusión. Primero, aprendimos que desafortunadamente en algunas de nuestras escuelas el acceso o la interacción con dispositivos tecnológicos no está pensada para los niños de primaria. Entonces, esa primera exposición de niños con y sin discapacidad a computadores es una cosa mágica. Desde entender cómo se prende, cómo se mueve, que este es el mouse, que eso, pero la emoción y todo lo que esto genera, pero además la agilidad con la que aprenden y con la que siguen después navegando por los diferentes botones que traen los libros, porque los libros traen diferentes botones que permiten activar y desactivar las diferentes ayudas que traen. Pero además también aprendimos en relación con la conversación de inclusión, que es un poco lo que tú decías, y es... hay que diseñar para todos, pero hay que entender las diferencias que tenemos y escuchar a una niña de 7 años en turbo explicar que hay peladitos que no pueden oír y que entonces hay que hablarles con las manos, con la misma tranquilidad que te dice que hay otros peladitos que no pueden ver y que entonces a ellos hay que describirles las imágenes, y que claro, tiene mucho sentido. Esas son cosas en las que los adultos tendemos a tener muchos más recelos, lo explicamos diferente. Entonces, esas conversaciones que empiezan a abrirse en el aula, a nivel de los mismos niños y niñas, de entender la diferencia, pero además de entender desde la diferencia que todos podemos aprender lo mismo, lo hace muy potente.
1: Claro.
0: Sí, ese es. Y las profes y los profes nos han mostrado también la posibilidad de incorporar estos recursos a sus planeaciones de aula. Y cómo empezamos con 3 libros, 3 cuentos muy sencillos que ellas y ellos van incorporando a sus planeaciones de aula y le van dando un sentido pedagógico más allá de la experiencia misma de ver 3 días separados, 3 cuentos diferentes.
1: Sí, excelente. Y quería preguntarte, ¿cómo funciona entonces la plataforma? ¿Cómo puedo acceder a ella?
0: Bueno, en la página de UNICEF, que es www.unicef.org, ahí encuentran la parte de Colombia, y hay una sección que se llama Nuevas Formas de Leer, y te lo podemos compartir para que lo pongan si tienen alguna página web o algo que acompañe esta entrevista para que sea más fácil de encontrar. Uh-huh. Allí hay un espacio que se llama Libros Digitales Colombia y hay un QR. Y aquí la lástima que no tenemos cómo mostrar el QR, pero hay un QR que las familias o las personas interesadas simplemente con un dispositivo electrónico pueden leer, y allí ya tienen acceso para ver los libros digitales accesibles. Hay diferentes formas de ver los libros. No necesariamente necesitas, para acceder la primera vez necesitas internet. Entonces vas, lo miras, y si lo descargas en tu dispositivo ya queda allí y no te va a consumir datos, no te va a requerir datos. Si no, la otra opción, si tu dispositivo no tiene mucha memoria, si no tienes problemas de acceso a internet, pues entonces cada vez puedes acceder y verlo en línea.
1: Okay.
0: ¿Sí? Nos permite acceder con teléfonos, con tabletas, con computadores, incluso hemos visto con algunos televisores inteligentes ahora. Okay. O sea, hay diferentes maneras de entrar. Lo que sí nos exige es un dispositivo tecnológico.
1: Sí, bueno, y hoy en día todo el mundo tiene un celular en la mano, así que no hay tanto problema por ese lado. Y bueno, también quería preguntarte una cosa. Yo estaba pues también consultando la plataforma y todo, y quería preguntarte cómo se construyeron esos libros. Si me das un ejemplo de uno, porque pues yo sé que tiene muchas cosas, muchos elementos, pero quisiera saber quiénes participaron y cómo decidieron arrancar ese proyecto.
0: Mira, lo primero fue escoger cuáles libros. Pues porque la literatura infantil tiene 2,000,000,000 de opciones para escoger. Entonces, ahí de la mano con el ministerio y con el ICBF, lo que se definió fue, había una colección que se llama Cuentos para Conocer y Soñar la Educación Inicial en Territorios Rurales. Y de allí, después de hacer una conversación con los autores, porque también tienes que tener el permiso de los autores para hacer estas transformaciones, se escogieron 2 libros, Elena y una carta para su papá y una chalupa para Juan. Después, en una tercera vuelta, se acercó Omar Castro, que tiene un libro muy bonito de Momo, y Momo es un perrito que tiene 3 patas, y Momo dijo, Omar dijo, yo también quiero que Momo sea un libro digital accesible. Sí. Y hicimos todo el ejercicio. Entonces, ¿cómo se hace la adaptación o cómo se hizo la adaptación de estos libros? Pues hay 4 mesas de trabajo con seres humanos alrededor de la mesa opinando esto sí, esto no, esto va. Ahí hay, luego de esas cuatro mesas de trabajo, identificar dónde están los, dónde, cuál es el glosario, qué debería tener lectura fácil, dónde, cuáles son los contrastes de tener. Se hicieron unas mesas de validación con discapacidad, con, de población con discapacidad visual, okay, ciegos y personas de baja visión, porque te decía, sí, los libros tienen ambas funciones, tienen tanto la función de narración para quien no puede ver nada y tienen la función de contrastes visuales para quienes tienen baja visión. Entonces, sí, ahí se hicieron mesas de validación con población con discapacidad visual, con representantes de con discapacidad intelectual, psicosocial y otros, y adicionalmente una reunión adicional con población sordociega. Uh-huh. Todo eso nos trajo a los libros que tenemos hoy. Es un proceso largo,
1: es un
0: proceso de construcción colectiva, es un proceso que deja muchos aprendizajes. Sin embargo, cuando tú piensas en escalar, ya no, pues tú dices, bueno, pero ¿cómo hago de esos 10 millones de libros? ¿Cómo logro que 1 millón de libros sea digital accesible? Exige otros procesos, que es lo que te contaba, que sí, nuestros colegas de Paraguay desarrollaron una tecnología para tener una primera entrada con inteligencia artificial baja un montón la necesidad de interacciones. Hay cosas que no, todavía no se pueden hacer de manera automática, como por ejemplo la lengua de señas,
1: sí,
0: pero digamos que sí, en ese primer proceso se permite, pues, aumentar, digamos, que el volumen o la eficiencia de los textos. Igual siempre partes del permiso del autor.
1: Es necesario.
0: Si el autor no te da permiso, pues no puedes entrar hasta allá.
1: Aunque ahorita con el tratado de Marrakech, yo creo que eso va a facilitar, pues ya necesitamos que Colombia lo implemente urgente, porque eso va a facilitar mucho esa parte del proceso, creo yo. Pero bueno, esperar a ver cómo se desarrolla esa implementación. Y bueno, quería preguntarte si están planeando hacer más libros próximamente o todavía no.
0: Tenemos un par de proyectos en las manos que no te los puedo contar porque estamos precisamente esperando permiso de los autores, claro, pero queremos entrar al lugar de los libros de texto.
1: Okay.
0: O sea, no solamente quedarnos en la literatura infantil exploratoria, sino también en los libros que usamos para enseñar a leer. Estamos esperando, pues, los últimos permisos para poder transformar algunos libros y desde allí empezar a trabajar de manera más intencionada aún en el aula, para que cuando tienes 5, 6 sí, años, 7 años, estás aprendiendo a leer, de una vez tengas también las herramientas para poder acoplar a diferentes necesidades que tienen las niñas y los niños en los salones de clase. Entonces, ese es uno. Lo otro es, llevamos 3 ferias del libro, uh-huh, llevando los libros digitales accesibles con diferentes niveles de intensidad. Y bueno, pues tengo que contarte la frustración, y es, no hemos logrado que ninguna editorial diga, nosotros le caminamos a esto. Y es una abogacía que tenemos que seguir haciendo, no solamente desde UNICEF, sino desde el INSI, desde el INSOR, desde el Ministerio de Educación, desde el de Cultura, desde todas partes, para lograr que cada vez haya más herramientas de inclusión.
1: Sí.
0: Porque es muy poco lo que nosotros podemos llegar a hacer en términos de volumen, pero si lográsemos que una editorial también nos acompañe en este proceso y sumamos el Tratado de Marrakech, como lo estás diciendo, pues entonces ahí ya podemos empezar a tener libros para todos los gustos y para todas las edades y para todas las necesidades.
1: Sí, yo mencionaba el tratado porque el tratado ya existe, ya, uh-huh, o sea, realmente Colombia creo que es uno de los únicos países que falta en Latinoamérica de implementarlo. Ese tratado, para nuestros oyentes de pronto que no saben de qué se trata, entre otras cosas, permite que el tema de los derechos de autor se maneje de una forma especial para adaptaciones para personas con discapacidad, y eso hace que la distribución del material se haga, pues, de forma mucho más autónoma y más fácil, sin que haya problema de derechos de autor, teniendo en cuenta que no puede ser para entidades con ánimo de lucro, sino, pues, sin ánimo de lucro. Entonces, bueno, pues esperar a ver en ese tema cómo se avanza y también qué facilidades nos va a permitir a nosotros, pues, para crear muchos más libros accesibles.
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1: Bueno, Catalina, pues muchas gracias por toda esta valiosa información que has compartido con nosotros. La verdad es muy importante saber lo que está haciendo UNICEF y que, pues, chévere que el INSI también colabora un poco con esa plataforma de libros accesibles.
0: Un poco, no, un montón.
1: Sí.
0: Y yo creo que cada vez la alianza con el INSI y UNICEF debe ser más fuerte, así como con el INSOR y con sí. todas las organizaciones que quieran, pero aquí también es como, si no hubiese sido por el INSI, esas mesas de validación, esa, primero, esa revisión de niveles de intensidad, pues no hubiésemos podido tenerla también, pero además esa validación con los diferentes grupos poblacionales, ahí sí también es súper importante entender el rol y el aporte que hace el INSI para este proceso.
1: Bueno, pues ya sabes que esta es su casa, lo que podamos seguir colaborando, aquí estaremos. Pues lo digo de verdad, de corazón, de parte del Centro Cultural, por ejemplo, al que yo pertenezco, estamos de verdad muy contentos de que hayas participado en este programa, y pues en lo que podamos apoyar, aquí también estaremos disponibles para ustedes.
0: Pues muchas gracias a ti por tenerme. Es, como lo dije al inicio, muy emocionante para mí estar aquí por primera vez, y sin duda no va a ser la última. Entonces no. Seguiremos buscando disculpas para seguir conversando.
1: Claro,
0: mil gracias.
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1: Bueno, queridos oyentes, para terminar, pues como siempre les hago la invitación para participar de las actividades del Centro Cultural. La más cercana que tenemos es el Club de Lectura Accesible, donde vamos a estar leyendo y compartiendo sobre Harry Potter y la Piedra Filosofal. Entonces, por favor, estén atentos a nuestras redes sociales, si quieren comentar a través de ellas o si quieren más información a través del correo a Ciudadano nos pueden escribir. Y aquí estaremos muy contentos de escucharlos y de saber sus opiniones. Quiero agradecer en este momento, pues, a Catalina, a nuestro productor Camilo y pues a todos nuestros oyentes por estar aquí con nosotros en Tejido Cultural.
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1: Hola, un saludo a todos nuestros oyentes y bienvenidos a un nuevo programa de Tejido Cultural, un espacio donde la cultura se teje sin barreras. El día de hoy vamos a hablar acerca de las bibliotecas públicas y su importancia en nuestra cultura y sociedad, pues una biblioteca pública es mucho más que un lugar lleno de libros. Es un espacio donde la cultura debe estar al alcance de todos. Las bibliotecas son realmente centros culturales y comunitarios, en donde cualquier persona puede entrar, tomar un libro, sentarse a leer, estudiar, investigar. Y además, son lugares donde se llevan a cabo diversas actividades como talleres, charlas, clubes de lectura, exposiciones, conciertos. Mejor dicho, se hace toda clase de actividades culturales. Y en Bogotá nosotros tenemos muchas bibliotecas públicas que se han convertido realmente en puntos de encuentro para muchas cosas relacionadas con la cultura y las artes. Por ejemplo, la Biblioteca Julio Mario Santo Domingo es realmente un centro cultural enorme que tiene un teatro espectacular, donde tienen una amplia programación, hacen conciertos de la Orquesta Filarmónica de Bogotá, música de cámara. Hace poco vi que tenían festivales como el de música del Pacífico, ballet folclórico, y todo esto por nombrar algunas actividades. Otro referente que creo que todos en Bogotá conocemos es la red del Banco de la República, que tiene la famosa Biblioteca Luis Ángel Arango. Quiero contarles que esta es, si no la más, una de las más importantes bibliotecas públicas del país y es una de las más visitadas del mundo. Es conocida por tener una valiosa colección de libros raros y manuscritos. Yo doy fe porque yo fui y vi algunos alguna vez. Son espectaculares. Tiene archivos y documentos patrimoniales que uno puede ir a consultar. Tiene la hemeroteca digital histórica, tiene sala de conciertos, tiene las exposiciones temporales. Yo quiero contarles que pasé mucho tiempo en la Luis Ángel. para mi proyecto de grado del colegio y luego para mi tesis de la universidad. Yo me la pasaba ya horas viendo libros, leyendo, investigando, sacando fotocopias, mejor dicho. La verdad es que hay algo muy bonito de esos espacios, de estar rodeados de libros, de silencio, de concentración. Y pues da un poco de nostalgia pensar que hoy en día no, la gente casi no conoce las bibliotecas. O sea, como todo está en internet, todo se consulta en línea, la gente ya casi no se toma el tiempo de ir a una biblioteca. Y son pocos los que lo hacen, la verdad. Y pues bueno, los que están escuchando este programa, yo los invito a que se aventuren a una de las bibliotecas públicas que tenemos en Bogotá, que pidan un libro y se sienten a leer un rato. La verdad es una experiencia muy valiosa, muy hermosa y pues muy enriquecedora. Y además pues también quiero contarles que hoy en día en las bibliotecas públicas hay muchas actividades para personas con discapacidad. Por ejemplo, la Luis Ángel tiene una biblioteca para sordos que yo no tenía ni idea. Consta de libros adaptados a la lengua de señas colombiana. También se puede acceder a conferencias de interés cultural y académico. Tiene un montón de material audiovisual que cuenta con servicio de interpretación en lengua de señas colombiana. Y también tiene colecciones sonoras para personas con discapacidad visual, con más de 320 libros hablados en formato DAISY y 180 publicaciones en braille. Tienen un servicio también de impresión de braille, tienen lectores voluntarios y un club de lectura en voz alta. Y pues también hay que mencionar la red de museos, que tiene bastantes contenidos accesibles y programas especiales para personas con discapacidad visual, así que chévere que investiguen un poco y también se aventuren a visitar esas exposiciones. Así también podríamos hablar de muchas otras bibliotecas públicas que hay en Colombia. Pero sin ir más lejos, aquí en nuestra propia casa, en el INSI, tenemos la maravillosa biblioteca virtual, que no se queda atrás en comparación con todas estas que les comento. Le doy la bienvenida hoy a Jota, John Jairo Jiménez, que nos va a contar un poquito sobre nuestra linda biblioteca virtual del INSI. Jota, bienvenido a Tejido Cultural.
5: Ay, un saludo muy especial, Laura, Cami, y a toda nuestra audiencia, ¿no?, que están conectados a esta hora escuchando nuestro programa de Tejido Cultural. Muy feliz, por supuesto, de estar aquí y haciendo lo que más me gusta. Bueno, dos cosas que más me gustan: hacer radio y hablar de la biblioteca. Me parece que eso es espectacular. Me estaba pensando, me estaba acordando ahora que estabas contando sobre todo esto que se ha transformado la biblioteca en esos espacios culturales. Y, uy, yo me acuerdo de mis épocas de niño, del olor de las bibliotecas. Era especial, a mí me gustaba ir a la Biblioteca Nacional, que era la que me quedaba más cerca, que funciona todavía, existe. Y me acuerdo que tocábamos, sacaba la gavetica larga del Cardes y uno buscaba dentro del Cardes todo el libro que uno quería. Muchas veces ni lo encontraba, porque uno no sabía ni buscar en eso. Pero ese amor, esa naturaleza, digamos, de las bibliotecas, ese encanto que tenían las bibliotecas, todavía existen. Claro, lo que pasa es que la tecnología ahora permite otras cosas.
1: Sí.
5: Escuchándote, yo soy usuario de la red de bibliotecas públicas y lo digo por temas de algunas cosas que investigo, pregunto. En estos días estuve mirando un libro de cooperativismo y me lo prestaron y me lo llevaron a la casa. Entonces yo creo que son las facilidades, la tecnología. No es que se haya, obviamente, acabado ese tema. Obviamente la gente ya no visita las bibliotecas como antes, pero son los servicios que se ofertan y que ya se dan en otros espacios, en otras formas, pero se siguen leyendo libros. O sea, lo importante es que la esencia sigue estando allí.
1: Sí.
5: Ir a la biblioteca, estar en la biblioteca, compartir los espacios, compartir con la gente, disfrutar de todo eso, que ya no es solamente ir y sentarse en un libro, sino que uno se puede llevar el libro.
1: Sí.
5: No puede volver a traer, no uno, sino varios inclusive, y disfrutar de toda la actividad cultural alrededor, que fue lo que pasó con nuestra biblioteca virtual y lo que pasó con nuestro centro cultural. Nosotros empezamos a hacer actividades, esto antes de pandemia, nos dimos cuenta que poco a poco el centro cultural o las actividades de la biblioteca se fueron transformando en lo que fue el centro cultural. Entonces empezamos a hacer actividades aquí de música, de poesía, de literatura. Invitábamos a nuestros usuarios a través de las diferentes redes sociales que tenía o que tiene el INSI, y venían, se nos llenaban aquí los diferentes espacios, porque teníamos el auditorio, pero también teníamos aquí nuestra salita, aquí lo que es nuestro centro cultural, o teníamos espacios más pequeños, o también ofertábamos cosas virtuales. A raíz de pandemia descubrimos que se podían hacer cosas virtuales, entonces eso lo hacíamos y se sigue haciendo desde nuestra biblioteca.
1: ¿Y qué tipo de actividades se hacen, por ejemplo, ahí en el Centro Cultural y pues relacionadas también con la biblioteca?
5: Yo creo que una de las que nos marcaron, que gustó muchísimo, fue lo que encontramos en un concierto de jazz que tuvimos, por lo menos, que nadie se lo imaginaba, y nosotros sí, a raíz de un trabajo que hicimos de bibliotecas con el Ministerio de las Culturas, nos ganamos un concurso, y dentro de todo, como esto es a nivel país, a nivel Bogotá, conocimos a unas personas que tenían dentro de su quehacer, dentro de lo que se habían ganado, esas convocatorias que ofertan los ministerios, un grupo de jazz, un amigo, se me acercó y me dijo, mire que yo dentro de la convocatoria programé una actividad cultural con personas con discapacidad visual, hacemos un concierto de jazz, y claro, hagámoslo. Entonces llenamos el auditorio, hicimos un concierto, fue algo muy entretenido. Pero algo también muy bonito, por ejemplo, fue dos cosas. Una, que lo hicimos aquí, una lectura de poesía en voz alta. Uh-huh. Un poeta muy conocido vino aquí y hizo su recital, pero también él trabajaba directamente con la Casa de Poesía Silva. Entonces llevamos a nuestros oyentes a la Casa de Poesía Silva, el encanto de la casa allá en el centro.
0: Ay, qué lindo.
5: Hermosísima la Casa de Poesía Silva, muy bello todo el entorno. Tuvimos una sesión con varios poetas, tuvimos sesión de lectura en braille, poesía en braille, imprimimos unas copias de unos poemas, entonces se leyeron. Por supuesto, tuvimos nuestro refrigerio.
1: No puede faltar.
5: Entonces, y el recorrido por la casa. Entonces, todos esos espacios han sido muy interesantes. Entonces, de las cosas, hemos tenido lectura también de poetas o de escritores en la Biblioteca Nacional, por ejemplo.
1: Okay.
5: En el Salón Aurelio Arturo, creo que se llama el sí, bueno, que me disculpen los oyentes si no se llama así, pero bueno, creo que sí. El teatro que tiene la Biblioteca Nacional. Entonces allá también tuvimos una participación de literatura desde la biblioteca del INSI, y fuimos allá, nos prestaron el espacio. Entonces todo ese tipo de actividades las hemos tenido a lo largo de todos estos años que ha funcionado en la biblioteca.
1: Qué bueno. Y pues, queridos oyentes, quiero contarles que estas actividades se están reactivando en el Centro Cultural. Nosotros tenemos ahora pues muchas actividades relacionadas con la cultura en general. Próximamente tenemos un club de lectura accesible para personas con discapacidad visual, para que no se lo pierdan. También tenemos talleres musicales. De aquí en adelante vamos a tener varios talleres musicales para que participen. Y bueno, pues
5: el
1: también
5: cineforo.
1: El cineforo, que fue muy chévere. Uh-huh. También vamos a tener uno más adelante, todavía no está programado, pero lo tendremos y les contaremos para que participen. Y bueno, también tenemos algunas actividades más académicas, que son el curso de estructuración.
5: El curso de estructuración, sí.
1: Por ejemplo, los talleres de braille que dicta Enrique.
5: Los más conocidos, digamos, de las actividades son los talleres de interacción y de braille que dicta Enrique, que se hacen de manera presencial y virtual.
1: Sí.
5: Y lo segundo, pues también impacta mucho, es el de los bibliotecarios, los bibliotecólogos, digamos, que participamos también de manera presencial o virtual. Con las bibliotecas en las diferentes regiones, y eso ha impactado también muchísimo, porque no solamente es cómo funciona la biblioteca, ni tampoco es hablar de formatos, sino es ver cómo la biblioteca también involucra actividades que atraigan a la población, en este caso población con discapacidad visual. Entonces nos funciona mucho y tuvimos una experiencia muy bonita recientemente.
1: Sí, le voy a dar la bienvenida ahora a Enrique King, quien estuvo la semana pasada participando en el encuentro departamental de bibliotecas. Enrique, bienvenido nuevamente a Tejido Cultural. Cuéntanos, por favor, cómo te fue, de qué hablaron, qué hicieron, qué tal estuvo el encuentro, de qué se trató y, bueno, cómo estuvo la participación del INSI allá.
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7: Sí, Laura, sí, fue un encuentro en Valledupar la semana pasada, muy, muy, muy interesante. Fue un encuentro de bibliotecarios de todas las bibliotecas del Cesar. Fueron como unos 35 personas, entre gestores culturales, entre promotores de lectura, personas que trabajan con las bibliotecas, ¿sí? Mediadores también de lectura, muchos de todo el Cesar, incluida la Sierra Nevada de Santa Marta, sí, con sus vestidos típicos de sus territorios. Fue muy, muy enriquecedor. ¿Qué hicimos? Pues les contamos un poco de la importancia que tiene que desde sus territorios, desde sus bibliotecas, puedan abrir espacios para que las personas ciegas puedan vincularse a la Biblioteca Virtual para Ciegos de Colombia. Les dimos afiches, les dimos la información de cómo acceder desde sus bibliotecas, cómo ellos pueden ayudar a las personas ciegas a poder tener acceso a la información a través de nuestra biblioteca. Fue algo que muchos desconocían. Creo que abrimos espacios en el CESAR para que todas las personas ciegas que visitan las bibliotecas del CESAR puedan vincularse a nuestra biblioteca virtual para ciegos. Ayudamos a que descubrieran los secretos del braille y sobre todo, como ya lo he dicho, la importancia de construir bibliotecas accesibles e incluyentes para todos. ¿Sí? Fue un encuentro muy bonito, muy caluroso en todos los sentidos, porque estaba Valledupar a pleno sol. Afortunadamente el sitio donde estábamos pues tenía aire acondicionado, pero un encuentro de verdad con un tema que para muchos era novedoso. Creo que pudimos contribuir con el que todos salieran de allí con la idea de que leer no es solamente algo que se hace con los ojos, sino que la lectura es absolutamente para todos y que las personas ciegas también tienen ese deseo y debe dárseles esa oportunidad.
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1: Muchas gracias, Enrique, por compartir tu experiencia con nosotros. Vamos a escuchar ahora unos cortos testimonios de las personas que participaron en ese encuentro para conocer de sus propias bocas su experiencia con este taller.
9: Bueno, muy agradecida con el taller de Braille. Fue una experiencia demasiado enriquecedora. Una técnica que aprendimos súper rápido. Gracias a la eficacia del profe, que de verdad que nos dio en corto tiempo una cantidad de información y de pronto de cosas que no sabíamos, que para nosotros es un mundo nuevo, pero nos llevamos una satisfacción de verdad con este taller que fue buenísimo.
10: Bueno, buenas tardes, mi nombre es Diana Carranza, yo vengo de la Biblioteca Pública Municipal Rafael Antonio Leiva Villegas del municipio de Chiriguaná. La verdad, quedé maravillada, profe Enrique, por su intervención. Hubiese querido que hubiese sido con más tiempo, ¿sí? Que hubiese demorado más hora, creo que nos quedamos cortos. Al principio, cuando yo recibí esa hoja, yo decía, no voy a ser capaz, o sea, ¿cómo voy a interpretar yo este jeroglífico? O sea, no soy capaz. Pero la metodología fue espectacular, la verdad. O sea, al final cuando logré escribir mi nombre y yo decía, lo escribí bien y yo tocaba, ya yo sé que este es mi nombre y mira. Y las compañeras que tenían, la verdad fue muy enriquecedora. Quisiera comprar la tabla, estoy motivada. Siento que puedo darle un taller a los niños y de hecho cultivar en ellos esa empatía con las personas que no tienen esa capacidad que de pronto afortunadamente tenemos nosotros. O sea, me parece la forma más humana de pronto de inculcarles a ellos ese sentido de pertenencia por nuestros semejantes que tienen de pronto esa situación. De verdad, muchísimas gracias y ojalá haya una segunda etapa. Muchas gracias, profe.
11: Lo de la biblioteca virtual del INSI está súper interesante. Hay mucha población que uno atiende y que de pronto no tiene una la forma de guiar. Sí llama mucho la atención, no solo la gente que tiene un tipo de limitación visual, sino que la misma gente siente curiosidad. Yo trabajo para una comunidad indígena, para la comunidad indígena Aruaca. Allá algún día llegó una chica que le llamó la atención uno que otro libro en braille que hay allá, y pues ella ya lleva 2 meses con un libro, con una de los libros que hay en braille, y descifró, miró. Y pues bueno, hoy en la charla que nos estaba, como la inducción que nos estaba dando Enrique, me acordaba mucho de ella y decía yo, hombre, tan bueno que voy a poder hacerle una asesoría acerca de esto, multiplicar con la gente que puede llegar a tener como una inquietud sobre este tema, porque genera muchísima inquietud. O sea, tuvieras la cantidad de conversaciones que he tenido que yo escuchar alrededor de los libros en braille que hay. Señor, ¿esto qué es? ¿Esto qué? ¿Y esto por qué? ¿Y eso para qué sirve? Entonces uno como que más o menos les dice, personalmente no tenía idea de lo del sistema braille, pero pues con la capacitación, con la inducción que nos dio Enrique, yo creo que yo voy a poder hacer algo más, ¿sí? No solamente para trabajar con la población con limitación visual, sino con todas las personas, ¿no? En últimas es un asunto de comunicación y de solidaridad con todos, ¿no? Para que todos nos podamos comunicar en mejores condiciones.
12: Hoy en nuestra nota literaria hablaremos de La Divina Comedia. En el canto 32 del infierno de Dante Alighieri, el lector es conducido a una de las regiones más estremecedoras de toda la obra, el río Cocito, un lago helado que castiga a los traidores. A diferencia de los círculos anteriores, dominados por el fuego y el tormento ardiente, aquí el horror se manifiesta en el frío absoluto, símbolo de la ausencia total del amor y la humanidad. Dante y Virgilio avanzan con cautela sobre esta superficie congelada, donde el silencio pesa más que los gritos. El Cocito se divide en distintas zonas y en este canto se presenta la primera de ellas, la Caina, donde yacen los traidores a sus propios familiares. Las almas están atrapadas en el hielo hasta el cuello, incapaces de moverse, con el rostro inclinado hacia abajo por la vergüenza. Dante describe estas figuras con una crudeza impactante, comparándolas con ranas que asoman apenas fuera del agua en invierno. Esta imagen refuerza la degradación de quienes en vida traicionaron los lazos más sagrados. A medida que avanzan, Dante se enfrenta a un conflicto moral profundo. La compasión comienza a desvanecerse. En encuentros con algunas almas condenadas, como Bocca de Legli Abati, el poeta no solo se niega a mostrar piedad, sino que incluso reacciona con dureza. Este cambio revela una transformación interior. Dante ya no es un simple observador, sino alguien que empieza a comprender y aceptar la justicia divina, por severa que parezca. El paso por el Cocito no es solo un descenso físico hacia el fondo del infierno, sino también un viaje simbólico hacia la traición absoluta, el pecado más oscuro según la visión medieval. El hielo inmóvil representa la negación total del calor humano, del afecto y de la lealtad. En este paisaje desolador, Dante prepara al lector para lo que vendrá, el encuentro final con el mal supremo. Aquí, donde todo está congelado, no hay rendición ni esperanza. Solo el eco silencioso de las traiciones eternas. En la Biblioteca Virtual para Ciegos del INSI encontrará La Divina Comedia. No olvide que el registro es muy sencillo, puede hacerlo a través de nuestra página web. Y no olvide anexar también dos documentos, la copia de la cédula y un certificado de discapacidad o un documento que acredite la discapacidad visual.
1: Bueno, estimados oyentes, y para terminar, les recuerdo que todos los viernes de 2 a 5 tenemos actividades especiales en el Centro Cultural. Es importante que estén atentos a nuestras redes sociales para estar enterados de la programación y que se inscriban, pues, a través de los formularios que vamos a compartir con ustedes. Nuestro próximo evento es este jueves 21 de mayo, que tenemos el Club de Lectura Accesible con Sergio González. Estamos leyendo el libro de Harry Potter y la Piedra Filosofal. Entonces, para que se animen a participar de este club, pues que está lleno de magia, de amistad, de aventuras, y pues va a ser una experiencia muy chévere compartir con ustedes, así que muy invitados. El siguiente evento que tenemos es el viernes 5 de junio de 3 a 5 de la tarde, que tenemos un taller muy especial llamado Tejiendo Ritmos por Colombia, que es un taller de composición colectiva en el cual vamos a usar nuestra imaginación, nuestra creatividad. No necesitamos tener ninguna experiencia previa, ningún conocimiento musical, sino solamente ganas de participar y de crear juntos una pieza musical única. Así que, por favor, estén atentos a nuestras redes sociales y a la información que les estaremos compartiendo para participar. Y eso es todo por hoy, estimados oyentes. Muchas gracias a nuestros invitados de hoy, a Jota, a Enrique por participar. Gracias a todos los que nos están escuchando y también a nuestro productor Camilo Garnica, que hace posible que este programa salga súper bien. 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También quiero recordarles, oyentes, que todos nuestros eventos son gratuitos, son especiales para personas con discapacidad visual y pues para la población general. Todos los que quieran pueden participar. Solo necesitan inscribirse a través de los formularios. Y si requieren más información, pueden escribirnos en nuestras redes sociales y en el correo a ciudadano@insi.gov.co. Los esperamos.
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1: ¿Cuáles son las competencias que deben desarrollar docentes y estudiantes para educar en inteligencia artificial? Desafíos que conlleva la enseñanza de la inteligencia artificial. Competencias que se deben desarrollar y fortalecer en los niños y docentes. En sentido amplio, la alfabetización en inteligencia artificial busca que los usuarios adquieran las habilidades y competencias necesarias para utilizar las aplicaciones de inteligencia artificial con eficacia. Esto requiere ver de manera crítica estas tecnologías altamente complejas para comprender sus puntos fuertes y débiles. Si bien es cierto que esto implica un buen conocimiento técnico de la inteligencia artificial, también exige una conciencia práctica y ética de su funcionamiento. Esto ayuda a lograr una visión global de la inteligencia artificial que servirá a los usuarios a la hora de incorporar la tecnología a sus vidas personales y profesionales. Según muchos expertos, la alfabetización en inteligencia artificial debería comenzar en la escuela primaria. La inteligencia artificial está ahora en el centro de la atención de la población escolar actual, con la introducción del chat GPT y otros modelos. Sin la orientación adecuada, los jóvenes podrían no ser capaces de evaluar correctamente la potencia de estas herramientas, lo que acarrearía numerosas consecuencias negativas. Como mínimo, todos los estudiantes deberían recibir formación práctica sobre inteligencia artificial en entornos controlados, junto con debates francos sobre los aspectos morales y éticos de su uso. Desafíos de la enseñanza a nivel básico con IA. Aunque parezca sencillo de realizar, sí existe una complejidad al momento de desplegar un currículo integrado con IA, puesto que no hay que perder de vista los objetivos de aprendizaje, ni solo la ejecución de actividades con aplicaciones o plataformas con esta tecnología, solo por creer que eso sería una, entre comillas, innovación. Con o sin IA, el diseño instruccional, los planes, clases, los métodos, entre otros, deben tener un objetivo. Hay que ser cuidadosos para no caer en un círculo vicioso de aplicación infinita de actividades con inteligencia artificial, pero que no tienen ningún propósito dentro de los procesos de aprendizaje. Esta debe ser tomada en cuenta como herramienta y no como un sustituto. Entre los retos más importantes se encuentran los siguientes. El déficit de conocimientos, habilidades, confianza y actitudes sobre IA de los profesores. La falta de un currículo robusto e integrado con esta tecnología. Poca información sobre los lineamientos para implementar los procesos de enseñanza-aprendizaje adecuados con IA. También hay que considerar que tanto los docentes como la comunidad estudiantil deberán desarrollar competencias relacionadas con el mundo digital actual, por lo que el reto es cada vez mayor. Competencias del docente para la educación con IA. Estas son algunas de las competencias que los docentes deben considerar. Primero, identificar las tecnologías de IA en la vida diaria. Reconocer las fortalezas y limitaciones de la IA. Comprender las ideas y principios de la IA. Ser flexibles y capaces de adaptarse a los entornos digitales cambiantes. Entender el impacto ético y social de la IA. Diseñar actividades de aprendizaje prácticas con IA. Promover la alfabetización digital y el pensamiento crítico. Seleccionar, evaluar e implementar las herramientas de IA adecuadas. Competencias del estudiante. Existen varios marcos de referencia que distinguen ciertas competencias que las y los niños deben desarrollar. Conocer y comprender conceptos claves de la IA. Usar y aplicar la IA en diferentes escenarios. Desarrollar el pensamiento crítico y la resolución de problemas con IA. Comprender las implicaciones éticas y sociales de la inteligencia artificial. Reconocer las fortalezas y limitaciones de la IA. Desarrollar habilidades básicas en programación y pensamiento computacional. Ser responsable con el uso de la inteligencia artificial. Formular preguntas claras y precisas a los sistemas de inteligencia artificial, interpretando y analizando los resultados obtenidos. La alfabetización en IA es relevante, hoy más que nunca, puesto que los niños y las niñas entrarán a un mercado laboral totalmente diferente del actual. Ellos están creciendo dentro de ambientes marcadamente tecnológicos, gracias al uso de aplicaciones con integraciones de IA. Por lo tanto, no solo es importante el impacto que esto puede tener en las nuevas generaciones, sino también las implicaciones negativas con la desinformación o el exceso de información, el uso de sus datos, siendo menores de edad, así como sugerencias no apropiadas para su edad, en referencia al uso de chatbots o similares. Asimismo, se debe considerar el bienestar docente, puesto que los pocos lineamientos o pautas sobre IA, la falta de confianza debido al déficit de competencias digitales, el nulo o mínimo desarrollo de un currículo robusto e integrado con IA, pueden perjudicar más que potenciar la calidad educativa, resultando en un agotamiento profesional interminable debido a la poca organización y planeación por parte de las altas esferas educativas. Esta información ha sido tomada del sitio de Colombia Aprende y esperamos que docentes, familias y estudiantes valoren adecuadamente el uso de esta nueva forma de aprender con inteligencia artificial. Invitamos a todos a que utilicen adecuadamente estas formas de aprender y los niños y niñas ciegos y con baja visión empiecen también a utilizarlas con toda la supervisión y el cuidado para aprender con el resto de sus compañeros.
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0: Cuenta la leyenda que su mirada y su presencia infundían respeto y en muchos casos miedo.
1: ¿Bat?
0: Con Pierluigi Collina no habría necesidad. El mejor árbitro de la historia. Toda una autoridad en el campo, que antes de cada partido estudiaba el juego y a los jugadores de cada equipo, con los que se podía comunicar en 4 idiomas diferentes, francés, español, italiano e inglés. Aunque bueno, muchas veces la comunicación era fuerte y daba hasta para enfrentamientos, donde él nunca se arrugó. Collina es recordado por su alopecia que tuvo por una enfermedad hormonal que hizo que perdiera su pelo y cejas. Un sello característico del hombre que ganó 6 veces consecutivas el premio al mejor árbitro. Un mérito que lo llevó a ser el único árbitro en aparecer en una carátula de videojuegos, el Pro Evolution Soccer 3. ¿Y cómo olvidar su aparición en Capitán Tsubasa? Señoras y señores, el actual presidente de la Comisión de Árbitros de la FIFA y de la UEFA, Pierluigi Collina.

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1: En el Día Mundial de la Salud Mental, Mineducación lanza la campaña Juntos Mentalmente Poderosos. Esta campaña busca promover la salud mental y prevenir el acoso escolar en las instituciones educativas de todos los niveles. Grandiosa y antiacoso serán los personajes con los que el Ministerio de Educación busca concientizar y movilizar a la comunidad educativa del país en torno a estos temas, para crear ambientes escolares seguros y protectores. Ante las crecientes demandas en salud mental y las problemáticas psicosociales que existen en Colombia, el Ministerio de Educación Nacional presenta la campaña Juntos Mentalmente Poderosos, una estrategia que promueve la salud mental y la prevención del acoso escolar a través de dos personajes, Grandiosa y Antiacoso, quienes con sus historias llegarán a los establecimientos educativos para proporcionar las herramientas y recursos necesarios que incentiven la creación de entornos seguros y protectores, así como estilos de vida saludables que fomenten el autocuidado y el cuidado del otro. Estas orientaciones son una guía para las instituciones educativas y se fundamentan en herramientas pedagógicas, interculturales y lingüísticas para reducir las situaciones de exclusión, favorecer los procesos de adaptación y contribuir al acceso y permanencia de los estudiantes. Sin embargo, es importante resaltar que este esfuerzo requiere de un acompañamiento interinstitucional e interdisciplinario, así como de establecer lazos de cooperación y redes de apoyo a nivel personal, familiar y social que impacten positivamente en el bienestar de nuestros niños, niñas y jóvenes y en el desarrollo de sus capacidades individuales y colectivas. En el caso de la educación preescolar, básica y media, el personaje antiacoso promoverá el Sistema Nacional de Convivencia Escolar y Formación para los Derechos Humanos, la Educación para la Sexualidad y la Prevención y Mitigación de la Violencia Escolar, una iniciativa que contribuye a mitigar los riesgos y manejar las situaciones que afectan la convivencia escolar, como el acoso o el bullying. En el sitio de Colombia Aprende, Convivencia Escolar Apuesta por la Calidad, encontramos toda la información sobre el sistema y otras herramientas clave. En el sitio de Colombia Aprende, Convivencia Escolar Apuesta por la Calidad, se puede acceder a toda la información sobre este sistema y a otras herramientas clave, como la ruta de atención integral para la convivencia escolar y el

0: Sistema de Información Unificado de Convivencia Escolar, SIUC, que permite la identificación, registro y seguimiento de casos de acoso, violencia escolar y vulneración de los derechos humanos, sexuales y reproductivos de niños, niñas y adolescentes en los establecimientos educativos de Colombia, entre otros recursos. A la fecha, el SIUC cuenta con la inscripción en la plataforma de 16.123 usuarios entre establecimientos educativos y entidades territoriales certificadas, entre otros, donde se han reportado 24.790 casos. Por otro lado, para la educación superior estará Grandiosa, quien dará a conocer la plataforma Bienestar en tu Mente, que ofrece recursos y acciones para prevenir y gestionar problemas de salud mental en la comunidad universitaria. Entre sus contenidos se destaca la ruta formativa sobre primeros auxilios emocionales que proporciona estrategias de atención temprana para situaciones de crisis. Además, incluye recursos de orientación socioocupacional y herramientas para fortalecer la empatía, así como para educar, prevenir y reducir los daños relacionados con el uso de sustancias psicoactivas. En 2023, en el marco del convenio firmado entre el Politécnico Gran Colombiano y el Ministerio de Educación, se publicaron las orientaciones en salud mental y discapacidad psicosocial para el Sistema de Educación Superior Colombiano. Este documento ha sido un referente clave para las instituciones de educación superior en la atención de la salud mental. Como parte de la estrategia de socialización de estos lineamientos, se llevaron a cabo encuentros regionales en los que participaron 124 instituciones de educación superior y se realizó un diagnóstico profundo sobre la situación de la salud mental de los jóvenes en el país. Este diagnóstico reveló que las 5 problemáticas más prevalentes son la ansiedad y el estrés con un 54.5%, la depresión 46.4%, el consumo de sustancias psicoactivas 17.9%, la ideación suicida 17.9% y las alteraciones en el estado de ánimo 17%. Para hacer frente a estas problemáticas, las IES han desarrollado algunas acciones con el fin de mitigar estos riesgos. Entre estas se encuentran el acompañamiento psicosocial, con un porcentaje de 41.3%, seguido de talleres y o campañas de salud mental, 35.3%, y actividades desarrolladas por las oficinas de bienestar, 24.3%. El Ministerio de Educación Nacional, mediante estas herramientas, recursos y la campaña Juntos Mentalmente Poderosos, reafirma su compromiso de garantizar el bienestar y la seguridad de los estudiantes en todas las instituciones educativas del país, fomentando y consolidando una cultura de salud mental y de prevención frente al acoso escolar.
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1: Decálogo de condiciones para transformar la educación bajo el impulso de los equipos docentes. La UNESCO presenta un nuevo decálogo sobre condiciones para transformar la educación en el Día Nacional de las y los Profesores. La Oficina Regional de la UNESCO para América Latina y el Caribe, ubicada en Chile, y la Fundación SM dan a conocer un documento que ofrece una hoja de ruta para transformar la docencia y lograr mayor calidad educativa. Con motivo del Día de las y los Profesores, la UNESCO y la Fundación SM lanzaron la publicación Decálogo de Condiciones para Transformar Educación bajo el impulso de los equipos docentes, creada junto al Equipo Especial Internacional sobre Docentes para la Educación 2030. Esta alianza global que aboga por el profesorado y la profesión docente en todo el mundo es una alianza global que aboga por el profesorado y la profesión docente en todo el mundo y es la principal plataforma de cooperación internacional en materia docente. Este documento ofrece una hoja de ruta para transformar el desarrollo profesional docente y convertir a los maestros en agentes de cambio en línea con los compromisos establecidos en la Cumbre sobre la Transformación de la Educación, TES, por sus siglas en inglés, de las Naciones Unidas. El decálogo recoge recomendaciones clave para mejorar la formación docente, promover la equidad y la diversidad en la profesión, garantizar condiciones laborales dignas para los profesores y fomentar el liderazgo educativo y la innovación. Asimismo, destaca la necesidad de aumentar la inversión en la educación y en la enseñanza, incorporar contenidos sobre sostenibilidad y educación para la ciudadanía mundial y actualizar las normativas internacionales sobre docencia para adaptarse a los desafíos contemporáneos, tales como la inteligencia artificial y otras tecnologías, las emergencias y el aumento de los desastres, la violencia en las aulas, entre otros. La directora de la Oficina Regional de la UNESCO para América Latina y el Caribe destaca: el decálogo es un paso clave para fortalecer el rol esencial de los docentes en la transformación educativa. En la UNESCO, creemos que los maestros, como el corazón del proceso educativo, necesitan condiciones y formación adecuadas para enfrentar los retos del siglo XXI. Este documento ofrece un marco para avanzar hacia una educación inclusiva y de calidad, invitando a todos los autores a desarrollar políticas que pongan a los docentes en el centro. La valoración de su labor es clave para lograr una verdadera transformación. Por su parte, el director de la Fundación SM en Chile reflexiona sobre el objetivo de la publicación. Pienso en la imagen de un docente enseñando a su estudiante, en ese momento de encuentro vital que hace emerger lo mejor de cada persona y para que ello siga ocurriendo de la mejor forma, debemos velar por asegurar las mejores condiciones. Este es el propósito de este decálogo, el cual presentamos como un documento abierto y vivo que busca incidencia en la política educativa como también en la comunidad escolar, a partir de reflexiones colaborativas, en especial de los equipos docentes. La publicación será difundida inicialmente a través de comunidades de aprendizaje profesional y en un futuro se ampliará su distribución a la comunidad educativa internacional. Su promoción estará acompañada de una campaña comunicacional desarrollada por la UNESCO, la Fundación SM y Teacher Task Force, que contará con el patrocinio del Ministerio de Educación de Chile y Elige Educar. La campaña relevará el papel del profesorado y dará a conocer el contenido del documento, enfatizando la urgencia de mejorar las condiciones laborales de los docentes y potenciar al máximo su desarrollo profesional. Descargue el decálogo de condiciones para transformar la educación bajo el impulso de los equipos docentes en el sitio web de la UNESCO. El decálogo. Primero, cuidar el bienestar integral de las y los docentes. Segundo, mejorar las condiciones de trabajo de las y los docentes. Tercero, reforzar la atención tutorial y el acompañamiento psicopedagógico trabajando en colaboración con la comunidad educativa. Cuarto, crear una cultura colaborativa en las comunidades educativas y en especial en los equipos docentes, caracterizada por el apoyo y el desarrollo mutuo. Quinto, apoyar la autonomía y la libertad académica de los equipos docentes dentro de un marco de corresponsabilidad y de una cultura orientada al desarrollo profesional y a la mejora del aprendizaje. Sexto, favorecer un clima adecuado para el desarrollo de los procesos de enseñanza-aprendizaje en entornos educativos inclusivos, equitativos, seguros y saludables donde se cuide el bienestar docente y del alumnado. Séptimo, crear un modelo de desarrollo profesional que atraiga, forme y retenga a las y los mejores docentes. Octavo, cuidar que los salarios sean acordes con la responsabilidad que exige la labor educativa. Noveno, establecer políticas de equidad de género y diversidad cultural. 10. Propiciar una mayor implicación de los equipos docentes en la estrategia educativa, tanto en las decisiones de centro como en el diseño de políticas educativas de mayor alcance mediante el diálogo social. Para conocer el detalle de cada uno de los puntos del decálogo, los invitamos a consultar en el sitio web de la UNESCO.
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No importa el tiempo que te tome, lo importante es que si te lo propones, lo puedes hacer realidad. Dos historias del fútbol nos demuestran que esta frase es real. Inicio con el jugador que no sabía leer y que gracias al acompañamiento del que era el presidente del Atlético Nacional entre el 2010 y 2017, Juan Carlos de la Cuesta, y el seguimiento constante del equipo para ayudarlo a adquirir estabilidad, hizo que Dorlan Pavón no solo se convirtiera en uno de los más grandes referentes del fútbol colombiano, sino también se superó a sí mismo y aprendió a leer. La siguiente historia nos recuerda a Emiliano el Dibu Martínez, quien emigró a Londres cuando tenía 16 años y no sabía nada de inglés, pero su técnico, el legendario Arsène Wenger, le propuso que si aprobaba el examen de inglés de Cambridge, le pagaría un bono de 20.000 libras, y así, con este incentivo, fue como aprendió a hablar este idioma. Ojalá los jefes siempre tuvieran estos apoyos con sus empleados, ¿no? Así muchos aprenderíamos muchas habilidades nuevas.

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1: Cordial saludo, oyentes de INSI Radio. En este nuevo podcast les hablaré de las posibilidades que tienen los padres de bebés, niñas y niños menores de 5 años, ciegos o con baja visión severa, para estimular los sentidos y que estos sentidos se activen en contacto con el entorno. Esto teniendo en cuenta que es común que las familias y los cuidadores reporten que no hacen nada en el día a día con su bebé. Y cuando esto sucede con bebés ciegos especialmente, se está desperdiciando un tiempo valioso en su desarrollo integral. La propuesta pues es hoy reconocer la importancia de aprender a estimular y dar educación temprana a las y los bebés. Pues bien, existe la cartilla Ayudando a crecer a mi hijo. Esta cartilla fue escrita por la tiflóloga Olga Lucía Ruiz en el año 2012, con el objetivo de brindarle a las familias el conocimiento y las estrategias para la buena estimulación de su bebé. En la cartilla se sugieren rutinas diarias para desarrollar habilidades con los niños, estando siempre alertas y activos. Incluye cómo utilizar objetos, cómo utilizar materiales para muchas actividades. Incluye instrucciones paso a paso sobre tareas que ayudan a un buen desarrollo. Incluso habla sobre la importancia de manejar correctamente lo que se ha llamado tradicionalmente como castigo, entre comillas, obviamente, el cual puede ser reemplazado por la disciplina y los límites razonables. Y recuerden que esto forma parte de todos los aprendizajes de la vida. Pues bien, las enseñanzas que contiene la cartilla Ayudando a crecer a mi hijo apoyarán a los padres y cuidadores a que la niña o niño pequeño se adapte de manera rápida y adecuada a su entorno físico y social, aprovechando todo el potencial que tiene en sus otros sentidos. Miremos algunas de las indicaciones. Algo que es fundamental a tener en cuenta es la combinación de rutinas diarias, horarios, orden, organización. En las actividades, eso no significa dedicarse completamente u ocupar todo el día con los niños, pero sí son espacios necesarios para enriquecer la comunicación y el aprendizaje. Las familias deben tener en cuenta que el bebé ciego, igual que el bebé que ve, debe lograr oportunamente aspectos del desarrollo, como es, por ejemplo, el control de cabeza, cambiar de posición, sentarse, gatear y finalmente caminar. En la medida en que de forma cotidiana se hagan actividades sugeridas, se irán desarrollando aspectos importantes como es el esquema corporal, por ejemplo. Cuando las familias o los cuidadores tienen una buena comprensión de las formas de aprender e interactuar que tiene su bebé con discapacidad visual. A través de una buena comunicación y durante las actividades cotidianas, por ejemplo, como jugar, comer juntos, bañarse, vestirse o salir al aire libre, se dan cuenta que pueden estimular y educar a su hijo para un buen crecimiento y desarrollo. Obviamente esto da tranquilidad y confianza, además de preparar a la niña o el niño para su ingreso al sistema educativo. En uno de los apartados de la cartilla dice, abro comillas, las familias de los niños con discapacidad visual suelen tener muchas dudas con respecto a cómo crecerá su hijo o hija y si deben esperar de él o ella lo mismo que esperarían de un hijo o hija que ve. Cierro comillas. La respuesta es sí. Finalmente, exhortamos a todas las familias colombianas que tienen hijos o hijas pequeñas a que asuman con responsabilidad y confianza el proceso con sus hijos. No desfallezcan, aunque a veces no sepan bien qué es lo que deben hacer o aunque a veces se sientan cansados. Recuerden que el Instituto Nacional para Ciegos INSI está a disposición para apoyarlos en el proceso a través de nuestras líneas de atención en el número fijo 601-384-6666, extensiones 110 o 404, y en el correo electrónico a ciudadano@insi.gob.co. Recuerde que todas las actividades propuestas que se han mencionado en este podcast se encuentran en la cartilla Ayudando a crecer a mi hijo, la cual se puede descargar de nuestra página web www.insi.gob.co/asistenciatecnica/cartillas. Gracias por escucharnos y hasta pronto.
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Cuatro artistas que odian sus canciones más famosas. Hoy Cici Wonderwall. Liam Gallagher dice que le da ganas de vomitar cuando la canta. Y Noel dice que sabe que Fuera de Inglaterra es la canción por la que son más famosos y le molesta muchísimo eso. Los Beastie Boys crearon Fight for Your Right to Party como una parodia para las fraternidades, pero se convirtió en un himno para esas fiestas. Por eso la odiaron siempre. Chris Martin de Coldplay no le gusta Speed of Sound porque nunca la han interpretado de la manera que querían. Por eso no les gusta interpretarla en vivo porque la gente siente cuando no les convence algo. Julian Casablancas ya no disfruta tocar Last Night porque tantas veces de tocarla ya hizo que perdiera la emoción, y lo mismo está pasando con otras canciones como Reptilia y Someday.

Las mejores carreras de la historia de la Fórmula 1. Mónaco 1984, lluvia de rap, es un joven novato con hambre llamado Ayrton Senna partiendo desde el puesto 13. 11 pilotos fuera por la lluvia. Prost ganando, pero Senna segundo a la casa, mostrando lo que vendría en los siguientes años. Australia 1986, Nigel Mansell, Nelson Piquet y Alain Prost peleando campeonato en la última ronda. El favorito era Mansell, quien partía desde la pole. 14 autos se retiraron, a Mansell se le pinchó un neumático y quedó fuera. Prost remontó y ganó la carrera y el campeonato por 2 puntos. Brasil 2012, Sebastian Vettel versus Fernando Alonso con el invitado de siempre, la lluvia. Trompó de Vettel, al comienzo Alonso necesitaba a quedar delante por 13 puntos para ser campeón. El caos llegó en el frente y así Jenson Button aprovechó y ganó su último gran premio. Segundo fue Alonso y Vettel tras el choque ascendió al sexto lugar y así fue campeón. Italia 1971, el final más ajustado. 5 pilotos lucharon hasta la última vuelta a la victoria Monza. Gettin ganó finalmente, pero con los otros autos prácticamente en paralelo. Una gesta que no se ha repetido. Brasil 2008, Felipe Massa necesitaba para obtener su primer campeonato ganar y Hamilton terminase máximo sexto. La lluvia llegó, Massa pasó la meta primero y era campeón. Pero Timo Glock, que no paró para cambiar sus neumáticos, perdió mucho terreno y en los últimos metros Hamilton lo pasó y así fue campeón.

El nombre real de Nicolas Cage es Nicolas Kim Coppola. Sí, es sobrino del director de cine Francis Ford Coppola. ¿Pero por qué se cambió el nombre? Porque al iniciar su carrera recibió burlas molestas con referencias a las películas de su tío. Y porque no quería que nadie pensara que los papeles como actor que ganara fueran por su apellido. Así que decidió quitarle la H a su nombre y reemplazó su apellido por Cage. Apellido que escogió por dos motivos. Uno, por Luke Cage, el personaje de Marvel, ya que era uno de sus personajes favoritos de niño, que, irónicamente, Luke Cage también cambió su nombre. Originalmente su nombre es Carl Lucas. Y el segundo motivo por el cual utilizó el Cage fue por el compositor vanguardista John Cage, uno de los pioneros, entre otras cosas, de la música electrónica. El hombre considerado uno de los compositores más influyentes del siglo XX. Y así Nicolas Cage hizo su propia carrera en grandes papeles gracias a su propio nombre.

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3: Bien, bienvenidos y bienvenidas una vez más a Libreta de Apuntes. Soy Juan Sabogal, iniciamos una emisión más. Hoy hablaremos sobre la educación e inclusión en el contexto mexicano. En esta emisión damos la bienvenida a Evelyn Chavarría Tejeda, quien nació en la Ciudad de México en 1981, es licenciada en Ciencias Políticas y Administración Pública por la UNAM, maestra en docencia y cuenta con estudios concluidos de maestría en Ciencias Sociales por la Universidad Autónoma de la Ciudad de México. Sus intereses académicos se enfocan en la educación, los movimientos sociales, el poder, la biopolítica, la necropolítica, las violencias, el conflicto y la cultura de paz. ¿Cómo va, Evelyn?
4: Hola, ¿qué tal? Muy buenas tardes. Pues agradezco ante todo la invitación que me hacen. Es un honor estar con ustedes.
3: Bien, Evelyn, para comenzar, cuéntanos un poco sobre ti, sobre tu trayectoria como docente, sobre el contexto de la escuela en la que trabajas.
4: Bien, pues yo tengo 19 años de experiencia como docente. He trabajado tanto en el ámbito público como en el ámbito privado. Y estos años he tenido la oportunidad de trabajar con jóvenes, es algo que me agrada mucho, sobre todo porque siempre me muestran una perspectiva diferente del contexto y la realidad que estamos viviendo. Y pues he trabajado a nivel medio superior, y hoy estoy trabajando también a nivel básico, a nivel secundaria. Y pues para mí es un honor poder compartir este espacio con mis estudiantes.
3: Vale, perfecto, sí, vemos que ahí están acompañándote tus estudiantes en este momento. Bien, ¿qué te motivó a ser docente? ¿Qué aprendizajes consideras que te han marcado en tu experiencia en la escuela?
4: Fíjate que esa es una pregunta muy importante, Juan, porque yo creo que hay un momento en la vida en que siempre hay un docente que te inspira, y este es mi caso. Orgullosamente soy hija de la educación pública y hay muchos maestros que me han marcado, sobre todo los del área de ciencias sociales. Son personas que he admirado profundamente y que me han mostrado una perspectiva diferente del mundo en el que vivimos. Eso me inspiró, pero sobre todo me alentó a buscar por la docencia pues un camino importante para ir respondiendo esas preguntas que me hacía desde joven.
3: Y bueno, ¿qué experiencia así, o de pronto una historia interesante que te haya ocurrido en el aula?
4: ¿Como docente o como estudiante?
3: Puede ser como docente o como estudiante.
4: Bueno, como estudiante me tocó en algún momento, permíteme, es que creo que hay un poquito de eco. Uh-huh. Sí, me tocó en algún momento pues debatir con mis compañeros temas que en ese momento nos tocaba vivir, ¿no? Como el movimiento del Ejército Zapatista de Liberación Nacional, que era parte del acontecer nacional, pero también donde nosotros nos involucrábamos como estudiantes, ¿no? Como esta parte activa, reflexiva, analítica, ¿no? También me tocó la huelga del 99 en la UNAM, donde como estudiantes nos toca defender nuestro derecho a la educación pública y gratuita. Y considero que eso pues me marca profundamente y me hace poder retribuir un poquito a mis estudiantes lo mucho que a mí me ha dado la educación pública. Como docente, pues es una infinidad de anécdotas que no terminaría, pero que sí puedo decir que cada uno de mis estudiantes me ha marcado y ha dejado en mí grandes enseñanzas. Y sobre todo este interés por seguir aprendiendo y compartir con ellos pues lo poquito que sabemos como docentes.
3: Qué lindo eso, porque también desde la perspectiva de la educación, ¿no? Comprender que la educación es un diálogo, es un encontrarse con el otro, es un aprender del otro. Creo que uno como educador también siempre tiene esa perspectiva de voy a aprender de mis estudiantes. O sea, no es solo que los estudiantes se sienten pasivamente a esperar que uno les enseñe todo, sino que uno también tiene la posibilidad de aprender muchísimo de ellos. ¿Tú cuál crees que es ese gran aprendizaje que has tenido de ellos?
4: Pues primero, la flexibilidad, ¿no? Nunca tener un pensamiento rígido ni cuadrado, sino ser flexibles ante los cambios que se van presentando en el entorno, en el contexto, tener una mente abierta, escucharlos, sobre todo escucharlos. Y como bien dices, no son una tábula rasa en la que uno llegue a imprimir nada. Ellos ya tienen conocimientos de los cuales pueden partir desde su ámbito inmediato, y eso es lo que nos ayuda a enriquecernos todos los días, ¿no? Sus inquietudes, sus reflexiones, sus preguntas. Esas que parecerían que vienen desde la ingenuidad, pero que en realidad vienen desde un interés particular.
3: Bien, sí. Bien, pues vamos a ir a una primer pausa. En ella vamos a escuchar una gran canción que es Hit Me, del álbum Dance and Dance, Denso, de Molotov, y ya continuamos.
4: Claro que sí, muchas gracias.

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0: haces, querido Juan, porque justamente en México considero que es un reto importante hablar sobre educación inclusiva, ¿no? La educación es un pilar fundamental y además es un derecho humano para nuestros niños, niñas y adolescentes. Desde la normatividad de nuestro país está la Nueva Escuela Mexicana, quien toma muy en cuenta pues la inclusión en la educación, ¿no? Con un carácter humanista, con un carácter comunitario, pero sobre todo con un carácter crítico. Sin embargo, pues al igual que en Colombia, nos enfrentamos a un gran reto, que a pesar de que hay avances importantes en nuestras leyes, pues en el momento en que lo tratamos de poner en la práctica, nos encontramos retos y dificultades importantes, ¿no? Desde una cuestión de infraestructura hasta una cuestión actitudinal, una especialización por parte de los docentes, instituciones capacitadas para poder apoyar a los estudiantes que así lo requieran en el momento que así lo soliciten. Entonces, considero que tenemos muchos retos por enfrentar, ya estamos trabajando en eso, y aunque hay organismos especializados que más adelantito te platicaré cuáles son, sí considero que los retos que tenemos enfrente son importantes.
1: Pero, bueno, digamos acá en Colombia pasa un poco eso cuando uno habla con los profes, sobre todo en colegios públicos sobre inclusión. Ellos lo ven como una tarea más, como un ejercicio más, ¿sí? ¿Allá ocurre lo mismo en la relación de los docentes con la inclusión? O digamos que es algo un poco más asumido de que, digamos, hace parte de todo el proceso de formación.
0: Bueno. Fíjate, Juan, que aquí en México existen organismos especializados que pueden apoyar a este proceso de educación inclusiva. Por ejemplo, a nivel básico podemos encontrar los USAER y los CAM. Los USAER son unidades de servicio de apoyo a la educación regular. Son organismos que se encuentran dentro de la educación pública o de instituciones públicas que ayudan a los niños a incorporarse y a que haya una verdadera inclusión dentro del proceso educativo. Pero también tenemos a los CAM, que son los centros de atención múltiple, pero que son centros de educación separados de las escuelas regulares y que se especializan en el apoyo a nuestros niños y jóvenes. Sin embargo, si hablamos de la labor docente o del quehacer docente del día a día, pues sí también nos vamos a enfrentar a retos importantes, porque en una escuela regular los docentes no están capacitados para poder darles la atención que muchas veces nuestros niños, niñas y adolescentes requieren, ¿no?
1: Y en el día a día, ¿cómo funciona la inclusión en México? O sea, en el aula tienes estudiantes con discapacidad o automáticamente el sistema los ubica en unos colegios más especializados. ¿Cómo funciona esa dinámica en la práctica?
0: Fíjate que han sido varias experiencias. En la escuela pública llegamos a tener estudiantes sordomudos que podían formar parte de este proceso educativo. Ellos no tenían tanto problema porque sabían leer los labios y entendían perfectamente lo que tú les estabas explicando. Y aunque sus compañeros y algunos docentes nos esforzábamos por aprender el lenguaje de señas, pues siempre era insuficiente, ¿no? Faltaban como más herramientas para poder pues llevar a cabo 100% la inclusión. Actualmente hemos tenido a nivel básico la experiencia de dos estudiantes con síndrome de Down. Uno de ellos salió muy bien de nivel básico, nivel secundaria. Sin embargo, pues la elección de sus papás era continuar su formación en una escuela para oficios, donde él pudiera aprender un oficio y después incorporarse al ámbito laboral. En el caso del segundo chico, sí era un reto importante porque el apoyo en casita no era el deseable y el joven pues apenas sabía leer y escribir un poco, ¿no? Actualmente tenemos un estudiante con autismo nivel 1, donde sí lleva un seguimiento psicopedagógico que le ayuda al niño a desarrollar

0: desarrollar sus actividades en el día a día y sobre todo tener esta parte de la atención oportuna por parte de los docentes, los administrativos y en este caso orientación. Entonces ha sido una labor ardua, pero hay que decirlo, ha sido una labor y un trabajo exhaustivo del día a día, estimado.
1: ¿Y tú qué cambios has logrado percibir en los últimos años frente de pronto a la percepción de la inclusión educativa, de la discapacidad en las escuelas? ¿Cómo has visto algunos cambios o es que la escuela, digamos que siempre ha sido así? ¿De pronto en la época en la que tú fuiste estudiante tuviste algún compañero con discapacidad o funcionaba de otra forma? Cuéntanos un poco de pronto esos cambios.
0: Sí, mira, sí creo que hay cambios importantes y sustanciales. Entre ellos, pues podríamos decir, está esta transición de un modelo médico que se tenía sobre la discapacidad a un modelo social, ¿no? Este modelo médico que veía la discapacidad como una enfermedad o limitación, donde, pues, por principio no se les daba esa oportunidad a los niños, o al menos así me tocó vivirlo cuando yo era estudiante. Y hoy como docente te puedo decir que ha cambiado el paradigma, ha cambiado la visión y la lectura sobre esto. Por ejemplo, el día de hoy ya se ve en este modelo social pues como un espacio donde se les permita a nuestros niños, niñas y jóvenes pues ser parte de esta comunidad educativa, ¿no? Con todo lo que ello implica. Desde adecuaciones en la infraestructura, ¿no? Del espacio físico, rampas, ¿no? Se está trabajando ya con materiales en braille y otras medidas que se están tomando para poder darles un mejor apoyo a nuestros estudiantes, ¿no? La integración también ha sido un reto importante porque pues ya no solamente se busca la aceptación o el acceso del estudiante a la educación, sino su permanencia, ¿no? Y esa permanencia, pues, va a verse apoyada por distintos programas, ¿no? Estos programas que buscan, desde atender sus necesidades específicas o particulares, hasta el rediseño de aulas, el rediseño de metodologías o currículos que les pueda ayudar a nuestros estudiantes a desarrollar mejor estas habilidades.
1: Y desde lo que tú has podido ver en la escuela pública en México, ¿qué tanto influyen las condiciones sociales, económicas en la inclusión de estos estudiantes?
0: Fíjate que es sustancial. En la escuela que yo laboro, es una escuela que está insertada en un contexto clase media-baja, donde los papás pues son empleados, donde los papás son comerciantes, está en una zona considerada roja por pues el nivel de inseguridad, y hay una particularidad que para mí llama pues mucho mi atención. Tenemos 60 estudiantes aproximadamente por cada grupo y son 21 grupos. En total tenemos una matrícula de 1,260 estudiantes por turno. Entonces, por nuestros dos turnos son 2,520 estudiantes. El reto es importante, bastante importante. Tan solo con la cantidad de estudiantes por grupo sí implica pues un esfuerzo mayor, ¿no? Algo que favorece mucho a esta institución es que a un lado se encuentra una normal de educación especial. Entonces, muchas veces los chicos que están estudiando estas carreras van y nos capacitan a los docentes para poder apoyar a nuestros estudiantes con capacidades particulares, ¿no? Nos dicen, mira, puedes hacer esto, puedes diseñar así tu material. Y eso la verdad es que nos ha ayudado mucho al claustro docente.
1: Y bueno, ¿qué papel también juegan las familias? Digamos, acá en Colombia, hablando con algunos compañeros y compañeras, maestros y maestras, me dicen que cada vez es más complicado el relacionamiento con las familias, es cada vez más disfuncional. Hay niños absolutamente abandonados que parece que no tuvieran familia. ¿Cómo ¿cómo está llevándose ese proceso allá y sobre todo con estudiantes en condición de discapacidad que pues requieren en cierta medida también un proceso un poco más integrador con la familia?
0: Claro, pues el papel de la familia es fundamental, ¿no? El de la familia, el de la escuela, el de la comunidad va a ser fundamental para poder impulsar el desarrollo de nuestros estudiantes. Sin embargo, acá por ser de nivel medio superior, pues muchas familias ya los ven como, pues ya son grandes, ¿no? Ellos pueden salir adelante solos con estos retos. Y nos encontramos también, por otro lado, familias que están muy presentes, muy al pendientes de los chicos. Y ese solo factor marca la diferencia entre que unos puedan avanzar más o que se vayan rezagando, ¿no? Entonces, yo creo que el factor de la familia y esa comunicación directa con los docentes va a marcar un impulso importante para nuestros estudiantes. Totalmente.
1: Y como docentes, ¿qué apoyos consideras que hacen falta o que se debería reforzar desde la política pública o desde la formación de nuevos docentes para la atención de la inclusión?
0: Pues fíjate que es bien importante la pregunta que haces, porque estamos hablando de una escuela regular, ¿no? Donde pues se le da la admisión, el seguimiento a nuestros estudiantes con alguna discapacidad. Y considero que para nosotros como docentes es sustancial recibir una mayor capacitación en torno a nuestros estudiantes, desde el lenguaje de señas, desde poder comunicarnos de otras maneras, poder preparar materiales que les sirvan a ellos realmente de apoyo, tanto visuales como digitales, ¿no? Poder abrir este abanico de posibilidades para ellos y pues quizá ir dejando de lado este modelo tradicional que ya teníamos antes, ¿no?
1: Y existen de pronto, ya desde la perspectiva política, ¿existen políticas que de pronto han hecho retroceder un desarrollo de la educación? ¿O por el contrario, por ejemplo, en el actual gobierno de Claudia se han visto políticas que por el contrario han fortalecido estos procesos de inclusión en la escuela?
0: Lo que te comentaba hace un momento, existen tres organismos que apoyan a este proceso de inclusión de nuestros estudiantes. Uno son los USAER, que apoyan sobre todo en educación básica, primaria, secundaria. Y estos organismos se encuentran al interior de escuelas regulares para darle ese seguimiento específico a nuestros niños y niñas. Y también existen los CAM, estos centros de atención múltiple, que son escuelas separadas de las escuelas regulares, donde se les brinda atención con materiales especializados y docentes especializados. Pero a nivel medio superior, y aquí sí quiero hacer hincapié, existe otro tipo de organismos. Estos organismos son los CAED. Los CAED son los centros de atención para estudiantes con discapacidad. Y los CAED van a certificar y evaluar a nuestros estudiantes en modalidad de preparatoria abierta. Esto es solo cuando las familias deciden que quieren que sus jóvenes se certifiquen en este nivel medio superior. Pero si están dentro de una escuela regular a nivel medio superior, se solicita apoyo externo para que los docentes puedan recibir esta capacitación y poderles brindar la atención que necesitan los estudiantes. Entonces, sí hay como que diferenciar estos tres niveles de apoyo y que hay que decirlo, el gobierno ha dado ese apoyo importante a estos tres organismos, tanto a los USAER, como a los CAM, como a los CAED. Es algo que se ha quedado establecido y que ayuda mucho a nuestros niños con alguna discapacidad.
1: Bien, pues muchas gracias, Evelyn. Vamos a nuestra segunda pausa. Esta vez estaremos acompañado por Las Flores del álbum Re de Café Tacuba. Ya volvemos.

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1: Bien, aquí continuamos en Libreta de apuntes. Estamos dialogando con Evelyn y nos aproximamos al cierre de esta emisión. Vamos con una pregunta que y se relaciona con algo que tú mencionabas hace un momento. Tú viviste toda la efervescencia de pronto del Ejército Zapatista de Liberación Nacional. Viviste de pronto el proceso de la otra campaña, ese recorrido que ellos hacen por México también, como para enaltecer, o más bien enaltecer, no, demostrar las desigualdades sociales que habían con las comunidades indígenas al sur de México. Y te quisiera preguntar, ¿qué desafíos de pronto se ha enfrentado la educación en México con estas comunidades indígenas, con los contextos rurales, con estos contextos más marginados? ¿Cómo funciona ahí? ¿Cómo enfrentan ese gran reto?
2: Sí, pues en México, como tú sabes, existen las escuelas normales rurales que justamente le dan atención a los hijos de campesinos que por ahí de los 30, 40, pues no tenían opciones realmente, era seguir siendo campesino o con la posibilidad de poder ser docente rural. Se comienzan a impulsar estas escuelas normales rurales para poderles dar esta opción a estos jóvenes del ámbito rural. Y hoy en día todavía están en funcionamiento estas escuelas normales rurales. Sin embargo, pues sus condiciones, como bien lo comentas, son diferentes a las de las grandes urbes o las grandes ciudades, ¿no? Algunas de estas escuelas normales siguen fungiendo como un internado, ¿no? Donde los chicos viven dentro de la escuela, cultivan sus propios alimentos, son autogestivos y con esto a ellos les permite continuar sus estudios. Al terminar la normal rural, ellos se titulan como docentes rurales y pueden acceder a una plaza, ¿no? Entonces, aún sigue funcionando este modelo de escuelas normales rurales en nuestro país y pues es parte de lo que se sigue haciendo en México.
1: ¿Cuáles crees que son esos principales retos que requiere la educación pública en México hoy? ¿Cuáles son esos grandes retos para hacer una escuela realmente inclusiva, para hacer una escuela que también sea como que lleva a los estudiantes a una práctica de transformación social? ¿Cuáles crees que son esos retos?
2: Pues son varios, ¿no? El primero, que realmente se da ese tránsito de la integración a la inclusión, donde haya un rediseño, pues, áulico, haya un rediseño en la metodología, haya un rediseño en el currículo, donde se tenga una atención personalizada para nuestros niños, niñas y adolescentes, porque a nivel legislativo creo que se han hecho esfuerzos y un trabajo importante. Más bien el reto está en poder aterrizarlos para darle justamente ese seguimiento a nuestros jóvenes, ¿no? El que nuestras familias, pues realmente se comprometan con ellos y que no los dejen solitos, ¿no? Que realmente sea esa triada de la que siempre hablamos, ¿no? Escuela, familia, niños, para poderlos sacar adelante, porque al final del día ellos son nuestro objetivo y nuestra razón de ser, ¿no? Que nuestros docentes y que nosotros, bueno, sigamos capacitándonos para poderles apoyar verdaderamente en este proceso de inclusión y que en nuestro caso, pues estos organismos de los que te platicaba, pues no solamente sigan funcionando, sino que tengan esa apertura para seguirles dando este seguimiento a nuestros jóvenes ya en otros niveles, como medio superior o superior.
1: ¿Cómo te imaginas la escuela, una escuela realmente inclusiva? O sea, ¿cómo te imaginarías tú la escuela más ideal en la que podrías estar?
2: Ay, voy a hacerle mi carta a los reyes. Primero tendría que decir que tendríamos que hacer unas adecuaciones al, a las instituciones, desde las adecuaciones físicas, ¿no? Tener un cambio actitudinal y mental, estar realmente abiertos a estos cambios, ¿no? Porque una cosa es hablar de la inclusión y otra cosa es llevarla a cabo en el día a día, ¿no? Que la gente no se desespere o que la gente no los ignore, ¿no? O que los mismos compañeritos no se burlen, sino que realmente tengan esa empatía de decir, oye, ¿cómo puedo ayudar a mi compañero, no? ¿Cómo lo puedo entender? Y al respecto, yo creo que hay mucho trabajo por hacer, ¿no? Tanto a nivel institucional como a nivel del interior del aula, ¿no? Tanto estudiantes como docentes. Entonces, sí creo que este cambio actitudinal va a definir por mucho el poder apoyar a nuestros niños, ¿no?
1: ¿Cuál crees tú que puede ser una gran enseñanza de la educación mexicana que pudieras traer para nuestro público colombiano? O sea, acá nos escucha en su mayoría un público colombiano que se está pensando en la educación, que le interesa la educación. ¿Tú qué crees que podríamos nosotros aprender de México?
2: Bueno, yo creo que Colombia también ha hecho su parte a nivel normativo. Creo que Colombia también ha hecho esa parte, ha hecho su trabajo, su tarea a nivel normativo. Sin embargo, creo que tenemos en este sentido el mismo reto, ¿no? Aterrizar la norma a la cuestión práctica, ¿no? Y en ese sentido, buscar apoyos tecnológicos, buscar una educación que nos permita ese intercambio, algo que decías en la pregunta anterior, ¿no? Este intercambio intercultural incluso, ¿no? Donde, pues, tengamos nuevas estrategias, ¿no? Donde se contextualicen esas estrategias y ya no sean tanto estrategias estandarizadas, ¿no? Para la enseñanza, para el aprendizaje. Tener esa flexibilidad curricular, ¿no? Que nos permita ir haciendo adaptaciones a los distintos ritmos que necesitan nuestros estudiantes y en sus estilos de aprendizaje, considero que va a ser algo fundamental, ¿no? Buscar también fortalecer esta alianza de la que ya hablábamos, de la familia y de la escuela, para hacer un equipo, ¿no? Y para poder impulsar a nuestros estudiantes. Y finalmente, pues, poder hablar entonces de prácticas pedagógicas que nos permitan a todos los docentes promover una aula diversa, una aula empática, ¿no? Un espacio seguro para todos nuestros niños, niñas y jóvenes.
1: Vale, pues bien. Muchísimas gracias, Evelyn, por este diálogo. Creo que hemos podido aprender mucho, hemos podido conocer un poco más cómo funciona la inclusión en las escuelas públicas mexicanas. Y yo creo que es un diálogo abierto para también otras escuelas en América Latina, para que podamos compartir tanto esas experiencias como esos aprendizajes que nos ha dado la práctica como docentes. Te quiero agradecer mucho por este espacio.
2: No, al contrario, muchas gracias a ustedes. Ha sido un honor compartir el espacio y seguimos por acá.
1: Vale, pues bien. No me quisiera despedir sin antes recordarles nuestras redes sociales para que estén muy atentos a nuestras emisiones y toda la parrilla de INSI Radio. En X nos encuentran como @INSI guión al piso radio, en Facebook como emisora INSI, nuestro correo electrónico emisora INSI @INSI.gov.co y también nos pueden contactar por el WhatsApp +57 316 528 1236. Esta vez los acompañó Juan Sahogal en esta emisión de Libreta de Apuntes. Muchas gracias a quienes hacen posible este programa y hasta la próxima. Los dejamos con el Instituto Mexicano del Sonido y su tema Yo Digo Baila del álbum Soy Sauce. Hasta la próxima.
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0: ¿Cuál es el personaje de Dragon Ball que Akira Toriyama se arrepintió de haber creado?
1: Conmigo es más que suficiente.
0: Si bien hay muchos que han dejado huella indeleble por ser icónicos, hubo uno que no fue del agrado de su creador.
2: ¡Oh, ese par de insectos!
0: Y ese personaje es... Cell.
3: Cell sintió el verdadero terror.
0: ¿Pero por qué? Si bien es un personaje imponente y sobre todo muy popular, tenía un gran problema en su diseño. Su cuerpo, que está cubierto de manchas de diferentes formas y tamaños, hicieron que fuese todo un dolor de cabeza dibujarlas, y para la versión anime, el equipo de animación tampoco la pasó muy bien.
4: ¿Qué? ¿Eso fue todo?
5: ¿Acaso no te lavaste bien los oídos, gusano?

El pádel es de México. Así es, el deporte que es practicado por famosos como Cristiano Ronaldo, Messi, Max Verstappen, en fin, nació exactamente en Acapulco en el año 1969, cuando Enrique Corcuera, un empresario de ese país teniendo un terreno en su casa de 20 metros por 10, levanta y cerca el espacio con paredes de concreto, para que las pelotas no se salieran y tuvieran que ir a buscarlas. Así empieza a rebotar la pelota contra las paredes y descubre que era divertido y fluido. Prueba con varias pelotas hasta que finalmente se da cuenta que las de tenis eran las mejores para este tipo de entretenimiento. Así empieza a invitar a sus amigos a jugar. Uno de ellos era el príncipe Alfonso Jorge Loge, quien hace que este deporte se vuelva famoso. Por cierto, el primer reglamento del deporte fue obra de la esposa de Corcuera, Vivian, quien lo elaboró y editó como regalo de cumpleaños para Enrique, siendo así la primera referencia sobre cómo jugar al pádel, que desde los 80s fue patentado por la pareja como suyo.

0: ¿Cuál es el personaje de Dragon Ball que Akira Toriyama se arrepintió de haber creado?
1: Conmigo es más que suficiente.
0: Si bien hay muchos que han dejado huella indeleble por ser icónicos, hubo uno que no fue del agrado de su creador.
2: ¡Oh, ese par de insectos!
0: Y ese personaje es... Cell.
3: Cell sintió el verdadero terror.
0: ¿Pero por qué? Si bien es un personaje imponente y sobre todo muy popular, tenía un gran problema en su diseño. Su cuerpo, que está cubierto de manchas de diferentes formas y tamaños, hicieron que fuese todo un dolor de cabeza dibujarlas, y para la versión anime, el equipo de animación tampoco la pasó muy bien.
4: ¿Qué? ¿Eso fue todo?
5: ¿Acaso no te lavaste bien los oídos, gusano?

0: El nombre real de Nicolas Cage es Nicolas Kim Coppola. Sí, es sobrino del director de cine Francis Ford Coppola. ¿Pero por qué se cambió el nombre? Porque al iniciar su carrera recibió burlas molestas con referencias a las películas de su tío. Y porque no quería que nadie pensara que los papeles como actor que ganara fueran por su apellido. Así que decidió quitarle la H a su nombre y reemplazó su apellido por Cage. Apellido que escogió por dos motivos. Uno, por Luke Cage, el personaje de Marvel, ya que era uno de sus personajes favoritos de niño, que, irónicamente, Luke Cage también cambió su nombre, originalmente su nombre.
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3: Saludos cordiales, amable audiencia de Easy Radio. Soy Pedro Andrade del Grupo de Gestión Interinstitucional del Instituto Nacional para Ciegos, INSI. Hoy presentándoles un nuevo espacio de nuestro programa radial Incidencias. Les recuerdo que el programa Incidencias es un espacio para escuchar las voces de los protagonistas que hacen historia en las regiones en términos de incidencia política. Por esa razón, hoy vamos a tener un invitado de lujo que más adelante ya les estaré presentando. Antes quiero recordarles también nuestros canales de comunicación para que se pongan en contacto con nosotros. Nuestro correo electrónico es emisorainsi@insi.gov.co. Por la red X se pueden comunicar con nosotros por @insi-radio. Por Facebook, emisora INSI, y nuestro WhatsApp es el 316-528-1236. Recuerden que por aquí, por estos medios, por estos canales de comunicación, ustedes pueden comunicarse con nosotros, dejarnos sus inquietudes, sus sugerencias, qué temas les gustaría que abordáramos en términos de participación, incidencia política, entre otros. Bien, sin más preámbulos, entonces quiero presentar a nuestro invitado. Hoy nos acompaña el señor José Alexis Belisario. José Alexis es una persona con discapacidad visual, actualmente tiene 36 años. Él es, su profesión es administrador de negocios internacionales. Y actualmente es el representante de la población con discapacidad visual ante el Comité Municipal y Departamental de Arauca. Entonces hoy vamos a estar conectados con esta región tan querida por nosotros, que es el Arauca. También quería comentarles de Alexis, que es un deportista de alto rendimiento, es una persona que ha participado desde los 17 años, ha venido desarrollando pues, el deporte paralímpico, tiene un alto palmarés en temas de atletismo, ha conseguido un sinnúmero de medallas a nivel nacional e internacional. Él ya nos estará contando más adelante de estos triunfos que él ha obtenido y ha dejado muy en alto tanto su región de Arauca como nuestro país, Colombia. Entonces, además de que nos esté contando un poco sobre cómo se están adelantando acciones en términos de la representatividad que él ejerce de la población con discapacidad visual ante el comité, tanto departamental como municipal, de Arauca. Entonces, sin más, quiero darle la bienvenida a Alexis. Alexis, ¿cómo estás? Bienvenido y gracias nuevamente por aceptar esta invitación.
4: Muchas gracias por el espacio, muchas gracias por la invitación y contento de acompañarlos hoy en este programa.
3: Bien, Alexis, antes que nada quisiera que les contara a nuestros oyentes de Incirradio un poco sobre, pues, tu vida personal, un poco que nos cuentes dónde, si eres de allá de Arauca, naciste allá en Arauca, o de qué parte de Colombia eres, cómo está conformada tu familia, cuáles estudios has realizado, en fin, todo lo que nos quieras contar en cuanto a tu vida personal, bienvenido sea.
4: Gracias. Jonas, soy del departamento de Arauca, nací en un municipio de nuestro departamento, en Puerto Rondón, Arauca. En ese momento me encuentro radicado en la capital de Arauca, en el departamento, Arauca, en la capital.
3: Sí.
4: En esta ciudad, aquí en Arauca, vivo alrededor de 29 años viviendo aquí en Arauca. Y de los 29 años, pues aquí conformé mi familia, tengo mis hijos. Y
3: ¿cuántos hijos, en Arauca, ¿cuántos hijos mis tiene? Estudios. ¿Cuántos hijos tienes, Alexis?
4: 5.
3: Te ha rendido. Qué bien, hombre, qué bien, qué bueno.
4: 5 más 2 hijastros, que obviamente que los 5 hijos con 2 parejas diferentes, y los 2 hijas, alrededor de 7 hijos prácticamente.
3: Ah, qué bien, hombre, bueno, ahí le has hecho un gran aporte ahí a la sociedad.
4: A la sociedad colombiana, sí.
3: Ajá. Bueno.
4: Mis estudios académicos los realicé en Arauca, la primaria, bachillerato, igual que la Universidad de Remington. La primaria la hice en el Colegio Normal de Arauca y el bachillerato en el Colegio Francisco José de Caldas, que es la institución que se ha destacado para graduar personas con discapacidad visual aquí en el departamento.
3: ¿Tú estudiaste los primeros años escolares en Puerto Rondón o ya directamente en la capital?
4: Mi discapacidad visual fue adquirida por un accidente. Obviamente la primaria la realicé allá en una escuela en el campo. Y ya hasta tercero, y ahí para adelante lo hice en la capital araucana, en programa acelerado.
3: Bien, ya que tocas el tema de la discapacidad visual, quisiéramos saber, dices que fue adquirida, o sea, no fue congénita, sino fue adquirida. ¿En qué momento, en qué edad, cuántos años tenías cuando empezaste a tener pérdida visual? ¿O cómo fue, cómo fue el accidente que te ocasionó esa pérdida?
4: Ahorita el sábado santo que pasó, cumplí 28 años jugando trompo un sábado santo, pues con los amigos y eso, y me rentaron el ojo derecho.
3: O sea que más o menos tenías que como unos 7-8 años.
4: Tenía 7-8 años yo de edad. Alrededor de los 11 años de edad, en la finca me caí corriendo.
3: Espérate, la cara. Pero entonces, espérate un momentito. Tú dices que estabas jugando trompo con unos amigos. ¿Y te cayó el trompo en el ojo o qué fue lo que pasó?
4: Sí, me cayó de punta en el ojo.
3: De punto en el ojo,
4: okay. El compañero le regó el trompo en la pinta y me cayó a mí en el ojo completito.
3: Y eso, entonces me imagino que, ¿qué pasó? ¿Se te reventó el ojo? ¿Qué pasó ahí?
4: Sí, el ojo reventó, pero no perdí el líquido, porque inmediatamente me acostaron, los muchachos me acostaron y no boté el líquido.
3: Ah, ok.
4: Me hicieron cirugías. Alcancé a recuperar algo de visión, alrededor de un 50%.
3: ¿Eso fue en el ojo derecho o en el ojo izquierdo?
4: El ojo derecho.
3: Ah, ok.
4: Alcancé a recuperar algo de visión por ese ojo, alrededor del 50%, 60% de visión.
3: Ajá.
4: A la edad de 11 años, volví y me caí en la finca.
3: Ah, caramba.
4: Corriendo. Y me golpeé la cara con la raíz de un árbol. Tuve una herida ahí. Y como era de campo, pues los padres en esa época no le podían cuidar los golpes.
3: Sí,
4: y de ese golpe prendió retina del ojo izquierdo y retina del ojo derecho.
3: O sea que con el accidente del trompo, la verdad, no habías perdido mucha visión, solamente se te afectó el ojo derecho, pero el ojo izquierdo seguía igual bien
4: y tuviste una
3: pérdida de visión en el ojo derecho, pero era muy funcional, me imagino.
4: Sí, claro. era muy funcional, y dejé golpe de estreñimiento de retina, dejé golpe que me di a la edad de 11 años, ya empecé a perder la visión progresiva, muy progresiva, y quedé ciego a los 15 años.
3: O sea que tú, digamos que lo que fue toda la parte, los primeros años de escuela, tú veías bien, estudiaste como, pues digamos, viendo bien.
4: Sí.
3: Incluso
4: académicamente
3: hasta...
4: me defendía, ¿y si... entre comillas, normal en la aula educativa.
3: Claro. Y ya a los 15 años que dices que ya hubo desprendimiento de retina, ¿tuviste pérdida visual total o te quedaste con algún
4: La pérdida remanente? De visión de los 11 a los 15 fue progresiva. Uh-huh. Ahí quedé ciego totalmente a los 15 años. Después de 11 cirugías que me realizaron en la ciudad de Bogotá, cada vez que me operaba miraba menos, y hasta que último ya quedé viendo un 5% y ya pérdida de visión total después.
3: Bueno, entonces más o menos estarías a los 15 años haciendo...

0: de matricular estudiar. Ahí empezaron las dificultades en el aula
1: Claro.
0: educativa, porque no miraba el tablero, no había el
1: Claro.
0: ajuste, no había. En esa época no se practicaba eso.
1: O sea, tú ya lo que, ya cuando te matriculas, ya como persona con discapacidad visual, ¿a qué curso te matriculaste?
0: A cuarto de
1: Cuarto
0: primaria.
1: de primaria. Y entonces estabas, era como en nocturna por ser ya
0: Un
1: ser.
0: programa que en Arauca había, era un programa de aceleración para
1: Sí.
0: mayores de 15 años, que uno realizaba un grado cada 6 meses,
1: Sí,
0: era
1: sí.
0: validando. Pero antes de eso, yo tuve rehabilitación en un
1: Ah,
0: centro
1: okay.
0: de rehabilitación que hay aquí en Arauca,
1: Ah, okay.
0: donde me enseñaron el braille, orientación y movilidad y todo ese tema que para defender la parte académica de la persona con discapacidad visual.
1: Ah, okay. O sea, ya cuando entraste, cuando te matriculaste, ya tenías un proceso de
0: Ya
1: rehabilitación adelantado.
0: manejaba el braille, manejaba toda la lectura.
1: Ah, qué maravilla, qué bien. Entonces, y ya en cuarto de primaria, bueno, ¿qué pasó entonces en ese momento? ¿Qué dijeron los profesores? ¿Qué decían tus compañeros? ¿Cómo fue esa interacción con ellos?
0: Era bastante complejo con los docentes porque no sabían cómo explicar la lectura, cómo hacer el, porque las copias eran en tinta. Siempre me tenía que hacer con un compañero para que los compañeros en primaria y en secundaria, en la parte del bachillerato, fueron muy colaboradores.
1: Ah, qué bueno.
0: Y los docentes también fueron de retos. Digo, no sabemos nada de discapacidad, pero vamos a aprender.
1: Claro, qué chévere.
0: Sí, y los profesores, ¿para qué? Daban las pautas, daban los espacios. Cuando me atrasaba en la materia, me daban tiempo de presentar los trabajos.
1: Pero igual
0: Siempre los docentes tuvieron como esos ajustes, pero ya muy personal del docente.
1: tú podías tomar, ya tomabas apuntes en braille y todo. Ya sabías el
0: Sí, señor.
1: braille. Qué
0: Claro, ya
1: bueno.
0: manejaba, pues, pero obviamente la escritura en braille es más, un poquito más lenta que en tinta.
1: Sí, claro, por
0: Y
1: supuesto.
0: los espacios por materias de 1 hora, entonces tocaba hacer muy rápido todo.
1: Claro. Digamos que, y bueno, ahí entonces hiciste desde cuarto de primaria, pero hiciste ya entonces a manera de validación, o era un colegio común y corriente. Digamos, no era de validación,
0: Era
1: sino.
0: un colegio común y corriente, pero ahí solamente estudiaban los sábados,
1: Ah, ok,
0: validando.
1: sí, eran validación, claro.
0: Validación.
1: Y, o sea, más o
0: Sí.
1: menos, ¿a qué edad pudiste terminar tu bachillerato?
0: Como a los 21 años,
1: Ah, no,
0: 22
1: pero entonces
0: años.
1: sí tuviste ya siempre desde los 15 hasta los 21, 6 añitos de
0: Sí,
1: escolaridad
0: todo fue el tiempo
1: mientras.
0: validando, fue
1: Claro.
0: validando, validando, validando.
1: Qué bien, qué bien. Ah, bueno. Bueno, y ya en tu época de universidad, ¿cómo te fue? ¿Ya fue distinto? ¿Cómo fue esa experiencia?
0: Antes de eso, entré al SENA,
1: Ah, ok, bueno. ¿Qué estudias en el
0: estudié
1: SENA?
0: tecnología en actividad física.
1: Ajá.
0: Cuando salí del colegio en el 2010, me gradué, en el SENA entré en el 2011. Fue bastante complejo porque el SENA, en el primer momento, el SENA cerró las puertas
1: Ah,
0: porque
1: caray.
0: ellos ponían barreras que no tenían docentes capacitados, no estaban las instalaciones altas para personas con discapacidad. Pero como la inscripción la hacen los virtuales y
1: Sí.
0: la evaluación la hacen los virtual, pues con un compañero del deporte hicimos el curso, hicimos las inscripciones virtuales, hicimos la evaluación virtual, donde yo pasé correctamente la evaluación.
1: Ah, qué bueno.
0: Ya cuando llegué al SENA a estudiar, pues ya el docente no tenía que hacer nada, tenía que recibirme o recibirme.
1: Claro, por supuesto.
0: ¿Sí?
1: Claro, y hay.
0: Entonces decía el docente, no se preocupe porque yo me acomodo.
1: Claro, por
0: Y
1: supuesto.
0: estudiar tecnología en actividad física.
1: Ah, o sea, tú hiciste, fue un tecnólogo en el SENA.
0: Sí,
1: O
0: hice
1: sea, que
0: una
1: duraste
0: tecnología. Y
1: dos
0: ahí
1: años,
0: mismo,
1: alrededor de 2 años.
0: estando en el SENA, después del segundo semestre, salió una beca a nivel nacional por la Fundación Saldarregui y Concha,
1: Ajá, sí.
0: donde me postulé y obtuve la beca para la universidad, para la carrera profesional,
1: Ah,
0: donde
1: qué maravilla.
0: pude estudiar Administración de Negocios Internacionales.
1: ¿Cómo fue esa experiencia ya a un nivel universitario? Ya no en el SENA, sino en la universidad. ¿Cómo fue eso allá? ¿Cómo te fue con los
0: Allá,
1: compañeros, con los docentes?
0: los compañeros, ¿para qué? Los compañeros fueron excelentes compañeros, me colaboraban en lecturas. Los docentes no conocían de la discapacidad, pero sumieron el reto de aprender. Dijo Belisario, un poquito Arauca me conocen como Belisario,
1: Sí,
0: por el apellido.
1: correcto.
0: No sabemos nada, pero vamos a aprender. La idea es que usted se prepare y sea un profesional. ¿Para qué? Testigos pusieron de su parte

0: todas las evaluaciones fueron orales, los trabajos más grupales que individuales. Uh-huh. Y cuando presentaba los trabajos, pues ellos me hacían preguntas, a ver si yo iba a participar en el trabajo grupal.
1: Ah, qué bien, qué bien. Ah, o sea que casi todo era así como evaluaciones orales, no eran escritas.
0: Sí, todo el tiempo en la universidad fue evaluaciones orales. Una sola docente me lo pasó escrito, me recibió escrito. Dijo, así como se está aprendiendo, también tengo que aprender.
1: Claro, por supuesto. Qué
0: entonces,
1: bien.
0: Ella me recibió el trabajo escrito, me lo pidió escrito, y aparte de eso me tocó pasar en braille el abecedario, uh-huh, con todos los puntos, comas, y ponerlo en tinta.
1: Claro.
0: Mandarla a marcar en tinta. Para que ella iba leyendo el abecedario y iba leyendo la respuesta a la pregunta que me hizo en braille.
1: Uh-huh. Bueno, ya terminando los estudios universitarios, ¿cómo te fue ya buscando trabajo ya para vincularte laboralmente? ¿Lograste encontrar trabajo rápidamente? ¿O cómo fue esa experiencia ya para vincularse en algún trabajo? ¿Cómo
0: cuando
1: fue
0: salí de la universidad no busqué trabajo porque estaba enfocado en el deporte.
1: Okay.
0: El deporte me daba el sustento económico a nivel de selección paralímpica.
1: Ah, claro, claro.
0: Igual de región. Uh-huh. Entonces no tuve... Pues en el momento no tuve necesidad de salir a buscar trabajo, uh-huh, pero del 2023 que me retiré del deporte por una lesión que tengo de, ajá, columna y de escápula.
1: Ah, caramba.
0: Ya empecé a buscar trabajo y del 2024 me encuentro laborando con la Secretaría de Educación Departamental como tiflólogo del departamento.
1: Ah, qué
0: a
1: bien.
0: A la persona con discapacidad visual.
1: Qué bueno, qué bueno, qué interesante.
0: Capacitando a los docentes, enseñándoles el braille, enseñándoles orientación y movilidad a los estudiantes.
1: O sea que, en conclusión, o sea, tú no has, como tal, la carrera de administración, no has tenido que ejercerla, digámoslo así.
0: No, gracias a Dios, al momento no, uh-huh, pero sí me dio la oportunidad de entrar como profesional a trabajar.
1: Desde luego, claro, claro. El, ya teniendo un título universitario te dio la posibilidad de vincularte con la Secretaría de Educación. Qué bueno eso. Bueno,
0: sí, estamos como OPS, como, uh-huh, contratista,
1: sí,
0: pero ha sido muy factible y muy fácil trabajar con la institución, con la Secretaría Departamental.
1: Qué bueno eso.
0: Ha sido una... La gobernación en este momento de Arauca, la inclusión ha cambiado muchísimo, uh-huh, para mejor, ¿sí? Hoy todavía hay dificultades, hay barreras, pero ha mejorado bastantísimo.
1: ¿Y tú estás con la Secretaría de Educación Departamental o con la Municipal de Arauca?
0: Departamental.
1: ¿Y, o sea, que te toca itinerar por los distintos municipios?
0: ¿O sea? Estoy abarcando todo lo que es el municipio de Arauca, la capital.
1: Ah, solo la capital. Ah,
0: y con, sí, los docentes de apoyo que están en los sectores, pues hago las capacitaciones virtuales o a veces voy hasta los municipios y hago las capacitaciones a los docentes de apoyo que están allá para que ellos puedan apoyarme en otros municipios.
1: Qué interesante. O sea, en conclusión, digamos, ya en el contexto laboral te ha ido bien. Has logrado... digamos, acomodarte sin ningún problema, siendo ya como docente de apoyo pedagógico.
0: Desde 2016 para acá la educación, la parte laboral de las personas con discapacidad ha sido muy incluyente.
1: Qué bueno eso, qué bueno escuchar eso.
0: En toda la población con discapacidad, uh-huh, visual, auditiva, física, cognitiva, lo único requisito que piden es que tienen que ser mínimo bachiller.
1: Claro, claro. Pero
0: ese es el único requisito.
1: ¿Tú solamente atiendes a estudiantes con discapacidad visual o te toca todas las discapacidades?
0: Estoy enfocado solamente a población con discapacidad visual, ceguera total y baja visión.
1: Ok. ¿Cuántos estudiantes
0: obviamente
1: más o menos?
0: Si un docente en el aula que esté en ese momento, en el colegio que esté en ese momento, pide alguna asesoría de otra discapacidad, pues obviamente tengo que apoyarlo.
1: Claro, por supuesto. Sí, sí, sí. ¿Cuántos estudiantes con discapacidad visual más o menos tienes en tu haber, en tu responsabilidad?
0: En el municipio de Arauca, lo que es urbano y rural, tengo 18.
1: Ajá.
0: De los 18, tengo 3 con ceguera total y, uh-huh, los otros 15 con baja visión.
1: Ok.
0: Departamento tenemos 56 hasta el momento en el resultado del CIMAT. Del
1: CIMAT. Ah, siempre hay un número bastante importante, ¿no?
0: Hay un número... Pero estamos esperando ya el corte de abril, uh-huh, para ver si la población aumentó o se mantiene.
1: O puede haber deserción, ¿no? Puede haber, a veces hay deserción escolar también dentro de la discapacidad, ¿no es cierto?
0: Sí, claro que sí, por lo que muchos padres de familia, aunque hemos venido cambiando esa temática, uh-huh, que muchos padres de familia todavía Arauca está chapado a la antigua, donde que la discapacidad, pobrecito.
1: Sí, claro, claro.
0: Entonces, ha sido una ventaja estar yo en el equipo de trabajo de la Secretaría de Educación Departamental, porque en Arauca todo el mundo me conoce por mi parmanet deportivo. Uh-huh. Entonces, dice, pues si él está allá, ¿por qué mis hijos no pueden estar allá?
1: Claro, claro. Bueno, Alexis, a propósito de tu actividad deportiva, que pues lamentablemente tuviste que dejarla por lo que ya nos contaste, que tuviste una lesión de columna, cuéntanos un poco cómo fue esa experiencia. Tú me compartiste una, pero me gustaría que tú mismo nos contaras. Me habías dicho, pues fuera de micrófonos, que desde los 17 años empezaste el deporte paralímpico. Cuéntanos un poco ese deporte de alto rendimiento. De las medallas que has obtenido, cuéntanos un poco.
0: Mire, el deporte para mí fue algo como ocupación del tiempo libre. Uh-huh. Allá en el instituto donde estamos rehabilitándonos para aprender braille, orientación y movilidad, todo ese tema, vino un compañero de discapacidad visual de Villavicencio. Sí. Y nos dijo que para las personas con discapacidad haya deporte.
1: Ajá.
0: Uh-huh. Pues nosotros aquí en Arauca no conocíamos eso. Eso uh-huh. fue en el 2006. Entonces nosotros armamos el club. Ah. Con los requisitos que él nos dio, armamos uh-huh. el club para la población con discapacidad que había en ese momento, y lo hicimos como ocupación del tiempo libre, como para en las tardes y hacer algo. Sí. Adicional a la parte académica.
1: Claro, claro. ¿Qué nombre tiene el club deportivo de Arauca?
0: ¿Señor?
1: ¿Cómo se llama el club de ustedes?
0: Cliviar.
1: ¿Cliviar?
0: Club de Discapacidad Visual.
1: Ah, ok. Cliviar.
0: Cliviar.
1: Uh-huh. Qué bueno.
0: Y lo empezamos a hacer, empezamos a practicar y solicitamos al INDE de Arauca, uh-huh. entonces a Coldeportes Arauca.
1: Sí.
0: Un entrenador, nos lo facilitaron.
1: Uh-huh.
0: Obviamente que la profesora que nos dieron en ese entonces no conocía nada de población con discapacidad, siempre era entrenadora de deportes convencionales.
1: Sí, claro.
0: Y se abrió el espacio y... Y uh-huh. nos llevaban, entonces nos llegó una invitación de un evento en Manizales.
1: Uh-huh.
0: Y fuimos y logramos la primera medalla.
1: Qué bueno, qué bueno.
0: De bronce. Y ahí nos quedó gustando el tema y seguimos dándole. Y en el 2008, 2009, uh-huh. ya salté a la Selección Colombia para atletismo como juvenil.
1: Ah, qué maravilla.
0: Entonces ya dije, bueno, el deporte va a ser mi enfoque de vida, claro. mi proyecto de vida.
1: ¿Por qué escogiste el atletismo y no, por ejemplo, el fútbol, no? Que la gente de pronto...
0: Porque en ese entonces, lo que el deporte que nos proyectaron, que nos capacitaron fue el atletismo.
1: Uh-huh.
0: Y todos teníamos perfiles diferentes, nos defendíamos en actividades diferentes, entonces uh-huh. nos enfocamos por ahí.
1: Entiendo que tú practicas entonces como el triatlón o el pentatlón, ¿cómo es eso ahí?
0: No, yo comencé en las pruebas de 100, 200 okay. y salto largo.
1: Bien, bien.
0: Ya después el profesor empezó a buscarme otras pruebas donde me desempeñaba mejor.
1: Ah, ok.
0: Y vine terminando en el disco y en el lanzamiento de jabalina.
1: Ajá, y ahí es donde has obtenido las mayores medallas, ¿no?
0: Ahí obtuve los mayores resultados.
1: Claro,
0: Y como es la vida, la prueba de jabalina... Y el disco, descubrí que tenía buen talento en esa rama deportiva, uh-huh. porque en el SENA nos tocaba practicar las pruebas.
1: Sí.
0: E hicimos un control de jabalina y me fue súper bien.
1: Ah, qué maravilla.
0: Entonces le dije, profesor, profe, creo que mi medalla o mi logro deportivo va a estar acá.
1: Claro,
0: y empezamos
1: claro.
0: a trabajarla y sí, a los 6 meses de trabajo ya tiene récord nacional y... Uh-huh. Y al año tenía récord de las Américas. Y
1: qué maravilla, hombre.
0: A los 2 años ya estaba en el Mundial.
1: Qué bueno.
0: Y logramos medalla. Entonces, el deporte me dio muchas cosas buenas. Y le doy gracias a Dios.
1: ¿A qué distancia, cuál es el máximo distancia que has logrado lanzar la jabalina?
0: 46.81.
1: Bastante.
0: En la categoría F11, ceguera total.
1: Uh-huh, qué bien.
0: Sí, qué... porque el deporte paralímpico está en la discapacidad visual, está en la F... Está basada en 3 categorías, la 13, la 12 y la 11.
1: Ajá,
0: la okay. 13 que mira algo,
1: uh-huh.
0: la 12 que mira un poquito menos que la 13 y la 11 que no mira nada.
1: Ah, ok, ok. Uh-huh. ¿Y tú estás en la 11, claro?
0: En la 11. Y aparte de eso, la categoría 11 le ponen parche en los ojos.
1: Bueno, pero eso realmente influye, por ejemplo, en el tema del lanzamiento o en la fortaleza que puedan tener. O ¿tú qué piensas ahí? Porque, digamos, ¿qué tiene que ver, digamos, que el uno vea un poquito más o que vea menos en términos, digamos, de la técnica de lanzamiento y de la...
0: Lo que pasa es que el que mira más al que no mira puede alcanzar a diferenciar la línea.
1: Ah, ok.
0: La línea de batida, de lanzamiento, sea de jabalina o el borde de la jaula de disco.
1: Sí, correcto, correcto.
0: Entonces, hay muchos entrenadores que pronto un 12 lo quieren bajar a 11.
1: Uh-huh.
0: Y entonces, por eso hay diferencia. Entonces,
1: ay, por eso les tienen que vendar los ojitos.
0: Le ponen parche a la persona 11, sí, le ponen parche en los ojos.
1: Claro.
0: Porque
1: claro.
0: Si mira alguito, algo de luz.
1: No vaya a tener ventaja.
0: No vaya a tener ventaja.
1: Claro, claro, claro, de acuerdo, de acuerdo. No, pues qué interesante.
0: Entonces, todo ese trabajo de la categoría 11, el entrenamiento, la dirección, la orientación, por dónde debe salir el implemento, a qué altura.
1: Claro, qué interesante. Y lograste entonces medalla de oro a nivel panamericano en los Paralímpicos.
0: Sí, logré medalla panamericana, suramericana, medalla mundial.
1: Qué bien, hombre.
0: En disco y en jabalina, igual que en salto largo, salto con longitud.
1: O sea que ya, por ejemplo, tú no alcanzaste entonces a ir a los Paralímpicos ahorita de París, ¿no es cierto? Ya no alcanzaste a ir.
0: No alcancé a ir. Iba a ir a Brasil en el 2016.
1: Ajá.
0: Y como la Organización Paralímpica Internacional, ellos meten pruebas al azar, pruebas que se caen, que no las realizan.
1: Sí.
0: Y la jabalina fue una de ellas.
1: Ajá.
0: Él cayó y no...
1: Qué pesar.
0: Después que estaba montado en el bus, me tocó bajarme del avión.
1: Qué vain, qué... Ay, bueno.
0: Pero... Sí, y ya este año, para el próximo año, ya el disco no va a la categoría F11.
1: Claro, claro.
0: Solamente va la impulsión de la bala. Entonces son pruebas que se van cayendo a nivel internacional y son pruebas que los deportistas tienen que irse promoviendo otras pruebas, dejándola fuerte para agarrar otras, fortalecer otras.
1: Sí, por supuesto, claro, claro. Bueno, en conclusión, ¿cuántas medallas lograste obtener en todo tu palmarés deportivo, en todo tu recorrido, en toda tu trayectoria?
0: Yo que más de 250 medallas.
1: ¡Qué barbaridad!
0: Y tiene, más de 250 medallas a nivel nacional e internacional, juntando las tres medallas, plata y oro.
1: Debes tener toda una colección allá en la casa, me imagino, ¿cierto?
0: Sí, y mucha, pongamos el SENA quedó con una, que yo la dejé allá, la Universidad de Remington quedó con otra.
1: Ah, qué maravilla, qué chévere.
0: En todas las entidades que yo en ese entonces estaba, siempre me pedía una medalla. Lisa le dije una medalla suya para tenerla de recuerdo de la universidad o en el colegio. Entonces siempre dejaba una medalla de recuerdo ahí.
1: Ah, qué bueno. Bueno, y ahora que tuviste que forzosamente retirarte del deporte, ¿te sigue apoyando la gobernación o la alcaldía de Arauca? ¿O qué pasó ahí entonces?
0: Me siguen apoyando a nivel laboral, ¿sí?
1: Sí,
0: ellos
1: sí.
0: Me siguen vinculando en todos los proyectos con discapacidad, que en las Olimpiadas con discapacidad del departamento me llevan como modelo, como ejemplo.
1: Qué chévere, sí.
0: Que proyectos deportivos, programas deportivos me contratan para que organice las pruebas, qué pruebas pueden realizar cada muchacho.
1: Ah, qué bien.
0: Más laboral que ya competitivamente.
1: Sí, por supuesto, claro, claro. Pues hombre, qué interesante, Alexis, y qué bueno que seas un ejemplo allá para toda la gente con discapacidad de la región de Arauca, hombre, muy interesante. Bueno, ahora sí quisiera que entráramos a analizar un poco ya desde tu rol de representante de la población con discapacidad visual ante el Comité Departamental y Municipal. Primero preguntarte, ¿qué te motivó a postularte como representante ante el comité?
0: En la misma población con discapacidad. La misma población con discapacidad visual me llevaron ahí, ya que siempre ha sido un líder de la población con discapacidad en el departamento. Siempre me ha destacado por defender los derechos y la inclusión de las personas con discapacidad en todas las líneas, sea laboral, educativa, salud, en todo estoy metido.
1: Claro, claro, qué interesante.
0: Entonces la misma población me dijo, Belisario, va usted como representante del Comité Municipal de Discapacidad. Y la misma población me eligió.
1: Qué bueno.
0: Y después no hay problema.
1: Y entonces estás ejerciendo, estás tanto de representante a nivel municipal como a nivel departamental, ¿cierto?
0: Sí, Para estar como representante del nivel departamental, debe estar como representante del nivel municipal.
1: Ah, ok, claro, claro.
0: Para poder ser elegido, si no, uh-huh. No puede participar en el comité departamental.
1: ¿Cuánto tiempo llevas ejerciendo esa representación?
0: En el comité municipal desde el 2024, uh-huh. Y del comité departamental estoy desde el...
1: ¿Desde el año pasado?
0: 2025, sí, del año pasado.
1: Bueno, Alexis... Y ya hablando un poco de los proyectos que ustedes han podido gestionar, que cuéntenos un poco sobre eso, qué programas o proyectos, ya siendo representante de la población con discapacidad visual ante los comités, ¿qué proyectos has podido gestionar y qué logros se han logrado obtener?
0: Bueno, aquí en el Comité Municipal de Arauca, los 6 representantes que habemos de la población con discapacidad, llegamos a un consenso de los proyectos que van a pasar. Uh-huh. Venimos trabajando uno muy fuertemente, que es el tema de lengua de señas, que son semilleros, uh-huh, de lengua de señas.
1: Sí.
0: Mayores de 14 años, los, uh-huh, que tengan la voluntad y la... Y como la...
1: Como el interés de aprender.
0: Sí, claro. La vocación de aprender lengua de señas.
1: Sí, correcto.
0: Para que la población con discapacidad, pues, auditiva, tenga mejor comunicación en diferentes sectores. Ajá. Uh-huh. También hemos trabajado mucho en proyectos de manualidades, ajá, que es el tema de manillas, uh-huh, el tema de tejido de chinchorros.
1: O sea que son como emprendimientos que están apoyando.
0: Emprendimientos que estamos dando a la población con discapacidad, ajá, ya que la mayoría son adultos mayores.
1: Sí, sí, sí, correcto.
0: Para que puedan laborar desde casa, igual que maravilla. Para los cuidadores.
1: Sí, sí, correcto. Qué interesante.
0: Para este año tenemos uno que es fabricación de jabón y velas.
1: Ah, qué bueno. ¿Y esos proyectos se los apoya el SENA o de alguna manera?
0: El recurso lo apoya la alcaldía, uh-huh, eso a nivel municipal. El recurso lo apoya la alcaldía,
1: sí,
0: asesorado por el SENA.
1: Ah, qué bueno. Qué chévere.
0: Y entonces, todos esos materiales que realiza la persona con discapacidad, uh-huh, obviamente que tratamos que los representantes que estamos ahí no quedemos en los cursos.
1: Sí.
0: Porque ya tenemos, pongamos, un ingreso económico laboralmente, ¿sí?
1: Claro, claro, claro.
0: Entonces le damos los espacios a la otra población, al resto de los compañeros.
1: A los que vienen ya...
0: Y todos esos materiales que realizan, que fabrican, ahí en el curso quedan con ellos, ajá, para que ellos lo puedan vender, y el material que quede se le reparte a cada uno de ellos.
1: Qué bueno.
0: Para que puedan seguir con su emprendimiento.
1: Pues qué importante eso, ¿no? Porque eso le da sostenibilidad a los proyectos.
0: Sí, exactamente. Entonces ahí nosotros... con el docente que está dictando el curso, vemos cuál se destaca más para la segunda fase. Uh-huh. Se crea otro proyecto para que lo que más se destaque en los diferentes proyectos que se van realizando, sí, se les fortalezca el emprendimiento, otra capacitación más avanzada, uh-huh, o se les pueda surtir con más material para que puedan realizar en casa.
1: Qué bueno. ¿Qué otros proyectos, Alexis, a largo o mediano plazo tienen ustedes, digamos, pendientes por formular o implementar?
0: Algo que estamos trabajando, que llevamos desde el 2017, que lo trae también el otro representante que estaba antes de mí, uh-huh, es el tema de las zonas peatonales.
1: Ah, qué bien. Las baldosas podotáctiles y esas cosas, ¿no?
0: Sí, que se implementen, que, uh-huh, que en cada construcción se implementen a las respectivas señalizaciones.
1: Uh-huh, correcto.
0: Y el tema de rampas que estén desocupadas, los espacios públicos estén vacíos, que, uh-huh, el comercio no tome los espacios públicos. Es un proyecto que ha venido trabajando hace años, pero todavía seguimos trabajando fuertemente en eso porque toda la comunidad sigue todavía como en ese rol que,
1: claro,
0: el frente de ellos quiere más ocuparlo.
1: Uh-huh. Pero digamos que sí están los recursos, digamos, para poder poner en marcha esos proyectos. ¿O?
0: Sí, sí, sí, claro. Gracias a Dios el gobierno municipal y departamental han venido dando los recursos, uh-huh, para que cada año se venga implementando esos proyectos.
1: Ah, qué bueno. Allá en Arauca, en la capital, ¿ya tienen en algunas avenidas principales semáforos sonoros o todavía no hay ninguno?
0: No, todavía habían unos, pero por falta de mantenimiento, pues ya quedaron dañados.
1: Ah, qué pesar.
0: Pero está en el proyecto, en la ejecución, de montar el nuevo proyecto para reforzarlos, uh-huh, para actualizarlos.
1: No, que pues qué importante y ojalá que se pudieran, ¿no? Restablecer, porque pues sí se en algún momento se montaron, pero se dañaron y no hubo cómo darle continuidad a eso, porque hace mucha falta, ¿no? En esas
0: avenidas. Sí, hace bastante falta. Todavía Arauca, la parte de los conductores a veces son imprudentes. Uh-huh. Y suceden accidentes por malas señalizaciones.
1: Claro, claro, claro. Bueno, Alexis, tú ya, digamos, desde tu rol de representante, que conoces la población, sabes de sus dificultades, de sus logros, de sus retos, ¿cuáles son las necesidades más sentidas que tú has podido detectar dentro de la población con discapacidad visual, sobre todo? ¿Qué podrían hacer instituciones como el INSI para alivianar esas necesidades? ¿Qué consideras tú que se podría hacer?
0: Creo que lo que más importante desde el INSI, como lo hablamos en días anteriores, el tema es de fortalecer las aulas educativas. Uh-huh. De fortalecer las aulas educativas en libros, en capacitación más a los docentes. Sí, porque uno los capacita, pero a veces ellos no creen de lo que la Secretaría de Educación está haciendo.
1: Cierto.
0: Dicen que es un trabajo adicional más a su currículo laboral. Uh-huh. Y lo mandamos a leer la norma. Uh-huh. Y le repasamos la norma ahí en las capacitaciones y dicen que es mucho trabajo para ellos.
1: Me imagino que el tema del 1421, ¿cierto?
0: Sí, la 1421. Entonces, que ellos... es mucho trabajo para ellos.
1: Claro, el tema del
0: PIAR. 35, 40 estudiantes, y aparte de eso tienen 5 o 6 personas con discapacidad, uh-huh. y no un solo tipo de discapacidad, sino varios tipos de discapacidad.
1: Claro, claro, claro. Y entonces que ahora el 1421 les ordena llevar a cabo el plan individual de ajuste razonable PIAR, y entonces ellos como que no lo quieren hacer, ¿cierto? O como
0: exactamente,
1: que...
0: entonces tienen que un trabajo adicional más de lo que tienen que hacer, porque tienen que subir notas, hacer boletines, y aparte de eso tienen que hacer eso, el PIAR, el ajuste razonable.
1: Claro, claro. Bueno, y hablando de otras necesidades, tú que conoces a los estudiantes, ¿sí tienen su material, por ejemplo, de escritura, tienen sus pizarras, sus punzones, o no poseen ese material?
0: Abacos, no lo poseen porque ya son niños de escasos recursos, uh-huh. muy escasos recursos, y muchas veces hay docentes en la parte rural que ellos compran la pizarra, uh-huh. para prestar a los estudiantes, sí, pues ya como algo personal de ellos.
1: Ah, okay. Sí.
0: Entonces, pero... o a veces yo les facilito las mías, pero como yo estoy en diferentes colegios, entonces claro. Me tengo que estar ahí y cuando se van, pues quizás yo irme para otro colegio otro día.
1: La Secretaría de Educación, a través de la canasta educativa, ¿no asigna ese tipo de materiales didácticos?
0: El año pasado se solicitó, estamos que este año se haga realidad ese proyecto, uh-huh. que lleguen los materiales para dotar los diferentes colegios, que es pizarra, para los niños de baja visión, que las lupa, calculadoras parlantes, uh-huh. Algunos bastones.
1: Los bastones, claro.
0: Ábaco, uh-huh. libros en braille.
1: Claro.
0: Entonces, a través del reto, estamos en lista de espera, pues que ya se ejecute. Creo que ya hicieron la compra. Bueno. Eso es un proceso, recurso claro. público, un proceso.
1: Sí, y generalmente llegan tarde esos recursos.
0: Sí, y aparte de que llegan tarde, es un proceso, porque el material llega, tiene que pasar por bodega, el inventario.
1: Sí, es cierto, tiene todo un proceso.
0: Entonces es un proceso larguito.
1: Sí, es verdad. Pues Alex, ya finalizando nuestro programa y nuevamente agradeciéndote pues el que hayas aceptado esta invitación y nos hayas contado de cómo suceden las cosas allá en la región de Arauca, pues me gustaría... invitarte a que les dejes un mensaje a nuestros oyentes de INSI Radio, de este programa de incidencias. Sabemos que mucha gente nos escucha y sobre todo pensando en las personas con discapacidad visual que de pronto todavía no logran aceptar su discapacidad, están viviendo el duelo de haber perdido su visión. ¿Qué les podrías decir a ellos? Tú que ya eres una persona realizada, has, ¿Has logrado incursionar en el deporte como deportista de alto rendimiento? ¿Eres un profesional? ¿Estás laborando? ¿Estás prácticamente uno podría decir, estás ayudando a que otras personas salgan adelante? ¿Qué le podrías decir a estas personas que todavía no logran despegar después de haber perdido su visión?
0: Yo invito a los compañeros con discapacidad visual, que la discapacidad visual no es un castigo, es una oportunidad. Creo que a mí la discapacidad visual me llevó a donde estoy, porque antes de perder la visión, a mí no me gustaba el estudio, no me gustaba nada de eso. Uh-huh. Y gracias a eso, pues me llevó a nivel internacional en el deporte. Gracias a la discapacidad visual, siempre he dicho, amo mi discapacidad, porque hoy en día me tiene donde estoy, ¿sí? Claro, y me ha dado lo que tengo. Y me ha dado una familia, me ha dado oportunidades laborales, me ha dado reconocimiento. Y invitar a la población con discapacidad, eso hay que se prepare.
1: De acuerdo.
0: Creo que eso es importante. Y invitar a la familia que apoyen a la persona con discapacidad, que lo impulsen a seguir adelante. Porque gracias a eso, mi mamá me lo decía, prepárate, hijo, porque yo toda su vida no voy a estar con usted.
1: Uh-huh, es verdad.
0: Y así fue, hace 5 años que partió. Uh-huh. Y si ella no me fuera impulsado, no me fuera apoyado, no me fuera obligado, entre comillas, a estudiar, a prepararme, pues estuviera sufriendo hoy, viviendo quizás muchas veces de la calidad de la gente.
1: Seguramente.
0: Yo siempre he dicho que la discapacidad no es para lástima. La discapacidad es para fortalecerse uno como persona, como familia. Uh-huh. Hoy mis hijos me miran, papá, si usted puede, ¿por qué yo no puedo?
1: Claro, por supuesto.
0: Sí, si usted no mira, pero si se estudia, en todos lados está metido. Uh-huh. ¿Sí? Entonces, eso invito a la persona con discapacidad, a la familia, apoyémonos. Y no demos lástima al mundo. Yo sé que la persona con discapacidad tiene mucho que aportar al desarrollo de cada región.
1: Es verdad, Alexis. Pues, hombre, Alexis, pues qué bueno haber podido sostener este diálogo tan interesante, tan importante.
0: Yo no sé si recuerdan ustedes que el alcalde de Cali una época fue ciego.
1: Sí, claro. Tuvimos un alcalde ciego que era Apolinar Salcedo, de Cali. Sí, señor. Sí, así fue. Sí, es cierto.
0: Y hay muchas regiones que hay diputados ciegos, concejales ciegos.
1: Sí, señor.
0: También es. Físicos, uh-huh. Sordos. Entonces sí que podemos aportar muchas cosas. Hay profesionales en diferentes entidades que han aportado al desarrollo y la mejora de la inclusión en nuestro país.
1: Es verdad, la discapacidad no se puede convertir en un obstáculo para uno lograr la superación. Es muy cierto. Pues Alexis, hombre, muchísimas gracias por nuevamente y pues espero que en algunos otros espacios podamos tenerlo nuevamente para seguir conversando sobre cómo, qué otras acciones se han podido adelantar allá en la región de Arauca. Tú que eres el representante de la población con discapacidad ante los comités, pues esperamos volverte a tener en próximas emisiones del programa Incidencias. Muchas gracias.
0: Gracias a usted. Siempre estaré atento para aportar al desarrollo y al beneficio de nuestra población con discapacidad visual y toda la población en general.
1: Pues a nuestros oyentes de INCI Radio y en este espacio de Incidencias les agradecemos el escucharnos y los esperamos para una próxima emisión de nuestro programa Incidencias. Hasta la próxima.
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5: George Lucas. Y el segundo motivo por el cual utilizó el Cage fue por el compositor vanguardista John Cage, uno de los pioneros, entre otras cosas, de la música electrónica. El hombre considerado uno de los compositores más influyentes del siglo XX. Y así Nicolas Cage hizo su propia carrera en grandes papeles gracias a su propio nombre.

No importa el tiempo que te tome, lo importante es que si te lo propones, lo puedes hacer realidad. Dos historias del fútbol nos demuestran que esta frase es real. Inicio con el jugador que no sabía leer y que gracias al acompañamiento del que era el presidente del Atlético Nacional entre el 2010 y 2017, Juan Carlos de la Cuesta, y el seguimiento constante del equipo para ayudarlo a adquirir estabilidad, hizo que Dorlan Pavón no solo se convirtiera en uno de los más grandes referentes del fútbol colombiano, sino también se superó a sí mismo y aprendió a leer. La siguiente historia nos recuerda a Emiliano el Dibu Martínez, quien emigró a Londres cuando tenía 16 años y no sabía nada de inglés. Pero su técnico, el legendario Arsène Wenger, le propuso que si aprobaba el examen de inglés de Cambridge, le pagaría un bono de 20.000 libras, y así, con este incentivo, fue como aprendió a hablar este idioma. Ojalá los jefes siempre tuvieran estos apoyos con sus empleados, ¿no? Así muchos aprenderíamos muchas habilidades nuevas.

El pádel es de México. Así es, el deporte que es practicado por famosos como Cristiano Ronaldo, Messi, Max Verstappen, en fin, nació exactamente en Acapulco en el año 1969, cuando Enrique Corcuera, un empresario de ese país teniendo un terreno en su casa de 20 metros por 10, levanta y cerca el espacio con paredes de concreto, para que las pelotas no se salieran y tuvieran que ir a buscarlas. Así empieza a rebotar la pelota contra las paredes y descubre que era divertido y fluido. Prueba con varias pelotas hasta que finalmente se da cuenta que las de tenis eran las mejores para este tipo de entretenimiento. Así empieza a invitar a sus amigos a jugar. Uno de ellos era el príncipe Alfonso Jorge Loge, quien hace que este deporte se vuelva famoso. Por cierto, el primer reglamento del deporte fue obra de la esposa de Corcuera, Vivian, quien lo elaboró y editó como regalo de cumpleaños para Enrique, siendo así la primera referencia sobre cómo jugar al pádel, que desde los 80s fue patentado por la pareja como suyo.

¿Mr. Bean era un ángel o un alien? Esa es una de las grandes incógnitas que muchos tuvimos y que resolvió Rowan Atkinson en una entrevista en 1993 y que se hizo canon en la adaptación animada en 2004. La idea original y que se aplicó en el 2004 era ver a Mr. Bean conduciendo en su mini, luego lo detiene, luego él mira a la nave nodriza que aterriza, se abre y se ve una gran luz brillante, entra y ve a otros Mr. Bean. Y luego otros Mr. Bean aparecen en la nave espacial y todos se dan la mano. Y luego, todos los Mr. Bean suben a la nave espacial, la nave despega, y así que ese es el final de Mr. Bean. Mr. Bean, nuestro Charles Chaplin de los 90s, tiene 14 episodios, sí, solo 14 episodios segmentados en 4, es decir, como unos 56, nos hizo reír incontable número de veces y nos recordó lo difícil que es adaptarse como humano. Por cierto, la canción de la serie era Ecce Homo qui esta fava, he aquí el hombre que es un frijol, ¿vi? ¿En inglés?

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0: Hola, bienvenidos a este programa del Instituto Nacional para Ciegos, Conexión INSI, por INSI Radio, la radio incluyente de Colombia. Hoy tenemos una invitada muy especial desde Mariquita, Tolima. Saludo a Madeleine Ospina. Hola Madeleine, ¿cómo estás?
1: Hola, buenas tardes, bien, gracias a Dios.
0: Ah, bueno Madeleine, me alegra mucho. Para el día de hoy queremos hablar un poquitico de tu vida y también de la de tu hija. Entonces, de una vez entrando en materia, cuéntanos de tu vida. ¿Dónde naciste, Madeleine?
1: Yo nací aquí en Mariquita, Tolima, tengo 24 años.
0: Ah, eres muy joven. Yo pensé que tenías más edad. Sí. Bueno, y cuéntame cómo fue tu infancia, Madeleine.
1: Pues mi infancia fue un poquito durita.
0: ¿Por qué?
1: No, pues, o sea, pasaron un poco de cosas en mi infancia. Nunca viví con mis papás, siempre con mis abuelos.
0: Ah, te criaste con tus abuelitos.
1: Sí, mis abuelos paternos.
0: Ya, bueno. ¿Y lograste entrar al colegio?
1: Sí, no.
0: Llegaste hasta octavo. Ok. ¿Y qué pasó en octavo para que no siguieras estudiando?
1: Quedé embarazada, pues. Por eso no seguí.
0: ¿Quedaste embarazada de Valerie?
1: Violet.
0: Sí, que es nuestra protagonista del día de hoy. Entonces, bueno, háblame cómo fue ese embarazo de Valerie.
1: Con Valerie me embarazó, fue a los 14, a los 15, a los 5 meses de embarazo, porque pues me dijeron que venía con una malformación, comelia.
0: ¿Con qué malformación? Focomelia. Y háblame un poquitico más, explícame qué significa eso.
1: Focomelia es que no tiene los bracitos, sino que tiene las manitos pegadas a los hombros. Es ver una foca.
0: Sí, las manitos pegadas a los hombros. No tiene ni bracito ni antebrazo.
1: Sí, se llama así.
0: Ok, ¿y qué otra malformación tiene Valerie?
1: No camina, tiene rodillas separadas porque no... Tiene rótulas, nació sin rótulas.
0: Nació sin rótula, entonces las piernitas están rígidas, por eso no camina, ¿cierto?
1: Solo se arrastra, no.
0: Solamente se arrastra. Bueno, y cuéntanos cuántos años tiene Valerie.
1: Valerie tiene 9 añitos.
0: Actualmente tiene 9 añitos. Ok. Bueno, entonces volvamos otra vez al embarazo. ¿A los 5 meses te hacen una ecografía o cómo saben que la niña venía?
1: La primera ecografía de embarazo que me hicieron fue a los 5 meses. Me iban a hacer la inicial de acá de Mariquita a Ibagué para... Porque yo no sabía, pues en ese momento no sabía que era un de grado. Pues me iban a sacar porque de pronto venía con más... problemas que en el momento, pues, porque fue por cesárea, que pues se iba ella, me iba yo, las dos, pues que me le iban a hacer el de grado. Entonces, cuando llegué allá, fue que me explicaron bien. Entonces, mi marido, como en ese momento mi marido era pues a cargo mío, que tenía que ser la decisión de una persona adulta. Entonces, mi marido me dijo, no, la decisión la toma ella, pues ella verá si la quiere tener o no la niña. Entonces, dije, no, a mí me la dejan ahí. Porque pues, desde que estoy con mi marido desde mis 13 años siempre he querido una niña con él.
0: Qué bonita historia. Bueno, Madeleine, entonces tú en ese momento tenías 14 años, ¿cierto?
1: Sí.
0: ¿Y tu esposo, tu compañero, tu novio, cuántos años tenía?
1: Mi marido en ese momento tiene 31.
0: ¿En ese momento tenía 31?
1: No, ahorita. En ese momento, ahorita, porque en ese momento no me acuerdo cuántos años tenía él.
0: Bueno, ¿y ustedes siguen juntos?
1: Sí, todavía seguimos juntos.
0: Ah, qué bien. Bueno, entonces, para tratar de comprender bien, lo llaman a él por lo que tú eras menor de edad en ese momento.
1: Sí.
0: Y él no decide si se hace el legrado o no, y tú eres la que termina diciendo, no quiero hacer el legrado.
1: No, yo es que no quería, porque pues mi hija, y pues ya es lo que Dios permita, si quiere que ella siga viva o no, pues ya la voluntad de él. Yo simplemente hago lo que hace cualquier mamá, seguir luchando por sus hijos.
0: Bien, muy bien. Bueno, Madeleine, entonces a los 5 meses de embarazo, sabes cómo viene la niña. ¿Y cómo fue el resto del embarazo? ¿Cómo te fue durante estos 9 meses de embarazo?
1: Los nueve meses bien, súper bien. Después de ecografía tras ecografía, porque ellos mandan común y corriente, pero muy bien.
0: ¿Y fue un parto natural o fue por cesárea?
1: No, cesárea, tocó por cesárea.
0: ¿Tocó por cesárea? ¿Por qué por cesárea?
1: Porque en el momento de no pujar, ella se puede quedar atorada, pues por lo que las manitos no daban, porque estaban las manitos ahí.
0: Ah, ya, por la falta de manitos, por la falta de bracitos, como que no podía salir.
1: De los brazos, que las manos la atoraban.
0: Ya. Bueno, entonces se decide programar una cesárea. Y cuando la niña nace, te la muestran, ¿cómo es ese momento?
1: Cuando o sea, pasó lo de la niña, que ya iba ya para nacer, según lo de aquí en Mariquita, todavía la niña no estaba por nacer, o sea, ya había rompido fuente. Entonces, cuando me hicieron la remisión, porque fue mi bagué, entonces me están diciendo, pero si la niña de repeso comió el popo que ellos botan,
0: ¿sí?
1: Y de repeso tenía el cordón umbilical 3 veces enredado en el cuello, ya nació con moradita, ajá, ahogada.
0: Sí, sí, sí, sí.
1: Y comió el popo de ella, estuvo en un mes y medio, porque ya nació con plaquetas bajas y poquitos glóbulos rojos.
0: Entonces el momento del nacimiento también fue bastante traumático para la niña, porque pues
1: sí,
0: venía con el cordón umbilical enredado, y pues también por lo que pues comió del líquido amniótico. Bien, entonces la niña nace en ese momento. Y yo quiero volver a ese momento. ¿Tú en qué momento la ves por primera vez?
1: En el momentito del día, pues, yo la alcancé a ver solamente un poquito, pues porque pues primero en ese momento yo tenía muchísimo frío y yo ya me había vomitado. Entonces pues, yo no, o sea, no la vi ni bien, que digamos, como a los dos o tres días fue que la pude ver, y fue pues un poquito duro. Porque yo, o sea, una cosa es ver en fotos, otra cosa es ver la realidad.
0: Claro, sí, y, muy diferente.
1: Claro, una niña cuidando a 3 niños más que todo con discapacidad. Entonces, siempre es durito.
0: Sí, me imagino que es diferente verla en la ecografía, donde de pronto se observaba que no venían los bracitos, ya a verla directamente, cuando te la pasan a los 3 días de nacida. Bien, ¿y tú pudiste estar con ella después de los 3 días ya constantemente o la tenían como en incubadora?
1: No, como en estilo de incubadora, pues hasta que no se les dieran las plaquetas, hasta que nadie les dieran los glóbulos, no me la podían entregar.
0: Y ahí fue cuando estuvo como mes y medio lejos,
1: sí,
0: de ti.
1: Señor.
0: Bueno, ¿y tú lograste salir del hospital o te quedaste ahí hospitalizada?
1: No, yo logré salir, pero como para ir a quedarme cerquita al hospital, como para ir a amamantar a la niña.
0: Ah, tú la amamantabas todos los días, ibas varias, sí, veces al día al hospital a amamantarla.
1: Sí, señor.
0: Ah, bueno, muy bien. Bueno, Madeleine, entonces te entregan la niña al mes y medio. ¿Sí? Y ya la

0: ni el papá podía donarle sangre. Tocaba era esperar que hubiera un donante del tipo de sangre de ella.
1: Ya.
0: El papá no podía.
1: Bueno, y era como un sarpullido, ¿cierto? Como una enfermedad de estas eruptivas, como varicela o como cualquier otra de estas enfermedades.
0: No, no, no, eran unos puntitos rojitos, como si fuera una picadura de zancudo.
1: Sí.
0: Y se hace un puntito de sangre, así.
1: Bueno.
0: Así eran.
1: Listo, Madeleine. Quisiera que revisáramos cómo fue el desarrollo de la niña. Lo esperado para una persona, para una niña de 0 a 6 meses, es, por ejemplo, en desarrollo motor, que levante la cabeza y que se vaya preparando para gatear. ¿Cómo fue el desarrollo de Madeleine esos primeros 6 meses?
0: De Valerie, con perdón.
1: Con Valerie.
0: Con el desarrollo fue súper bien, en el sentido de que, pues, digamos, como no tiene los bracitos, ella comenzó como a mirarse los pies.
1: Ajá.
0: Sentido como yo lo digo, era que ya, pues, si no los tengo, pues, utilicemos los pies. Pero era ya más que todo, era con los pies, con los pies, con los pies, con los pies. Hasta que un día me dio por sentarla.
1: Sí.
0: Y, no, acostarla, y ella solita se fue parando para poderse sentar y comenzó, pues, a arrastrarse.
1: Sí.
0: Así fue el de ella, o sea, ella prácticamente fue como más en los pies que lo de los brazos.
1: Ajá, sí. Y cognitivamente, de los 0 a los 6 meses, se espera que atienda a los estímulos visuales y sonoros.
0: Sí.
1: Ella era muy atenta con los sonidos tuyos, con tu voz, con la del papá.
0: Sí, súper. Atenta a todo, porque ya le gusta muchísimo bailar, la música.
1: Y visualmente, la niña está bien.
0: Sí, señor.
1: Ok. Y ahora, en cuanto al lenguaje, también me imagino que está muy bien. De los 0 a los 6 meses, se comunica con el llanto, con las sonrisas, empieza como a balbucear.
0: Sí.
1: Y socialmente, sí. Digamos que sí. De los 0 a los 6 meses depende totalmente de los padres y de las personas próximas. Y tú me dirás ahí si todavía depende de ti totalmente la niña.
0: Sí, bastante, depende de mí bastante, pues, porque yo soy la única que sabe todo de ella.
1: Sí. Y tú la ayudas muchísimo, por ejemplo, a bañarse.
0: Sí, me ayuda también mi marido, porque, o sea, del piso al lavadero siempre es un poquito difícil subirla porque está pesadita.
1: Ahorita está con sobrepeso.
0: Sí, y como no camina ya para la que ya tiene, entonces pues siempre está gordita.
1: Sí, no hace ejercicio.
0: Mm-mm.
1: ¿Y la dieta? ¿Come mucho?
0: Sí, ella come bastante, pero a nosotros casi así como digamos de grano o de harinas, pero igual como las hormonas las tiene alticas. Entonces, coma o no coma, ella siempre va a estar gordita.
1: Sí. ¿Y hace parte también como de la malformación, ese problema hormonal?
0: También hace parte de eso.
1: Bueno. Y ahora pasemos a cómo fue el desarrollo de la niña, Valerie, de los 6 a los 12 meses. ¿Qué te acuerdas de ese tiempo?
0: No, pues que digo yo, pues el desarrollo de ella siempre fue bien, y ya pues nunca... De toda la vida ella ya nunca ha demostrado como tristeza, aburrimiento por lo que ella tiene, por lo que como ella es, no.
1: Uh-huh. Sí.
0: Jamás, ella siempre ha sido una niña alegre.
1: Bien.

0: Y pues lo que se espera en ese momento es que gatee. La niña no gateó, ¿cierto? No puede, sino ella solamente se arrastra.
1: Sí, ella no gatee, solamente arrastradita, arrastraba la cola.
0: ¿Y en algún momento ya se puede poner de pie?
1: Sí, ella se pone de pie como un momentico y ya.
0: Ajá. Y no puede dar pasos, ¿cierto?
1: Pasos no los da, no.
0: ¿Y cómo haces para la locomoción? ¿Tiene una sillita de ruedas o cómo haces para transportarla?
1: A un coche grandecito con llantas grandes, ese que pues digamos que aguanta con el peso de ella.
0: Sí. Bueno, ¿y tú le seguiste dando leche materna hasta los cuántos meses o hasta los cuántos años?
1: Hasta los 2 años.
0: Hasta los 2 años. Bien. ¿Y ella qué juguetes ha tenido? ¿Qué juguetes le gustan?
1: Ella le gusta más que todo son las muñequitas, las Barbies. Y pues
0: Ajá.
1: ahora, pues mi momento que ya tiene 9 años, ya le gusta ese maquillaje.
0: Ah. ¿Y ella misma logra maquillarse o te pide el favor a ti
1: Sí.
0: de que la
1: No,
0: ayude?
1: ella misma logra maquillarse, pues yo mirándola,
0: Sí.
1: pues que no se fuera, no exagere tanto con el maquillaje. Eso.
0: Okay, ¿y cómo hace para manejar el maquillaje? Ella maneja muy bien ahorita sus manos y logra maquillarse.
1: Sí, señor, ella hace con las manos y los pies.
0: Bueno, bien. Y lo otro que se espera de los 6 a los 12 meses en una niña es que tenga más independencia. Pero en el caso de
1: Sí.
0: Valerie, pues no se logró mayor independencia, ¿cierto?
1: No.
0: Y empezó a decir sus primeras palabras. ¿Te acuerdas cuáles fueron las primeras palabras de Valerie?
1: Fue Lucía.
0: Lucía. ¿Y tú te llamas
1: Sí.
0: Lucía también?
1: No. No, es mi ex madrastra, la madrina de la niña.
0: Ah, la madrina. Y ella también la cuidaba mucho.
1: Sí.
0: Y se aprendió ese nombre de Lucía.
1: Ese fue el primer nombre. Le decía a mi tía.
0: Y después ya fue diciendo otras palabras. ¿Qué otras palabras?
1: Papito.
0: Y mamita.
1: La dijo después de papito porque mi papá, o sea, el abuelo de la niña, le enseñó a decirle, pero a él, papito, no abuelo ni papá, sino papito.
0: Ya, qué bonito.
1: Entonces ya después porque empezó a decir mamá.
0: Sí. Bien. Y socialmente, la idea es que de los 6 a los 12 meses se muestre más interés por los grupos. Ella tuvo posibilidad de estar con los grupos de tu familia o de pronto ya entrar a algún jardín infantil.
1: Nunca. Por más que todo a un lugar infantil, nunca la llevé. Nunca, nunca. Ah, la verdad me daba miedo.
0: ¿Por qué?
1: Me daba miedo, no sé. Sí. O sea, yo con ella era una de las personas que la tenía como encerrada en un cubículo como para que no me le hicieran daño. Es que me ha pasado tantas cosas con ella que pues yo pues la puse a estudiar ya después de los, creo que fue a los 5 años, fue que empezó a estudiar.
0: ¿Y me puedes contar cómo qué cosas te pasaron con ella antes de los 5 años?
1: Que la miraban y le decían que qué niña tan fea, que por qué traen hasta, bueno, pidieron las fotos de ella.
0: Ya, como maltrato verbal hacia la niña.
1: Sí, señor.
0: Terrible. Bueno, y pasemos ahora como al primer año. ¿Qué pasó en el primer año de la niña? ¿Qué otros desarrollos tuvo?
1: No, pues que le digo, no, pues fue más que todo, comenzó a coger las cosas con los piecitos, a pasársela de las pies a las manos. Ya empezó a aprender más a coger las cositas chiquitas, o sea, que no pesen, con los deditos.
0: Sí.
1: De los pies.
0: Y ella en ese momento fue buscando también como la compañía de otros niños, de otras niñas de su edad.
1: La única compañía de civil niños que ella tenía era de la primita Mariana, por parte de papá, y medio con dos sobrinitas que yo tengo por parte de mi tío.
0: Ya. Y con el resto de tu familia también compartía, ¿cierto? La visitaban,
1: sí. Estaban
0: reuniones.
1: Sí, en todo.
0: Bien. Y de los 2 a los 4 años, ¿qué te acuerdas, Madeleine? ¿Cómo era Valerie?
1: Valerie, pues, como te digo, siempre jugaba. Veía, o sea, ya comenzaba, o sea, como aprender más cosas en el sentido que con las manos y los pies. Ya comenzó como a aprender más, como a coger una cuchara, a comer sola.
0: ¿Y ahorita ella come solita?
1: Sí, ella come sola. No nomás le pasa el plato y pues ella come solita.
0: Y me imagino que también en ese momento empezó a coger colores o lápices, hojas.
1: Sí.
0: No sé si logró.
1: Ahí le enseñaban uno a escribir, así sea como a dibujar o a rayar.
0: ¿Y quién le enseñó?
1: Le enseñó por parte de mi tía y mi cuñada, Eugenia.
0: Ah, en ese momento, a la edad de 2 años. Bien. Y obviamente ahí nombra muchísimas más palabras o ya hace frases.
1: Sí, ya estaba soltando más la lengüita.
0: ¿Y tuvo una época de decir por qué a todo? ¿Por qué?
1: Sí.
0: ¿Por qué?
1: Sí.
0: ¿Y de genio? ¿Cómo es de genio? ¿Muchas rabietas en ese momento o no?
1: Por Dios. Ella no le pidieron nada porque se pone brava.
0: Sí.
1: Ella es el mismo temperamento mío.
0: Ajá. Entonces, Madeleine y Valerie son bravas.
1: Sí.
0: Bien. ¿Y será que Valerie es muy consentida?
1: Sí, súper. La consiento mucho.
0: Sí.
1: O sea, mi familia y la familia de mi marido.
0: Y a veces por eso también es como las rabietas.
1: Sí.
0: Entonces, pues, poquito a poco hay que ir enseñándole también a manejar esas emociones, a controlarse, a que poco a poco, porque si no, más adelante va a ser más complejo.
1: Sí.
0: Bueno, y entonces llegamos a los 5 años donde empieza a estudiar. ¿En dónde la colocas a estudiar?
1: Aquí en Mariquita, en La Moreno y en Sandón.
0: ¿En una escuelita?
1: Sí, comenzó en preescolar.
0: Ajá, ¿y cómo le fue en preescolar?
1: Dije, pues, eso sí le pedí que bien, porque la profesora María Isabel fue un amor con ella. O sea, como yo le dije a la profe, pues, la niña tiene una discapacidad, pero porque tenga una discapacidad, no significa que la va a tratar, o sea, no igual que los otros. Y así ella hace, pues, una rebeldía o no hace caso, si usted la va a regañar, no pasa nada, profe, porque la idea es que la trate igual que a los otros niños. Que porque tengo una discapacidad no significa que no, que qué pecado, no, señora. Pues yo estuve con ella porque a mí me tocaba estar con ella toda la jornada. Fue preescolar y primero me tocó estar 2 años con ella, toda la jornada.
0: Sí. Qué bien, pero entonces ya estuvo con una profesora y la profesora la trataba común y corriente, como cualquier otra niña.
1: Sí, común y corriente, sí.
0: Y ya compartiendo con otros niños, con otras niñas.
1: Sí.
0: ¿Y le seguían diciendo cosas? ¿La seguían maltratando verbalmente o no?
1: No, con los niños, o sea, con los niños no, pues los niños son curiosos y pues preguntan que por qué la niña es así, y pues porque la niña ya sabía hablar más, entonces ella decía que era porque tenía frío y escondió los brazos. La niña decía así, vaya, le decía así.
0: Ya.
1: Como para no explicarle porque vaya, le decía, entiende porque ella nació así. Pero como los otros niños no van a entender, entonces ya, yo le dije, no se ponga a explicarle, dígale que se tiene frío, pues. Que tienen los brazos escondidos ya.
0: Ajá. Bueno, muy bonita esa imagen. Listo. Entonces, de los 4 a los 6 años, se espera que una niña trepe. Ella tiene la habilidad de trepar.
1: Sí.
0: Okay.
1: Ella se sube a la cama, sube escaleras. Si le ayuda a, o sea, uno como la tiene, porque uno alcanza a coger el hombrito, a bajarse de algo, entonces uno dice, pues, hago usted el intento y yo la agarro. Y ella puede a veces bajar de una silla, subirse de una silla.
0: Bien, muy bien. Y también a los 4 años perfecciona el dibujo. El
1: Sí.
0: dibujo ella pinta cada vez mejor.
1: Sí.
0: Y tú me has dicho, no logra vestirse sola, ¿o sí?
1: No, no se puede quitar la blusa, pero hasta ahí.
0: Ajá. Necesita totalmente de la ayuda de alguien para poder vestirse.
1: Sí.
0: Y la niña, Valeria, expresa todas las emociones, alegría,
1: Sí.
0: tristeza, aburrimiento.
1: Sí, señor, ya escribió todo eso.
0: Y en preescolar ya como que disfrutaba más de estar con los otros niños y las niñas, ¿cierto?
1: Sí.
0: Bueno, se me
1: Sí.
0: fue el tiempo volando, entonces este primer programa ya se va a ir acabando. Les recuerdo que les habla Juan Carlos Sáenz, que hoy estamos con Madeleine Ospina y nos está hablando de su hija Valerie, que tiene una discapacidad porque nació sin el brazo y el antebrazo, sin los brazos y los antebrazos. Solamente tiene los hombros pegaditos a las manos y lo otro que tiene es la rodilla que no se mueve, las piernas están rígidas, por lo cual la niña se arrastra. Les agradezco mucho por escucharnos. Recuerde que está en el programa Conexión INSI, que sale al aire los lunes y miércoles a las 4 de la tarde, los lunes a las 11 de la noche y los sábados a las 11 de la mañana. Puede escucharnos en la página web www.insi.gov.co/insiradio. También estamos en la aplicación móvil INSI Radio en tiendas para Android y iOS. Nuestras redes sociales, en Facebook estamos como emisora INSI, en X, Instagram y TikTok como arroba INSI-radio, en YouTube como arroba INSI-colombia. Si quiere escribirnos al correo electrónico, emisora INSI@insi.gov.co o al teléfono 384-6666 o 316-528-1236. Muchísimas gracias, Madeleine, por acompañarnos en este programa. Entonces, que estés muy bien. No te desconectes, ya continuamos. Chao, Madeleine.
1: Muchísimas gracias. Gracias.

Cuenta la leyenda que su mirada y su presencia infundían respeto y en muchos casos miedo. ¿Bar? Con Pierluigi Collina no habría necesidad. El mejor árbitro de la historia. Toda una autoridad en el campo, que antes de cada partido estudiaba el juego y a los jugadores de cada equipo, con los que se podía comunicar en 4 idiomas diferentes, francés, español, italiano e inglés. Aunque bueno, muchas veces la comunicación era fuerte y daba hasta para enfrentamientos, donde él nunca se arrugó. Collina es recordado por su alopecia que tuvo por una enfermedad hormonal que hizo que perdiera su pelo y cejas. Un sello característico del hombre que ganó 6 veces consecutivas el premio al mejor árbitro. Un mérito que lo llevó a ser el único árbitro en aparecer en una carátula de videojuegos, el Pro Evolution Soccer 3. Y cómo olvidar su aparición en Capitán Tsubasa. Señoras y señores, el actual presidente de la Comisión de Árbitros de la FIFA y de la UEFA, Pierluigi Collina.

Los 5 mejores actores que interpretaron a Batman según los usuarios de IMDb. 5 para el actor que transmitió la esencia amenazante del personaje, con una personalidad muy bien marcada, pero que fue un poco opacado tanto por el pingüino como por el Joker. Y por eso es 5, Michael Keaton. 4 para un Batman depresivo, principiante, lleno de traumas. Un Batman más humano de lo que se ha visto antes, y que además mostró las capacidades como nunca de ser el mejor detective del mundo. Robert Pattinson. 3 para el hombre que trajo una versión más madura, oscura y atormentada de Batman, con un físico interesante que nos recordó a cómics clásicos del personaje, y además dinámicas de detective interesantes y una forma de pelear muy dinámica similar a la de los videojuegos de la saga de Arkham, Ben Affleck. 2 para el Batman definitivo, el hombre que estuvo en todas las películas y series de animación del personaje y los juegos de Arkham. Su actuación fue tan memorable que le fue imposible separarse del personaje, y siempre se le relacionó con él. Aunque no es una interpretación en vivo, es imposible imaginar al personaje sin su voz, Kevin Conroy. 1 para el hombre amenazante, roto, melancólico y muy oscuro, el actor que le dio profundidad al personaje y realismo tanto a Bruce Wayne como al Caballero Oscuro, Christian Bale.

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0: 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Datos curiosos del álbum de Panini. Comienzo diciendo que el ejemplar que más ha costado en la historia es uno firmado por el propio Pelé, cuyo valor fue de 13.000 euros en el año 2017. La marca Panini comenzó en 1959 como un emprendimiento de cuatro hermanos de apellido Panini, esto en un pequeño kiosco en Módena, Italia. La idea nació gracias a la popularidad de una colección de plantas y flores que incluía una revista que vendían en su negocio de periódicos. Los Panini decidieron comprarlas y comercializarlas por separado, y las ventas fueron más de las esperadas. Ahí alquilan un taller y nace la editora Panini. Para ello compran los derechos de algunas de las estrellas del fútbol italiano y comenzaron a vender las láminas coleccionables. Por cierto, la primera figurita que se imprimió fue la del jugador Bruno Volchi, capitán del Inter de Milán. Tres años después compraron una impresora y debutaron con el álbum, y así nació el negocio como lo conocemos actualmente, que se fortaleció en 1970 por la sociedad forjada con la FIFA, y desde el Mundial de México 70 es la empresa encargada en todo el mundo del negocio de la venta de los cromos oficiales, cartas, stickers digitales y álbumes de cada competencia de la FIFA. Panini era la marca oficial del álbum de la Eurocopa, pero por primera vez desde 1980 no lo son. La empresa italiana terminó su vínculo laboral y comercial con la UEFA tras 45 años y por eso no realizó el álbum de la Eurocopa 2024. La UEFA llegó a un acuerdo con la empresa Topps para concederle la licencia y distribución oficial hasta la Euro del año 2028. Panini imprime un promedio de 1.000 millones de sobres por año, unas 6.000 láminas que se venden en más de 100 países, teniendo a Brasil como su mejor mercado vendiendo más de 8 millones de ejemplares. En Colombia llegó en el año 1982 tras el Mundial de España. La compra de láminas se ha convertido en una de las tradiciones más favoritas de los colombianos, tanto así que según Lina Bolívar, gerente de Panini Colombia, durante el Mundial de Brasil 2014, Colombia fue el segundo país que más fichas compró en todo el mundo. Esto hace que las monas suban de precio exponencialmente. ¿Pero cuánto vale llenar el álbum? Bolívar mencionó que el de la Copa América se necesitan 285 mil pesos colombianos, aproximadamente 71.25 dólares. El del Mundial, como lo menciona Luis Felipe Gallego, vicepresidente comercial de Continente, distribuidora autorizada en Colombia para los productos Panini, se invierte aproximadamente 450 mil pesos, 112.5 dólares. Sin embargo, hay personas que han gastado hasta 600 mil pesos, 150 dólares, para así poder completarlo. Los cromos difíciles se pueden vender hasta por 30 mil pesos colombianos. Una de las láminas más recordadas que aparece en todos los álbumes es el cromo de un futbolista realizando una media chilena, convertida en el logo de Panini, inspirado en una foto del italiano Carlo Parola, jugador de la Juventus, quien quedó inmortalizado tras realizar la jugada contra la Fiorentina un 15 de enero del año 1950, cuando en el minuto 80 realizó la jugada que fue fotografiada y posteriormente vendida por Corrado Bianchi a Panini para así crear el famoso logo. La empresa tiene en la actualidad distintas filiales en más de 20 países. Mucha atención, porque el no ir a una competencia genera un bajón importante. Por ejemplo, Colombia, al no ir al Mundial de Qatar 2022, representó un bajón del 25% en las ventas. Por eso, cuando Colombia fue al Mundial de 2014, según el CEO de Panini, Eli Milheim, lo posicionó como el álbum que más ha coleccionado los colombianos en su historia, con un 30%. Es que es toda una cultura que se ha venido heredando. Por eso, en cada edición del Mundial, se venden más láminas que la población del país. Pero para llenar el álbum, ¿cuántas estampas se deben comprar? Para llenar el álbum se deben comprar cerca de 4.500 figuritas, un total de 960 paquetes. Para ello, Panini debe imprimir un promedio de 1.000 millones de sobres por año, unas 6.000 figuritas. Una cifra que tuvo que incrementar en el año 2014 y 2010 porque sufrieron hurtos de 300.000 cromos de una camioneta oficial en el año 2014 y en Sudáfrica cerca de 135.000 de un centro de distribución. Como último dato, podemos decir que Panini es más que fútbol. Al año lanzan 12 colecciones en otros deportes como ciclismo, entretenimiento y películas como Barbie. Y además incluyen ediciones de anime y manga, tomos que representan el 50% de las ganancias cuando no hay grandes eventos como la Copa América.
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1: Las películas que más miedo provocan según la ciencia. Un estudio bautizado como el Proyecto de la Ciencia del Miedo siguió la frecuencia cardíaca de 50 participantes mientras veían las 35 películas de terror mejor calificadas. Y aquí está el top 5 de esas películas. Puesto 5 y con un aumento de 82 latidos por minuto y un pico máximo de 127 para la película que cuenta la historia de una joven pareja que comienza a sentir ruidos extraños en su nueva casa. Deciden dejar una cámara filmando por la noche y comienzan a captar extrañas presencias que se convierten en su peor pesadilla. Del 2007, Actividad Paranormal. Con 83 latidos y un susto máximo de 109 para una familia que pierde a uno de sus integrantes. Y este duelo es perturbado por hechos trágicos y oscuros secretos paranormales que se empiezan a descubrir. Del 2018, El Legado del Diablo. En el incremento del ritmo cardíaco con 85 y un máximo de 129 para los investigadores de lo paranormal, Ed y Lorraine Warren, quienes trabajan para ayudar a una familia aterrorizada por una presencia oscura en su granja. La película del 2013, El Conjuro. En el 2, la película que dio el mayor susto de salto por su incremento de frecuencia a 133 latidos por minutos y un promedio de 86 latidos. Para la familia que intenta evitar que los espíritus malignos atrapen a su hijo, que se encuentra en estado de coma. Del 2010, La Noche del Demonio. Para la película que aumentó 32% los latidos de los participantes hasta llegar a los 86 latidos. El aumento más alto de cualquier película de las 35 vistas por los participantes, quienes vieron la historia protagonizada por Ethan Hawke en el papel del escritor Ellison Oswald, quien encuentra una caja de videos donde se muestra la trágica desaparición de una familia. Pero una presencia sobrenatural hace que Oswald se dé cuenta que su familia está en peligro. Del 2012, Siniestro.
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Muy buenas tardes, gente. Les saluda Braulio, su amigo el Doc, y les doy la bienvenida a este su programa, Los Clásicos del Doc. Como todos los miércoles, 3 de la tarde, hora de Perú, Colombia, nos juntamos para disfrutar de lo mejor de la música retro, los clásicos de siempre. El playlist que ha sido parte tanto de la vida de todos ustedes como de la mía propia. Aquí en www.insi.gov.co/insiradio. Como siempre, las muy buenas tardes a toda la gente que nos escucha vía online, en especial aquí a mi queridísima y bellísima productora, ella Adriana Pardo, y a toda la gente de INSI Radio que hace posible que este su servidor llegue a todos ustedes. Así que no se olviden que estamos con lo mejor de los clásicos del Doc, aquí vía INSI Radio Colombia.

Bueno, gente, bienvenidos a este subprograma temático del mes. En esta oportunidad quiero compartir con todos ustedes música del primer álbum recopilatorio de la banda inglesa The Cure. Este disco comprende éxitos entre los años 1978 y 1985. Solamente singles, así es. Bueno, ¿qué más podemos decir de este disco? Que algunos lo han querido colocar como el séptimo álbum de estudio de la banda. No es así. Es el primer álbum recopilatorio de la banda. Eso sí. Pero bueno, gente, basta como decimos en mi tierra, de tanto chamullo. A lo nuestro, Adri querida, la música. Standing on the Beach, The Cure. A 40 años de su lanzamiento y todo aquí. En su programa de música retro, los clásicos de su amigo de siempre, el Doc, y todo vía INCI Radio Colombia.

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Bueno, gente, ahí escuchábamos las dos primeras canciones del especial. Primero arrancábamos con el clásico Killing an Arab y luego con la canción Jump in Someone Else's Train. Le comentaba a Adri que este disco tiene como misión, por aquel entonces, celebrar los 10 años de creación de la banda, pero además de eso, trata de recopilar la transición de The Cure, un The Cure post-punk, luego gothic y luego para entrar al pop alternativo. O sea, una gran transición. Y además de eso, porque después de este Standing on the Beach, The Cure se convertiría en una banda masiva. Dejaría de ser una banda de culto. Algo que podríamos decir de este The Singles es que también recopila, digamos, para los que no saben, los estudios en donde fueron grabadas dichas canciones. Por ejemplo, su paso de aquí por Morgan Studio, Rack Studios, Genetic Studios, todos estudios en Inglaterra, y además hay que considerar The BBC Studios de la radio, ¿no? De The BBC Radio Station. Bueno, gente, sigamos con más de The Cure, Standing on the Beach, 40 años, aquí en su programa Los Clásicos, de su amigo de siempre, El Doc.

Bueno, gente, y ahí escuchamos dos canciones más. Primero, Boys Don't Cry. Luego la canción Primary. La verdad que escuchar a Cure en esta etapa es impresionante. Bueno, este álbum que fue lanzado en el año 1986 tiene algo muy peculiar. A ver, se lanzó en tres formatos, vinilo o LP, que tenía 13, los 13 singles, ¿no? Las 13 canciones recopilatorias. Luego, el CD tenía las mismas canciones que el vinilo, más 4 canciones adicionales, ¿ok? Pero el cassette fue el más famoso de los 3 formatos, porque contenía

en el lado A 12 canciones, ¿okay? 12 de estas canciones recopilatorias, y en el lado B tenía 12 canciones consideradas rarezas. Así que esos fueron los formatos que se lanzaron por aquel entonces. Sigamos con más del álbum Standing on the Beach, The Cure, aquí en su programa Los Clásicos, de su amigo de siempre, El Doc.

0: Bueno, gente, escuchamos la canción A Forest. Esta canción me hace recordar el paso de The Cure por el Estadio Nacional de Lima, Perú. Conciertazo de The Cure, ¿eh? Y bueno, esta canción tuvo un momento épico en el concierto. Déjenme contarles que, bueno, el disco Standing on the Beach es lanzado un 6 de mayo del 86 en Inglaterra, bajo el sello discográfico Fiction Records. Mientras que en los Estados Unidos, el disco fue lanzado 9 días después, 15 de mayo de 1986, bajo el sello discográfico Elektra Records. Así es. Yo recuerdo, el año 86 estaba en segundo de secundaria y un gran amigo del cole, Rudy Lizarbe, el chico New Wave, ¿ok?, tuvo el gesto de prestarme su cassette de The Cure y yo así escuchar este gran recopilatorio. Un abrazo para Rudy, quien era súper fan, y cuando me lo encuentro ya con los años sigue siendo un gran fan de The Cure. Bueno, gente, espero que les esté agradando el especial por los 40 años del Standing on the Beach, The Cure. Saben que nos encuentran en www.insi.gov.co/insiradio. Bueno, gente, estamos aquí en este programa dedicado a la música retro, a la música que nunca pasará de moda, a los clásicos de siempre, rock, pop, reggae, electro y mucho, mucho más. Aquí en los clásicos del doc vía Insi Radio Colombia.
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0: Siguiendo con el programa, podríamos hablar de la portada del álbum en la que aparece un pescador británico de nombre John Barron. Él también aparece en el videoclip de la canción Killing an Arab. John declararía por aquel entonces que si podía colaborar y ayudar a que estos muchachos, a estos jóvenes muchachos, pudieran abrirse un camino en la música, ¿por qué no? Los quiero dejar ahora con la canción Let's Go to Bed y luego Hanging Garden, aquí en su programa de música retro, los clásicos de su amigo de siempre, El Dog.

Cabe resaltar que este disco recopilatorio Standing on the Beach tuvo un formato de video, es decir, un cassette de videos con todos los videoclips recopilatorios en formato VHS, que fue lanzado a la par con el recopilatorio musical, pero este recopilatorio de videos llevó por nombre Staring on a Beach, algo así como stir, que viene de la palabra mirar, ¿no? Staring on a beach es mirando la playa, ¿no? A diferencia de standing on a beach, que era de pie en la playa. Yo recuerdo que, si bien es cierto, este disco aparece en el 86, como ya se los conté, pero en marzo del 87, este disco de The Cure llegaría a una magnitud impresionante en América Latina. Y coincidiría que en marzo de 1987, los liderados por Robert Smith llegarían por primera vez a este continente. Exactamente, 17 de marzo de 1987, Estadio Ferrocarril Oeste, Argentina. También tendrían presentaciones en Brasil, pero llegarían por primera vez a la Argentina. Sigamos con el especial de los 40 años por el Standing on the Beach. Ahora escucharemos In Between Days y Love Cat, aquí en su programa Los Clásicos, de su amigo de siempre, El Doctor.

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Bueno, gente, vamos llegando al final de este especial. Si es que hay tiempo, nuestra querida Adri comparte algo más con ustedes. Y si no alcanza el tiempo, ya saben que ahí nada más. Bueno, ¿qué más les podemos decir? Este disco le dio mucho a The Cure. Ya lo he dicho, que los convirtió en una banda masiva para dejar de ser una banda de culto. Además de eso, en cuanto a certificaciones, oro, platino. En cuanto a rankings, entre los 20 mejores discos más importantes de todos los tiempos. ¿Ok? No voy a desmenuzar ranking por ranking, pero definitivamente que este disco le dio mucho a The Cure. Considero que los colocó en una atmósfera radial que trajo como consecuencia que se hicieran conocidos por todo el mundo. Vamos a escuchar una canción más, que sería el clásico Close to Me. Este videoclip icónico en la cual ellos están cayendo dentro de un armario. Bueno, Close to Me, como le llamamos en aquella época, año 86, 87, el estilo Cure. Fue muy esperado por los sudamericanos. Como ya lo dije, llegó primero a Argentina. Algunos pudieron, otros no. Pero con los años, The Cure continuó llegando por estos lares. Así que, gente, os dejo con Close to Me, The Cure, aquí en su programa de música retro, los clásicos de su amigo de siempre, el Doc.

Bueno, mi gente, llegamos al final del programa de hoy. Mi agradecimiento, como siempre, a todas las personas que nos siguen en www.insi.gov.co/insiradio. Y mi agradecimiento también, como es de costumbre, a mi querida amiga, a la bellísima Adriana Pardo. Muchas gracias, Adrianita, para ti. Un besote y que tengas una linda tarde, que tengas una linda semana. ¿Ok? Lo máximo, Adrianita. Bueno, gente, ya saben que este programa va todos los miércoles a las 3 de la tarde, horario de Perú, Colombia. Las repeticiones son los sábados a las 12 del mediodía, los domingos a las 8 de la noche y los martes a las 3 de la mañana. Todo en el horario Perú-Colombia. Así que ya saben, regresamos con más recuerdos, más música retro, más del playlist de la vida de todos ustedes, de la mía propia, aquí en su programa, Los Clásicos del Doc, vía Easy Radio Colombia. Así que hasta la próxima. Chao, chao.

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2: Hola, ¿qué tal? Soy Sergio González. Vamos a presentar una serie de cápsulas educativas que van a ser de utilidad para su quehacer como docentes que tienen a cargo personas con discapacidad visual. Y hoy hablaremos acerca de unos tics muy importantes para el aprendizaje del sistema Braille. Primer tip: empiece por las destrezas táctiles básicas. Practicar movimientos suaves, reconocer texturas y seguir líneas rectas ayudan a preparar la percepción táctil. La alfabetización inicial es similar a la de un niño que puede ver bien, pero todo se reemplaza por la yema del dedo. Segundo tip. Ahora conoce la estructura del sistema Braille. Recuerde que el Braille se basa en una celda de 6 puntos en alto relieve organizados en 2 columnas de 3 filas. Cada combinación representa letras, números, signos y símbolos, y comprender esta lógica facilita memorizar el alfabeto.
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6: Muy, pero muy buenas a todos nuestros auditores de ANSI Radio. ANSI Radio, el rompecabezas. No estoy solo, como siempre, estoy con mi amada esposa y doctora, Lina María Páez. ¿Cómo estás, Lina? Muy, muy buenas para ti, empezando ya este capítulo.
7: Bueno, estamos hoy día en un programa del área de la salud, porque recordemos que hemos tenido al doctor Schlesinger en esta temporada. En la temporada anterior tuvimos a don José Mauricio Páez también, que estuvimos hablando de la cultura de la prevención también, por el tema de los accidentes, tanto físicos, obviamente, y estuvimos con ambos doctores la temporada pasada. Pero hoy día también volvemos a hablar el tema de la salud, y la doctora Lina María Páez estará entrevistando a quien ya está con nosotros, el doctor Juan Manuel Páez. Doctor Juan Manuel, ¿cómo está usted? Muy buenas para nuestros auditores de ANSI Radio.
8: Buenas tardes, muchas gracias por la invitación. Espero poder resolver las dudas, aportar algo en este tema de la salud urogenital como urólogo.
6: Perfecto. La doctora Lina, entonces le damos toda la tribuna para que ella haga las preguntas en este programa del día de hoy, que también hemos denominado la salud en la urología. Así que a muchos de nuestros auditores les va a servir este tema que hoy día hablaremos. Doctora Lina, es todo suyo los micrófonos.
9: Muchas gracias, Dan. Doctor, pues sí, a empezar con darle las gracias por estar con nosotros el día de hoy. Y me gustaría empezar por este lado que es como el más, que más llama la atención, y es la importancia de la educación genital en niños y adolescentes.
8: Ok, bueno, no, muchas gracias por la invitación. Yo pienso que educación genital y educación sexual, ¿no? Sí. Una parte sería lo que es la higiene genital, que es como el cuidado de los genitales en hombres y mujeres, que es parte del proceso de cuidarse del cuerpo, todo el cuerpo. Uh-huh. Es importante la limpieza, la higiene, porque el acúmulo de secreciones y de bacterias pues pueden llevar a enfermedades inflamatorias, infecciones, e incluso en el caso del hombre, la falta de higiene es la causa más relacionada con el cáncer de pene. Entonces sí, es muy importante la higiene y educar a los niños y a las niñas desde muy temprana edad de una manera muy natural, sin forzar este tema, para que el padre en el caso del niño o la madre en el caso de la niña sean los tutores en esa enseñanza. Debe hacerse sin misterios, sin tabús, como diciéndole y haciéndole consciente que es una parte natural del cuerpo como cualquier otra, y que por lo tanto hay que cuidarla y mantenerla limpia. Otra cosa sería ya la parte sexual, que evidentemente también requiere una enseñanza por parte de los padres, que deben enseñar a sus hijos que cuidar su sexualidad es aprender a respetarse a sí mismos y a los demás, aprender a tener la dignidad sobre su cuerpo y a utilizar su genitalidad de una manera natural, sin tabús también, pero de una manera con amor, con respeto, con ateniéndose también a virtudes, como son las virtudes de pudor, de la castidad, en el que nos permitirá tener una salud sexual y cuidarnos de tantos problemas por los que hoy vive la juventud.
9: Doctor, y hablando ahorita de la educación genital y de la educación sexual, ¿qué puntos darías tú de cada una de las dos diferencias que son claves para, por ejemplo, no sé, hacer un programa completo para el año sobre la urología en los niños y en las niñas?
8: Pues en cuanto a la higiene, el aseo, pues debe ser muy natural, sin exagerar, porque también esto produce que se barran las bacterias propias del área genital, que son importantes en las defensas, evitando utilizar jabones corrientes que alteran el pH y que favorecen el crecimiento de otras bacterias o de hongos. Entonces, es importante, sí, la higiene, pero sin obsesionarnos con ella. En el caso del hombre, pues consultan mucho por la retracción del prepucio, es decir, la piel que cubre el glande. Si se debe correr, si no se debe correr, cómo se debe hacer, pues debe ser muy natural, hasta donde debe, sin forzarlo, con agüita, y si quiere algún tipo de jabón natural, ojalá de origen de plantas, que no alteren el pH, que no alteren tanto la flora bacteriana, retrayendo solo hasta donde lo permita, sin forzar. Cuando uno siente que está forzando y que va a traumatizar, no se debe hacer. En el caso de la niña, pues aprender que la higiene debe realizarse de adelante hacia atrás para no traer del periné y del área rectal las bacterias hacia adelante, también sin exagerar en su higiene, haciéndole tomar conciencia que es y tabú, de que es una parte importante de su organismo, y simplemente ahorita también agüitas, o si se quiere algún jabón especial para este tipo de higiene, también se puede realizar.
9: ¿Qué es lo que más sigue generando debate en este caso de los niños?
8: ¿Lo que más genera debate en cuanto a la higiene?
9: No, mejor dicho, en todo lo que uno puede hablar sobre urología, ¿qué es lo que más o qué más problemas ves en niños y adolescentes?
8: Ya, en niños, pues digamos que siempre existe todavía la consulta de si se debe hacer o no circuncisión. Nosotros somos un país que en general no es de tendencia a circuncidar a todos los niños cuando lo hacen, como son otros países como Israel o los árabes, que por cuestiones religiosas los hacen, o como lo fue Estados Unidos, Inglaterra en una época en la que se consideraba que era importante. Esto ha venido cada vez más hacia atrás, recordando que es un procedimiento quirúrgico que puede tener riesgos y que por tanto se recomienda solo en aquellos que tienen alguna patología, alguna enfermedad, sin, de todas formas, que sea prohibitivo por parte de los padres tomar la decisión de una circuncisión, ya sea porque socialmente ellos fueron circuncidados y han encontrado ventajas en ellas, después de discutir pros y contras, pues se decide si se debe realizar o no. Pero en general, la ciencia y la tendencia es que se haga un desarrollo natural y solo en presencia de patología se lleva a una circuncisión. Y es una de las cosas que más consultan. Ya problemas urogenitales en niños, pues se presentan infecciones urinarias, con frecuencia infecciones del prepucio, por mala higiene o por ahí, porque se retiene mucho la orina, en fin. En las niñas lo mismo, pero en estos casos ya requieren evaluación especial de un neurólogo pediatra. En los adultos, en los niños, en los adolescentes, pues ya comienza toda la etapa de la pubertad, en la que hay que enseñarles a ellos a reconocer sus genitales, a palpar sus testículos para detectar a tiempo una masa, pero igual, es la higiene de la manera más natural, aprender la importancia del respeto a su cuerpo y de los riesgos que hay en tomar la decisión de comenzar una vida sexual activa tan tempranamente, los riesgos de embarazo no deseado, los riesgos de enfermedad de transmisión sexual, que son una realidad. Y eso puede ser un programa de educación muy grande y con muchas controversias, porque implica ya temas morales, éticos, que pueden ser diferentes para cada persona, ¿no?
9: Doctor, ¿y qué mitos hay sobre la sobre la salud masculina? Que oigas así como con mucha frecuencia.
8: Mitos, por ejemplo, en la sexualidad masculina, que el pene, el falo debe ser muy grande para tener contenta a la mujer. Eso es falso. Hay un promedio tamaño del pene y ese es suficiente para tener una sexualidad sana. Entonces a veces buscan agrandamientos penianos que en realidad no existen, solo son cirugías que simulan un agrandamiento peniano que pueden a veces afectar el desempeño sexual. Entonces eso es algo que la gente cree, que tener un pene, un falo más grande, da más satisfacción y no es cierto. ¿Qué otras cosas? Pues quizás es el tabú más en los adolescentes, en los jóvenes, ¿no? La parte genital es lo que se mide en este momento a memoria.
9: Hablando de esa parte genital, yo estuve leyendo esta mañana sobre un caso muy sonado. Era porque él tenía, el falo lo tenía tan grande que presentaba problemas para él. ¿En qué punto está esto cierto o no?
8: Pues habría que entrar a detallar qué tipo de problema le está causando a él, ¿no? Porque pues un falo grande lo que puede pasar es que puede traumatizar y molestar a la mujer. Pero pues eso entonces se trata de un diálogo de pareja, de una asesoría médica para prevenir que haya trauma, ¿no? Entonces, en términos generales, pues es extraño. Habría que preguntar exactamente a esa persona cuál fue el trauma que le causó, ¿no? Y de manera que opinar sobre el tema sin tener más conocimiento de lo que está pasando no podría ampliar mucho, ¿no?
9: ¿Cuál es la edad en que debería ir un hombre a hacerse un chequeo urológico?
8: Digamos que en principio el chequeo urológico está orientado ya en el adulto mayor hacia los, después de los 50 años, el chequeo de próstata, regularmente para la detección temprana de cáncer de próstata. Si en la historia familiar hay cáncer de próstata en padre, en hermanos, en tíos, en abuelos, debe comenzar el chequeo a los 40. O si hay algún tipo de síntomas que molestos urinarios, pues se debe comenzar antes. O si se es de raza negra, porque la raza negra tiene la tendencia a presentar el cáncer de próstata mucho más tempranamente.

0: la sexualidad y cómo prevenir problemas de infecciones de transmisión sexual, pues también podría ser una razón para asistir a consulta con el urólogo.
1: Se debe tratar mejor tanto a los niños como a las niñas o a los adolescentes y adolescentes en cuanto sea posible por un urólogo en la parte de la sexualidad.
0: No necesariamente, porque también hay sexólogos y andrólogos que saben mucho de este tema y con los que ellos pueden consultar. Si se trata de aclarar dudas y entender qué pasa. Si se trata de resolver problemas, infecciones de transmisión sexual o dificultades en su relación sexual, ya por cuestiones anatómicas, pues sí, lo más apropiado es con el urólogo, ¿no?
1: Y aquí una pregunta que siempre me he hecho y nunca la he podido conseguir, pero es, ¿qué papel juega la salud mental en algunos problemas sexuales masculinos?
0: Bueno, obviamente la salud mental implica, digamos, una incidencia en toda nuestra salud corporal también, y eso no se salva la parte genital. Si estamos hablando de desórdenes psiquiátricos, pues pueden llevar a estados de compulsión, de excesos sexuales, de manías, de incluso de violaciones y cosas, en casos ya muy extremos, ¿no? Si hay trastornos psiquiátricos. Del resto, pues lo que son las depresiones o los estados afectivos, pues obviamente también pueden afectar la parte sexual. Una persona deprimida probablemente puede entrar en un proceso de bajo deseo sexual y esto puede afectar su relación de pareja, ¿no? De manera que los problemas tanto emocionales como psiquiátricos pueden tener incidencia en el desempeño sexual, en su relación de pareja y en problemas patológicos graves, ¿no?
1: Claro. ¿Cuál sería el mensaje más importante que tienes para darle a los hombres para cuidar su salud?
0: Yo creo que lo más importante es entender que los genitales son parte nuestra, mirados de una parte natural, que hay que cuidarlos, que hay que mantenerlos limpios. Que la sexualidad no es simplemente genitalidad, que si queremos estar sanos y evitar problemas, debemos tener una vida sexual sana, pareja estable, evitar relaciones de alto riesgo, de manera que podamos evitar tanto enfermedades de transmisión sexual como embarazos no deseados. La enfermedad de transmisión sexual es una realidad y muchas veces esa falta de fidelidad, de estar con una sola pareja, de mantener una vida sexual sana en ese sentido, lleva a problemas muy grandes cuando a mi pareja le traigo una enfermedad que puede repercutir, como es un papilomavirus, que la puede llevar a la generación de un cáncer del cuello uterino. Esas son patologías graves que crean una gran disrupción de la pareja y obviamente un maltrato muy serio en la persona que se afecta por causa del otro. Por eso yo lo que les diría es a los hombres y a las mujeres también, que una vida sexual sana implica, pues obviamente, no solo el cuidado genital, sino también que la relación sea una relación de pareja estable, de amor, que este sea la expresión del amor, más que una genitalidad en la que se puede caer y en la que se expone entonces a muchos problemas y a muchos riesgos.
1: Muchas gracias, doctor. Ya para cerrar estas últimas preguntas es, ¿qué consejo le darías a los papás que están educando a los niños? O sea, ya no los hombres, sino a los papás. De los papás mirando hacia un hijo.
0: Hacia un hijo. Ah, ok. La mejor educación es el ejemplo, de manera que si el niño en esa etapa que admira al padre y en la que sus enseñanzas son profundas, le enseña a un cuidado genital sin tabús, un cuidado genital en el que hay que ver los genitales también como parte de su cuerpo, que le va indicando cómo hacerlo y que además le enseña las virtudes como son el respeto a sí mismo, el pudor, la castidad y le enseña que sí es posible llevar esto y que esto lo va a llevar a una relación de pareja muy satisfactoria, creo que es la mejor manera en que un padre puede educar a su hijo.
1: Muchísimas gracias, doctor Páez.
0: Con mucho gusto, muchas gracias por la invitación.
2: Doctora Dina, no, no muy cierto.

0: cierto lo que dice usted, muy cierto, porque en cierta medida también nos va a servir esto mucho a los hombres y cómo poder aconsejar a nuestros, a los pacientes en este caso, que a lo mejor visiten al urólogo, ¿cierto? Así que ahora ya, doctora Lina, agradecer al doctor Juan Manuel Páez que estuvo hoy día con nosotros en este capítulo de salud, obviamente tocando un tema que para muchos es tabú, ¿eh? Para muchos es tabú, para muchos a lo mejor lo esconden por vergüenza, por temas de quizás no querer ir al urólogo por miedo. Así que acá el doctor Juan Manuel nos ha aclarado bastante dudas. Así que muchas gracias, doctor Juan Manuel, por esta conversación que tuvo con la doctora Lina María Páez acá en el Rompecabezas.
1: Con el mayor gusto, muchas gracias a ustedes por la invitación y feliz tarde.
0: Feliz tarde, doctor. Gracias. Seguimos con el Rompecabezas. En el siguiente bloque, obviamente, estaremos profundizando desde el punto de vista de la pareja acá con la doctora Lina María Páez. Seguimos.
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0: Bueno, continuamos acá en el Rompecabezas. Ya estuvimos con el doctor Juan Manuel Páez por una salud urológica mucho más cuidadosa, mucho más de, en este caso, del respeto también hacia una pareja, a la edad que uno tiene que estar prácticamente haciéndose chequeos y toda la cosa como un hombre, y obviamente también recomendar a la mujer desde el punto de vista ginecológico. Bueno, y se ríe acá mi esposita, la doctora Lina María. Bueno, vamos a conversar un poquito desde el punto de vista de la pareja, y hay un punto también importante que es la comunicación de la pareja en esta área, ¿ya? Uh-huh. Particular. Hay que hablar un poco de los límites, de los gustos y de las expectativas que tienen entre la pareja, ¿cierto? Muchas veces, y yo te lo pregunto, Lina, la mala comunicación en este tema llevaría a malos entendidos, me imagino.
3: A terribles, terribles momentos, porque por simplemente no decir, por ejemplo, cuando una mujer empieza a ovular, y entonces empieza el ciclo menstrual, pero ya llega un punto en el que por aquí mi novio no se está metiendo, menos mal. Pero cuando se casan, entonces ella empieza a guardar cosas que ya empiezan a confundir a la pareja. Totalmente distinto, y qué pena por decirlo, pero pues ya eso es lo que se está viviendo, ¿no? Que una mujer con otra mujer, eso les vale 5, que tengan las toallas o que... Es más, ahorita me acuerdas de un matrimonio que fui, donde todas las hermanas de la novia eran mujeres. Y me invitaron la noche anterior a pasar el tiempo con ellas.
0: ¿La despedida soltera?
3: Pues así como despedida soltera, no fue. Fue como para pasar un rico rato en la casa de ella. Y cuando entré al baño y veo un montón de toallas higiénicas, pero así abiertas, con sangre, sin sangre, que yo decía, mi mamá a mí me enseñó, y eso es lo que yo he tratado siempre de enseñar, y es que, pues, si eso es intimidad para la pareja, así debe ser, ¿sí? Perdón, para la mujer, así debe ser llevada, ¿sí? Así uno iba con 80 viejas, no importa. Esa es tu intimidad, que ya cuando tienes otra pareja, pues obviamente se tratan de mezclar tanto las cosas buenas como las cosas no tan buenas, ¿sí? Como por ejemplo el hecho de decir, no, ya me llegó el periodo, ¿no? O tan fácil también como decir, mira, me gusta que me hagas esto, esto no me gustó, esto tal vez. Y esas cosas de sexualidad es mejor hablarlas antes de casarse.
0: Exactamente. Y respecto a esto también, yo creo que hay otra cosa que también juega un papel importante, que es el respeto. Claro. El respeto por la, por la pareja y el consentimiento, porque muchas veces dentro de la pareja, no tan solo el por ser pareja, tú puedes llegar e irrumpir en ese espacio. También, si tu pareja no quiere tener intimidad, no se tiene intimidad porque estás irrumpiendo en su espacio, me imagino, doctora.
3: Pues yo ampliaría un poco más esa parte del espacio íntimo. Yo lo abriría a toda la parte de la pareja, porque igual siempre, y esos han sido muchos de los casos que he tenido, es que la pareja nunca puede encontrar un espacio para la otra, ¿sí? Porque el otro coge como una ballena y se come el espacio de ella o de él. Entonces, por eso vienen todos los abusos, todos psicológicos, físicos, todos. ¿Por qué? Porque alguien gana más espacio. Obviamente, en la intimidad también se tienen que tener espacios, ¿cierto? Y eso, para allá hasta el tercer año, porque ya después uno hace de todo, ¿cierto? Pero que ese espacio en el que tú vas a estar compartiéndolo con ella, tienes que saber que estás compartiéndolo, más no lo estás viviendo como...
0: Doctora, igual, amor, igual, las responsabilidades tanto del uno y del otro, yo creería que también influyen dentro de la salud sexual. ¿A qué me refiero con esto? Porque, por ejemplo, no sé, si tu pareja tiene una infección urinaria, por ejemplo, tu compañero de vida tiene que saberlo, porque llevan una vida sexual activa y te puede contagiar cualquier cosa.
3: Exactamente. Esas son de los momentos en los que uno tiene que querer al hombre y a la mujer tal cual son.
0: Exactamente.
3: Es decir, que si no me importa, pero si yo tengo otras relaciones a la par que con la que tengo en este momento, tengo que estar todo el tiempo diciéndole, mira, me pasó esto, mira, me dijeron. Obvio que cuando hablo de parejas en triada, igual ya hasta el hombre lo sabe, ¿no? O sea, ya no es tan secreto, venga y tengo un amante. Pero sí tenemos que tener en cuenta que siempre hay un pequeño huequito por donde se puede saber todo. Y al mismo tiempo, por ese mismo huequito no se puede saber nada. Entonces es ahí cuando yo digo, listo, les gusta, háganlo, conmigo no cuenten, ¿sí? Pero si ustedes necesitan algo de qué hablar cuando ya tienen otra pareja metida en su pareja, es eso, es mantener todo sano y salvo, sobre todo porque tú puedes hacerlo con una sola persona, pero esa persona la pudo haber hecho con otras tantas. Entonces siempre es que hay que tener claro qué le ha pasado, pero por qué le subió la tensión, pero por qué le bajó, pero venga, porque el pie se le puso así, por qué no, porque todos esos síntomas pueden ser simplemente por una sexualidad muy mal llevada, donde ni el uno supo ni el otro tampoco. Entonces sí, es mejor así.
0: Exactamente. Bueno, doctora, yo al menos diría que en cierta medida la parte de la salud sexual, creo que la llevo yo al menos desde el punto de vista de cuando son dos, porque es lo normal, porque ya ser tres ya... Se está incurriendo.
3: La patinería, sí, ¿no? Sí, aunque sea conocido por la pareja, ¿sí?
0: Claro, no, por eso digo que en cierta medida, obviamente en eso estamos, se está cayendo hoy en día también el mundo, en cierta forma, en la, un poco la promiscuidad.
3: Es eso, porque es promiscuo. Cualquier cosa que tú hagas por fuera de la norma, quiere decir que sea un hombre con una mujer para toda la vida, ¿sí? O sea, un hombre y una mujer para casarse ya, o para hacerlo civilmente. Eso es normal, ¿cierto? Lo que es anormal es la promiscuidad. ¿Qué quiere decir eso? Ah, no, yo ya me casé por la iglesia y todo, pero a mí me gusta tener más parejas, y a mi esposo también.
0: Pero yo siento que, en cierta forma, la fidelidad es lo principal. La fidelidad es lo principal. Ya sean parejas del mismo sexo, ya sean parejas heterosexuales, la fidelidad, porque si involucras un tercero dentro de eso, ya ahí entra el problema. Agradecer a la doctora Lina por estar cada semana con sus invitados, que en este caso vienen cada semana al Rompecabezas. Así que muchísimas gracias por todo. Adrianita Pardo ahí estuvo en el máster. Muchas gracias, Adrianita, también. Y nos despedimos en esta semana. Que tengan un excelente día y que Dios los bendiga. Hasta luego.
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0: Príncipe de Persia es uno de los videojuegos que más ha influido en el crecimiento y en el auge de los juegos de plataforma. Ese toque cinematográfico lo consiguió Jordan Mechner gracias a la rotoscopia, que consiste en reemplazar los fotogramas de una filmación real por dibujos sobre cada fotograma, dando así movimiento propio a una filmación original. Así se hizo películas como Aladdin, La Bella y la Bestia y La Sirenita, entre otros. Mechner fue pionero en usarlo en los videojuegos. Este estudiante de psicología de Yale, gracias a la programación, creó el juego Karateka, que parecía más una creación nipona. Este juego fue todo un éxito y por eso le piden otro, y así se embarcó en un proyecto inspirado en Las Mil y Una Noches y en los primeros 10 minutos de En Busca de la Arca Perdida de Indiana Jones. Por eso obligó al jugador a completar la aventura en menos de una hora en tiempo real, en 12 complicados niveles, para salvar a la doncella de las garras del malvado Jafar. Para ello recibe la ayuda de su hermano David, a quien viste de blanco para que genere mayor contraste. Lo graban exteriores y captura los movimientos de velocidad, salto y secuencias de lucha. Así nació el primer juego en utilizar la captura de movimientos gracias a la creatividad de Jordan, la animación del hermano y la música de su padre Francis. Prince of Persia se lanzó el 3 de octubre del año 1989, un juego que vendió más de 14 millones de unidades, se grabó con un VHS y se animó gracias a un Apple II.
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1: Los actores y películas de Hollywood que más dicen malas palabras. Buzz Bingo estudió más de 3.500 guiones y así logró descifrar cuáles son las películas y actores que más dicen malas palabras. Iniciamos con las 5 películas más groseras. Puesto 5 para Fury con 489 malas palabras. Jay and Silent Bob, Strayback, 509. Casino, 606. Uncut Gems, 646. The Wolf of Wall Street, 715. Pasamos ahora con los 5 actores más groseros. 5 para Al Pacino, 255 malas palabras. Adam Sandler, 290. Samuel L. Jackson, 301. Leonardo DiCaprio, 361. Y Jonah Hill, 376 groserías. Y finalmente, los 5 personajes más groseros. Ordel de Jackie Brown menciona 183 groserías. Jay de Jay and Silent Bob Strayback, 268. Nicky de Casino, 288. Howard de Uncut Gems, 295. Y Jordan de Lobo de Wall Street, 332 malas palabras.
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1: Cinco casos de personas que hicieron trampas en la historia de los Juegos Olímpicos. Iniciamos en 1904 y recordamos a Fred Lorz, quien luego de culminar la maratón de 42 kilómetros en 3 horas y 13 minutos, ya celebrando 15 minutos después, llegó a la meta el deportista Thomas Hicks, quien en mal estado por consumir un estimulante, alegó nunca ver que alguien lo sobrepasara. Finalmente, Lorz aceptó que tras solo 14.5 kilómetros no pudo dar un paso más y ahí su representante lo subió a su coche. Luego el auto se averió y llegó caminando a la meta. Así ganó Hicks, dejando atrás a favoritos atletas como el sudafricano Lento John, uno de los dos primeros deportistas negros en competir en los Olímpicos, quien terminó 9 por haber sido perseguido por perros salvajes, y deportistas como el cartero cubano Andarín Carvajal, de quien dicen cortó sus pantalones de cartero para así poder participar con ellos. Y un dato extra, llevaba 40 horas sin comer y tras tomar unas manzanas podridas, prestadas, le dio un dolor intenso estomacal, haciendo que se tuviera que tumbar y echar una siesta y terminar así en cuarto lugar. Ahora viajamos hasta el 2012. Perder a propósito puede parecer raro, pero sucedió en el bádminton cuando 8 mujeres de 4 equipos hicieron todo lo posible por perder su duelo. Es que fue tan evidente que fueron abucheadas. Esto hizo que fueran expulsadas de la competición. Una de las parejas sancionadas fue las campeonas del mundo, las chinas Wang Qiulin y Yu Yang. ¿Pero por qué jugaron a perder? Porque querían evitar jugar contra la pareja número 2 de China antes del partido de la medalla de oro y así asegurar la medalla de plata y oro. Pero las cosas se complicaron cuando Corea del Sur se dio cuenta de lo que las chinas estaban haciendo y empezaron también a jugar mal. Las acciones de las chinas desencadenaron una respuesta de las parejas de Corea del Sur e Indonesia, que a su vez intentaron perder para subvertir el plan chino. Por este motivo, dos equipos de Corea del Sur, uno de China e Indonesia, fueron descalificados y acusados de abusar y degradar el deporte del bádminton. Es momento de ir a Montreal a 1976. Vamos a la competición de pentatlón moderno, un deporte compuesto por 5 disciplinas que incluye la esgrima. Allí compite un ícono soviético. Su nombre es Boris Onichenko, quien venía de ganar con su equipo una medalla de plata en México 1968 y el oro en 1972 en Múnich. Ya con 38 años, llegó a Montreal como un competidor respetado y gran favorito a colgarse una medalla. Tras la competición de salto, Onichenko y sus compañeros se encontraban retrasados en la clasificación. Era la peor disciplina para ellos, pero llegaba el turno de la esgrima, donde eran uno de los mejores. Los participantes tenían que competir contra los demás hasta que uno de los dos tocara a su oponente. Boris empezó a sumar puntos muy fácilmente, pero los británicos empezaron a sospechar porque tanto Adrian Parker y Jim Fox tuvieron la sensación que el ruso no los había tocado y por eso presentaron una reclamación ante los jueces, quienes requisaron inmediatamente la herramienta de Onichenko. Y oh sorpresa, se dieron cuenta que Onichenko había ideado un sistema que iluminaba la luz que registraba los aciertos en el marcador, incluido cuando fallaba. Esto gracias a un cable conectado a un pulsador ubicado en su mano y así registraba puntos a su voluntad. Así fue descalificado. Poco se volvió a saber de Onichenko. Se dice que fue enviado como castigo a una mina en Siberia y otros dicen que se convirtió en taxista y vivió en Kiev. Nuestra cuarta historia ahora nos lleva hasta Los Ángeles en 1984 y nos vamos a centrar en la atleta puertorriqueña Madeline de Jesús, quien se había clasificado para el salto de longitud y para la prueba de relevos de 4x400, sufrió una lesión en su intento de salto de longitud. Temiendo no poder participar en el relevo de 4x400, consultó con su hermana gemela, idéntica, la también atleta Margaret, quien no pudo clasificar a estos olímpicos, pero como era tan parecida, nadie se iba a dar cuenta que no era Madeline, sino su hermana Margaret. Ella acepta y así logran pasar a la final en octavo lugar. Todo parecía alegría hasta que un periodista puertorriqueño que había cubierto la carrera de ellas desde niñas logró distinguir el engaño por un lunar, una marca de belleza que una tenía en la mejilla mientras que la otra no. Así el jefe del Comité Olímpico puertorriqueño tuvo que sacar al equipo y así las gemelas fueron sancionadas de por vida. Y los jueces no se salvan. En Seúl 1988 tuvo lugar el resultado más escandaloso del boxeo olímpico. en un combate entre el estadounidense Roy Jones Jr. y el surcoreano Park Ji-sun. El combate entre el estadounidense y el surcoreano se dio en la final del boxeo de la categoría medio ligero. A pesar de que Jones dominó claramente la pelea, 86 a 32 según CompuBox, y que casi noquea dos veces a Park Ji-hoon, y que también casi descalifican al coreano dos veces por no defenderse bien, pues los jueces otorgaron la victoria al rival coreano, generando un escándalo monumental. Tres de los cinco árbitros habían anotado a favor del surcoreano. Aquí comenzó un montón de suspicacias que llevaron a anunciar que los tres jueces previamente habían sido agasajados por funcionarios coreanos días previos al evento. Lo cierto es que en 1997 no se encontró pruebas que hubiese habido dinero de por medio para la decisión. Jones así pasó a tener una carrera profesional increíble con un récord de 66-9. Mientras Park, que dijo alguna vez que hubiese sido más feliz recibiendo la medalla de plata, se retiró en silencio y pasó los siguientes 13 años siendo profesor de secundaria y preparatoria, y luego fue entrenador de boxeo profesional.
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0: Keanu Reeves le falsificaron la firma y por eso lo obligaron a hacer una película.
1: Dios, odio esta parte.
0: Eso es lo que dijo el actor en el año 2000 cuando venía de hacer Matrix.
2: Molesta, ¿verdad?
0: Estando en uno de sus mejores momentos, le apareció un libreto que a él no le interesaba, pero por un amigo que, según él, falsificó su firma, tuvo que protagonizar.
3: Disculpa.
0: ¿Pero quién fue el gran amigo?
4: ¡Eso fue lo que hizo Joseph!
0: Nada más ni nada menos que el director de la película, Joe Charbanic, quien había conocido al actor por dirigir varios videos de la banda de rock The Rips llamada Dogstar. En una entrevista, el actor dijo que no podía demostrar que él no había firmado el contrato y que no quería que lo demandaran, así que tuvo que aceptar aparecer en la película. Aquí no termina, porque el actor recibió el salario mínimo de Hollywood, mientras que sus colegas de la película llamada The Watcher recibieron $1,000,000 cada uno. Aunque dicen que hay otra versión y nos lleva más años atrás, cuando el actor, luego de jugar un partido de hockey donde estuvieron los dos, aceptó verbalmente tener un papel menor en la película para ayudar a tener un hombre famoso al director. Pero el guión tuvo un giro tan grande que el papel menor terminó apareciendo en todo el film. Así fue como su equipo legal le recomendó mejor actuar, porque romper un acuerdo verbal podría terminar en una batalla legal complicada.
4: ¡No!
0: Así la película se hizo y fue destrozada por la crítica por las actuaciones y papeles poco convincentes y predecibles.

10 grandes momentos en la historia de los VMAs. El primer momento nos lleva hace 40 años en la primera edición de los VMAs en 1984, cuando Madonna vestía como una novia rebelde e interpretó Like a Virgin, sentando así las bases de momentos icónicos e irreverentes de estos premios. El segundo momento, sí señores, el beso de las tres divas del pop. El público en el 2003 quedó al igual que el ex de Britney Spears, Justin Timberlake, sorprendidos. Quien se mostró también molesto al ver a Madonna besar tanto a Christina Aguilera como también a Britney Spears. El tercer momento lo dedico al español, porque nunca había sonado ninguna canción en castellano en los VMAs, y en el 2005 la colombiana Shakira junto a Alejandro Sanz dejaron su huella al cantar La Tortura. El cuarto momento está lleno de sensualidad y el toque único de la princesita del pop, quien junto a una pitón alpina llamada Banana en el 2001 hicieron una dupla que a Britney le generó mucho miedo en su momento, pero a su vez le dio la confianza para decir que es una de las presentaciones favoritas en su carrera. Ahora recordamos el 2009, el momento que marcó la enemistad entre Taylor Swift y Kanye West, cuando West irrumpió el escenario diciendo que el premio a mejor video femenino del año lo merecía Beyoncé y no Taylor Swift. Ahí nació una batalla que hasta hoy perdura. Si de protestas y peleas hablamos, en el 6 recordamos cuando Limp Bizkit se impuso a Rage Against the Machine en el premio al mejor video de rock. Esto no sentó nada bien, tanto que el bajista de los Rage, Tim Comfort, se subió a un andamio en señal de protesta y al final tuvo que ser escoltado hasta una prisión donde pasó la noche por desorden público. El 7 ahora nos lleva al 2010, cuando Lady Gaga hizo una apuesta arriesgada en su forma de vestir, al presentarse con un atuendo fabricado a partir de carne de vaca, que enfadó totalmente a los animalistas. No podemos dejar por fuera a Michael Jackson, por eso recordamos el show que ofreció el rey en el año 1995 cuando mezcló varios de sus más grandes éxitos, mostrando el por qué era el rey. En el 9, un adiós. Así es como se sintió cuando Miley Cyrus tomó el escenario en los Video Music Awards del año 2013 junto a Robin Thicke. Aquí nos dimos cuenta que la niña inocente de Hannah Montana había desaparecido por completo. Y finalmente el momento 10. Este nos lleva hasta el año 1992, cuando la banda de Nirvana le pidieron que no tocaran una canción o los iban a cortar. Cuando inició la presentación, ellos comenzaron con los acordes de la canción prohibida, pero cuando MTV estuvo a punto de cortarlos, la banda tocó rápidamente Lithium. Y como si fuese poco, el bajista Chris Novoselic lanzó el bajo por los aires y lo golpeó en su cabeza.

0: Los 10 mejores cameos en películas según la red social más grande de los amantes del cine, Letterboxd. ¿Y dónde verlos? Puesto 10 para el universo posapocalíptico poblado por zombies llamado Zombieland, tierra de zombies, donde los sobrevivientes buscan mantenerse a salvo. Uno de esos sobrevivientes es el actor Bill Murray. Esta aparición es tan icónica que hasta rinde homenaje a su personaje de Peter Beckman de Ghostbusters. Esta película podemos disfrutarla en la plataforma de Max.
1: ¡Esto duele! ¡Au!
0: 9 para la comedia de acción británica que cuenta con cameos como Peter Jackson, Kate Blanchett, Robert Rodriguez y Joe Cornish, que hacen sus apariciones en la historia del super policía que es transferido a un pueblo tranquilo que, sin saberlo, está lleno de misterios y eventos peligrosos. Hot Fuzz, Super Policías, película disponible por alquiler en Claro Video y Apple TV. Ocho para James Franco y sus amigos, quienes celebran la inauguración de la nueva casa del actor. Ellos quedan atrapados porque comienza el apocalipsis y empieza así unos constantes desafíos entre ellos. En la película aparecen diferentes personalidades que dan vida a sus versiones un poco exageradas, pero la más destacada fue la de Channing Tatum. Este es el fin, o bueno, This is the End, disponible por alquiler en Prime Video.
2: ¡Emma!
3: ¡Es Emma!
4: ¡Por Dios, están vivos!
0: Hablando de Channing Tatum, en el 7 está la película protagonizada por él junto a Jonah Hill, inspirada en la serie homónima que se emitió entre 1987 y 1991, protagonizada por Johnny Depp, quien hace su correspondiente cameo en esta adaptación que se lanzó en el año 2012, 21 Jump Street, película que pueden ver en Prime Video.
5: ¿Les parece gracioso?
0: 6 para una película llena de cameos, pero que destaca una aparición que nos dejó a los amantes del cine totalmente emocionados. La película fue Llegan los Muppets, y el cameo fue del director de películas como Ciudadano Kane, el hombre que también nos inundó de intriga y temor cuando adaptó La Guerra de los Mundos, Orson Welles. Por cierto, Los Muppets de 1979 está disponible en Disney Plus.
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0: Y si hablamos de películas llenas de cameos, en el 5 nos subimos a la pasarela y encontramos una comedia dirigida por Ben Stiller, quien contó para ser de juez al Starman, David Bowie, quien fue el encargado de escoger cuál es el mejor modelo, si era Zoolander o el señor McDonald. Zoolander, película que ustedes la encuentran en Netflix. ¡Oh! Puesto 4 de los mejores cameos según la red social Letterboxd para una de las películas más aclamadas y respetadas de la historia del cine, que contó con el cameo del director de la película, Quentin Tarantino, quien fue el encargado en la trama de Pulp Fiction de limpiar el caos provocado por Jules y Vincent en el auto. La película la encuentran en Netflix.
7: Eso sí que fue divertido.
0: 3 para la película de 1950, El ocaso de una vida. Una película que habla de un joven escritor que es acosado por sus acreedores. Él se refugia en la mansión de Norma Desmond, antigua estrella del cine mudo. La actriz pretende que Joe corrija un guión que ella ha escrito y que va a significar su regreso al cine. En esta película aparece el director, actor y productor Cecil B. DeMille, quien se interpreta a sí mismo en una escena que se dicen se grabó para otra película un año antes. El ocaso de una vida está disponible en alquiler en Apple TV, Google Play Películas y Prime Video.
8: ¿Dónde estoy?
9: En la escalera del palacio.
8: Oh, sí.
0: Avanzamos hasta el puesto 2 y recordamos la aparición sorpresa de Matt Damon realizando la labor de actor de teatro asgardiano interpretando a Loki junto a Sam Neill como Odín y Luke Hemsworth como Thor. Un momento divertido que se pudo encontrar en Thor Ragnarok, película que está en Disney Plus.
10: ¿Sabes que nada evitará que Mjolnir regrese a mi mano? Ni siquiera tu cara.
11: ¿Acaso estás demente? Te van a ejecutar por esto.
10: Entonces te veo del otro lado.
0: Uno para una comedia divertidísima, llena de apariciones cortas como la de Tom Cruise. Pero el mejor cameo es la parte de los trailers falsos donde podemos ver al actor tras el Hombre Araña, Tobey Maguire, quien hace la aparición como él mismo. Tropic Thunder, o bueno, una guerra de película. Esta está en alquiler en Prime, Apple TV y Google Play Películas.

Las 10 celebridades más multimillonarias del mundo según Forbes. 10 para la cantante y compositora estadounidense Taylor Swift. La artista, aparte de ser una de las personas más influyentes en todo el mundo, cuenta con un patrimonio de 1.300 millones de dólares, en gran parte por sus ganancias recibidas en el Eras Tour, donde ha obtenido un estimado de 500 a 1.000 millones de dólares. Una riqueza que además tiene una singularidad: es la única artista que ha conseguido ser millonaria exclusivamente a su labor. Continuamos con la música y viajamos ahora hasta Barbados y recordamos a la estrella pop Rihanna, quien tiene participación en dos marcas multimillonarias, la empresa de cosméticos Fenty Beauty y el negocio de lencería Savage X Fenty, empresas que le han generado un patrimonio neto de 1.400 millones de dólares que la ubican en el puesto 9. Para el puesto 8 regresamos a Estados Unidos y recordamos al actor, comediante, cineasta, escritor y compositor, quien se hizo multimillonario porque no solo escribe las ficciones, también las produce y dirige. En la producción es dueño de todo, desde las luces hasta los sets, y por eso tiene un patrimonio neto de 1.400 millones de dólares. Tyler Perry. Para el puesto 7 viajamos hasta Nueva Zelanda y recordamos al hombre detrás de las franquicias del Señor de los Anillos y por supuesto el Hobbit, Peter Jackson, quien hizo gran parte de su fortuna gracias a la venta de una parte de activos de la empresa que cofundó hace 3 décadas, Weta Digital, encargada de efectos visuales. Esta venta le significó un ingreso de 1.000 millones de dólares, lo que lo ubica en el puesto 7 con un patrimonio neto de 1.500 millones de dólares. Puesto 6 y con un patrimonio neto de 1.700 millones de dólares para la estadounidense que más ha sabido sacar provecho a los realities y por supuesto también a su marca de maquillaje, belleza, ropa y otros ingresos derivados de pequeñas inversiones. Kim Kardashian. 5 para el primer multimillonario del hip hop, quien tiene participaciones en negocios como Uber, ropas de moda, marcas de licor, bienes raíces, arte, tecnología, plataformas de streaming, participación en los Nets de Brooklyn y por supuesto la alianza financiera con su esposa Beyoncé hace que el estadounidense Jay-Z cuente con un patrimonio de 2.500 millones de dólares. 4 para la primera mujer negra multimillonaria, la estadounidense Oprah, quien ha acumulado un patrimonio neto de 2.800 millones de dólares, cifra que ha logrado en parte por el éxito rotundo de su programa diurno que se emitió durante 25 años, espacio que la ayudó a consolidarse como marca y gracias a esto fundó su propia productora. Inversiones inteligentes y creación de libros y medios impresos hacen que esta mujer esté en el cuarto puesto. 3 para el primer deportista multimillonario, quien logró esta hazaña por su alianza con marcas, la más reconocida marca Jordan de Nike. Además de esto, inversiones inteligentes y rentables como la compra de los Charlotte Hornets por una cifra de 175 millones y venta por 3.000 millones. Jordan aún mantiene una pequeña participación en el equipo. Esto sumado a negocios como concesionarios de autos, restaurantes e inversiones de capital, donde resalta su incursión en la NASCAR, movimiento que posiblemente le ayude a escalar más en el top 400 de los más ricos de Estados Unidos. 2 y con un patrimonio neto de 5.300 millones de dólares para el rey Midas de Hollywood, Steven Spielberg, quien ingresó al listado de multimillonarios desde el año 1994, siendo así el primer director en pasar el corte, luego de grandes éxitos de taquilla como Tiburón, Parque Jurásico.

como THX, Skywalker Sound y LucasArts, como subdivisiones de su compañía matriz donde diseñó franquicias exitosas como Star Wars e Indiana Jones. Esto llevó a que en el año 2012 George vendiera su empresa a Disney por más de 4 mil millones de dólares en efectivo y acciones, lo que ayudó a elevar su patrimonio a 5 mil 500 millones de dólares, que lo posicionan en lo más alto de este listado.

0: ¿Que James Bond se llama así?
1: Bond. James Bond.
0: Viajemos a 1952, cuando su creador, el británico Ian Fleming, un escritor, periodista y oficial de inteligencia británico, estaba escribiendo una novela en su mansión en Horacabeza, Jamaica, exactamente en su casa de verano llamada GoldenEye, allí de un personaje inspirado en su propia vida y experiencias, que infortunadamente no tenía nombre. Para inspirarse, empieza a buscar en su biblioteca. Inicialmente se decantó con el nombre de James Secretan, un filósofo francés del siglo XIX, pero él quería un nombre sencillo. Y la respuesta llegó cuando él, al querer conocer la fauna del lugar, se hizo de guía de animales de la zona y, por supuesto, de aves. Ahí es cuando se encuentra con el libro Las aves de las Indias Occidentales, escrita por James Bond. A Fleming le pareció perfecto ese nombre. Corto, fácil de recordar, común y muy varonil. Ahora sabemos el porqué en la última película de Pierce Brosnan como el agente 007 se hizo pasar como un ornitólogo. Un lindo y perfecto guiño a esta historia.
2: Ornithologist.
3: Wow.

Los 5 mejores vocalistas del New Metal según Revolver Magazine. 5 para el vocalista que canalizó el dolor, la ira y la tristeza como ningún otro. La increíble y única voz de Chester Bennington de Linkin Park. 4 para el hombre que logró sintetizar una voz salvaje, mezclada entre la sutileza, calidez y algo de frialdad, que siempre ha sonado muy bien. Chino Moreno de Deftones. 3 para el vocalista más intenso del género y por supuesto el más versátil, encargado de poder dar unos ruidos profundos y también coros sublimes. Literal, una bestia del género, una voz estupenda e indispensable del New Metal, Corey Taylor de Slipknot. 2 para la voz que vibra entre gruñidos, aullidos sollozados y muchas veces entre líneas de bajo funky, un rango medio nasal que logra estremecer y erizar de inmediato, Jonathan Davis de Korn. 1 para una voz que nunca ha sonado convencional, el cantante que divaga entre los bajos profundos del death metal y unos bajos que van a un ritmo alucinante entre cada lírica y letra, Serj Tankian de System of a Down.

0: ¿Sabía usted que por hacer la escena del matrimonio de la película de Drácula de Bram Stoker, Keanu Reeves y Winona Ryder están casados en la vida real?
1: Winona
0: dice que lo estamos.
1: Coppola
0: dice que lo estamos. Así que estamos casados.
1: Ante
0: los ojos de Dios. El matrimonio fue oficiado por un sacerdote ortodoxo rumano real en una ceremonia tan auténtica que podrían considerarse casados. La pareja, que es una de las amistades más longevas de Hollywood, bromean ante esta unión, que dicen además que a Winona, cuando la llama Keanu Reeves, ella le dice:
2: "Hola, esposito".
3: En esta no se pudo, pero...

0: La famosa guía Michelin se ha convertido en un referente gastronómico, y más hoy por hoy por series como El Oso.
1: Chefs, table, 38, two people.
0: La guía nació en Francia en 1900, por los hermanos André y Edouard Michelin. Sí, los mismos creadores de los neumáticos, quienes desde 1894, cuando crearon a Bide & Dom, o bueno, el hombre Michelin, quien tiene ese color blanco por el color natural del caucho material de las llantas, pero como se desgastaban mucho gracias al hollín desde 1912, le dio el color que tiene hoy por hoy. Producto de poder estabilizar los componentes de las llantas, dándole flexibilidad y los volvió más duraderos. Pero bueno, ¿cómo nació la famosa guía Michelin? El primer ejemplar que se lanzó en 1900 era gratuito y se crearon 35.000 ejemplares. Este incluía mapas con listas de restaurantes, hoteles y talleres de las rutas más frecuentadas e instrucciones de cómo cambiar y reparar los neumáticos. Pero fue en 1920 cuando se mejoró la primera versión. Suprimen la publicidad, hacen un contenido más detallado y empiezan a cobrar por este. En 1926 empieza la estrategia de marketing. Se dan las primeras estrellas Michelin a los restaurantes franceses, quienes solo podrían recibir una como sinónimo de ser un establecimiento de alta cocina. Fue hasta 1931 cuando el sistema se amplió de hasta 3 estrellas. Una estrella, un buen restaurante en su categoría. Dos estrellas, excelente cocina, merece la pena desviarse. Tres estrellas, cocina excepcional, merece un viaje especial. El sistema no alcanzó relevancia en gran parte del resto del mundo hasta principios de la década del 2000, y hoy por hoy hay en el mundo 145 restaurantes con 3 estrellas, siendo Francia con 30, Japón con 20 y España con 15, los 3 países que más triestrellas acumulan en todo el mundo. Así fue como una estrategia de marketing se convirtió en la mayor expresión de calificación de alta cocina.
2: Let's make

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1: Los cinco pilotos de la Fórmula 1 que más pole position no han convertido en victoria en toda la historia. Puesto 5 para Charles Leclerc, 20 pole position que luego no fueron victoria. En el cuarto está Sebastian Vettel, 26 pole position que luego no fueron victoria. Tercer lugar para Michael Schumacher, 28 pole position que luego no fueron victoria. En el segundo lugar está Ayrton Senna con 36 pole position que luego no fueron victoria. Y en el puesto número 1 con 43 pole position que luego no fueron victoria, Sir Lewis Hamilton.
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1: Hay una conexión entre John Wick, Alien, The Crow y Matrix que posiblemente usted no conocía. En 1994, tras el ya conocido accidente de Brandon Lee en las grabaciones de The Crow, su doble de acción, un joven de 25 años, fue escogido para continuar con el trabajo y así poder terminar la película. Ese doble de acción de trabajo impecable, quien también fue doble de acción en películas icónicas como Alien Resurrection y otras 70 producciones más, era Chad Stahelski, quien también fue el que hizo las escenas de acción de Keanu Reeves en la trilogía de Matrix, trilogía donde se hacen muy buenos amigos. Tanto, y lo que muchos no saben, es que cuando Chad tuvo la oportunidad de dirigir una película, no dudó en pensar en Keanu Reeves. Así se hizo John Wick, con un nuevo estándar de secuencias de acción en la industria, con un mago y su equipo en la dirección. Stahelski, además, fue el que hizo el papel del esposo de Trinity en la película más reciente de Matrix. Así es como podemos decir que el multiverso en la vida real sí existe.
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1: Si levantamos el dedo índice y el medio con la palma hacia afuera, simboliza victoria o paz y amor. Pero si lo hacemos al revés, es decir, con la palma hacia adentro, ¿sabía usted que es un insulto en territorios como Reino Unido? ¿Pero por qué o qué significa? Viajemos a la Edad Media, cuando ingleses y franceses se batieron en duelo entre los años 1337 y 1453 en la Guerra de los 100 Años. Para ser exactos, 116 años, 4 meses y 25 días, peleando por derechos feudales y la corona. En esa guerra, durante la batalla de Agincourt, el 25 de octubre del año 1415, los ingleses dieron cátedra con sus arqueros y su disciplina. El temor de los franceses fue tal que cuando capturaban a un arquero inglés, le cortaban los dedos índice y corazón, que son los que se usan para estirar la cuerda del arco, y así se aseguraban que nunca volvieran a lanzar flechas. Los ingleses, al término de la batalla, provocaban a los franceses mostrándole esos dedos como gesto de cuidado, que aún tengo estos dedos para armar mi arco y disparar flechas. Hacer este signo actualmente en tierras británicas es casi igual que levantar el dedo del medio.
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1: Cinco actores que han participado en los Juegos Olímpicos. Johnny Weissmuller, el famoso Tarzán que rodó 12 películas y fue modelo, también brilló como nadador. Lo que partió como una recomendación médica por sus problemas respiratorios dio como resultado 6 medallas. Darth Vader también fue deportista olímpico de esgrima. O bueno, Bob Anderson, quien lo interpretó en 2 películas de la saga de Star Wars. El deportista representó a Gran Bretaña en los Juegos de 1952, todo un maestro, y por eso su nombre aparece en películas como Piratas del Caribe, la trilogía El Señor de los Anillos y su último trabajo, El Hobbit. Hilary Wolf, de niña, fue actriz y estuvo en 10 películas y series. Es recordada por ser Megan, la hermana de Kevin McAllister en Mi Pobre Angelito 1 y 2, y se convirtió en judoka, donde ganó el campeonato junior en 1994 y participó en los Juegos Olímpicos de Atlanta y Sydney. Ronda Rousey es actriz de películas como Rápido y Furioso 7, recordada también por ser luchadora de la UFC y la WWE. También clasificó a los Olímpicos de Atenas de 2004, donde no pasó la primera ronda, y 4 años después se convirtió en la primera estadounidense en ganar una medalla, en este caso fue la de bronce en judo. Y el hombre que se probó primero en el buceo y luego finalmente fue parte del equipo inglés de salto en trampolín en Barcelona 1992 y quedó a puertas de los Olímpicos, también está presente, Jason Statham.
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1: Cinco grandes series con finales controvertidos. Dinosaurios fue una gran serie de comedia que se emitió entre 1991 y 1994. Utilizaron animatrónicos para así poder ambientar los problemas cotidianos personificados en dinosaurios. Su alto costo de producción hizo que fuese cancelada la serie. Su último capítulo, Ambiente Cambiante, fue el encargado de extinguir la serie. Para muchos fue muy duro ver cómo terminó, y para otros era inevitable, pues si se hablaba de dinosaurios, ¿no? Ahora hablamos de Juego de Tronos. Algunos lo vimos como un gran engaño de una historia que podría y debería haber tenido una mejor conclusión, en especial por personajes que defraudaron y que esperábamos mucho más de ellos. Muchos quedaron tan furiosos que hasta se hizo una petición online para rehacer la temporada final.
2: No podemos escondernos tras la misericordia.
1: Lo cierto es que ha sido una de las series más vistas, y a pesar que ese último episodio titulado El Trono de Hierro fuera calificado como 4 de 10 en IMDb, no ha impedido que sea una de las mejores series de todos los tiempos. Perdidos quedamos muchos cuando vimos el desenlace de Lost, una de las series más vistas entre el 2004 y 2010 cuando fue emitida. The End, calificado en IMDb como 8.3, fue el capítulo final y tenía una misión difícil: intentar explicar los infinitos misterios que habían enganchado a sus seguidores. Estos enigmas llevaron a la serie a un punto de no retorno. Lost dividió a sus seguidores, quienes quedaron sorprendidos por el capítulo final cargado de sentimientos que dejó más dudas que respuestas. Entre 1986 y 1990 se emitió ALF, una de las series que marcó el final de la infancia de muchas personas. La serie, que era familiar, tuvo un final duro y extraño. Si bien la serie tenía un gran éxito internamente en el estudio de la NBC, era todo un desastre. Los actores trabajaban muchas horas diarias, tenían presupuesto limitado, un clima extremo y vivían mucha tensión, pues esto hizo que finalmente se cancelara la serie. Y así, en el capítulo 24 de la cuarta y última temporada, Consideren que ya me fui, ALF dio fin. Fue un cierre doloroso que nos dejó sin saber qué le harían o qué pasaría con ALF. En aquel capítulo apareció un contundente
3: "continuará".
1: Pero esto no sirvió de nada porque tuvo que pasar 6 años para así, y en otra cadena, ABC, poder lanzar una película llamada Project ALF, en la que finalmente se solucionó la situación, pero no fue del agrado de los fans.
4: ¿Te acuerdas de ALF? ¡Volvió! ¡En forma de fichas!
1: Otra que no podía faltar fue una serie política que arrancó como un gran éxito, pero luego de la salida de su protagonista debido a acusaciones, obligó a darle un cambio a la trama, algo que hizo que House of Cards, para muchos, perdiera la esencia.
5: Momentos así requieren de alguien que actúe.
1: La última temporada fue apresurada y poco coherente, dando así un desenlace insatisfactorio, ridículo, poco impactante y forzado. Tanto así que tuvo una calificación de 4.6 sobre 10. ¿Y para ti cuál es la serie con el final más decepcionante?
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1: Hola, bienvenidos al canal de Spotify del Instituto Nacional para Ciegos, INSI. Soy Ignacio Maya y en este podcast estaremos abordando un tema muy importante: las estrategias pedagógicas para los docentes en el salón de clase. Es fundamental recordar que en Colombia los estudiantes con discapacidad visual tienen derecho a acceder a instituciones educativas que les brinden un servicio educativo de calidad. El INSI está comprometido en brindar apoyo a través de materiales educativos en braille y capacitación para docentes, entre otros servicios. Los docentes de apoyo, contratados y asignados por las Secretarías de Educación, son otro recurso con que puede contar la institución educativa. Estos profesionales coordinan acciones educativas con los docentes de aula y con los estudiantes que necesiten los apoyos. Los docentes de aula pueden solicitar al INSI asesorías a través de las líneas que les daré al final de este mensaje, así que tomen nota. Entrando en materia, las dos estrategias en el aula de clase más importantes a tener en cuenta por parte de un docente son la descripción de imágenes visuales, objetos y situaciones, y la verbalización de textos que se escriben en el tablero. En la descripción de imágenes se facilita la comprensión de un tema que se ha presentado a los estudiantes en la clase, como en el caso de los gráficos, dibujos o diagramas. Las descripciones no tienen que ser demasiado detalladas, solamente se deben mencionar los aspectos más importantes que le ayudarán al estudiante a formar una imagen mental. La estrategia de verbalizar lo que se escribe en el tablero es una práctica que deben adoptar los docentes, recordando siempre que su estudiante ciego no puede verlo. Escribir y verbalizar simultáneamente ayudará a ganar tiempo en la clase cuando ya la técnica sea dominada por el profesor y evitará que un compañero vidente sea obligado a dictar la información al compañero ciego, pues interfiere en su propia participación. En cuanto a la evaluación, recuerde que el tiempo que se da al estudiante con discapacidad visual debe ser un poco mayor al de sus pares y puede ser necesario adaptar la prueba al sistema braille, al software lector de pantalla o considerar alternativas como evaluaciones orales, que, dicho sea de paso, no debe ser la única forma de evaluar que se use. En la enseñanza de matemáticas, la descripción precisa de términos es esencial, al igual que en la enseñanza del inglés, donde el uso de objetos táctiles y la participación individual son de gran ayuda. En el área de educación artística, se deben implementar estrategias para involucrar a los estudiantes con discapacidad visual en actividades como aprender a tocar instrumentos, la danza, la pintura, la fotografía, la escultura y el canto, entre otros, brindándoles la información necesaria para su participación activa. Estas actividades pueden incluir el uso de materiales moldeables. Puede hacerse danza guiada y acompañada por un par o por el docente, hacerse descripción y análisis de estilos pictóricos, imágenes, gráficos, entre otros, siempre teniendo en cuenta necesidades y potencialidades de los estudiantes. En educación física es fundamental conocer la condición visual del estudiante, planificar actividades adecuadas de acuerdo a su condición, garantizando un entorno seguro. Todas estas estrategias y más se encuentran detalladas en la cartilla del INSI, disponible para su descarga en el sitio web www.insi.gov.co/cartillas. Es importante tener en cuenta que los docentes pueden tomar cursos que se brindan en la plataforma Moodle 2 veces al año en temas como braille, ábaco, orientación y movilidad, entre otros, a través de la página elearning.insi.gov.co. Recuerden que estamos para brindar asesoría y asistencia técnica educativa a través del correo aciudadano@insi.gov.co o llamando al teléfono 601-384-6666, extensión 404. Gracias por escuchar y hasta pronto.
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1: iPhone, iPad, iMac, iTunes. ¿Alguna vez ha preguntado qué significado tiene la I en cada uno de los productos? Según el mismo Steve Jobs, la I, que apareció por primera vez en 1998 con el iMac, tiene varios significados relacionados con la visión de Apple. En una entrevista de la revista Reader's Digest, Jobs explicó que representan los cinco conceptos claves de Apple que se complementan entre sí. Estos son Internet, Individual, Instruir, Informar e Inspirar. También es importante mencionar que la letra expresa la identidad del usuario con la marca y por supuesto que actualmente no todos los productos llevan la letra I en su nombre, pero ya sabemos básicamente qué significa la I en cada uno de estos elementos en los cuales lo han utilizado, ¿no?
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Sobre un fondo negro aparece un texto en blanco. El pez y yo. En blanco y negro en una cocina sobre un mesón hay varias especias. Una mata y una pecera con un pez dorado. Se enfoca en primer plano la pecera donde el pez está nadando. Un hombre con discapacidad visual vestido de negro entre 40 y 50 años está frente a una estufa. Él está haciendo un café. Extrae la cafetera de una tetera y lo sirve en una taza que ubica con su mano izquierda. Deja el café en la estufa. Y tapa la tetera. Toma un paño de cocina y agarra la tetera. Ubica de nuevo con su mano izquierda la taza. Y vierte agua en el café. Ahora se enfoca el acuario. En el fondo se refleja el hombre quien está tomando su bebida. Reposa sobre la estufa y sigue bebiendo su café. Da la vuelta. Se acerca al lavaplatos. Toma una jarra de plástico y la lleva hasta el grifo. Con su mano comienza a buscar la llave de agua. Y la abre. Se enfoca de nuevo la pecera y la matera aledaña.

Él gira. El pez está en el piso saltando entre los vidrios del acuario. El hombre se ve angustiado, mientras el pez sigue revoloteando en el piso. Se agacha y comienza a buscar al pez con sus manos. Extiende las palmas de sus manos y empieza a moverlas a la izquierda y a la derecha. Retrocede un poco y ahora busca a la derecha. Se enfoca ahora al rostro del hombre, quien sigue acurrucado buscando y buscando. Con su mano encuentra el desagüe, saca el tapón, se levanta rápido y se quita desesperado su camisa. La dobla, se agacha de nuevo y la introduce en el orificio del desagüe. Se para y comienza a llenar la jarra de agua rápidamente y la verte constantemente en el piso.

cierra las llaves de agua. Gira y se agacha de nuevo. En el piso que está inundado, sigue buscando a su pez. Con sus manos, busca y busca. Mientras el grifo enfocado en primer plano gotea incesantemente, el hombre se sienta. Se enfoca de nuevo su rostro que se ve frustrado. A su mano que reposa en el agua llega el pez dorado que comienza a nadar entre sus dedos, hasta entrar en su mano que el hombre levanta sutilmente porque siente al pez. Se funde a negro y corren los créditos. Dirección, guión, reparto y música de Babak Avifar. Fotografía de Sadek Souri. Creado en junio del 2014 y audiodescrito por Henry Díaz para el Instituto Nacional para Ciegos INCI en el 2024.

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1: El pan de bono es el mejor pan del mundo. Este delicioso pan de queso conquistó el paladar de los especialistas en gastronomía de Taste Atlas y por eso lo escogieron como el mejor panecillo del mundo con una calificación de 4.6 estrellas sobre 5. La famosa mezcla de almidón de yuca, harina de maíz, queso costeño o fresco y huevo le da una consistencia y un sabor único que encabeza una lista que también le acompañan el pan de yuca, la almojábana y el pan de queso, quienes también ocupan el quinto, sexto y octavo lugar. Un motivo colombiano para celebrar como debe ser, comiendo un delicioso pan de bono. ¿Almojábana, pan de yuca o un pancito de queso?
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1: Los 5 videojuegos más estresantes. Para escoger estos 5, el portal de ofertas Bonus Finder y varios expertos midieron las frecuencias cardíacas de 14 jugadores durante sesiones de media hora, y estos fueron los que más provocaron la liberación de cortisol. Puesto 5 para uno de los mejores y más populares, Battle Royale, y que aumentó las pulsaciones un 26.65%, Fortnite. En el cuarto, uno de los juegos más difíciles de RPG y causante de unas pulsaciones de 28.13%. Dark Souls 3. En el tercer puesto, el icónico mundo bélico de Call of Duty. Según el estudio, esta franquicia aumentó el 29.69% en las pulsaciones. En el 2, el EA Sports FC, o bueno, FIFA, que tiene muchos motivos para estar aquí por sus 31.25% de pulsaciones. Y en el primer lugar, el juego que ha roto amistades y relaciones desde tiempos memorables y con un aumento de pulsaciones de 32.81%, Mario Kart.
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1: ¿Sabía que existe el teorema de Sheldon Cooper? Esto es por el episodio 73 de la serie, donde él menciona cuál es el mejor número, el cual es...
2: Es el 73.
1: ¿Pero por qué?
2: Es el vigésimo primer número primo, su espejo el 37 es el 12, y su espejo el 21. Es el producto de multiplicar, escuchen esto, 7 y 3.
1: Expertos en teorías de números de la Universidad de Dartmouth se inspiraron en este episodio por motivos extras como este.
2: En binario, el 73 es palíndromo. 1001001, que al revés es 1001001, justo igual.
1: Concluyendo así que el 73 es el único número primo que cumple con estas características. Como dato extra, el actor que hace de Sheldon, Jim Parsons, nació en el año 1973. Así que ya sabemos que el 73 es el mejor número que existe.
2: ¿Eh? ¿Eh? ¿No es genial?
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1: Actores que rechazaron papeles icónicos, segunda parte. Pierce Brosnan podría haber sido el Batman de Tim Burton en el año 1989, pero cometió el error de bromear diciéndole a Tim que no podía entender a ningún hombre que se pusiera la ropa interior por fuera de los pantalones. Esto hizo que Burton escogiera a Michael Keaton y Pierce luego sería James Bond. Hablando del 007, la lista de los actores que podrían haber sido James Bond es grande. Richard Burton, Burt Reynolds, Adam West, Clint Eastwood, Colin Farrell, Ewan McGregor, en fin. Quiero centrarme en dos actores. Liam Neeson, quien venía de hacer de Oscar Schindler, rechazó estar en la lista para ser el James Bond de GoldenEye porque su futura esposa Natasha Richardson le dijo: si te ofrecen James Bond y lo interpretas, no te casarás conmigo. Liam confiesa que cuando discutían, él le cantaba la canción de James Bond. Además de esto, en el 2009 rechazó ser Abraham Lincoln porque su esposa había partido este mundo y porque no conectó con el libreto de Tony Kushner. Por cierto, Harrison Ford rechazó ser Oscar Schindler por hacer el fugitivo, algo que Liam aún hoy le agradece.
2: No olvidaré lo que hiciste por mí hoy.
3: Yo preferiría que lo hiciera.
1: Hugh Jackman tuvo que rechazar el papel en el 2005 de James Bond por problemas de agenda porque ya estaba comprometido con El Gran Truco y además, siendo Wolverine, temía ser encasillado en personajes tan estereotipados. Hablando de superhéroes, Amanda Seyfried rechazó ser Gamora porque creía que sería el primer fracaso de Marvel. Varias de las mejores frases del cine las ha dicho Forrest Gump. El buen Tom Hanks hizo una actuación impecable.
4: Mamá siempre decía, la vida es como una caja de bombones. Nunca sabes lo que te va a tocar.
1: Pero usted sabía que John Travolta inicialmente era el encargado de dar vida a este personaje. ¿Pero por qué lo rechazó? Porque estaba trabajando en su papel de Vincent en Pulp Fiction. Por cierto, Jules, el compañero de Vincent, estaba pensado originalmente para ser interpretado por Lawrence Fishburne, pero no le gustó cómo se idealizaba el consumo de sustancias tóxicas. Esto hizo que Samuel L. Jackson tomara este papel e hizo un trabajo magistral.
2: Continúa.
1: Para cerrar, hablemos del que más se debe estar arrepintiendo de este listado, Matt Damon, porque James Cameron le propuso el papel principal en Avatar, y en solo eso.
5: James Cameron me llamó y me ofreció el 10% de Avatar.
6: Oh, God.
5: Nunca conocerán un actor que haya rechazado más dinero que yo.
1: Pero no le fue tan mal a Damon porque dejó Avatar para hacer la saga de Bourne.
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1: El Ministerio de Educación Nacional inició proceso de socialización del nuevo marco normativo para la transformación del sistema de aseguramiento de la calidad de la educación superior. El decreto 0529 del 29 de abril de 2024 reconceptualiza de manera integral el sistema de aseguramiento de la calidad de la educación superior luego de un proceso inclusivo y participativo con las instituciones de educación superior, asociaciones académicas, estudiantes, profesores, representantes del sector productivo y diversas organizaciones del ámbito público y privado. El Ministerio de Educación Nacional ha venido desarrollando el proceso de socialización en las instituciones de educación superior para presentar la transformación del sistema de aseguramiento de la calidad de la educación superior y explicar las medidas del Decreto 0529 de 2024. Este marco normativo, que desarrolla los ejes fundamentales en materia de registro calificado, fortaleciendo la autonomía institucional, la confianza entre los autores y la atención pertinente a la diversidad en la educación. Los primeros encuentros presenciales y virtuales, que se llevaron a cabo en diferentes territorios para dialogar con profesores, estudiantes, directivos y personal administrativo de las instituciones de educación superior, en torno al nuevo marco normativo, se desarrollaron de la siguiente manera: virtual con el apoyo de la Universidad Nacional Abierta y de Distancia, UNAD, en Santa Marta, en la Universidad del Magdalena, y en Medellín, en el Instituto Tecnológico Metropolitano. Este nuevo sistema de aseguramiento de la calidad se caracteriza por el fortalecimiento de la autonomía institucional, el reconocimiento de la diversidad para el desarrollo de una oferta académica pertinente y la confianza en los sistemas internos de aseguramiento de la calidad. Asimismo, proporciona a las instituciones de educación superior herramientas para diversificar su oferta académica, permitiéndoles atender de manera ágil las necesidades de formación en diferentes regiones del país, especialmente en aquellas con bajas tasas de cobertura. El sistema de aseguramiento de la calidad fomenta el mejoramiento continuo y la cultura de la autoevaluación en la educación superior. Es así como con el Decreto 0529 se establecen medidas diferenciales para instituciones y programas acreditados en alta calidad, fomentando la innovación y generando nuevas oportunidades de acceso a la educación superior en todo el país. En la transformación del sistema se identifican diversas rutas para la ampliación de cobertura y la creación de nueva oferta académica de calidad y pertinente, reconociendo la identidad institucional y fortaleciendo las estrategias de regionalización. Se introduce la modalidad híbrida, que identifica la combinación de las modalidades presencial, a distancia o dual con la virtual, presencial virtual, a distancia virtual y dual virtual. De igual manera, se refuerzan los canales de acompañamiento y asistencia para asegurar el éxito de las instituciones en su misión educativa. El Ministerio de Educación Nacional invita a los interesados a acceder al texto completo del Decreto 0529 del 29 de abril de 2024 para conocer más sobre los cambios e innovaciones propuestos en este nuevo marco normativo. Desde el INSEE estaremos dispuestos, como siempre, a brindar asistencia técnica para la atención de estudiantes ciegos y con baja visión en educación superior cuando las instituciones de educación superior sientan esa necesidad de asesoría y asistencia y hayan o no tenido experiencia en la atención de esta población en las diferentes modalidades. Estamos dispuestos a atender sus necesidades de asistencia a través de la Oficina de Atención al Ciudadano.
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1: Familias y comunidades. 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Asimismo, brinda orientaciones técnicas para que los servicios que brindan el ICBF y otras entidades públicas fortalezcan el trabajo con las familias y las reconozcan como sujetos colectivos que gozan de especial protección del Estado, por lo que se encuentran en el centro de la política social moderna. Mi familia. El programa Mi Familia, ¿de qué se trata? Es un programa de acompañamiento familiar psicosocial especializado diseñado a la medida de las necesidades de las familias, que funciona por medio de visitas a los hogares y encuentros entre familias que son guiadas por un equipo psicosocial. Desarrolla dos tipos de acompañamiento psicosocial familiar, preventivo e intensivo, con un enfoque transversal de atención a familias que tiene integrantes con discapacidad en línea con los siguientes objetivos. Promover el fortalecimiento de capacidades parentales, relacionales y de resiliencia en familias con niños, niñas y adolescentes que se encuentran en alto riesgo o con vulneración de derechos. Fortalecer el tejido social a través del intercambio de experiencias de las familias con otros actores o referentes comunitarios en zonas urbanas y de manera complementaria con familias rurales mediante la gestión de redes en espacios comunitarios. Promover la convergencia de la oferta de inclusión social y productiva para las familias. ¿A quién beneficia el programa? Mi familia urbana. Mi familia urbana hace acompañamiento preventivo para familias con niños, niñas y adolescentes en riesgo de vulneración de derechos o en condición de vulnerabilidad de acuerdo con los siguientes criterios. Familias con niños, niñas o adolescentes con alto riesgo de vulneración de derechos que estén o hayan sido atendidos por modalidades de las direcciones de primera infancia, niñez y adolescencia o nutrición. Familias vulnerables con miembros con discapacidad. Familias con al menos una persona incluida en el Registro Único de Víctimas, RUP. Familias vulnerables que requieren acompañamiento y fortalecimiento para la garantía de derechos y desarrollo integral de los niños, niñas y adolescentes. Acompañamiento intensivo para familias con niños, niñas y adolescentes bajo protección del Instituto Colombiano de Bienestar Familiar, ya sea por vulneración de derechos o porque se encuentran en conflicto con la ley. Familias con niños y niñas o adolescentes que estén o hayan estado en las modalidades priorizadas del proceso administrativo de restablecimiento de derechos o adolescentes y jóvenes que estén o hayan estado en el sistema de responsabilidad penal para adolescentes. Mi familia rural. Mi familia rural hace acompañamiento preventivo para familias con niños, niñas y adolescentes en riesgo de vulneración de derechos o en condición de vulnerabilidad que se encuentran ubicados en zonas rurales y rurales dispersas. Familias con niños, niñas o adolescentes ubicados en zonas rurales y rurales dispersas. ¿Quién presta el servicio? La operación está a cargo de organizaciones sin ánimo de lucro que cumplen con los requisitos legales, técnicos, de experiencia, financieros, administrativos y de infraestructura que conforman el Banco Nacional de Oferentes de Mi Familia. Desde el INSI estamos dispuestos a brindar toda la asistencia técnica a los equipos de apoyo psicosocial a cargo del programa Mi Familia para la atención en condiciones de calidad y equidad de las familias que tienen niños, niñas o jóvenes con discapacidad visual, ya sea en las zonas urbanas o rurales. Asimismo, invitamos a las familias a hacer cualquier consulta que tengan a través de la Oficina de Atención al Ciudadano del INSI.
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0: Oyentes de Balón Sonoro, ¿cómo están ustedes? Muy buenas. Pasen a ustedes con este día que amaneció nuestra ciudad capital un poco lluviosa, pero llena de actividad, de positivismo. Un saludo para la gente Boyacá, que siempre está pendiente de este programa los días viernes. Un saludo muy especial a las directivas, a la gobernación y especialmente a nuestras directivas aquí del INSI, Instituto Nacional de Ciegos, a nuestra máster Adrianita Pardo, que ya embellece el salón, aquí el salón de comunicaciones, el panel aquí se engrandece con la belleza de la dama que nos acompaña en el estudio. Villita, estamos nosotros ya próximo a que el campeonato está encima. Estamos a 13 días del Mundial y tenemos bastante noticias para destacar, como también resaltar las cosas lindas del departamento de Boyacá, como el Nevado del Cucuy, como es un gran personaje también de la cultura, del poema, de algo como un García Márquez del Caribe. Tenemos a Julio Flores, el gran poeta boyacense, nacido en Chiquinquirá. Pero vamos a desarrollar también lo que concierne al deporte. Villita, tenemos nosotros varios deportistas que engrandecen este departamento. Podemos destacarlos en las palabras de usted, Villita. ¿Cómo está usted? Bienvenido.
1: Claro, Héctor, un saludo para usted y para nuestros grandes oyentes allí en el departamento de Boyacá. Y me imagino que por allá también hace bastante frío, entonces qué bueno saludarlos. Como dice mi amigo Héctor, él tiene información de la cultura de este departamento. Yo tengo información sobre deportistas, entonces voy a resaltar a dos hermanos, Héctor, dos hermanos de Paipa, dos hermanos que, ¿cómo le parece que en tierra de escaladores son sprint, son velocistas? Héctor, son los hermanos Juan Sebastián y Julián Molano. Sí. Obviamente, estimado Héctor, pues Juan Sebastián Molano es obviamente más reconocido, desde el año 2019 está corriendo con el UAE. Este muchacho, imagínese, de 1.84 de estatura, es grandecito. Uy, el caballero, ¿no?
0: Pequeñito el joven.
1: Es un camión el señor. Este caballero con su hermano se hicieron allí velocistas, allí en este departamento. Y Juan Sebastián Molano ha ganado 28 etapas en su historial ciclístico. Ha ganado 12 etapas en Europa. Recordemos que ganó la última etapa en el 2023 en el cierre de la Vuelta a España. Ha ganado etapas también en el Giro de Italia. Algo que no ha hecho Juan Sebastián Molano, y hay rumores que parece que él se va a cambiar de equipo, se va a salir del UAE. Su contrato creo que termina en este año. Hay un sueño que él tiene, estimado Héctor, es que él no ha podido correr un Tour de Francia. Entonces, Juan Sebastián Molano ha terminado Vueltas a España, ha terminado un Giro de Italia. Otro tuvo un accidente en la etapa 15 y no lo pudo terminar. Ese hombre ha sido campeón panamericano, en tanto como en pista, como en ruta, Héctor. Entonces, exaltar este gran deportista de allí, de este hermoso departamento de Paipa, donde están esas deliciosas almojábanas, y allí queremos traer a la memoria este gran ciclista allí nacido en este municipio.
0: El departamento de Boyacá se caracteriza por tener grandes actividades y sitios muy lindos, como acabas de mencionar, el municipio de Paipa, donde la famosa almojábana y las génovas, Villita. ¿Se ha probado las génovas en Paipa?
1: Uy, sí, Héctor, pero no, realmente no me gustan mucho, por más que todo, no tanto por lo que no sean ricas, sino, digamos, mi organismo pues, lo asimila bien, pero claro, Héctor, eso es una ricura esa vaina.
0: Es que ese bocato de cardinali no es para cualquier organismo, Villita.
1: Gracias por lo que me toca.
0: Pero es un plato muy exquisito y cuánto desearía por tener el momento de saborear un plato de esos con una génova. Y también la longaniza de Sutamarchán, Villita. Uh-huh. Es que Boyacá se caracteriza por la buena comida, con esa tierra tan hermosa, tan bella que es, esos páramos, esos montes, esos pastales, y la gente hasta ahora está ordeñando. ¡Qué rico ir al campo, a la gente trabajando, elaborando, desarrollando, porque se caracteriza el ciclismo por eso, sacando sus cantinas de leche de 55 litros, miguita, en esas cantinas, bajando montañas y de todo en esas bicicletas. Por eso es que se caracteriza el boyacense en el buen deporte, no solamente en el ciclismo, sino en el atletismo, que también que engrandecemos. ¿Qué más tenemos de otros deportistas que se caracterice de este departamento, Villa?
1: Bueno, Héctor, tenemos otro deportista también que, digamos, ha sido contemporáneo y ha sido compañero de el gran ciclista Héctor Leonardo Páez. Recordemos que en el programa anterior exaltábamos a Héctor Leonardo Páez, 4 veces campeón del mundo. Y en esta oportunidad, estimado Héctor, traemos a la información y el reconocimiento a Diego Alfonso Arias. Diego Alfonso Arias también es un caballero que tiene 37 años y también hace la misma especialidad de Leonardo Páez. Es también ciclomontañista. Ha sido subcampeón del mundo en una ocasión. Ha sido 6 veces campeón nacional. Y ha sido 6 veces campeón panamericano, perdón, en la modalidad de ciclomontañismo, y ha sido 9 veces campeón nacional. O sea, es un hombre que realmente no tiene rival. ¿Y cómo le parece, Héctor, que hay algo curioso en Diego Alfonso Arias? Oiga, yo mirando decía, pero eso está raro, ¿por qué sale esto? ¿Cómo le parece, Héctor, que estos dos caballeros son nacidos en el mismo municipio? En Ciénaga, Boyacá.
0: Y no tenía ni idea que existía el Ciénaga, porque exacto. Ese es un nombre más como caribeño, ¿cierto?
1: Exacto, como más de la costa. Son de ahí, de unos municipios cercanos, e inclusive en cuando buscamos el historial y un poco la vida de ellos, ellos entrenaban juntos. Dice que los últimos 11 años han sido los representantes más importantes que hemos tenido en el ciclomontañismo a nivel mundial, nada de Colombia, a nivel mundial. Recordemos, les repito la información, 4 veces campeón del mundo, mi amigo Leonardo Páez, y una vez su campeón mundial, o participando en las Olimpiadas también, nuestro amigo Diego Arias.
0: Diego Arias, mire qué deportistas que tenemos nosotros, y resaltamos que muchas veces nuestros mismos paisanos no le damos valor a todas esas semillas de las cuales nos han dejado muy en alto ese lindo departamento. Y aquí en Balón Sonoro resaltamos para la audiencia y los oyentes del departamento de Boyacá, más allá en la gobernación, creo que están pendientes, a sabiendas de que nosotros estamos informando, como lo dijimos en el programa anterior, del Mundial que se va a llevar ahorita, ya dentro de 13 días comienza a rodar el balón en Estados Unidos, Canadá y México. Entonces estaremos pendientes de darles informes, todos llevarles de momento a momento la información. Y para que ustedes tengan más al tanto, vamos a darles las informaciones a dónde se pueden comunicar, a dónde pueden llegar ustedes para información en la voz, en la melodiosa voz de nuestra máster Adrianita Pardo. Adrianita, podríamos informarle a nuestros oyentes, más concretamente en Boyacá, a dónde se pueden dirigir ellos para cualquier duda o cualquier información que se les pueda dar.
2: Claro que sí, Coco, y un saludo para todas las personas que nos escuchan y que nunca habían escuchado la voz de la Control Master de este programa. Mucho gusto, soy Adriana Pardo y los invito a que nos sigan en nuestro canal de WhatsApp 316-528-1236. En WhatsApp pueden buscar el canal como INSI Radio. También nos encuentran en TikTok y en Instagram como @INSI-radio y en Facebook como emisora INSI.
0: Miren, faltaba Villita engrandecer el programa con la voz de Adrianita, eso nos falta, y hacía rato que estábamos esperando ese momento, pero fue por iniciativa de nuestros oyentes, y damos paso a agradecerles que nos hayan tenido en cuenta y que escucharon el programa y decían, pero ustedes tanto hablan de Adrianita, queremos escucharla, ya les hemos dado la emoción de satisfacer ellos este momento tan agradable que es escuchar la voz femenina. Villita, tenemos algo en Boyacá también que resaltar, que es el nevado del Cocuy.
1: Del Cocuy.
0: Queda al norte de Boyacá. Uh-huh. Está a 5.321 metros sobre el nivel del mar.
1: Tremendas alturas.
0: Es un sitio muy bello, Villita. Desafortunadamente, ahorita los glaciares o las nevadas están a raíz. Yo no sé qué será de Villita, qué opinión le merece. Se está derritiendo el hielo, ya no hay hielo, Villita. ¿A qué se le puede acarrear esa dificultad natural? ¿O será porque no cuidamos los glaciares o están destruyendo nuestra naturaleza, Villa?
1: Sí, Héctor, eso es un tema mundial, tema global, sobre el calentamiento que está pasando, la industria, todo lo que se trabaja, la explotación, el destruir todo lo que es la arbolización, que es lo que recoge la humedad en las partes altas, la arbolización, todo esto, el agua se está terminando. Entonces, por eso es que han habido tantas cumbres, reuniones, buscando realmente que se piense y se mejore todo esto para un mejor resultado para nuestras generaciones que van a seguir aquí habitando esta tierra.
0: Así es, y este lindo sitio tan bello que yo estuve hace muchos años allá, muy bello, queda en las poblaciones de Huicán, Villita, queda Soatá, poblaciones de las cuales rodean este lindo. Es un volcán propiamente, ¿sí? Es un volcán. Pero que la naturaleza es tan perfecta, Villita, que engrandece esta belleza natural. Vale la pena que nuestros oyentes aquí en Colombia entera visiten a este departamento y concretamente esta belleza natural que se llama el Nevado del Cucuy. Que queda al norte de Boyacá, más concretamente por los lados de Soatá, de Cabrera, de infinidad de lindos municipios. Hay una gastronomía también impecable, hay turismo, hay hotelería. Está rodeado de tantas bellezas de las cuales invitamos a los gentes que nos escuchan y a los que no nos escuchan, que los que nos escuchan les digan a los que no nos escuchan que en Boyacá hay un lindo municipio que se llama Huicán y que está rodeado de esta belleza natural que se llama el Nevado del Cucuy. Villita, continuemos entonces destacando más personajes de este lindo departamento.
1: Listo, Héctor, como me quedó sonando un poco lo que usted dijo ahorita sobre nuestro programa es para visibilizar y para dar a conocer de pronto deportistas que no se conocen, Héctor. ¿Cómo le parece, Héctor, que este muchacho que voy a nombrar es muy de la...

0: repito, es un deporte que no, de pronto no es muy conocido. Este hombre en categoría 61 kilos, categoría gallo, él participa y en el 2022 fue campeón nacional en Cali y acaba de ser campeón nacional aquí en la ciudad de Bogotá. Entonces, queremos pues exaltar este caballero que es nacido en su capital, en la ciudad de Tunja. Entonces, Héctor, es otra forma de nuestro programa visibilizar y dar a conocer y que sus propios paisanos conozcan de estos grandes deportistas que lo que hacen es que sean reconocidos a nivel nacional.
1: Villita, y hablando de deporte, sería muy bueno averiguar dentro de la nómina, que más adelante se las informaremos, habiendo programado nosotros Mundial a Ciegas, que les va a llegar todo momento a momento la información deportiva sobre el Mundial. ¿Algún boyacense se destaca en la nómina de la cual fue convocada la selección?
0: Héctor,
1: no tenemos de idea,
0: creo que no hay ningún ciudadano de este departamento, no la mayoría.
1: Y tenemos que averiguar si alguna vez en la historia algún jugador boyacense Zúñiga.
0: Guarín, el
1: joven Guarín que conformó la selección Colombia, es hermano de una gran periodista de Caracol, Narda Guarín. Sí, qué chévere. Miren, ahí tenemos también representación a nivel mundial, el departamento de Boyacá, con la participación de este gran jugador, el Guarín, que quién sabe qué será la historia de esta figura internacional.
0: Él hace poco estuvo, hace como 2 años estuvo en Millonarios y desafortunadamente no pudo ponerse al tono en su parte física y no sé, pero se perdió un gran jugador porque él todavía, en este momento, pues ya está entrando los 39 años, pero estamos hablando de hace como unos 3 años que él regresó al país y realmente pues no pudo el hombre poder recuperar su condición física.
1: Eso está bien y aquí resaltamos todo lo que se concierne a nuestros deportistas para resaltar que no hay que olvidarlos porque ellos han dejado una historia y siempre la tendremos en mente, como también tenemos en mente la parte cultural de Boyacá. Uh-huh. No solamente en el deporte, en la cultura, en la agricultura, no. Tenemos también cultura como el Caribe tiene a su García Márquez o nuestro Colombia tiene a García Márquez. En Boyacá tenemos a un gran poeta, Villita, que se llama Julio Flores. Este poeta nada menos y nada más es de Chiquinquirá. Un poeta que hizo historia por su bohemia, por su romanticismo y en el cual pues dejó destacadas de poemas, que la cual aquí lo tengo apuntado, uno sobre que se llama Mis Flores Negras, que es un poema romántico inspirado con ese, el poeta Flores. Era muy bohemio, Villita. Ajá. Entonces encarnaba en esos momentos de historia y en esos lindos momentos de belleza de los paisajes, se concentraba en sus poemas y nos dejó un historial en el cual pues vale la pena que nuestros paisanos en Boyacá resalten y recuerden a este poeta que es del municipio de Chiquinquirá. Ya murió de 56 años, murió joven. Uy, relativamente,
0: murió
1: Villita.
0: Joven.
1: Sí, él nació en 1890 y aquí tengo el dato, Villita, con todo respeto, él nació en 1867 y murió en 1923, 56 años plenamente joven. Él se radicó, él fue funcionario en la parte diplomática en Colombia, en nada menos en España, en Madrid, estuvo representando en la parte en la embajada. Entonces, resaltemos también que Boyacá tiene figuras a nivel cultural también, como este poeta Julio Flores, Villita. Esto vale la pena destacarlo y resaltar que todos tenemos nuestro granito de arena para aportarle al desarrollo de un país como es Colombia. Cabe anotar y resaltar que se nos aproximan las elecciones y les pedimos a nuestros oyentes que el ganador tenga la humildad de la victoria y los que pierdan tengan la gallardía de la derrota. Vivamos en paz, por favor. Esto es lo que necesitamos nosotros. Paz, unión, gane el que gane, por favor. Amemos esta tierra tan linda,

0: como es Colombia, nuestra amada Colombia, que tiene la parte, el nombre Colombia, la parte femenina, y la parte femenina hay que respetarla y amarla. Entonces, acordémonos que tenemos que cumplir el deber, pero con cordura. Eso está anotado y es nuestra responsabilidad, hijita. ¿Tenemos algo más que anotar sobre el destacamento, sobre destacar deportistas que hemos tenido en cuenta en Boyacá, hijita?
1: Sí, Héctor, hace dos días un representante de este municipio, de este departamento, oiga, nos emocionó, Dios mío, yo me sentaba, me paraba, me iba al pasillo, me devolvía, oiga. En la etapa 16 de Giro de Italia, la actual etapa 16, Einer Rubio, Dios mío, estuvo, Dios mío, a punto de darnos un triunfo en esta etapa, corredor de Movistar. Este hombre, recordemos que en el Giro de Italia, Colombia lleva ganadas 34 etapas. Y yo estaba con esa expectativa, porque todos decían, no, va bien, atacó muy bien. Pero pues a lo último, cuando terminó la etapa y lo entrevistaron, dijo, hombre, me sentí muy feliz, pero hasta ahí me llegó las fuerzas. Entonces, pero ver esa grandeza de este muchacho que dijo, terminé reventado, terminé cansadísimo. Al final, en la etapa no logró ganar, llegó en el quinto lugar y al último dijo él, seguiré luchando para ver si le puedo dar un triunfo a mi país y al equipo que me está pagando mi participación.
0: Él está en el equipo de Movistar, ¿cierto? ¿Sí?
1: El Movistar
0: es un equipo en el cual también pasó por ahí nuestro gran Dairo Quintana.
1: Ahí está Nairo.
0: Ahí también está Dairo Quintana.
1: Claro, está Nairo Quintana y el futuro del ciclismo colombiano, que es un ciclista de Quimbaya, de Quindío, Diego Pescador.
0: Ah, Pescador, que creo que él estará, más o menos tiene esa idea, que no se nos quedan, irán a ir al Tour de Francia, que próximamente ya estará rodando en esas bellas carreteras, en esas bellas competencias que se aproxima en el mes de julio, Villita. ¿Será que tendremos la posibilidad de estar pendientes de que nuestros ciclistas tengan algún desarrollo que nos vuelva a creer, a tener esas emociones que años anteriores nos animábamos a estar pendientes de nuestros ciclistas? ¿Será que alguna nómina que se destaque?
1: Bueno, Héctor, el ciclista que creo que irá como cabeza, como capitán del equipo Bahrein, es nuestro ciclista de aquí de la capital, Santiago Buitrago. También creeré también, Héctor, que allí va a estar. No he escuchado la nómina, todavía no la han entregado, pero creeré que también estará el subcampeón del Giro de Italia 2023, Daniel Felipe Martínez, Héctor. Entonces, yo pienso que serían los dos grandes referentes, porque yo creeré, como creo que usted en estos días me dijo, que Egan Bernal no creo que corra Tour de Francia. Entonces, yo creo que la responsabilidad caerá en los hombros de estos dos grandes ciclistas, de Daniel Felipe Martínez y de Santiago Buitrago. Pues yo creo que también estará, perdón, Héctor, también estará Sergio Higuita, también estará de pronto Brandon Rivera y nuevamente estará nuestro ciclista colombiano Einer Rubio con ese objetivo de correr las tres pruebas del calendario.
0: Pues yo no pongo en duda, Villita, esa capacidad atlética que debe tener este boyacense, Villita, porque engrandece, no sería aún. Es la primera vez que algún ciclista trata de poner esta marca.
1: Colombiano, sí, señor.
0: No, y a nivel mundial, ¿hay algún ciclista que haya corrido las tres grandes competencias, bueno, Héctor, el mismo año?
1: Le debo ese dato porque sí sé que no han ganado en el mismo año, ningún ciclista en la historia ha ganado las tres grandes. Sé que han ganado, por ejemplo, Giro y Tour, o han ganado Tour y la Vuelta a España, pero ninguno ha ganado las tres grandes. El único ciclista ha sido una ciclista en la categoría, creo que se llama Anemis Van Bleuter, ciclista australiana, ciclista de Países Bajos, que creo que es la única que ha podido ganar las tres grandes del calendario.
0: En el mismo año.
1: En el mismo año.
0: No, eso es una proeza, mijo. Total. Porque sí o no, Dita, porque siempre es exigente. El Giro de Italia, 15 días pedaleando, el Tour de Francia otro tiempo también, y la Vuelta a España, y que son seguiditas, la Vuelta a España, el Tour y el Giro son seguiditos para poder tener uno la capacidad atlética de afrontar ese reto.
1: Poco tiempo de recuperación, correcto.
0: Sí, totalmente. Pero bueno, estos son atletas que nos dejan con una experiencia y una admiración total de ver que el hombre cuando se propone algo lo hace, Villita, como el de nosotros tener que despedirnos de nuestro departamento hoy acá y deseándoles que estaremos informándoles todo lo que acontece a nivel deportivo, a nivel cultural, todo lo que tenga que ver con nuestra actividad y traerles las noticias sobre el Mundial de Fútbol que ya próximamente se está acercando. Estamos a 13 días y a 20 días de la presencia de Colombia contra Uzbekistán. No, contra
1: Uzbekistán.
0: Ese es el primer contrincante de Colombia. A ustedes, señores de Boyacá, muchas gracias por estar pendientes de nosotros. Estaremos la próxima semana llevándoles toda la información. Un saludo y nos estaremos hablando. Chao, chao. Seguimos con nuestro programa de INSI Radio. Vamos a una pausa y ya regresamos. No hace...

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0: Continuamos aquí en Balón Sonoro de Inci Radio, el Instituto Nacional de Ciegos. Aquí en Bogotá está haciendo en este momento una mañana muy fría. Queremos recordarle que Bogotá está en tensa calma, está muy agradable. Bogotá es muy bonito, Villita, ya tenemos prácticamente el metro. ¿Cómo le parece que ya están haciendo las pruebas y vamos a tener la inmensa satisfacción de poder ver el desarrollo de nuestra linda capital de Bogotá? Entonces, es la puerta de Bogotá. Dicen que Bogotá es una nevera, Villita. ¿Tú qué crees? ¿Que es una nevera? Pero llena de alimentos.
1: No, sí, también llena.
0: Es una nevera llena de alimentos, Villita. Porque puede ser fría, es la característica de este lindo, de esta linda capital, Bogotá. Yo amo a mi Bogotá. Bogotá es una puerta abierta para el que quiera estar y vivir aquí en nuestra ciudad. Pero tratémosla con cariño, por favor. Merece cariño, merece amor nuestra ciudad, porque es muy linda. Como nuestra selección, que ahorita el 1 de junio, Villita, va a tener la despedida en el Nemesio Camacho del Campín a las 6:00 p.m. La despedida la va a tener nada menos y nada más con la selección de Costa Rica. ¿Qué vemos o qué vamos a ver en esta despedida? ¿Será una convocatoria de la posible alineación que va a ser en el Mundial, Villita?
1: Pues Héctor, recordemos que ya Colombia ya dio prácticamente sus 26 jugadores. Si quiere, Héctor, repasamos rápidamente los jugadores.
0: Pues vamos a decir, yo con Muñoz, vamos con Arias, vamos con Mujica, vamos con Machado, vamos con Sánchez.
1: Davison Sánchez.
0: Sí, vamos con Vita, que es el...
1: Para mí era el palo.
0: Es el palo, ¿cierto?
1: Ah, sí, señor.
0: Vamos con Lucumí, Villita.
1: Lucumí.
0: Vamos con Ríos, vamos con Lerma.
1: Pasó por mí, ya se pasó Mina del central.
0: Ah, Mina. Jerry Mina.
1: Jerry Mina, correcto.
0: Jerry Mina, correcto.
1: Ahora pasamos al medio campo.
0: Sí, vamos al medio campo. Estamos con Puerta.
1: Gustavo Puerta.
0: Estamos
1: del Racing, del equipo Racing de Santander en la B.
0: Castaño,
1: Kevin Castaño del River.
0: Vamos con Portilla, Villita.
1: Portilla está jugando en el Vasco, en el así. No, Paranaense en Brasil.
0: Vamos con la figura que yo sé que va a llegar en buena forma para tomar las riendas y dirigir este equipo dentro de la cancha, como es James Rodríguez, Villita.
1: James Rodríguez, pasamos por Lerma, no olvide Lerma.
0: Sí, Lerma y James.
1: Y sí. Listo, ahora pasamos James.
0: Y también
1: sí.
0: Carrizosa.
1: No, Carrascal.
0: Carrascal.
1: José Carrascal.
0: Oiga, yo le estoy cambiando el apellido a él, hermano.
1: Jorge Carrascal.
0: Discúlpeme los oyentes.
1: De Flamengo,
0: cómo no. Tenemos a Campás.
1: Hamilton Campás, de Rosario Central.
0: Villita, aquí en la historia, aquí existieron dos jugadores, Teófilo Campás y Víctor Campás.
1: Qué monstruos.
0: Que fueron unas figuras del fútbol.
1: Bueno.
0: Este jugador Campás tendría algo que ver con esta gran
1: figura. Oiga, yo alguna vez escuché en los medios una pregunta, no, simplemente coincide el apellido.
0: Y tenemos a John Arias, Villita.
1: John Arias, de Palmeiras.
0: Tenemos a...
1: Ayer hizo dos goles contra el Junior.
0: Nada menos que al Junior, hermano.
1: No. Le untó el balón al equipo colombiano.
0: Sí,
1: oiga.
0: Sí, pero es el deber, es el profesionalismo del jugador colombiano. Pero es que el colombiano es malo, hermano. Colombia es profesional. Ajá. Colombia es muy serio y muy responsable. Y este loco nos dio la buena imagen que, miren, a sus contemporáneos les dio, a sus paisanos les dio la medicina que desafortunadamente nos dejó deslucidos totalmente. Bueno, vamos, seguimos. Tenemos que...
1: Estamos hablando de Richard Ríos.
0: Sí.
1: Richard Ríos del Benfica.
0: Tenemos a este también tampoco, este es Palo Gómez.
1: Ajá, Carlos Andrés Gómez, que este muchacho juega con el Vasco de Gama. Oiga, para mí es una sorpresa muy grande. Este muchacho salió de Millonarios hace como unos 4 años y se fue a los Estados Unidos y se perdió el panorama. Y un momento a otro fue convocado y, oiga, yo no sé, pero pegó. Pero le cuento que para mí es otro palazo. Para mí sí, no sé. De pronto para algunos dicen que no, pero para mí es un palazo este Andrés Gómez.
0: Y tenemos otro que había sido polémica también por la no convocatoria y sí la convocatoria del Cucho Hernández. Villita, viene de ser goleador en España.
1: Sí, el jugador de Betis.
0: Tenemos a Cardona también, Villita.
1: No, Cardona no. John Córdoba.
0: Cardona no está convocado.
1: No. No, señor.
0: No.
1: No, no, no. John Córdoba y Luis Díaz.
0: Ah, entonces, hermano, la información que me dio mi informante estuvo equivocada, hermano. Qué pena. Bueno, Villita, pues Villita
1: es... John Córdoba y Luis Suárez y Luis Díaz, que son los cinco delanteros que tenemos, Héctor.
0: Ah, mucho bien. Entonces ahí tenemos, si faltó algún jugador, Villita lo puede complementar.
1: No, no, Héctor, ya están los...
0: Ahí están todos. Pero de arquero no hablamos.
1: Ah,
0: faltó,
1: bueno.
0: Camilo Vargas,
1: sí.
0: Faltó David Espina.
1: David Espina.
0: Y el otro que era de Millonarios, este que está en el Argentina.
1: Álvaro Montero,
0: Álvaro
1: portero
0: Montero.
1: Del equipo Vélez argentino.
0: Esos tres están ya convocados. Uh-huh. Villita,
1: el es... único colombiano, estimado Héctor, Ospina.
0: Ospina, sí. Que eso quiere decir que nuestra liga está como no está actualizada para poder tener en cuenta el técnico algún jugador de la liga, ¿cierto, Villa?
1: Pues eso es lo que va a entender Héctor y no lo va a entender abiertamente. Hace su tiempo la gente le reclamaba que por favor lleven a Dairon, por favor lleven a Rodallega, por favor lleven a este, aquello, lleven al del Junior, a Enamorado, que estaba en su uh-huh. buena etapa, por favor lleven a Muriel, que se vino a... Pero no, no, no. Ninguno, seguramente para el técnico, está en las condiciones de este gran compromiso mundialista.
0: En su sabio saber, Villita, ¿están los que están o faltan algunos de los que supuestamente deberían de conformar? Porque aquí todos somos técnicos, Villita, ah. ¿sí? Entonces, en los arqueros estamos bien, de arqueros estamos bien protegidos en estos momentos con... Ospina es un gran tipo de experiencia.
1: Sí,
0: ¿cuántos mundiales tiene Ospina ya con este, Villita?
1: Héctor, que a mí me parece que tiene 3 mundiales.
0: Vamos para el tercer con este.
1: Ah, sí, señor.
0: Camilo Vargas también tiene como
1: creo,
0: la misma...
1: Creo que también, sí, señor. Vamos a comer más bien, pero sí, creo que también tiene 2. Si no tiene 2, tiene 3. O inverso.
0: Inverso. Y Montero es el
1: su
0: primíparo.
1: Primer mundial.
0: El primer mundial. De estos 3 arqueros, Villita, ¿por cuál se inclinaría?
1: Héctor, realmente el que nos llevó a esta clasificación ha sido Camilo Vargas. Yo pienso que no se puede traicionar su compromiso y la clasificación que él nos ha entregado. Entonces yo creeré que el titular es Camilo Vargas.
0: Eso está dentro de los llaveros. Pues yo creo que la selección está conformada porque, analizándolo bien, pues uno no está mandado a decir porque no seamos capaces de dar una opinión exacta. Porque lo bonito de opinar dentro del fútbol, Villita, como todo deporte, es el de tener la visión, porque en los movimientos de un jugador uno se da cuenta en qué condiciones anda, cómo se desenvuelve, cuál es su malicia, porque nosotros que fuimos futbolistas, Villita, sabe uno que en el terreno de juego se juega cualquier cantidad de habilidades, no solamente con el balón, sino con la mirada, con el cuerpo, con tantos movimientos que se tiene para poder uno desubicar al contrario. Entonces, a su lindo saber, Villita, están los que están. Esa es la Selección Colombia que nos puede afrontar para ir este 1 de junio al estadio y ver y aceptar y darle la despedida a esta Selección Colombia.
1: Sí, Héctor, yo pienso que están los que están. De pronto un poquitico hubiera tenido mejor temporada en el Galatasaray. Nasser Asprilla de pronto es el que hace falta porque ese es el relevo que viene. Como volante 8, como volante 10, para reemplazar a James y para reemplazar un poco también a Quintero. Ah, nos faltó Quintero, oiga.
0: Ay, claro.
1: El del River, oiga, nos acordamos. Entonces yo creo que Nasser Asprilla, creeré que es de pronto el único que haría falta como futuro. Un muchacho de 22 años de Galatasaray, pero el hombre de pronto no estaba en condiciones óptimas para ser llevado.
0: Y hablando ya, bueno, ya tenemos quién nos defienda, quién defienda este arco. Y adelante, ¿quién nos va a hacer esa linda alegría de gritar el gol, que es la emoción del fútbol? ¿Cuál sería los batalladores? Claro que tenemos que tener un buen mediocampo, ¿cierto, Villa?
1: Claro, Héctor. Yo pienso que se tiene que generar total confianza a John Córdoba, que salió goleador de la Liga Rusa, del Krasnodar, goleador con 17 goles. Yo pienso que eso no se puede olvidar en la selección. Y goleador también el amigo Luis Suárez, que cualquiera de los dos que ponga el técnico, dependiendo del partido, con obviamente con Luis Díaz, que es el motor de esa delantera, Héctor. Entonces, no me incomodaría cualquiera de esos dos, obviamente, con la postura de Luis Díaz.
0: Eso está muy bien. Entonces, hacemos una invitación a todos los oyentes para que este lunes, 1 de junio, va a dársele la despedida de nuestra Selección Colombia, que va a encarar este reto, en el cual, pues, Villita, existen versiones. ¿Cuáles serían sus posibilidades de esa selección, Villita? ¿Cuál la expectativa de hasta dónde podemos llegar? ¿Qué cree usted, Villita, que hasta dónde podemos llegar con esa selección? Para poder hacer unos cruces, ¿con quién nos tocaría? En caso que lleguemos a ciertas...
1: Héctor, yo pienso que Mabel, yo pensaría que vamos partido a partido. Por ahí escucho que los cruzados pueden ser con Croacia o con nada menos ni nada más que con la selección inglesa. Héctor, yo pienso que el problema no. Si son selecciones que representan un mundial, es un solo. Ahora, después de esos partidos de grupos, son muertes súbitas, Héctor. Entonces, no sabemos cómo se presentan los partidos. Y si nosotros, como Selección Colombia y el técnico, trabaja con ellos muy bien, esperamos que tengamos unos muy buenos resultados. Héctor, a mí, yo no me incomodaría. Me gustaría mucho que lográramos llegar hasta la semifinal.
0: Villita, ¿saben qué nos tocaría? Pero para llegar allá, ¿sabe por dónde nos toca pasar? Por Inglaterra.
1: Por Inglaterra.
0: Y Croacia, si no estoy mal.
1: Y sí, por ahí, lo que le acabo de decir.
0: Entonces,
1: si primero o segundo, nos teníamos que cruzar con uno de ellos.
0: Con uno de ellos. Ajá. Entonces, ahí estaríamos nosotros. Pero bueno, a Croacia yo creo que es digno. Croacia no fue el subcampeón que fue en Rusia, hermano. No es el mismo equipo que puede estar en esta. Hay posibilidades con Croacia. Con Inglaterra ya se tiene que hablar ya más delicadito, más fuerte. Pero bueno, sería una buena opción, Villita, del cual pues haríamos una buena información para nuestros oyentes, que, como les digo, el Mundial a ciegas se llevará a cabo a partir del momento que se inicie. Entonces, nuestra máster nos va a seguir a colaborar. ¿Cuáles son nuestras redes? Porque tenemos sorpresas para nuestros oyentes. Adrianita, ¿a dónde se pueden dirigir nuestros oyentes para que estén pendientes de Mundial a Ciegas?
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0: Villita, pues nos llegó la hora de despedirnos por el día de hoy.
1: Correcto.
0: Entonces, su merced dirá qué tiene para decirle a nuestros oyentes en este fin de semana.
1: Bueno, Héctor, estamos esperando este día 30 la final de la Champions. Título que se va a jugar entre el PSG y el Arsenal. Recordemos, Héctor, que si gana el Arsenal, es el equipo número 25 en la historia que gana la Champions. Si repite el PSG, obviamente se queda en 24 equipos, Héctor. También recordemos que este fin de semana se juega el cupo de Envigado Real Cartagena de la B para ver cuál es el campeón de la Liga B, Héctor. Entonces, y también recordemos que la próxima semana, bueno, ya estaremos pendientes de eso, Héctor. Ah, claro, recordemos que Santa Fe y Medellín clasificaron la Suramericana. Sabemos que el rival de Santa Fe, Héctor, ¿me recuerda? Santa Fe
0: Caracol con Fútbol Club, Caracas Fútbol Club. Exacto. Y de Medellín, el Vasco de Gama, cual el gran Rey Pelé le hizo el gol 1000 a este equipo brasilero. Villita, muchas gracias por haber estado con nosotros. A todos nuestros oyentes, estaremos al tanto de toda la información y la próxima semana. Buen viento y, por favor, en paz. Nada de violencia. Estamos en paz y seguiremos desarrollando para que el paz viva muy feliz. Muchas gracias. Les habló Héctor, el Coco Enciso. Chao, chao.

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1: Sobre la lectoescritura como medio para acceder a la información y al conocimiento. En el grupo poblacional Personas con Discapacidad Visual encontramos personas ciegas y personas con baja visión. Por ello, es importante tener claras las condiciones individuales de cada sujeto a la hora de enseñar, aprender a leer y escribir. Podríamos decir que el sistema Braille es fundamental para los niños y niñas ciegos en su proceso de aprendizaje de la lectoescritura. Para los niños y niñas con baja visión, todo dependerá de su potencial visual, de manera que en estos casos siempre se tendrá como primera opción la lectoescritura en tinta macrotipo, es decir, caracteres ampliados, cuya ampliación dependerá, como es lógico, de las necesidades particulares de cada individuo. En estos casos, será necesario analizar, observar, caracterizar aspectos relacionados con la funcionalidad visual del estudiante. ¿Qué canales sensoriales utiliza para acceder a la información? ¿La vista, es decir, su potencial visual? ¿El tacto o los dos canales, visual y táctil? También debemos observar tiempos que requiere para realizar una tarea visual. Y en cuanto a la lectoescritura, debemos observar si puede leer lo que escribe, si comprende lo que lee y la velocidad de lectura. ¿Es razonable esta velocidad? Entendiendo que, por supuesto, su discapacidad visual impone unos tiempos diferentes al de otros niños con una visión estándar. Este análisis nos debe llevar a responder la pregunta: ¿la escritura en tinta es efectiva para la comunicación escrita de la persona con baja visión? ¿Quiénes hacen este análisis y toman decisiones sobre qué sistema utilizar para que una persona con baja visión lea y escriba de manera eficiente? La respuesta es un equipo conformado, en cuanto sea posible, por él o los docentes de aula que conocen el desempeño escolar del estudiante, la familia, el profesional o docente de apoyo pedagógico, si contamos con este, y el personal de apoyo en tiflología, si está presente en la institución educativa. Y por supuesto, el actor más importante, el estudiante, la persona con baja visión. Cualquiera sea el caso, recordemos que la Convención de los Derechos de las Personas con Discapacidad nos indica que debemos facilitar el aprendizaje del braille, la escritura alternativa, otros modos, medios y formatos de comunicación aumentativos o alternativos. Por ello es importante que conozcamos qué herramientas existen para que las personas con discapacidad visual accedan a la información. En primer lugar, podríamos hablar de los elementos tiflológicos, que son aquellos elementos que utilizan las personas con discapacidad visual para desempeñarse en su vida cotidiana de manera autónoma. Ejemplos de estos elementos son la pizarra o regleta y el punzón para la lectoescritura o el bastón blanco para movilizarse de manera independiente. También tenemos la tecnología especializada. La tecnología especializada o tiflotecnología al servicio de las personas con discapacidad visual facilitan su acceso a la información para que se desempeñen de manera independiente y autónoma en actividades de orden académico, laboral, recreativo. Entre esta tecnología tenemos programas y equipos. Entre los programas tenemos lectores de pantalla, magnificadores de texto, opciones de ampliación, y entre los equipos, líneas braille, anotadores braille, impresoras, grabadoras, calculadoras, parlante, además de todos los elementos que pueden utilizar las personas con baja visión, como las ayudas ópticas especiales y las ayudas no ópticas, es decir, todas aquellas condiciones que le permiten desempeñarse de manera efectiva usando su potencial visual. Y por último, pero por supuesto, la herramienta más importante de la que disponemos es la comunicación. Es a través del lenguaje verbal y escrito como los seres humanos establecemos relaciones con otros y aprendemos. Por ello, familias y docentes deben tener claro que para la lectoescritura se debe disponer de materiales accesibles, es decir, información y documentos en braille y o en caracteres ampliados, tinta macrotipo. Los materiales de apoyo a los procesos de enseñanza-aprendizaje deben tener los ajustes razonables necesarios. Recordemos, los ajustes razonables no son opcionales. Su objetivo es garantizar el acceso a la información, al conocimiento y favorecer el aprendizaje a través del medio más efectivo para el sujeto. En conclusión, siempre que los niños y niñas con discapacidad visual estén en el proceso de aprendizaje de la lectoescritura, es fundamental el sistema de lectoescritura Braille, tanto para los niños y niñas ciegos como para aquellos con baja visión cuyo potencial visual no es funcional. Más adelante, cuando este proceso de lectoescritura esté construido, podemos complementarlos con el uso de las tecnologías de la información y las comunicaciones. Invitamos a las familias y a los docentes a consultar cualquier duda sobre la enseñanza de la lectoescritura a los estudiantes con discapacidad visual a través de nuestros profesionales en el Instituto Nacional para Ciegos.
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1: Michael J. Fox decidió dejar de actuar tras 40 años por esta escena de Érase una vez en Hollywood.
2: Déjame decirte algo. Si no dices tus textos bien, voy a volarte los sesos en la noche.
1: El monólogo de DiCaprio haciendo de Rick Dalton, cuando olvidó sus líneas, fue tan contundente que cambió la percepción de Michael J. Fox.
3: Tus líneas, George.
1: Quien decidió retirarse de la actuación porque ya no era manejable memorizar los guiones. Fox dijo:
4: tuve este momento en el que me estaba mirando al espejo y pensé, ya no puedo acordarme. Bueno, hora de pasar a otra cosa.
1: Así se despidió de la actuación uno de los actores más talentosos y versátiles, quien hoy por hoy sigue siendo un activista destacado en la investigación del Parkinson.
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6: Bienvenidos una vez más a su programa INCINAUTAS, el espacio en el cual hablamos tanto de accesibilidad física como digital. Aprovecho para saludar a nuestros oyentes y recordarles también nuestros horarios de emisión: viernes a las 3 p.m., los días sábados a las 5 p.m., domingos a las 8 a.m. y lunes a las 3 a.m. Ronis, María Paula, cordial saludo.
7: Bueno, muchas gracias, Ronis. Y sí, claro, un saludo aquí a todos nuestros oyentes, nuestros incinautas que siempre nos están acompañando, y aquí a los compañeros de la mesa. ¿Cómo estás, Juan Pablo y Ronis?
8: Bueno, yo muy bien, excelente. También aquí contento de volver después de tanto tiempo, estar aquí en este programa tan importante y que genera mucho conocimiento hacia la población con discapacidad en temas de accesibilidad y tecnologías.
6: Bueno, comentémosle a nuestros oyentes, el tema del día de hoy viene siendo semaforización. En este caso vamos a verlo de distintos puntos de vista, por supuesto mirando cómo se está comportando la parte de accesibilidad y también la perspectiva por parte de nosotros como peatones y algunas observaciones positivas que hemos visto en unos emprendimientos en Cundinamarca. Entonces, de pronto me gustaría iniciar con la NTC que actualmente nosotros tenemos en referencia.
7: Sí, como siempre, pues bueno, aquí les quiero contar dos cositas. Dato curioso y cuál es la NTC que habla específicamente del tema de semaforización. Es la NTC 4902 del 2000. Esta se llama Accesibilidad de las Personas al Medio Físico, Cruces Peatonales a Nivel, Señalización Sonora para Semáforos Peatonales. Esta norma técnica fue creada en el 15 de diciembre del año 2000 y hasta la fecha se encuentra vigente, no se le ha hecho ninguna actualización. Ahora, dato curioso, esta norma técnica fue creada en su momento, ya en el año 2000, tal vez un poquito antes, por una solicitud directa de lo que fue la Secretaría de Movilidad, lo que es la Secretaría de Movilidad, en conjunto con el Instituto Nacional para Ciegos y específicamente con el equipo de accesibilidad de esa época. Dato curioso.
6: Excelente tip. Bueno, entrando en materia, primero resaltar de pronto como los distintos emprendimientos que se están generando en el espacio público con distintos modelos de semáforos. Quiere decir que si bien está el típico, el que vemos en la norma referenciado, el cual digamos que tiene un dispositivo táctil, que es el modelo clásico, y que por supuesto funciona bien, recientemente tuve la oportunidad de ver uno en el municipio de Chía y en el municipio de Mosquera. el mismo es automático. Entonces, pues es una gran ventaja el hecho de que no sea táctil, ¿sí? Que sea más natural el momento del cruce, también más cómodo, pues me atrevo a decirlo por parte de los usuarios con discapacidad visual, el hecho de que sea automático. Y en este caso, aparte, digamos que a los usuarios que no tienen discapacidad visual está dando un conteo regresivo, de manera auditiva aparece o figura el tic-tac de un reloj y le está dando el tiempo, que son aproximadamente 15 segundos para realizar este cruce de una manera segura. Estaba hablando también con unos compañeros que tuvieron la oportunidad de ir a comisión a la ciudad de Cali y mencionaba que el mismo semáforo pues tiene otra representación, en este caso no con un conteo regresivo, sino que en este caso el cruce verde-rojo para la indicación del peatón aparecía con dos figuritas o dos personajes emblemáticas de dos personas bailando salsa. Sin embargo, aplica de igual manera la parte de accesibilidad, que era de manera automática. Entonces, quisiera preguntarle a mi compañero Ronis cómo es en su día a día pues el transitar y si realmente utilizas estos semáforos sonoros.
8: Todavía no he utilizado uno de esos que son con el tacto. En otras ciudades sí he tenido la fortuna de utilizar los que son automáticos, es decir, que apenas se activa el paso como para caminar, pues automáticamente empieza a sonar. Acá pues no he tenido la oportunidad como de ubicar uno sonoro que digamos tenga el tacto. Sin embargo, pues siempre soy como cuidadoso, ya que en algunos casos, aunque sí he estado en esos que son sonoros, no falta el imprudente de que pues le importa si el semáforo está en verde, está en rojo, y pues simplemente se pasan. Ya me han pasado casos que cuando se supone que ya me dicen que ya puedo pasar, siento como que el roce del viento cuando va la moto en la parte de adelante, en la parte de atrás de uno, donde se saltó el semáforo. Entonces pues también, si bien esto genera un aspecto positivo, pues también hay que falta el tema cultural, no solo por la discapacidad, sino del respeto hacia ese tipo de señalizaciones.
7: Pues bueno, otro dato curioso, sí, acá de señalización de lo que son los semáforos. Resulta que los semáforos, en el momento que se hizo el estudio, se intentó, no sé si en este momento es aplicable, pero se intentó que dependiendo si era un cruce por calle o por carrera, acá en Bogotá, se pudiera diferenciar con un sonido diferente. Entonces ese es otro dato curioso que tenemos de semaforización. Y también se supone que los semáforos, o más bien el cruce de la cebra, tiene unos tiempos. Ahora tú hablabas de 15 segundos, pero esos 15 segundos depende del ancho de la vía. Puede ser que sea un poquito más, puede ser que sea un poquito menos, pero también esos son estudios que se hacen también dependiendo no solamente el ancho de la vía, sino la cantidad de personas que pueden circular y qué tipo de personas pueden circular. Ejemplo.
8: Eso te iba a decir que sí, es interesante.
7: Si estamos, de pronto en todo el frente de un hospital, sí, pues perfectamente puede pasar usuario de silla con ruedas, una persona con muletas, niños, personas mayores, personas con otro tipo de discapacidades, personas sin discapacidad, y cada persona tiene sus tiempos de cruce. Hay unos tiempos específicos de cruce. Entonces sí puede variar dependiendo de la persona.
8: Yo pensaría que no tanto, o sea, yo pensaría que debe haber un tiempo adecuado en todos los lugares, y no tanto que lo porque tú dices, porque es que en todo momento, en cualquier espacio, puede haber una persona en silla de ruedas, niño, adulto mayor. De hecho, me estaba acordando, en estos días mi hermano vino a Bogotá a visitarme y quedó sorprendido porque una señora como de 80 y pico de años o sea, de repente cruzó la calle así con el semáforo activo, pero corriendo como si estuviera en una maratón. Y él se sorprendió la velocidad en la que la señora cruzó. Yo, no, que están acostumbrados por el tiempo y por el tráfico y por la imprudencia de la gente que hay aquí. Entonces yo pienso que eso debería, o sea, ese tema de tiempo debería estar en todos los lugares, no, no solamente en los hospitales o en las escuelas.
7: Sí.
6: Digamos que el mismo se va adaptando según
7: pues, el lugar.
6: El lugar, claro. Y también en las horas pico también varía. Sí, no. Entonces tú puedes pasar por el mismo lugar a distinta hora y hay veces que te da más tiempo, hay veces que te da menos tiempo.
7: Eso sí. sin contar los cruces en diagonal, que no sé si han hecho algún cruce en diagonal en Bogotá.
6: No, no lo tengo presente.
7: No lo tienen presente. De pronto llegando a galerías,
6: sí.
7: Llegando a galerías, casi que ahí no estoy muy segura si son dos esquinas, llegando a galerías por la 53 hay cruces en diagonal, que son experimentos que está haciendo la Secretaría de Movilidad, me imagino que con la Agencia de Seguridad Vial, para pues, hacer otras propuestas de cruces, porque...
6: Ok,
7: sí.
6: Ve, muy interesante, no, realmente yo no he tenido la...
8: ¿Y qué beneficio tendría eso?
6: Más efectivo, menos tiempo en el trayecto, o sea, ya no te estarías caminando como un robotcito, digamos que serían como en el sentido de... entre andén y andén, es decir, como normalmente están diseñadas las cebras, sino sí. Que sería en diagonal, sí. Pero por parte del peatón.
7: Si tú estás, por ejemplo, Ronnie, ubícate.
8: Supongamos que está en la calle y.
7: Estás de pronto en el costado norte, nororiental. No, sí, nororiental puede ser.
8: Acá.
7: Sí. Y quieres llegar al otro lado, que sería el costado sur. Occidental.
8: Acá.
7: Entonces, sí, ¿cómo lo tendrías que hacer? Primero, normalmente.
8: Primero acá y después acá.
7: Terminas haciendo una L, es un cruce en L. Pero en este caso, lo que se propone es un cruce totalmente en diagonal para evitar todo esto. Y eso ya genera otras cosas y es más semáforos, más pasos reductores de velocidad.
8: Eso iba a decir porque se supone que para uno pasar de acá a acá. O sea, de derecha a izquierda, en el norte, pues primero tengo que esperar que el semáforo acá esté en rojo. Luego acá, que esté en rojo, ¿sí? Entonces, ¿cómo harían así? ¿Tendría que estar ambos en rojos?
7: Tendría que estar ambos en rojo en un determinado momento y por un tiempo tal vez corto, pero lograría la persona hacer todo el cruce en diagonal y no tener que moverse, como dice Juan Pablo, como un robot en L.
6: Claro,
8: pues ese experimento está chévere, pero lo veo raro porque entonces tendría que uno que estar corriendo porque si el tiempo es más corto y no tienen en cuenta las personas con discapacidad.
7: Seguramente sí, por eso te digo que debe estar esto ya regularizado por la Agencia de Seguridad Vial y por la misma Secretaría de Movilidad, porque estos cruces hay algunos que ya están funcionando, entonces...
8: ¿No sería mejor un puente en diagonal?
7: Bueno, ese tenemos otro tema ahí para hablar luego con Insinautos, porque el tema de los puentes también es otro tema que tenemos que tocar.
8: Sí.
7: El tema de los puentes y la efectividad o la no efectividad de los puentes en la actualidad, o de los túneles también.
8: Sí,
6: claro.
8: Yo una cosa que sí recomiendo mucho, lo he visto, por ejemplo, yo entre muchas personas, pero sobre todo yo, cuando vamos a cruzar el semáforo nunca vamos derechito, siempre vamos torcido, diagonal. Y es porque no tengo esa orientación como voy a toda velocidad para no me coja el tiempo, siempre voy como para el lado donde no es. Entonces, una orientación que yo tengo es que en esa línea del semáforo hay unos reductores de velocidad. Sí, que me ayudan a orientarme. Yo sé que te voy a seguir hasta llegar al siguiente punto. Sin embargo, soy consciente que para una persona en silla de ruedas que esté de pronto en muleta o algo, es más complicado.
6: Efectivamente, pues es bastante importante lo que tú estás haciendo referencia a nuestros oyentes. ¿Cómo haces normalmente en el día a día para realizar un cruce de manera segura? Ahora bien, en cuanto al tema de

0: o tan fácil de identificarlo. Entonces no sé si es como el número de pulsaciones lo que hace la diferenciación. ¿Tiene alguna otra diferencia? No, ¿cierto? Solo que uno es más rápido que el otro.
1: Sí, se supone que esa es la diferencia. El tono, sí, sería como los decibeles más bien, o la velocidad. Ese fue el intento que hicieron, pero pues magnífico que lograste hacer uso de los dos.
0: Claro, y más de una vez, haciendo la prueba, bueno, entre otras cosas, parte de los mismos funcionaban, la otra parte no funcionaba, entonces hay que hablar también de ello, digamos, el respectivo mantenimiento periódico que se le tiene que llevar. De pronto en algunos sectores es más juicioso que en otros, sin embargo, el hecho de que sea automático, obviamente, pues favorece que ese cruce sea más efectivo para todas las personas. De hecho, en el momento en que tuve la oportunidad de cruzar este semáforo en Chía, posteriormente me di cuenta que en Mosquera también los implementaron. No todos, han sido dos semáforos que he visto en cada uno de estos dos lugares. Me di cuenta también de que muchas personas también vienen distraídas. Entonces, por la alerta sonora, automáticamente, pues ya realizan el cruce. Entonces, no solo digamos que se están guiando pues de manera visual, sino pueden ir realizando otra actividad, mirando su celular, totalmente distraídos, y están actuando pues de otra manera. Es decir, la accesibilidad está funcionando, sí, en este caso.
1: Pues yo quisiera hacerles unas preguntas rapidísimas. Ustedes me dicen sí o no, dependiendo de ustedes que consideren qué elementos debería tener un cruce seguro.
0: Ok. ¿Sí?
1: Entonces, Zebra, Ronis. ¿Sí o no? Zebras.
2: Pues para un aspecto visual, sí.
1: Listo. ¿Semáforo?
2: Sí.
1: Juan Pablo, ¿señalización podotáctil?
0: Por supuesto que sí.
1: ¿Señalización podotáctil para el cruce de lado a lado?
0: No.
1: Listo. ¿No se necesita la señal podotáctil? ¿Por qué motivo? Porque la señal se interrumpe cuando la persona desciende del andén. Ahí se interrumpe la señal y simplemente se le alerta que está el peligro del cruce. Y vuelve y se toma la señal podotáctil en el otro lado del andén. Entonces no necesitamos en el cruce. A veces se hace, a veces no se hace, pero no. Lo correcto es interrumpirla. Listo. Reductor de velocidad, Juan Pablo.
0: Sí.
1: Listo. Llenar todo el cruce de volardos. ¿Qué opinas, Ronis?
2: Mejor no digas lo que
1: ¿Sí o no?
2: No.
1: Sin volardo, lágrimas.
2: Eso, pues, sí, es el volardo no de estar en ningún lado.
1: Señales visuales para conductores, para que sepan que hay un cruce peatonal.
0: Sí.
1: Bueno, esos son los elementos que deberíamos tener para un cruce seguro.
0: Claro que muchas veces pasamos desapercibidos y muchas veces ni siquiera miramos si no hacemos lo que la persona de lado está haciendo. Entonces, es algo curioso, pero he visto en muchas ocasiones, si la persona corre, yo también corro. Uh-huh. Y pues, fatal error, porque efectivamente hay muchos peatones imprudentes, claro. Y más que todo, pues, en la ciudad de Bogotá, desafortunadamente, todas las personas viven, pues, con mucho estrés, de pronto, y desafortunadamente por eso también se dan tantos siniestros viales.
2: Claro, sí. Y uno como ciego pasa que yo o compañeros identificamos que si la persona que está lo se movió, empezó a correr, pues lo lógico es que uno lo haga, pero sí. Mentira, es que no, nosotros nos guiamos es por el movimiento del carro. Si nosotros vemos que a la derecha ya los carros pararon, no se están moviendo, a nuestro frente los carros pararon, se están moviendo y empiezan a moverse a la derecha hacia el norte, entonces ya uno hay carta de que ahora sí podemos pasar, pero nunca pasamos enseguida, es decir, en los primeros 5 segundos, porque como les digo, no falta el imprudente que todavía me queda tiempo y ¡fum!

0: se vuela el semáforo. Entonces nosotros esperamos los 5 minutos y ahí sí después pasamos normal. Son bueno, como estrategias de ciegos.
1: Y un último tip para que yo creo que nos da para otro programa, y es saber, ahorita les dije reductores de velocidad. Dentro de los reductores de velocidad no solamente están los taches, que a veces lo que hacen es que el vehículo baje la velocidad. También está otros elementos que los conocemos como pompeyanos, que lo que hacen es darle la vía al peatón, obligar al vehículo que suba un poco, o sea, que es como si fuera una rampa, ¿sí? Entonces sube un poquito, se le da la vía al peatón y vuelve y baja el vehículo, pero esto obliga a que baje totalmente la velocidad, incluso casi que el vehículo quede totalmente detenido.
0: Eso es refuncional, y eso sería el primero que le colocaría cuando
1: a
0: se
1: todo.
0: Calde, sí, a todo, la verdad, sí. Evita muchas imprudencias.
1: Sí.
2: Bueno, recordarle ya a nuestros oyentes en el cierre del programa nuestras redes sociales, y agradecerles también por los comentarios que nos han hecho respecto a los temas de su interés. Nos pueden encontrar a través de Spotify como INSI Radio, a través de TikTok INSI-radio, y por supuesto a través del WhatsApp 316-528-1236.
0: Bueno, yo aprovecho y me despido, y hasta un próximo programa.
1: Bueno, como siempre, me despido acá de los compañeros de la mesa y nos vemos en otra próxima emisión.
2: En más, INSI Nautes.
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1: Las 10 mejores series de la historia según la media de puntuación de los portales especializados en crítica, segunda parte. Puesto 5 para la miniserie de 10 episodios creada por Steven Spielberg y Tom Hanks, basada en el libro homónimo que relata la historia de la Easy Company de la Segunda Guerra Mundial. Una de las mejores historias de esta temática, con una media de 8.42 y lanzada en el 2001, Band of Brothers.
2: Salude al rango, no al hombre.
1: 4 para la serie de drama y crimen de HBO lanzada en el año 1999, una comedia oscura. Una serie que reinventó el drama mafioso, una obra esencial del género y una media de 8.50, Los Sopranos.
3: Oli, saca mis pinzas de corte de la camioneta.
1: 3 para la miniserie de drama histórico bien investigado con dirección precisa y meticulosa, centrada en el desastre nuclear de 1986, lanzada en el 2019 con un promedio de 8.60, Chernóbil.
4: Significa que el núcleo está abierto. Significa que el fuego que vemos está despidiendo casi el doble de radiación liberada por la bomba de Hiroshima.
1: 2 para la serie de drama, poder, traición y fantasía con giros inesperados que, sin importar su final, que no fue el mejor, nos dejó una serie memorable con un promedio de 8.55 según los portales más importantes de crítica de cine y series. Game of Thrones. Dracarys. 1 para la serie con una intensa narrativa, personajes complejos y bien desarrollados, en especial el protagonista que tiene una transformación increíble. La serie lanzada en el 2008 y con una calificación de 9.32, Breaking Bad.
5: Ni lo dudes, muchacho.
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1: Las mejores series de la historia según la media de puntuación de los portales especializados en crítica, primera parte. Puesto 10 para una maravillosa narrativa británica de gánster ambientada en la posprimera guerra mundial, creada por la BBC para una minoría, pero luego gracias a su maravillosa trama y por su reparto la convirtió en una serie de culto, con una media de 8.22 y creada en el 2013, Peaky Blinders.
2: Si tenemos que usar armas, usemos las apropiadas.
1: 9 para la serie británica también creada por la BBC que comenzó en el 2010, llena de giros inesperados, ingenio, emoción, acertijos y misterios intrigantes. La serie que actualizó el mito del detective privado de ficción y con una media de 8.32, según los portales más importantes de cine y series, Sherlock.
3: ¿Dónde iniciamos? ¿Qué tal con ellos?
1: 8 para la serie creada en el 2016, ambientada en los 80s en el pueblo ficticio de Hawkins, donde eventos sobrenaturales, una gran banda sonora, los enigmas y los giros inesperados mantienen al espectador intrigado y ligado al mundo de Stranger Things y su media de 8.37.
4: Y ya déjame o te dejo sin los pocos dientes que te quedan.
1: 7 para el spin-off del abogado Jimmy McGill y el nacimiento de Saul Goodman, una serie creada en el 2015 y ambientada 6 años atrás de los hechos sucedidos en Breaking Bad, una serie que recibió 53 nominaciones a los Emmy pero injustamente no se llevó ninguno, con una calificación de 8.41 Better Call Saul.
5: Hablemos.
6: ¡Oh, mejor llamo a Saúl!
1: 6 para la aclamada serie dramática y policíaca con una narrativa muy bien lograda, con personajes profundos que se lanzó en el 2002 por HBO y con un promedio de 8.47 de calificación de Wire.
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1: Los 10 discos más vendidos de la historia, primera parte. Puesto 10 para la mujer que fue víctima de un atraco y le dejaron solo unas notas que se convirtieron en las letras del álbum llamado Jagged Little Pill, que se lanzó en 1995 cuando Alanis Morissette tenía 21 años y así logró vender 33 millones de copias. 9 para el rey del pop Michael Jackson, quien en 1987 vendió 35 millones de discos de su álbum Bad. En el 8, un álbum innovador por su portada, música y producción, un disco indispensable para los amantes del rock. Por eso, con 37 millones de ventas, Led Zeppelin y su álbum 4 están en este listado. En el 7, una ecuación perfecta, John Travolta más Saturday Night Night Fever más los Bee Gees, igual a una maravillosa banda sonora de 40 millones de ventas. 6 para la obra maestra grabada en medio de excesos, los Fleetwood Mac y Rumours, con sus 40 millones de ventas.
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1: Política Nacional de Infancia y Adolescencia. Atención integral durante la infancia y la adolescencia. La comprensión lograda respecto a las niñas, niños y adolescentes, sus derechos y su desarrollo integral, orienta la política a plantear que la mejor forma de lograr su propósito es a través de la atención integral, entendida como el conjunto de acciones intersectoriales, intencionadas, relacionales y efectivas, encaminadas a asegurar que en los entornos donde transcurren las vidas de las niñas, niños y adolescentes, existan las condiciones sociales, humanas y materiales que garantizan la promoción y potenciación de su pleno desarrollo. Estas acciones son planificadas, continuas y permanentes, de carácter técnico, político, programático, financiero y social, del orden nacional y territorial. En consecuencia, se comprende que la atención integral es brindada por el Estado en su conjunto, es decir, por las instituciones del orden nacional y territorial, la sociedad civil y las comunidades, con la corresponsabilidad de las familias en tanto el ejercicio de su rol parental les permite asegurar que las niñas, niños y adolescentes participen de la oferta con el cual el Estado cumple con su responsabilidad y que ésta tenga la calidad que corresponde a todo bien social. Atender integralmente a las niñas, los niños y adolescentes supone mantener cuatro premisas en la gestión. Primer premisa. Su eje y sentido orientador es cada niña, niño y adolescente como sujeto de derechos, relacional y actor protagónico de su vida. Segunda premisa, su objetivo es garantizar condiciones para el desarrollo integral de cada niña, niño y adolescente desde sus particularidades, transiciones y curso de vida, lo cual requiere de la concurrencia de los actores involucrados como garantes. Tercera premisa, se ocupa de que la atención se brinde en los entornos y, por tanto, la gestión institucional debe garantizar que en ellos existan las condiciones deseables mínimas requeridas para promover el desarrollo integral. Esto hace imperativo que toda acción en favor del desarrollo de las niñas, niños y adolescentes garantice la satisfacción integral y simultánea de todos sus derechos. Cuarta premisa. Reconoce y respeta la diversidad, que se manifiesta en las características propias de los individuos, familias y colectivos en relación con la identidad, el territorio, la historia, los valores, las creencias y los saberes propios que desde la cultura y la experiencia de vida dan significado a su existencia. Lo anterior sustenta el carácter intersectorial de la política, pues su gestión demanda la articulación y conexión entre sistemas, niveles, sectores y actores del Sistema Nacional de Bienestar Familiar que contribuyen a garantizar que las niñas, niños y adolescentes, sin excepción, logren su pleno desarrollo. Componentes de la atención integral. La atención integral contempla cinco componentes que, fundamentados en los derechos, las realizaciones y en las cuatro premisas anteriores, precisan acciones capaces de generar condiciones que potencien el desarrollo pleno de las niñas, niños y adolescentes. Estos componentes se detallan a continuación. Primero, bienestar y salud. Segundo, educación y formación para la vida. Tercero, construcción de identidad, participación y ejercicio de la ciudadanía. Cuarto, disfrute, exploración y expresión de intereses, vocaciones y talentos. Y quinto, vinculación afectiva y relaciones de cuidado. Por obvias razones, nos vamos a detener un poco en educación y formación para la vida. En este tema contempla las acciones tendientes a promover el desarrollo y profundización de las capacidades, habilidades e intereses que movilizan la vida de las niñas, niños y adolescentes en el contexto de su trayectoria educativa. Además, contempla la generación de oportunidades, experiencias y escenarios significativos para poder acceder a la información, aprender, crear, expresar, explorar, apropiar y transformar los saberes, conocimientos, emociones, su cultura y que contribuyan a perfilar su proyecto de vida. En este sentido, desde el Grupo de Educación del INSI, nos interesa recordarle a las familias el compromiso que tienen con sus hijos y familiares en esa educación, en garantizarles que accedan a un entorno seguro desde el hogar y en la institución educativa, a los docentes en promover su autonomía, en el que creen un proyecto de vida tal y como lo hacen sus pares, sus compañeros en el colegio, y a las familias darles voz y darles voto a los jóvenes, sobre todo desde niños y a los jóvenes que ya están saliendo de su educación básica y media y que pronto ingresarán a la educación superior, para que construyan y lleguen seguros a esa vida universitaria y sean en el futuro unos profesionales y unos trabajadores vinculados al sector, de manera que sean profesionales de calidad y competentes para competir en el mercado laboral o generar sus propios emprendimientos.
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1: El día de hoy continuaremos hablando de la Política Nacional de Infancia y Adolescencia. Recordemos que existe una política pública de atención a la primera infancia y que la primera infancia va desde los 0 días o desde la gestación, más bien, hasta los 6 años. A partir de los 6 años empieza la aplicación de la política de infancia y de adolescencia. Entonces tenemos una política de primera infancia y una política de infancia y adolescencia. La infancia empieza a partir de los 6 años y aproximadamente hasta los 12 años. Y la adolescencia de esta edad, 12 años, hasta aproximadamente los 18 años, donde ya hablaríamos de jóvenes, ¿verdad? Y adultos. El día de hoy abordaremos los componentes de la atención integral que no mencionamos en nuestra cápsula anterior. Hablamos específicamente de educación, que es un eje de gran importancia para el Instituto Nacional para Ciegos. El día de hoy entonces vamos a hablar de los demás ejes. El primer componente de la atención integral para la infancia y la adolescencia es el bienestar y la salud. En este componente se abarcan las acciones que conducen a garantizar el bienestar de las niñas, niños y adolescentes, el disfrute de una vida sana y la prevención de condiciones que lo alteren mediante la promoción y el acompañamiento alrededor de prácticas de cuidado y autocuidado, el fomento de estilos de vida saludables, una alimentación adecuada, el ejercicio de los derechos sexuales y reproductivos y la relación armónica con el ambiente y la naturaleza en relación consigo mismo y con el otro. Vale la pena mencionar que en este tema de bienestar y salud y respecto al autocuidado es evidente para todos los niños, niñas y adolescentes y por supuesto para los niños, niñas y adolescentes con discapacidad visual el cuidado y la formación desde el hogar tanto en ese autocuidado como en su vida sexual que como todo niño, niña y adolescente pues requiere una guía desde el hogar y por supuesto en la institución educativa. El otro componente es la construcción de identidad, participación y ejercicio de la ciudadanía. Comprende las acciones que buscan fortalecer en las niñas, niños y adolescentes la configuración de la conciencia de sí mismo, el autoconcepto, el sentido de pertenencia colectiva, el pleno reconocimiento de la diversidad, así como aquellas que promueven su participación, la ampliación de su capacidad de agencia y la consolidación de sus competencias ciudadanas. Además, contempla las acciones que reconocen a niñas, niños y adolescentes como sujetos capaces de transformar sus entornos, incidir, tomar decisiones, emitir sus propios juicios y ejercer su ciudadanía. Siempre haremos énfasis en que las familias de los niños, niñas y jóvenes ciegos y con baja visión les den la voz, les permitan tomar decisiones, que ellos tengan la autonomía, la independencia de tomar decisiones tanto en casa como en otros entornos, no solo lo educativo, sino en todo lo que competa a su vida. El cuarto componente es el disfrute, exploración y expresión de intereses, vocaciones y talentos. Implica acciones que favorecen la autodeterminación de las niñas, niños y adolescentes para el ejercicio libre y autónomo del goce, el descanso y la diversión, así como para la exploración o el perfeccionamiento de sus habilidades, capacidades y potencialidades en el desarrollo de disciplinas y actividades que sean de su interés y en la expresión de ideas, pensamientos y sentimientos a través del uso creativo de los símbolos verbales, corporales, sonoros, plásticos o visuales. Asimismo, contribuye a la construcción de la propia identidad y el desarrollo del sentido de pertenencia a partir del reconocimiento, apropiación y disfrute en torno al conocimiento de la historia, de las memorias, de la cultura, las artes, la recreación, los deportes o actividades físicas propias, la ciencia, la tecnología, las manifestaciones y expresiones del patrimonio cultural inmaterial y los bienes del patrimonio cultural material. Y por último, el último componente es la vinculación afectiva y relaciones de cuidado. Considera las acciones tendientes a favorecer y fortalecer relaciones vinculantes y recíprocas de las niñas, niños y adolescentes con ellos mismos, con los otros y con su entorno, como aspecto fundamental para su desarrollo y como medio para promover el autocuidado, el buen trato y la prevención frente al riesgo. La red vincular incluye en primera medida las familias, los grupos de pares y las comunidades. enmarcadas en la relación armónica con el ambiente y la naturaleza, en el marco de la atención integral. La oferta sectorial debe contemplar acciones relacionadas con estos 5 componentes de acuerdo con su competencia y las posibilidades que ofrece la gestión intersectorial. Cualquier duda, inquietud que tengan las familias o las entidades de los diferentes sectores en la atención de la población con discapacidad visual, no duden en comunicarse con el Instituto Nacional para Ciegos, donde de seguro encontrarán orientaciones para acudir a las entidades e instituciones que en sus territorios brindan atención integral.
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1: Los 10 discos más vendidos de la historia, segunda parte. Puesto 5 y en parte por la canción I Will Always Love You, con 41 millones de copias vendidas, la banda sonora más rentable de la historia, Whitney Houston y The Bodyguard. Cuarto y con 43 millones de copias vendidas para la banda californiana de los Eagles, con su álbum recopilatorio donde se incluye Hotel California. Puesto 3 para la obra maestra de los británicos de Pink Floyd, The Dark Side of the Moon, con 45 millones de copias vendidas. En el 2, el primer álbum de los AC/DC tras la muerte de Bon Scott, con Brian Johnson en las voces y más de 50 millones de copias vendidas, Back in Black. 1 para el récord Guinness de ventas de discos por sus 66 millones de copias, Thriller de Michael Jackson.
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1: Las 10 mejores películas colombianas de todos los tiempos, primera parte. Puesto 10 para La Pena Máxima, una película que captura la pasión del fútbol en Colombia, con una actuación memorable de Enrique Carriazo como Mariano Concha. En el 9, Cóndores no entierran todos los días, una magistral adaptación de la obra de Gustavo Álvarez Gardiazabal, que contó con la actuación aclamada por la crítica de Frank Ramírez como León María Lozano. En el 8, la trama compleja y cautivadora de Satanás, Perfil de un asesino, que nos muestra el origen del mal en la sociedad, una adaptación literaria de la novela de Mario Mendoza, que narró tres historias que nos muestra cómo las acciones de una persona pueden afectar la vida de otros. 7 para la joya rara del cine colombiano, Confesión a Laura, una trama que se desarrolla durante el toque de queda del Bogotazo, que nos muestra lo que ocurre con los humanos bajo situaciones extremas. 6 para la comedia negra de La Gente del Universal, película que se desarrolla en Bogotá, nos muestra cómo las personas actúan en su propio beneficio, sin considerar si los actos perjudican a otros.
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1: Las 10 mejores películas colombianas de todos los tiempos, segunda parte. 5 para los viajes del tiempo. Una película que nos muestra las riquezas culturales de Colombia, alejándonos de los molestos estereotipos de siempre. Los viajes del tiempo nos educa e inspira en una experiencia auténtica y única. Puesto 4 para los colores de la montaña. Una visión poética e inocente de la vida en medio del conflicto armado en Colombia. Aborda temas como la pérdida de la inocencia, la amistad y la resiliencia. En el 3, La vendedora de rosas. Una película que nos da una reflexión cruda de la calle, de la descomposición social, la infancia perdida y la lucha para sobrevivir. Una obra de arte que invita a la reflexión y comprensión. Puesto 2 para la primera película colombiana nominada al Oscar, El abrazo de la serpiente. Un viaje visual impresionante y lleno de simbolismos, en un encuentro auténtico entre culturas en la selva amazónica. En el 1, la comedia dramática de la estrategia del caracol. Una historia de libertad y solidaridad ciudadana que se plasma en una interpretación que ha dejado huella imborrable en el cine colombiano.
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0: palanca central conseguían dar impulso a la pelota y así intentar anotar en campo contrario. El invento, que era costoso, al final se desmanteló, y como William no patentó la idea, muchos lo recuerdan más como un activista antinuclear que como el padre de los videojuegos. Fatality.
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1: Los 5 arqueros que más han anotado goles en la historia del fútbol. Puesto 5 para René Higuita. El colombiano con gran dominio del balón anotó en su carrera 41 goles. El más recordado fue en la semifinal de la Libertadores contra River Plate en 1995. Puesto 4 para el único europeo de este listado, el búlgaro Dimitar Ivanko. Este impresionante arquero nunca falló un penal, por eso desde los 11 pasos anotó 43 goles. Puesto 3 para Johnny Vegas, la estrella peruana que defendió varios equipos de su país, donde anotó 45 goles de penal y tiros libres. En el 2 recordamos la potente y precisa zurda del paraguayo José Luis Chilavert, un arma letal que anotó 62 goles en su carrera como profesional. Y en el primer lugar, el brasilero que desarrolló toda su carrera en el Sao Paulo, quien a su vez con 90 partidos en la Libertadores es el brasilero con más participaciones y es el segundo arquero con más partidos disputados en la competencia. Puesto 1 para Ceni con 132 anotaciones.
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0: En un fondo blanco aparecen unas huellas de perrito. Ahora aparecen las paticas y se forma un perrito y una niña, quienes van caminando sobre la baldosa podotáctil, fuera de vista. Un hombre se acerca con las manos en los bolsillos. Le roba el bolso a la niña. El perrito ala a la niña y corre detrás del ladrón. El perrito pasa por debajo de una cerca y la niña se estrella. Ella se soba su carita. Empieza a tocar la cerca con sus manos. Empieza a moverse lentamente. Una brisa ingresa por el huequito por donde pasó Coco. Ella se agacha. Con sus manos toca el orificio. Una brisa mueve su cabellera. Pasa saliva e ingresa. El lugar es oscuro. Ella se pone de pie. Aplaude. Da pasos lentos. Golpea algo con su pie. Se agacha. Toca con sus manos el piso. ¡Es un palito! Hay unas gotas que están cayendo a su lado y están formando unas ondas de color azul. Ella se acerca. Con el palito toca unas rejillas metálicas que están en una ventana y se forman imágenes y vuelven a desaparecer quedando solo la ventana. El palito toma una forma de estrella. Y ahora es una varita mágica. La frota y convierte su ropa en ropa de brujita. Toca su sombrero con sus manos. Y su vestido.
1: ¡Coco!
0: Comienza a caminar.
1: ¡Coco!
0: Y empieza a seguir una luz que está en el fondo. Con su mano va formando una luz leve. Y corre. Llega la luz y se estrella con un árbol. Se agacha y sacude la cabeza. Toca con su mano el árbol. Y sigue caminando. Con la varita, encuentra una reja grande. Y otras rejas. Y con la varita va tocando las rejas. Hasta que encuentra un muro de ladrillos. Unas palomas vuelan. Y va tocando y va tocando. Encontró una ventana. Con su olfato, logra descifrar que es una panadería. Y van apareciendo los panes, ponqués y demás. Más adelante, en el muro aparece una puerta. Se abre y sale una mujer que acaba de comprar pan y pasa por su lado. Ella sigue tocando con su varita el muro. Y cada vez que se va acercando, las imágenes van tomando formas y colores. Una mujer de amarillo se va acercando. La niña olfatea. La mujer ahora es una flor que va dejando pétalos por donde camina. Aparece una nube de humo que la hace toser. Es un hombre que está fumando una pipa, quien va caminando y gira por un callejón. Ella lo sigue. Aparece una caneca de basura. Una bolita amarilla cae sobre la caneca. Ahora la bolita gira y cae al piso. Sigue girando. La niña se acerca y la bolita gira al otro lado. Y la niña se agacha. La pelotica se convirtió en un gato. El gato es muy amigable. El gatito la rodea y ella está feliz al sentirlo. El gato se asusta y sale corriendo. La niña sigue caminando con su varita. Avanza y va apareciendo edificios de muchos colores. Un pájaro carpintero que está taladrando la calle. Ahora hay una iglesia. Y la niña camina cada vez más rápido. La calle está llena de agua y los carros se convierten en peces. Hay varios animalitos que están esperando un bus. Aparece un bus amarillo en forma de pescado. Los animalitos se suben al bus. Y se va. La niña mira hacia arriba. Hay una ballena azul que está feliz volando en el cielo. La ballena mueve y mueve sus aletas mientras sigue volando por la ciudad. La niña con sus manos en sus oídos y con los ojos cerrados está sorprendida. Y abre sus ojos. Aparece Coco con su bolso. Y la varita cae al piso y se convierte otra vez en palito. Ella vuelve a la ropa como estaba antes. Ella lo toca con su mano y se sorprende a sentir el bolso que está en su hocico. Coco le pasa con su boca la correa a la niña. Ella la agarra con su mano, él mueve la cola y comienzan a caminar. La imagen sube enfoca los edificios y al fondo aparece un avión que está volando. Corren los créditos. En imagen aparece en un árbol el hombre que robó a la niña. Coco le ladra efusivamente. Ahora en la panadería un señor abre la puerta y golpea sin querer a la niña. Coco hace cara de sorprendido. La niña consiente ahora a Coco. Y siguen apareciendo los créditos. Creado en Taiwán en el 2010 por Yatin Yu y audiodescrito por Henry Díaz del Instituto Nacional para Ciegos, INSI.

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1: En este episodio abordaremos un tema de especial interés, la condición de baja visión. Es importante aclarar que el uso de gafas o lentes de contacto para corregir alteraciones refractivas comunes no se considera una forma de discapacidad visual. Sin embargo, si una persona sigue experimentando dificultades visuales a pesar de haber recibido ayuda óptica y atención médica adecuada, es probable que estemos hablando de la condición conocida como baja visión irreversible. A continuación, compartiré pautas para identificar esta condición, pero antes es crucial recordar que en la clasificación de la discapacidad visual se incluyen personas ciegas y personas con baja visión. Es fundamental distinguir entre las alteraciones visuales temporales como la miopía, la hipermetropía, el astigmatismo, los ojos desviados, la pérdida visual en un solo ojo o infecciones como la conjuntivitis y la verdadera baja visión. Es importante estar alerta a ciertas características que pueden indicar la presencia de baja visión. Estas pueden variar y no todas deben estar presentes en una misma persona. Seguidamente ofreceré ejemplos de estas características.
2: Algunas pautas para identificar personas con baja visión. Recuerde que se puede presentar una o varias de estas características. Movimientos involuntarios en los ojos. No reconocer los rostros de las personas aún estando cerca. Dificultad para realizar desplazamientos en lugares como escaleras y pasillos poco iluminados. Tropezarse con los objetos grandes al caminar porque no los ve. Solo ver objetos grandes y de color fuerte. Acercar demasiado los objetos a los ojos para poderlos ver. En el salón de clase no ver al tablero así esté en la fila de adelante o ponerse de pie frecuentemente para leer lo escrito. Escribir un tamaño de letra muy grande para poderla ver. Perderse constantemente del renglón al escribir. Mover la cabeza o el texto cuando lee. Girar la cabeza para lograr ver los objetos. Movimientos compensatorios. Presentar dificultad para identificar colores como el rojo, verde y azul. Y finalmente, presentar molestia a la luz que entra por la ventana.
1: Finalmente, ante la sospecha de baja visión en una persona, se recomienda buscar confirmación a través de una consulta con un especialista de la vista, ya sea un optómetra u oftalmólogo. Si deseas obtener más información sobre este tema, no dudes en contactarnos a través de nuestro correo electrónico aciudadano@insi.gob.co o llamando al teléfono 601-384-6666. También puedes visitarnos en la carrera 13, número 3491, en la ciudad de Bogotá.
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1: Se impulsa la construcción de una formación integral para establecimientos educativos. En Bogotá se vivió el primer encuentro de formadores, quienes durante 3 días revisaron las estrategias y las apuestas en arte, cultura, deporte, bilingüismo, lectura, ciencia y la educación crece para llegar con formación integral a las entidades territoriales certificadas. El Ministerio de Educación realizó en la Biblioteca Pública Gabriel García Márquez, El Tunal, de Bogotá, el primer encuentro de formadores del Programa de Tutorías para el Aprendizaje y Formación Integral PETAFI 3.0, con el objetivo de brindar orientaciones pedagógicas, operativas y administrativas para la implementación de la formación integral en los establecimientos educativos focalizados para el año 2024. El encuentro contó con la participación del viceministro de Educación Preescolar Básica y Media, la directora de Calidad, la subdirectora de Referentes y Evaluación y la subdirectora de Fomento de Competencias, quienes durante 3 días compartieron con todo el equipo la ruta para llegar en este cuatrienio a 5.000 establecimientos educativos con apuestas en arte, cultura, deporte, bilingüismo, lectura, ciencia y educación crece. Recordemos que crece es la apuesta en educación ciudadana para la reconciliación y socioemocional como aporte a la formación integral y para la paz de Colombia. El centro de la educación son los niños, niñas, adolescentes y jóvenes. Debemos garantizarles una educación digna y pertinente que les invite a la curiosidad, al pensamiento crítico, al ejercicio de la ciudadanía, la ciencia y la tecnología, afirmó el viceministro. Además señaló que la formación integral es una línea programática del Plan Nacional de Desarrollo 2022-2026 y hace parte de la Ley General de Educación. Es por eso que se hace necesario acompañar a los maestros y maestras para fortalecer y mejorar sus prácticas pedagógicas, teniendo la formación integral como eje de la misma, y a directivos docentes que buscan tener una escuela que integre la cultura y las artes propias del territorio para fortalecer las identidades y las capacidades y el desarrollo del ser de los niños, niñas y jóvenes. En el evento se anunció el fortalecimiento del PTA 2.0, que ahora es PETAFI 3.0, y para este propósito se ampliará la planta de tutores. Se resaltó el papel fundamental que tendrán los tutores, ya que ellos contribuirán en la identificación de las necesidades educativas de los niños, niñas, adolescentes y jóvenes, así como en los procesos de organización escolar y consolidación de acciones pedagógicas que promuevan la estrategia con calidad y pertinencia en cada territorio. De este modo, las entidades territoriales certificadas deben entrar en un proceso de convocatoria para la vinculación de los nuevos tutores, de acuerdo con los lineamientos establecidos por parte del Ministerio de Educación Nacional. Esta convocatoria tendrá en cuenta perfiles de licenciatura en arte, la cultura, el deporte, la ciencia y la tecnología. En este proceso, quienes lideran y desarrollan el programa de tutorías para el aprendizaje y la formación integral son indispensables en la consolidación de acciones que promuevan esta estrategia con calidad en las instituciones educativas de los territorios. Para esto, el gobierno trabaja en fortalecer el uso significativo del tiempo escolar para aumentar las oportunidades de aprendizaje de los estudiantes, explicó la directora de Calidad. El PETAFI 3.0 busca promover procesos educativos orientados hacia el desarrollo del ser y en escenarios en los que se potencien los conocimientos, actitudes y capacidades para enfrentar los retos del siglo XXI, por lo cual se establecen 3 pilares. Primero, enfoque en el desarrollo humano integral. Formar ciudadanos íntegros con valores, habilidades y conocimientos para desenvolverse en el mundo actual. Segundo, pertinencia. El proyecto se adapta a las necesidades y contextos de cada territorio. Tercero, equidad. Garantizar que todos, reiteramos, todos los niños, niñas, adolescentes y jóvenes tengan acceso a una educación integral de calidad. Con estas reflexiones, la invitación del viceministerio es a pensar la escuela a lo largo y ancho de la vida. El ser humano es multidimensional, por eso necesitamos trabajar con los docentes para fortalecer la educación, no solo desde la racionalidad, sino desde la emocionalidad. Los tutores serán los líderes del cambio pedagógico en las aulas. Durante el encuentro se indicó que se avanza en la articulación con otras entidades del Gobierno Nacional para aportar en la formación integral de los estudiantes, con una oferta educativa variada que pueda conectar con sus intereses y aportes a la exploración, la investigación, el goce y el disfrute, la conexión de la escuela con el territorio y la integración e interrelación de diferentes conocimientos y saberes que les permitan ampliar la comprensión sobre el mundo. Finalmente, el Ministerio tiene como firme compromiso que el programa de formación integral se amplíe a las necesidades y sueños de las niñas, niños y jóvenes para continuar fortaleciendo las capacidades pedagógicas de maestras y maestros, así como los establecimientos educativos y sus territorios, en pro del poder transformación de la escuela. Esta información ha sido recuperada del sitio web del Ministerio de Educación Nacional.
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1: Batman, El Caballero Oscuro es para muchos la mejor película de superhéroes que jamás haya hecho. Christopher Nolan nos dejó escenas memorables y frases que retumban y han perdurado desde el año 2008 que se lanzó la película. Una de las frases más recordadas que casi no se incluye porque Nolan no la entendía fue esta.
2: Ok, bien. ¿Mueres siendo un héroe o vives lo suficiente para volverte un villano?
1: La frase fue escrita por Jonathan Nolan, el hermano de Christopher, quien la leyó en el borrador y siendo director dijo, voy a mantenerla ahí, pero no sé qué significa. Afortunadamente la dejó porque es una de las que más tiene eco y por supuesto la encargada de darle un giro contundente a la película.
3: ¿Mueres siendo un héroe o vives lo suficiente para volverte un villano? Yo puedo hacer eso.
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1: Kyrie Irving y el curioso caso del por qué usa el dorsal 11. Primero, nació a la 1 y 11 de la mañana. Segundo, el nombre Kyrie Irving tiene 11 letras. Tercero, el padre usaba la camisa 11 en la universidad. Cuarto, la K es la letra número 11 del alfabeto. Cinco, 11 partidos jugados en Duke antes de ser drafteado. Sexto, elegido en el pick 1 en el draft del año 2011. Y séptimo, anotó su punto 11.000 un 11 de marzo. Por algo la apodan el brujo, ¿no?
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1: ¿Por qué le llaman a los autos de Fórmula 1 de Mercedes-Benz las flechas plateadas? Viajemos hasta el año 1934, donde los autos, antes de sus patrocinadores, se pintaban de acuerdo a la procedencia del equipo. Los ingleses usaban el verde, los franceses el azul, los italianos el color rojo y los alemanes el blanco. Pero entonces, Mercedes-Benz, siendo alemán, ¿por qué usaron el plateado? El director deportivo, Alfred Neubauer, quien en 1934 dirigía a Mercedes-Benz y Auto Union, una persona que dicen le gustaba adornar demasiado sus autobiografías en aras de una muy buena anécdota, nos contó que el famoso elefante blanco o pepinillo blanco, como se les llamaba a los Mercedes-Benz en aquel entonces por su color de nacionalidad y porque eran grandísimos, empezaron a caer en rendimiento por su sobrepeso. A Neubauer se le ocurre lijar toda la pintura de plomo blanca y al otro día pesaba un kilo menos, es decir, 750 kilogramos, lo permitido según la norma, y así compitieron con el color plateado. Y el piloto Manfred von Brauchitsch ganó. Sin embargo, esta historia hay que decirlo, no se puede creer del todo, porque antes de este Mercedes W25 plateado, ya Auto Union había presentado el Type A y era plateado. Técnicamente, pues digámoslo así, el coche disponía de un motor V16 de 4.4 litros ubicado detrás del piloto en una configuración central, pero también tenía aluminio para darle un acabado plateado de primera. Y lucieron sin pintura en la cita en la que los autos de Mercedes no pudieron disputar por problemas técnicos. Al parecer, debido al crítico tiempo de construcción, no hubo capacidad para pintar el coche para que estuviera listo para la carrera. Por ello, compitió en su versión plateada y, por tanto, durante la primera cita de la historia en la que se emitió en un programa de radio, surgió por primera vez la apelación de flechas plateadas. ¿Pero qué creen ustedes? ¿Sería que lo hicieron para aligerar el peso o fue realmente Auto Union quienes tuvieron por primera vez estos vehículos de flecha plateada y desde ahí nació este sobrenombre?
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